0: patrocinador. Dios bendiga al patrocinador anónimo, que el Señor le bendiga. Gracias a nuestro patrocinador que nos está patrocinando. Él pide el canto Tal Como Soy de Roberto Orellana. Ahí está nuestro hermano. Gracias, muchas gracias, hermano, por estarnos lo que es patrocinando el espacio. El Señor le bendiga grandemente a usted y a toda su familia. Así es que gracias a todos los hermanos que de una manera muy especial aportan lo que es para el ministerio radial Jesús Rey de Gloria. Así es que toda la gloria es para el Señor. Usted nos puede llamar 2613-4164-7106-9417 para lo que es mensajito y llamaditas. Ahí usted se nos reporta. Ahorita tenemos dos cantos ahí en lista, la de nuestro patrocinador. Dios bendiga a nuestro patrocinador de una manera muy especial. Gracias por estarnos patrocinando el espacio radial Jesús el Rey de Gloria. Así que a todos los hermanos que de una forma muy especial han estado patrocinando lo que han sido estos meses atrás, estos días atrás, hermanos, muchas gracias a todos lo que han hecho posible que este programa siga al aire predicando la palabra del Señor. Así que a todos, hermanos, de una manera muy especial, aquellos que oran por el ministerio, como los que aportan, hermanos, los que se comunican con nosotros, muchas gracias. Allí, de una manera muy especial, Dios bendiga también a la familia Alfaro Martínez, que el Señor le bendiga poderosamente. Dios bendiga también a nuestro hermano Víctor Antonio, de una manera muy especial, hasta los Estados Unidos, a su esposa. Gracias también porque ellos son parte de lo que son este ministerio radial. Dios bendiga también a nuestra hermana Normita de Benítez, que el Señor le bendiga ahí también a su esposo, a sus niños, a toda su familia, a la familia Marroquín, a todos, hermanos. De una manera muy especial, adelante es la orden del Señor. No sé si tenemos más mensajitos por ahí, hermana.
1: Amén, mi hermano Marvin dice por acá. Dios le bendiga, complázcame con la alabanza. Yo creo que se han equivocado acá con el tema de la alabanza de nuestro hermano Inmer Benítez. Lo escuchamos en San Marcos, Intibucá, Honduras. También dice por acá, Dios le bendiga, puede complacer con la alabanza. Que viva nuestro rey. Ahí nuestro hermano Edwin Lobo reportándose en esta bendecida hora. Ahí está, esos son los mensajitos, mi hermano Marvin. También nuestro hermano Billy le está saludando por acá por lo que es por medio de la página de Facebook. También nuestro hermano Daniel Guerrero, hermano. Bendiciones ahí.
0: Amén. Amén, amén. Gloria al nombre del Señor. Dios bendiga a lo que es nuestro hermano Billy de una manera muy especial y al Ministerio Poder del Cielo. Que el Señor le bendiga. Ahí está nuestra hermana Amanda del Carmen Portillo. Dios bendiga a la sierva de una manera muy especial. Dios le bendiga grandemente también a nuestro hermano Daniel Guerrero. Dios bendiga también a nuestro hermano de una manera muy, pero muy especial. Ahí está en sintonía, dice nuestro hermano. Así que Dios le bendiga de una manera muy, pero muy especial. Creo que ahí a nuestra hermana Amanda, ahí le vamos a estar complaciendo ese tema que nos solicitan esta tarde. Dios bendiga a nuestro patrocinador. Dios bendiga a todos los hermanos que nos están viendo en vivo, como los que están a través de la frecuencia 90.5 Radio Vida. Recuerde que este es Radio Vida y su programa radial es Jesús el Rey de Gloria. Así que adelante, amados hermanos, en esta preciosa hora. Recuerde que Dios es bueno y la Biblia dice que para siempre son sus misericordias. Así que por la misericordia de Jehová no hemos sido nosotros consumidos, sino que nuevas son cada mañana. Vamos a complacer lo que tenemos ahí, esos temas, y ahí a nuestro patrocinador. Adelante es la orden del Señor.

0: Son las 6 y 20 minutos.
1: Amén, amén. Gloria al nombre del Señor. Bendiciones, bendiciones a todos los que están allá en sintonía de su programa radial Jesús el Rey de Gloria. Dios bendiga a lo que es nuestro patrocinador anónimo de una manera muy especial. Gracias por estarnos patrocinando lo que es el espacio radial Jesús el Rey de Gloria. Así que a toda la audiencia que está allí a través de Facebook, como también a través de la frecuencia 90.5, bendiciones a todos. Adelante la orden del Señor. Recuerde que hay espacio para oración. Si usted desea que nosotros oremos por su vida, ahí vamos a estar orando. Así que adelante la orden del Señor.

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Amén, amén, gloria al nombre del Señor. Bien, hermanos amados en el Señor, bendiciones a todos los que están a través de Facebook. Dios les bendiga poderosamente. Dios bendiga a nuestra hermana Normita de Benítez. Dios le bendiga grandemente. Gracias por estar ahí siempre en sintonía. También un saludo muy especial para su vida, hermana. Le apreciamos mucho. Adelante es la orden del Señor. Y gracias, gracias ahí por su saludo, el abrazo. Y adelante, hermana, muchas gracias por siempre estar siempre pendiente de lo que es el programa. Dios bendiga también a Stephanie Maravilla de Palacio. Dios le bendiga a nuestra hermana de una manera muy especial. Dios bendiga también a nuestro hermano y amigo Emanuel Galdames. Dios le bendiga poderosamente. Gracias por estar ahí en sintonía, siervo. Adelante la orden del Señor. Que el Señor le siga siempre bendiciendo ahí en ese hermoso privilegio que Dios le ha dado de predicar la palabra del Señor.

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0: 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Tú eres digno de que todos te adoren.
1: Amén, amén. Gloria al nombre del Señor. Bien, hermanos, hayamos estado orando.

0: Nuestra total dependencia, Dios mío, que proviene de usted, amado de mi alma. Gracias por esta tarde, Señor, que nos da, Señor, el privilegio de clamarte, pedirte, Señor, misericordia por aquellos, Señor amado, que están, Dios mío, necesitando una palabra, necesitando un milagro de parte suya, Dios mío, que solamente usted puede hacer, Señor, lo que el hombre no puede hacer, Dios mío, poderoso, en esta preciosa hora, Dios mío, clamo misericordia por aquellos, Señor, que necesita, Señor amado, que sea usted, Padre, poniendo su mano de poder, Padre mío, ahí por la vida nuestro patrocinador anónimo. Señor, bendiga a su esposa, a sus hijos, Padre, guárdale, protégele, Señor, guarda su salida, su entrada desde ahora y para siempre, Dios mío amado, cúbrelo con tu sangre poderosa, Dios mío, aparta todo tropiezo, Señor, en el nombre de Jesús de Nazaret, Padre, te pido también, Señor, por cada hermano, Señor, que siempre están ahí, Señor, clamando, Señor, pidiendo misericordia, Señor, en esta hora, Padre, usted pueda, Señor amado, poner tu mano de poder, Señor, sobre esa necesidad que hay en ese cuerpo, Dios mío, lindo de la gloria. Ahí donde está, Señor, esa, Dios mío, esa enfermedad, Señor, de diabetes, Señor amado, de la gloria. Usted puede poner su mano y puede sanar, Señor. Ahí, Padre, donde está, Señor, esa enfermedad de insuficiencia renal. En esta preciosa hora, Dios mío, ponga su mano de poder y glorifíquese, Dios mío, como siempre se ha glorificado. Bendiga, Señor, guarda a nuestra hermana Norma de Benítez, Señor, bendiga a sus niños, Señor. Bendiga su salida, su entrada, Señor, en el nombre de Jesús. Bendiga a su madre, Señor, toda su familia. Gracias, Padre mío, de la gloria, nuestro hermano Víctor Antonio, Señor. Guarda a tu siervo, Señor, ahí donde se encuentra. Bendiga a su esposa, Señor. Bendiga a su familia de una forma especial. Gracias, Dios mío. Gracias, la gloria y la honra es suya, Dios mío, eternamente y para siempre, Señor. Bendiga a cada hermano, Señor, que sea responsable. Portado, Señor, que han enviado su mensaje, Señor, gracias por los hermanos, Dios mío, en esta preciosa hora, Dios mío, que se han reportado con nosotros, guárdales, Padre, bendiga este ministerio cada día, Señor, gracias por los socios, gracias por los patrocinadores, gracias por los que oran, Señor, por este programa, Señor, gracias por la radio, Señor, en el nombre de Jesús de Nazaret, Padre, toda la gloria suya, Dios mío, toda la honra te pertenece a ti, Dios mío poderoso. Gracias por esta hermosa tarde, Señor. Toda la gloria te pertenece, Dios mío.
1: Gracias, Señor, en esta hora le damos, Dios mío, bendito por la bendición que los das, Señor, por haber tocado, Dios mío, el corazón de nuestro hermano patrocinador, Dios mío, bendígale, cúbrele, guárdale, Señor, donde quiera que él ande, Dios mío, cuando se encuentre ahí en su lugar de trabajo, Señor, su familia, oh Dios amado, se la ponemos en sus manos, Señor, bendígalo de manera muy especial, Señor, a la vida de él, Dios mío, bendito, guarde su salida, su entrar, su levantar, Dios mío, su acostumbrar, Dios eterno, poderoso, en esta hora, Señor, así yo le clamo por todos mis hermanos, mis hermanas, Señor, que día a día están ahí, Señor, aportando para este ministerio, Dios mío, gracias, Señor, sabemos que este programa está en tus manos, Dios mío, usted tiene el control, Dios eterno de la gloria, usted va a seguir tocando corazones, Señor, bendígalo, Señor, aquellos que ya lo han hecho, Dios eterno, mi hermana Virginia, Señor, mi hermana Cruzita, mi hermana Inesita, Dios, mi hermana Lorenzo, mi hermano Abraham, Dios mío, mi hermana Lorena Urbina, Padre bendito, poderoso, mi hermana Reinita del Cid, Señor, a cada uno de mis hermanos, Padre, mi hermana Carmen de Martínez, Señor amado, glorifíquese en sus vidas, Padre bendito, gracias, Señor, por esos buenos corazones, Señor, en esta hora yo le clamo, Padre, por aquel que está enfermo, por aquel que está, Dios mío, necesitando un favor suyo, un milagro suyo, Dios eterno, sea ahí su mano de poder y misericordia, Padre, fluye con tu poder, ahí, Dios mío, bendito, en ese hígado graso, Padre, todo vientre infértil, Señor. Toda calentura, todo dolor de hueso, Dios mío, se vaya de esos cuerpos, Dios mío. Toda cirrosis, todo cáncer, Dios mío, toda leucemia, Señor, en esta hora, por el poder de tu palabra, Señor, como lo dice tu palabra, Dios mío, que por cuyas heridas nosotros hemos sido sanados, bendito tu nombre.

0: nombre, Señor. Gracias, gracias, Señor, por lo bueno que tú eres, Señor, para con nuestra vida. En el nombre de Jesús de Nazaret, se le hemos pedido todo. Amén y amén.
1: Solamente levanta tu corazón, deposita tu vida delante del Señor. 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

0: estar en lo que es la palabra del Señor. Y vamos a traer el mensaje de la palabra del Señor en el libro de Filipenses capítulo 3, verso 13 en adelante, para la honra y la gloria del Señor. Vamos a leer la palabra del Señor bajo la dirección del Padre, del Hijo y el poder de su Espíritu Santo. Y dice la palabra del Señor de la siguiente manera: hermanos, yo mismo no pretendo haberlo ya alcanzado, pero una cosa hago, olvidando ciertamente lo que queda atrás y extendiéndome a lo que está delante. Amén. Solamente vamos a leer ese versículo en este momento. Gloria a Jesucristo. Al leer esta palabra del Señor, amados hermanos y también amigos que están en sintonía, nos damos cuenta de un varón llamado el apóstol Pablo. Pero antes de ser el apóstol Pablo, es conocido como Saulo de Tarso. Nosotros los cristianos conocemos a profundidad la historia de este hombre. Y sabemos que este hombre tuvo un encuentro personal con nuestro Señor y Salvador Jesucristo. Pero qué maravilloso es cuando el hombre o cuando la mujer se encuentra con nuestro Señor Jesucristo. Hay un cambio radical en la vida de aquella persona que se encuentra con el Señor. Pues este hombre tuvo un encuentro con Jesucristo. Y la verdad que él mismo se pone como ejemplo, porque él sabía y estaba consciente de lo que Dios había hecho en su vida. Alabado sea el nombre del Señor. En esta porción que hemos tomado, podemos observar o podemos apreciar que el apóstol Pablo está hablando a la iglesia de Filipo. Gloria al Señor. Y está hablando acerca de lo que es la vida de él actualmente en el camino del Señor. Sabemos que este hombre fue un hombre apartado para el evangelio de nuestro Señor Jesucristo. Él mismo lo declara a través de la palabra, que todas las cosas que eran de gran estima para él, todo él lo tuvo como basura para ganar a Cristo, para seguir a Cristo. Este hombre tenía esa convicción, este hombre tenía esa, gloria al Señor, esa seguridad, que sabía él lo que estaba haciendo en el camino del Señor. Pues Dios habla a nuestra vida. Dios habla a nuestra vida para que nosotros también apliquemos esta palabra a nuestra vida, porque sabemos que nosotros, como cristianos que somos, nosotros también tenemos que dejar todas las cosas que antes nosotros nos gustaban o que practicábamos. ¿Por qué? Porque ahora nosotros estamos viviendo en una vida nueva en Cristo Jesús. Pero qué lástima es cuando nosotros nos olvidamos de lo que el Señor ha hecho en nuestra vida. Nosotros nos olvidamos, y es por eso muchas veces que claudicamos en dos pensamientos. Estamos con la mirada puesta en las cosas de este mundo, cuando no tiene que ser así. Nuestra mirada, nuestros ojos tienen que estar puestos en nuestro Señor Jesucristo. Y también nosotros tenemos que decir lo que dijo este hombre, porque es necesario que nosotros vivamos en una vida nueva que agrade a nuestro Señor y Salvador Jesucristo. Porque en este tiempo que estamos viviendo, muchas veces, amados hermanos, damos lástima a nosotros, porque nosotros queremos vivir un evangelio a nuestra manera. Nosotros queremos vivir un evangelio acomodado. Pero déjeme decirle, amado, que me está oyendo, que no es así, porque nosotros hemos sido llamados para hacer nosotros lo que Dios nos manda a través de su palabra. Dios quiere que nosotros nos apartemos de la vanidad de este mundo, porque la Biblia dice que el mundo pasa y su deseo, pero el que hace la voluntad de Dios, ese permanece para siempre. Pero cuando nosotros queremos hacer nuestra propia voluntad, es cuando nosotros nos desviamos del camino recto que el Señor nos ha trazado, porque este camino no es un camino ancho, sino que es un camino angosto, porque Dios quiere que nosotros nos santifiquemos para Él. Pero qué tal si nosotros comenzamos a ver las cosas de abajo de la tierra, comenzamos nosotros a darle prioridad a las cosas de este mundo, nosotros automáticamente los vamos apartando del camino del Señor. Y dice la Biblia también en el libro de Colosenses 3:15, pues habéis Pues si habéis resucitado con Cristo, buscad las cosas de arriba, donde está Cristo sentado a la diestra de Dios. Alabado sea el nombre del Señor. Gloria a Jesucristo. Nosotros, amados hermanos y amigos también que están en sintonía, nosotros tenemos que tener muy en claro que nosotros tenemos que esforzarnos por buscar las cosas de arriba. ¿Por qué? Porque si nosotros buscamos las cosas de este mundo, nosotros tarde o temprano vamos a perecer. Tarde o temprano nosotros vamos a perecer, porque eso a Dios no le agrada. Dios quiere que nosotros nos apartemos de la mundanalidad. Pero muchas veces estamos quizás nosotros congregados en determinada iglesia, pero nosotros no nos hemos entregado al Señor como este hombre, como el apóstol Pablo. Nosotros no nos hemos entregado de todo corazón. Estamos amando las cosas de esta tierra, las cosas de este mundo, porque en estos días que estamos viviendo hay muchos, amados hermanos, y muchas que están todavía metido en las cosas de este mundo, todavía no han renunciado a las cosas paganas de este mundo. Y quiero decirle, amado, que si nosotros estamos viviendo así, lastimosamente no estamos agradando al Señor. Lastimosamente estamos viviendo una vida descuidada delante de los ojos del Señor. Y aunque nosotros digamos que estamos bien delante del Señor, aunque nosotros declaremos con nuestra boca que estamos haciendo la voluntad del Señor, estamos mintiendo, porque la Biblia dice que hay muchos que profesan conocer a Dios, pero con sus hechos lo niegan. Nosotros, cuando nosotros nos declinamos a este mundo y comenzamos nosotros a darle rienda suelta a la carne, nosotros estamos descuidando lo que el Señor ha hecho en nuestra vida, y estamos negando que un día nosotros tuvimos un encuentro con Él, porque Dios no viene por una iglesia con manchas y con arrugas. Dios viene por un pueblo santo, por un pueblo que le alabe, por un pueblo que le adore en espíritu y en verdad, pero también que se guarde del mundo. Alabado sea el nombre del Señor. Gloria a Jesús de Nazaret. Por eso dice la Biblia que nosotros tenemos que poner la mirada en las cosas de arriba. Nosotros tenemos que anhelar servirle al Señor. Nosotros tenemos que anhelar adorar el nombre del Señor y guardarnos para Él, porque sabemos que nosotros no tenemos lugar permanente en este mundo, en esta tierra. Nosotros sabemos que vamos a estar en esta tierra por un poco de tiempo, porque la Biblia dice que nuestra ciudadanía está en el reino de los cielos. Allá se nos está guardada una mansión tan linda que el Señor nos tiene preparada. Pero si nosotros somos fieles, si nosotros nos guardamos, si nosotros damos testimonio que verdaderamente le hemos conocido, que verdaderamente nosotros hemos olvidado las cosas que nosotros hacíamos antes, porque nosotros sabemos que el Señor, y estamos conscientes de dónde el Señor nos ha levantado. Sabemos que el Señor nos levantó de allá, de la cuneta. A otros el Señor los levantó de allá, quizás de la drogadicción. El Señor los levantó, los rescató de la idolatría, pero Dios quiere que nosotros vivamos ya en una vida diferente. Eso es lo que le agrada al Señor. Pero si nosotros estamos con un pie adentro y con el otro fuera, lastimosamente nosotros mismos nos estamos engañando, porque la Biblia dice que Dios no puede ser burlado, pues todo lo que el hombre siembre, eso va a cosechar. Alabado sea el nombre del Señor. Nosotros quizás podemos engañar a nuestro hermano pastor, podemos engañar al diácono, pero hay un ser supremo en los cielos, el cual no lo podemos engañar, porque Él conoce nuestra vida, porque dice la Biblia que sus ojos están puestos sobre nuestros caminos. No hay manera como escondernos del ojo divino del Señor. Por eso propongamos en nuestros corazones no contaminarnos con las cosas de este mundo, así como el siervo Daniel, el profeta del Señor, que dice la Biblia que él propuso en su corazón no contaminarse con la comida y la bebida del rey. Un hombre fiel, un hombre que verdaderamente amaba a Dios, un hombre que verdaderamente sabía lo que estaba haciendo, un hombre que aún dentro de ese reino daba testimonio de que tenía un Dios poderoso, un Dios grande, y que él ya no hacía su voluntad, sino que él estaba haciendo la voluntad del Dios de la gloria. Alabado sea el nombre del Señor. Pero muchas veces nosotros comenzamos a engañarnos a nosotros mismos. Nosotros decimos, voy a ir a darme una vueltecita al mundo, pero ya cuando hayan pasado estas fiestas, yo regreso nuevamente y me reconcilio. Amados hermanos, la cosa no es así. Nosotros no podemos estar viviendo de esa manera. Somos cristianos o no somos cristianos, porque la Biblia dice que no podemos estar amando a dos señores a un mismo tiempo. Porque vamos a amar a uno y vamos a menospreciar el otro. Tenemos nosotros que decidirnos si vamos a amar a Dios, si vamos a seguir a Cristo, nos vamos a ir al mundo. Alabado sea el nombre del Señor, porque Dios no quiere a nadie a media. Dios quiere que nosotros nos entreguemos completamente a Él, nuestro cuerpo, nuestra alma, nuestro espíritu, dice la Biblia, que tiene que estar guardados irreprensiblemente para la venida de nuestro Señor y Salvador Jesucristo, porque sabemos que si el Señor viene y los halla claudicando en dos pensamientos, nos hayas paganizados con el mundo, lastimosamente nos vamos a quedar, lastimosamente vamos a llorar amargamente, porque de esa manera no los vamos a levantar cuando el Señor venga, porque dice la palabra del Señor que Él va a venir, y no va a venir por alguien que esté a media, sino que el Señor viene a levantar un pueblo. Un pueblo santo, un pueblo que dé testimonio en este mundo que verdaderamente es hijo de Dios, que verdaderamente es hija de Dios, porque nosotros en este mundo tenemos que alumbrar, tenemos que dar testimonio que verdaderamente nuestro gran Dios y Señor Jesucristo ha hecho un cambio en nuestra vida. Jesucristo ha transformado nuestra vida. Tenemos que dar testimonio con nuestra manera de vivir, con nuestra manera de comportarnos. Pero qué tal si nos ven, haciendo las cosas del mundo, qué tal si nos ven actuando como nosotros actuábamos antes. ¿Qué va a decir el amigo? ¿Qué va a decir la amiga? Para ser como este, para ser como aquella, mejor no soy nada, mejor estoy así. Amados hermanos, no podemos nosotros servir de tropiezo a aquellos que todavía no han conocido el camino del Señor. No podemos servir de tropiezo, porque si nosotros estamos sirviendo de tropiezo, viene el día que vamos a tener que darle cuentas al Señor. El Señor nos va a demandar, porque la Biblia dice que nosotros tenemos que ser luz en las tinieblas. Nosotros tenemos que alumbrar con nuestro testimonio. Pero qué tal si nosotros hacemos cosas que a Dios no le agradan. Pues la Biblia dice que la palabra del Señor tenemos que guardarla en nuestro corazón. Porque dice la Biblia que encontraremos buena opinión delante de los ojos de Dios y delante de los hombres. Porque por medio de nuestro testimonio, muchos van a venir al camino del Señor. Muchos se van a dar cuenta que verdaderamente hay un Cristo poderoso que se levantó de la tumba y que tiene poder para cambiar la vida del ser humano. Cuando verdaderamente ha habido una regeneración en nuestra vida. Pero cuando nosotros estamos viviendo conforme a nuestra voluntad, conforme a nuestra concupiscencia, lastimosamente no estamos agradando al Señor. Por eso dice la Biblia que nosotros tenemos que estar dando testimonio en este mundo que verdaderamente hemos conocido al Señor. Porque dice la Biblia también en 1 de Juan capítulo 2 verso 17. El mundo pasa y su deseo, pero el que hace la voluntad de Dios permanece para siempre. Esta palabra también es para el amigo que todavía no ha tenido un encuentro con el Señor Jesucristo. Que venga a los pies de Jesucristo arrepentido, porque este mundo, viene el día que este mundo va a ser destruido, pues la Biblia dice que este mundo pasa y su deseo, todo lo atractivo, todo el color de rosa, este mundo se terminará. Todo esto es una vanidad, pero lo que Jesucristo está ofreciendo, dice la Biblia, que será algo que va a perdurar para siempre, porque Jesucristo está ofreciendo una vida eterna, pero quiere que el ser humano, que el amigo, que la amiga, se aparte de la mundanalidad, se aparte del pecado y venga a los pies de Jesucristo, porque en Jesucristo hay vida, porque en Jesucristo hay perdón, porque en Jesucristo hay salvación. Alabado sea el nombre del Señor, porque lastimosamente podemos ver en estos tiempos hay una maldad tan terrible, una maldad tan grande que hay en este mundo. Pero dice la Biblia que cuando abundó el pecado, sobreabundó la gracia del Señor. Sabemos que en medio de tanto pecado, de tanta maldad, de tanto sodomismo, sabemos que Dios está llamando, Dios está rescatando a aquellos que han de ser salvos. Pero dice la Biblia que Dios no quiere que el hombre endurezca el corazón al llamado de nuestro Señor Jesucristo, porque Dios hace el llamado a tiempo, antes que el hombre vaya a perecer, antes que el diablo vaya a matar la vida del ser humano y esa alma la vaya a arrastrar al mismísimo infierno. Dios quiere salvar la vida del amigo. Por eso también la palabra en esta hora se la predicamos también al amigo, porque en otros tiempos nosotros también andábamos perdidos, sin Dios y sin esperanza, pero la misericordia del Señor nos alcanzó de una manera tan especial que le damos la gloria, le damos la honra al Señor, porque estamos en este lugar por su infinita misericordia, no porque nosotros lo hayamos merecido, sino porque Dios desde los cielos manifestó su gran amor, su gran misericordia, enviando a su único Hijo para que muriera por nosotros en la cruz del Calvario y así para librarnos de condenación. Alabado sea el nombre del Señor. Es necesario que el amigo, que la amiga venga a los pies de Jesucristo, que tenga un encuentro personal con Jesucristo, así como este hombre, así como el apóstol Pablo, después de ser un perseguidor de la iglesia del Señor. Dice la Biblia que este hombre los arrastraba, que este hombre los encarcelaba. Incluso dice la Biblia que él también, dice la Biblia que él estuvo ahí cuando fue muerto Esteban. Pero él lo relata de una manera que dice él que la gracia.
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Buenas noches a todos, hermanos y amigos. La paz del Señor esté con ustedes en esta linda noche de este día, domingo 20 de septiembre. Es una bendición saludarles, desearles muchas bendiciones en el nombre de Cristo, nuestro Señor y Salvador, Jesucristo. Gracias a Dios por la vida, por el privilegio que el Señor nos regala en esta noche de estar en cabina de radio y transmitir este espacio que es de gran bendición para la gloria y la honra del Señor. Bueno, oramos al Señor. Padre, te damos gracias en esta noche especial porque nos das la vida, nos das el privilegio de llegar hasta nuestra audiencia en diferentes lugares, Señor. Te pido que los bendigas y que le guardes de la mejor manera posible a cada familia en Cristo Jesús. Gracias, Señor, por bendecir nuestras vidas. Gracias por ayudarnos, por fortalecernos en el Señor y darnos cada día tu bendición y tu gracia divina. En Cristo nuestro Señor y Salvador. Recibe la gloria, recibe la honra que tú te mereces, Señor, para tu gloria y para tu honra. Gracias, Señor, en el nombre de Jesús. Gracias. Amén y amén, Señor. Buenas noches a todos. Gracias por estar con nosotros en este espacio. Es una bendición saludarles a todos y a cada uno en particular. Saludos a la Iglesia Camino Angosto. A todos mis hermanos, un saludo especial. Mi hermana Marta Castillo, yo sé que ella siempre nos está oyendo. Saludos, hermana Marta, allá donde quiera que usted esté. Que el Señor le guarde y le proteja de una manera muy especial. Gracias a Dios por las bondades que Dios nos da. Y a todos las familias que nos escuchan a diario, deseamos que el Señor siempre les bendiga de una manera muy especial. Saludamos a la iglesia con este cántico para llevarle bendición. Volverás por mí, es el tema del cántico que escuchamos para saludar a la iglesia Camino Angosto.

Bueno, ahí estamos, contentos, ¿verdad? De llevar, llevando bendición a toda la audiencia. Ahí estábamos escuchando el cántico Volverás por mí. Saludos a toda la audiencia amada que nos está sintonizando en diferentes lugares. Que Dios los bendiga de una manera muy especial. Vamos a seguir escuchando estos cánticos para gozarnos en el Señor y de esta manera darle al Señor la gloria y la honra que Él se merece, ¿verdad? Así es de que vamos a escuchar este cántico que se llama Peregrinos y Extranjeros para la gloria y la honra del Señor. Es un cántico muy bonito para gozarnos en el Señor. Óscar Medina nos interpreta este bello tema.

Muy bien, contentos, ¿verdad? Contentos de gozarnos y alegrarnos en el Señor por este bello cántico que escuchamos para la gloria y la honra de nuestro Dios. Así que es un privilegio gozarnos, alegrarnos en el Señor con estas alabanzas. Peregrinos y extranjeros es el tema que escuchábamos en esta hermosa hora. Vamos a seguir deleitándonos con estos cánticos para la gloria del Señor. Estanislao Marino nos interpreta este bello tema, El Morador de la Tierra.

Hermanos, bienvenidos al estudio de hoy. Vamos a estudiar la palabra de Dios con la ayuda de nuestro Dios y vamos a deleitarnos en la palabra de nuestro Dios. En esta oportunidad, pues que el Señor nos regala la vida, quiero hoy, hermanos, dirigirme a ustedes a través de esta lectura. Libro del Apocalipsis, en el capítulo 11, para la gloria de nuestro Dios. Apocalipsis capítulo 11, dice la palabra del Señor. En el capítulo 11 y el versículo, vamos a estar leyendo, hermanos amados, desde el verso 1 en adelante, dice: entonces me fue dada una caña semejante a una vara de medir, y se me dijo: levántate y mide el templo de Dios y el altar y a los que adoran en él. Pero el patio que está fuera del templo, déjalo aparte y no lo midas, porque ha sido entregado a los gentiles, y ellos hollarán la ciudad santa 42 meses. Y daré a mis dos testigos que profeticen por 1260 días, vestidos de cilicio. Estos testigos son los dos olivos y los dos candeleros que están en pie delante del Dios de la tierra. Si alguno quiere dañarlos, sale fuego de la boca de ellos y devora a sus enemigos. Y si alguno quiere hacerle daño, debe morir él de la misma manera. Estos tienen poder para cerrar el cielo a fin de que no llueva en los días de su profecía, y tienen poder sobre las aguas para convertirlas en sangre y para herir la tierra con toda plaga cuantas veces quieran. Cuando hayan acabado su ministerio, su testimonio, la bestia que sube del abismo a la guerra contra ellos y los vencerá y los matará. Y sus cadáveres estarán en la plaza de la grande ciudad que en sentido espiritual se llama Sodoma y Egipto, donde también nuestro Señor fue crucificado, y los de los pueblos, tribus, lenguas, naciones verán sus cadáveres por 3 días y medio y no permitirán que sean sepultados. Y los moradores de la tierra se regocijarán sobre ellos y se alegrarán y se enviarán regalos unos a otros, porque estos dos profetas habían atormentado a los moradores de la tierra. Pero después de 3 días y medio entró en ellos el espíritu de vida enviado por Dios, y se levantaron sobre sus pies, y cayó gran temor sobre los que los vieron. Y oyeron una gran voz del cielo que decía: subid acá. Y subieron al cielo en una nube, y sus enemigos los vieron. En aquella hora hubo un gran terremoto, y la décima parte de la ciudad se derrumbó, y por el terremoto murieron en número de 7,000 hombres. Y los demás se aterrorizaron y dieron glorias al Dios del cielo. Y dieron gloria al Dios del cielo. Amén. Hermano, gracias por estar con nosotros en el espacio. Hoy quiero enseñarles acerca de los dos testigos del libro de Apocalipsis. ¿Quiénes son estos dos testigos? ¿De dónde vienen estos dos testigos? ¿Cuándo aparecerán estos dos testigos? ¿Cuál es el propósito de aparecer de estos dos testigos? Si el Señor me lo permite, hoy vamos a enseñar acerca de los dos testigos del libro del Apocalipsis. Hermanos, estamos ante un libro extraordinario, Apocalipsis. Como ya lo hemos dicho en otras ocasiones, lo reiteramos una vez más, hermano. Apocalipsis
literalmente significa descubrir. La palabra Apocalipsis es un descubrimiento, es revelar. De hecho, este libro, más antes aparecía en la Biblia como el libro de las revelaciones de Juan. Entonces, hermanos, estamos ante un libro que nos revela el futuro, el proyecto, el propósito de Dios. Y es importante que nosotros aprendamos de él, porque esto nos habla a nosotros, hermanos, acerca de las cosas que están por venir, de las cosas que han de suceder. El libro de Apocalipsis es un libro no solamente de juicio, sino también es un libro de esperanza para cuantos esperan en el Señor, para cuantos creen en el Señor Jesucristo. Apocalipsis es un libro de esperanza. Y hoy lo vamos a demostrar a través de la palabra. Hermanos amados, pues nuestro tema se enfocará hoy acerca de los dos testigos. Ya hemos hablado, hermanos amados, del libro de Apocalipsis en muchas ocasiones. Hay mensajes, hay grabaciones que tenemos con muchos temas de este libro, pero es necesario hablar hoy acerca de los dos testigos. Ahora, ¿quiénes son estos dos testigos? Hermanos, Apocalipsis capítulo 11 nos remonta, hermanos amados, en la profecía, o más bien dicho, hermanos, en el estudio escatológico, los eventos del porvenir, los eventos futuros, nos coloca exactamente en el periodo, hermanos amados, de la mitad de la gran tribulación. Es decir, hermanos, que ahí, por ahí estamos llegando a los primeros 3 años y medio de la gran tribulación. Esto es interesante, importante, hermanos, comprender y saber la cronología de las profecías, porque así nos ubicaremos mejor para el desarrollo y para la explicación de este libro, ante qué tiempo estamos. Entonces, si este capítulo 11... encaja perfectamente, hermanos amados, en la etapa de la mitad de la gran tribulación, ahora debemos entender entonces quiénes son estos hombres, quiénes son estos personajes que aparecen en el capítulo 11 de Apocalipsis, qué hacen, cuál es la razón por la que van a aparecer o aparecen en este libro, hermanos, y en este periodo de la gran tribulación. Bueno, eso es lo que pretendemos hoy, con la ayuda del Señor, hermanos amados, hablar y enseñar a la luz de la Escritura, a la luz de la palabra, si el Señor así nos ayuda. Entonces, mis estimados hermanos, lo primero que vemos en este pasaje importante es que Juan está diciendo: se me dio una caña que servía para medir, semejante a una vara de medir. Y se me dijo: levántate y mide el templo de Dios, la propiedad de Dios, el altar y a los que adoran en él. Entonces Dios está identificando en el periodo de la tribulación quiénes aún están, hermanos amados, en el proyecto y en el propósito de Dios. Porque para esos que no saben, en la tribulación, el periodo de la tribulación, a pesar que es un periodo de juicio, de castigo, de disciplina de parte de Dios para la humanidad, también es un periodo de salvación para muchas personas. Tanto gentiles como judíos, hermano, entrarán en un proyecto de salvación en este periodo de la gran tribulación. Esto es muy importante que lo aclaremos. La Biblia es enfática en enseñar que tanto en la gran tribulación, hermano, tanto es un periodo de juicio, de castigo, de corrección para la humanidad, como también es un periodo de salvación y de misericordia. Una vez más, la misericordia de Dios se dejará ver, hermano, a todo color, con algún grupo de personas en este periodo. Y será interesante ver cómo el propósito de Dios para salvar, aún en el periodo de la gran tribulación, se deja ver.
Hermanos amados, es importante que lo señalemos, que lo recalquemos, porque esto es la doctrina bíblica. Esto es lo que enseña la palabra del Señor. Ahora, hermanos, el verso 2 dice: mire el templo de Dios. ¿Ve? Mire el templo. Se me ordenó, levántate y mire el templo. ¿De qué templo está hablando? Si ahorita no hay templo, bueno, también es necesario saber que para esos que no saben, en Jerusalén existirá un tercer templo que será construido en el periodo de la gran tribulación. En los primeros 3 años y medio de la gran tribulación se va a inaugurar, hermanos, un tercer templo en Israel, en Jerusalén, exactamente en el lugar donde estuvo el primero y el segundo templo. Se va a inaugurar un tercer templo, y de ese templo se está diciendo, se está hablando aquí en Apocalipsis. Entonces, eso indica que el periodo de la tribulación va a venir, hermanos amados, a generar el cumplimiento. Fíjate que toda la edad de la dispensación de la gracia de la iglesia, todo este tiempo es como un paréntesis que hay entre la historia del pueblo de Israel. Vaya que cuando se le quita la vida al Mesías Cristo, como lo dice, hermanos amados, en Daniel, el tiempo se iba a paralizar, e inmediatamente, hermanos, pasa a la semana 70. En la semana 69 de Daniel, ese estudio ya lo dimos, pero probablemente lo demos en otra ocasión, hermanos, las 70 semanas proféticas de Daniel. En la semana 69 se le quita la vida al Mesías Cristo. Y al parecer, cuando se le quita la vida al Mesías Cristo, el tiempo se congela, se paraliza para Israel. Y no hay más sucesos ni acontecimientos hasta que Daniel comienza a decir: y por otra semana confirmará el pacto con muchos. La semana 70. Entonces allí queda un vacío, un intervalo de tiempo, hermanos, que es donde encaja el periodo de la iglesia, el periodo, la dispensación de la gracia. Ahí entra, hermanos, la gracia del Señor. Los 2000 y pico de años que llevamos entran en este periodo, hermanos, entre la semana 69 y la semana 70. Porque inmediatamente que la iglesia se vaya, inmediatamente que la iglesia sea arrebatada, inmediatamente que la iglesia sea raptada de esta tierra y llevada a la presencia del Señor, inmediatamente comienza a transcurrir una vez más el tiempo. El cronómetro de Dios, el reloj de Dios, el calendario de Dios, la agenda de Dios para Israel, comienza una vez más a seguir paso a paso toda la trayectoria. Comienza inmediatamente la semana 70. E inmediatamente que la iglesia se vaya de esta tierra, la iglesia sea arrebatada, raptada, comienza la semana 70. Y es en la semana 70, hermanos amados, que se enfoca exactamente en la semana 70 los eventos conocidos como la gran tribulación que sobrevendrá sobre la faz de la tierra. Entonces, para el capítulo 11 de Apocalipsis, está en su apogeo la semana 70, o los 7 años de tribulación que vienen sobre la faz de la tierra, sobre todo el planeta. Y, hermanos amados, Apocalipsis 3:10 dice que esta hora de prueba viene sobre todos los moradores de la tierra en el mundo entero, para probarlos, para saber si son dignos. Es interesante saber, hermano, la historia, cómo va corriendo, transcurriendo, cómo va llevándose a cabo el cumplimiento profético de Dios, hermano. La iglesia está esperando el arrebatamiento. Es un suceso inminente que nosotros debemos estar preparados, porque en cualquier momento el Señor aparecerá por su iglesia, por su pueblo. Entonces, hermano, el verso 2 dice: pero no incluyas el atrio exterior del templo, no lo midas, porque ha sido entregado.

prácticamente, mis estimados, los últimos 3 años y medio de la gran tribulación, donde estará su mayor apogeo, donde el anticristo, la gran bestia, va a salir en el escenario con todos los colores, hermanos habidos y por haber, y se manifestará al mundo, no como el Mesías Príncipe que se había mostrado anteriormente en la primera aparición. Ahora se manifiesta como el anticristo, como la gran bestia, como el inicuo lleno de toda maldad e iniquidad, y que hará tributaria a todos los pueblos y naciones, y los pisoteará, hermanos, y hará estragos en el mundo entero. Ahora, mis estimados hermanos, el verso 3 dice, y daré a mis dos testigos que profeticen por 1260 días vestidos de cilicio. 1262 días. 1260 días. Fíjate que esto es importante. 1260 días. Hermanos amados, es increíble cómo el tiempo de la profecía de estos testigos, ¿ve? De estos testigos, la Biblia dice testigos, a mis testigos, y fíjate que los identifica. Lo identifica diciendo, y daré a mis dos testigos, es decir, que son de su propiedad. Le pertenecen al Señor, ¿ve? Le pertenecen a Cristo, entonces son testigos. Pueden dar testimonio del poder de Cristo. Pueden dar testimonio del poder de Dios. Pueden dar testimonio, mis estimados hermanos, de cosas maravillosas y extraordinarias en la vida, mis estimados hermanos, con respecto a la vida de Cristo. ¿Ve? Por eso son testigos. Porque vienen, hermanos, ¿por qué son testigos ellos? ¿Por qué son testigos? Bueno, porque ellos vendrán a testificar de Cristo. A eso es lo que vendrán estos dos hombres, estos dos caudillos, estos dos personajes que aparecen. Daré a mis dos testigos, es decir, personas que vendrán a hablar en favor de Cristo. Hablarán, por eso dice mis dos testigos, hablarán en favor de Cristo. Bueno, pero ¿qué relevante tiene esto, pastor, de que hablen en favor de Cristo? Si hoy todo el mundo habla en favor de Cristo. Hermano, por favor, estamos identificando el tiempo. Va a ser en el periodo de la gran tribulación, donde todos tendrán su mirada puesta en el anticristo, en el inicuo, cuyo advenimiento es por obra de Satanás, el que ha tenido y que tiene para esta fecha entontecida a la gente, hermanos, creyendo que él es el Mesías, creyendo que él es el Salvador, que él es el Dios hecho hombre, ¿ve? Entonces, hermano, los dos testigos aparecerán y comenzarán a hablar, a testificar, no del que está allí, hermano, haciéndose pasar por Dios, sino que hablarán del Cristo resucitado, del que ascendió a los cielos hace más de 2000 años. ¿Ve? De él. Por eso dice, a mis dos testigos, ¿ve? Entonces, el papel de ellos es venir y hablar en favor, a favor de Cristo. Vendrán y hablarán, hermanos amados, en favor de la predicación de Cristo, del Evangelio. Hablarán del Evangelio de Cristo. Entonces, esto será un contraste con la enseñanza del anticristo. ¿Ve? Porque el anticristo enseñará que él es Dios, que lo adoren a él, que él es el que hace milagros, que lo obra de una manera tremenda, terrible. Pero ahora que aparecen los dos testigos, ahora hay un cambio en el, prácticamente el panorama cambia. El panorama ahora es totalmente diferente. Y ahora comienzan ellos, los habitantes de la tierra, a darse cuenta que hay dos que están testificando, hermanos amados, de un poder sobrenatural, no como el que está allí haciéndose pasar por Dios, sino de otro que se llama Jesús de Nazaret, Jesucristo. Y fíjate lo que dice

0: el pasaje, hermano. Pasaje, me encanta esto, hermano, porque este pasaje es interesante. Lo que habla la Biblia acerca de esto, hermano, es bastante interesante, bastante preciso que lo comprendamos, que lo entendamos, porque esto tiene mucho que ver con la forma de interpretación de las Escrituras, para que no caigamos en un error de interpretación bíblica. Fíjate lo que dice la Biblia. Dice la palabra del Señor: y daré a mis dos testigos que profeticen. Fíjate bien, la palabra profetice tiene mucho que ver de la profecía de Cristo, de la profecía del Mesías, no solamente de, hermano, no solamente del futuro, sino del pasado, del presente y el futuro. Porque la profecía abarca los tres tiempos. Fíjate que la profecía abarca los tres tiempos. La profecía siempre abarcará el pasado, el presente y el futuro. Entonces, estos dos testigos vienen a hablar del pasado de Cristo, de cómo su ministerio se llevó a cabo en la tierra, del presente, cómo hoy está celebrando bodas en el reino de los cielos con una iglesia, y del futuro, cómo Él viene una vez más con su iglesia para establecer un reino en la tierra conocido como el reino milenial de Cristo, en lo que propiamente se llama la segunda venida de Cristo. Entonces son predicadores, son hombres que vendrán profetizando, hablando de la profecía bíblica que va, hermanos, va a contrastar, directamente va a contrastar, hermanos, las enseñanzas del anticristo, las va a contrastar de una manera sutil, de una manera drástica, y habrá, hermanos, conmoción en la gente, porque querés saber cuál es la verdad y saber, hermano, quién está en lo correcto. Y ahora dice la Biblia, hermanos amados, que también, fíjate lo que dice. Dice que: y daré a mis dos testigos que profeticen por 1260 días, casi los 3 años y medio, vestidos de silicio. Y hermano, curiosamente, la forma como vendrán vestidos ellos, dice que vienen vestidos de silicio. El silicio es un saco, hermanos, es un traje que usaban en el antiguo tiempo una persona, ya sea un rey, un príncipe, una persona, cuando quería humillarse delante de Dios o delante de otra persona. El saco de silicio prácticamente era un traje negro que se utilizaba. Un saco negro, un traje negro, que esto tenía, hermanos, era hecho, algunos eran hechos de, hermanos amados, de pieles sin curtir, es decir, que eso provocaba, hermanos, incomodidad en el cuerpo, como no sé si usted tiene la oportunidad de conocer lo que se hace del maguey, no sé si usted alguna vez tuvo la oportunidad de acostarse en una maquita hecha de saco de yute, de saco de maguey. No sé si usted tuvo la oportunidad, pero antes salían hamacas, hermanos amados, que se hacían de un saco de yute, de mezcal, también se conoce así, hecho de maguey, de mezcal. Y cuando ese saco estaba nuevito y se hacía la hamaca, entonces este tenía unos pelitos, hermanos, del maguey, del mezcal, que cuando alguien se acostaba en esa hamaca sin camisa, hermano, era una incomodidad tremenda, una picazón que uno se rascaba, se daba, y no se podía estar tranquilo, porque eso provocaba incomodidad, ardor. Entonces, más o menos así era el saco de silicio. Provocaba ardor. Dicen algunos que algunos de estos sacos incluso tenían púas que lastimaban la piel, el cuerpo de las personas. Ese era un saco de silicio. Y esto se hacía como, hermanos, para demostrar un arrepentimiento. Esto se hacía, hermanos amados, como para mostrar que estabas arrepentido de una acción, ¿ve? Para mostrar humildad y humillación delante de otra persona. Entonces, hermano, estos vienen, hermanos amados, pero también se usaba como duelo. Fíjate, como duelo. Es decir, cuando se sentía un dolor, hermanos amados, se usaba este saco, ese traje, para mostrar dolor por algo. Entonces, ¿por qué vienen vestidos estos de saco de cilicio? Bueno, porque ellos vienen con dolor en su alma al ver a Israel, a la nación entera, entregada, hermanos amados, a la credibilidad del anticristo, oyendo el mensaje satánico del anticristo, siéndole devoto al anticristo. Por eso aparecen con saco de cilicio, como un duelo, como un dolor, hermanos, que ellos están experimentando por la tragedia de ver a una nación teísta, una nación, hermano, ¿verdad? ¿Qué? A una nación, hermanos amados, monoteísta, creyentes de un único Dios, ahora entregados, hermanos amados, entregados prácticamente a la maldad, a la idolatría, venerando a alguien que no es Dios, porque han sido engañados. Entonces aparecen con traje de cilicio. Por eso aparecen con traje de cilicio estos dos testigos. Vamos identificándolos ahí, ya vamos a llegar quiénes son. Ahora, vea lo que dice la expresión bíblica. Dice la palabra del Señor: estos testigos son los dos olivos. Fíjate bien, los dos olivos. Hermano, debemos entender que a estos se comparan como los dos olivos. Es decir, hermanos, el olivo, del oliva es donde se saca el aceite. Y con el aceite de oliva, hermanos, se hacen arder las lámparas. Se hacen arder las lámparas, ¿ve? Se arden las lámparas. Entonces, ¿qué implica esto cuando dice los dos olivos? Hermanos, en parte tiene que ver con que estos dos han sido parte o que han sido producto de un avivamiento, que han hecho arder a la nación de Israel en un avivamiento. ¿Ve? Ahora no, vamos identificando quiénes son. Dos que han tenido que ver con el movimiento o un avivamiento espiritual en la nación de Israel. Los dos olivos, los dos testigos. Hermanos amados, dice que son los dos olivos que están en la presencia del Señor. Fíjate que lo que dice. Y los dos candeleros que están en pie delante del Dios de la tierra. Dos candeleros. ¿Qué dos candeleros? Bueno, hermano, esto tiene que ver, hermanos amados, también con los que representan ellos. Entonces, hermano, estos dos personajes, hermanos amados, tiene que ver, y lo voy a decir, hermanos, ellos, hermanos amados, representan las dos grandes, hermanos, ¿cómo te describo esto, hermano? Estos dos testigos, estos dos olivos, representan a los dos pueblos, es decir, a las dos naciones, a las dos formas de interpretar a la nación de Israel. ¿Ve? Entonces usted sabe, hermanos amados, que estos dos son los que así o hicieron, trajeron un avivamiento a la nación de Israel. Entonces, hermanos, hay muchos indicios para creer que estos dos son Moisés y Elías. Moisés y Elías. Ahora, ¿por qué Moisés y Elías? ¿Por qué Moisés y Elías? Bueno, en primer lugar, hermano, porque la nación de Israel estaban esperando el regreso de Moisés y el de Elías. A los dos lo esperaban. A los dos lo estaban esperando. La nación de Israel todavía esperan, hermanos, estos movimientos de Moisés y Elías, esta aparición de ellos. En segundo lugar, porque solamente ellos han traído un avivamiento espiritual a la nación de Israel como nunca nadie la ha traído. Un mover de Dios a la nación de Israel, Moisés y Elías. Y además de esto, hermanos amados, además de esto, porque en el monte de la transfiguración, es decir, cuando Jesús se llevó a tres de sus discípulos, a Jacobo, a Pedro y a Juan. Dice que se transfiguró, se transformó delante de ellos. Y en esta transfiguración, hermano, la Biblia dice que apareció Moisés y Elías a la par del Señor hablando. Estaban hablando quizás del sufrimiento, de lo que tendría que pasar el Señor, de los proyectos de Dios que había. Allí estaba hablando con Moisés y Elías nuestro Señor. Y Pedro se dio cuenta y dijo: Señor, bueno, es para nosotros que estemos aquí. Entonces haremos tres enramadas, una para ti, otra para Moisés y otra para Elías. Entonces ellos los identificaron claramente como Moisés y Elías. Moisés y Elías. Además de esto, mis estimados hermanos, por todas las características que se mencionan. Ahora, ¿por qué? ¿Por qué? ¿Por qué los dos olivos? ¿Por qué los dos testigos? Bueno, porque ellos dos representan lo más importante de la ley. ¿Y cuál es lo más importante de la ley? Hermanos amados, o del antiguo pacto, ellos representan a la ley. Moisés representa a la ley y Elías representa a los profetas. Lo repito, lo reitero. Moisés representa la ley y Elías representa a los profetas. ¿Ve? Entonces, hermanos amados, la Biblia nos enseña, si usted se recordará, cuando el rico murió y fue llevado al Hades y alzando sus ojos miró a Lázaro recostado en el seno de Abraham y le rogó que fuese a suplir con una gota de agua su lengua porque estaba atormentado, y al no poder él suplicó que enviara a Lázaro para que fuera a la casa de su padre para que les testificase a sus hermanos a fin de que este no también no llegaran ellos al tormento. Abraham respondió y dijo: a Moisés y a los profetas tienen. En otras palabras, ¿qué es lo que estaba diciendo? La ley y los profetas. Moisés y Elías. Moisés y Elías. Elías representando a los profetas y Moisés representando la ley. Entonces, por eso es que aparecen ahí. Y fíjate qué interesante lo que acontece, lo que sucede. Porque allí está Jesús hablando con la ley y con los profetas. La representación de la ley y la representación de los profetas. Allí están hablando. Y cuando Pedro dice: Señor, bueno, es para nosotros que estemos aquí. Déjanos hacer tres enramadas, una para ti, una para Moisés y una para Elías. Hermano, inmediatamente cuando ocurre eso, cuando Pedro sugiere eso, dice que una nube los cubre a los tres. ¿Ve? Una nube los cubre y se oye una voz desde el cielo decir: este es mi hijo amado, en quien mi alma se complace, en quien yo tengo complacencia. Y agrega: a él oíd. Hermano, esto está interesante. Porque allí están tres cosas. Está la ley, está los profetas y ahora está la gracia representada por Cristo. La ley representada por Moisés, los profetas representados por Elías y la gracia representada por Cristo. Y ahora el Señor dice: no es Moisés ni es Elías, este es mi hijo amado. Y eso es singular, mi hijo, sino mi hijo, hablando de Cristo. En quien mi alma se complace, en quien tengo entera satisfacción, a él oíd. La gracia, hermanos, la redención en Cristo, ya no es ni por la ley, por Moisés, ni por los profetas. La Biblia dice que la ley y los profetas, hermanos, caducaron en Cristo. Hasta Juan llegó la ley y los profetas, hermano. ¿Ve? La ley y los profetas hasta Juan, porque ahora comienza una nueva dispensación, que es la dispensación de la gracia, donde hoy el autor y consumador de la vida y de la salvación se llama Cristo Jesús, el Hijo del Dios viviente. Se llama Jesucristo de Nazaret. Y Pedro dice: y en ningún otro hay salvación, porque no hay otro nombre debajo del cielo dado a los hombres en quien podamos ser salvos, solamente en Cristo Jesús. Oh, gloria a Dios por eso, hermano. Oh, gloria a Dios por eso. ya no es ni por la ley, ya no es ni por Moisés, ya no es ni por los profetas, ya no es por Elías, ahora es por la gracia de Cristo. ¿Ve? Ahora es por la gracia de Cristo. La gracia de Cristo. Entonces estos dos personajes representan, hermano, o están ahí. ¿Quiénes son estos dos testigos? Es Moisés y Elías. Aparecen en la nación de Israel en el periodo de la gran tribulación una vez más. Aparecen ahí. ¿Cuál es el propósito? Bueno, predicar el evangelio, hablar de Cristo, testificar de Cristo y refutar las mentiras del anticristo. Interesante. Voy a tener que correr porque el tiempo ya me va avanzando demasiado a prisa. Tener que correr un poquito más. Hermano, esto está increíble, esto está precioso, está interesante. Fíjate que el tiempo no alcanza para hablar de la interpretación bíblica. Esto está preciosísimo, hermano. Está lindo, exquisito para saborearlo así despacito. Usted tiene una pregunta de Apocalipsis, hazla y yo me voy a tomar 5 minutos para contestarte al final. Entonces, hermano, esto es interesante, esto es precioso saber esto. Mira nomás, hermano, lo que dice. Mira nomás lo que está escrito acá. Dice, y daré a mis dos testigos, ¿ve? Estos testigos son los dos olivos y los dos candeleros que están en pie delante del Dios de la tierra, Moisés y Elías. Representan la ley y los profetas. Así es que ellos aparecen. Y ahora dice, si alguno quiere dañarlos, sale fuego de la boca de ellos y devora a sus enemigos. Y si alguno quiere hacerle daño, debe morir él de la misma manera. Dios les ha dado un poder sobrenatural a estos dos testigos que aparecen en la plaza de Jerusalén. Y les da un poder sobrenatural, poder extraordinario, que nadie puede hacerle daño. Van soldados, se levantan sicarios y comienzan a amenazar y a tratar de matar a ellos. Pero dice que si alguno quiere dañarlo, fuego sale de la boca de ellos y devora a sus adversarios. Y si alguien les quiere hacer daño, van a morir de la misma manera como quisieron hacerle daño a ellos. Entonces, aquí hay un poder extraordinario que el Señor, hermanos amados, está otorgando a estos dos testigos para que puedan, hermanos, refutar las mentiras del anticristo y hablar con denuedo la palabra de Dios, hermano, en el periodo de la gran tribulación. ¿Ve? Porque es un periodo de salvación también. Ya lo hemos hablado en otros estudios. El periodo de la salvación, hace el tiempo no me alcanzaría para entrar en tanto detalle. Esto es en este estudio de meses, hermano, para poder hablar con detalle de todo esto, porque esto es muy profundo, ¿ve? Entonces, hermanos amados, dice la Biblia que estos tienen poder, y aquí hay una evidencia importante. Dice, ellos tienen poder para hacer cerrar el cielo a fin de que no llueva en los días de su profecía. Esto nos recuerda a Elías, como en los días de Acab, hermanos amados, dijo, ustedes han perturbado, han provocado a ira al Dios de los cielos. Por tanto, así dice el Señor, no lloverá hasta por mi palabra, le dijo Elías al rey Acab y a sus soldados. No lloverá hasta que yo lo diga. Nos recuerda que el único que cerró los cielos para que no lloviese, hermano, fue Elías, con el poder de Dios. Pero también dice, hermanos amados, y tienen poder sobre las aguas para convertirlas en sangre. Esto nos recuerda a Moisés. Moisés, hermanos amados, el profeta que hirió a Egipto, convirtiendo, hermanos, a todo el río Nilo en sangre como de muerto. Y para herir la tierra con toda plaga cuantas veces ellos quieran. Nos recuerda a Moisés hiriendo la tierra de Egipto con plaga, 10 plagas que azotaron. Entonces trae un poder sobrenatural. Hermanos amados, un poder extremadamente...
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0: para llevar la palabra de Dios a sus hogares. Es un privilegio para nosotras poder estar detrás de esta cámara para poder hablar con usted, para poder llevar un mensaje de salvación, un mensaje de restauración, un mensaje de vida que llegue a lo profundo de sus corazones. Que Dios hoy toque la vida de aquel que va a escuchar la palabra y que tiene necesidad para ella. Así que sean bienvenidos usted que está ahí en Radio Vida, que el Señor le bendiga grande y poderosamente, al locutor que nos está ayudando, que el Señor le bendiga también, gracias por estar ahí para ayudarnos. También queremos darle la bienvenida a los que están en Facebook, en YouTube. Gracias por esperar la hora esperada de Casa de Dios y Puerta del Cielo. Este es un programa que nació en el corazón de Dios y hoy está aquí para llevarle una palabra de restauración, para llevarle agua al que tiene sed, para llevarle pan al que tiene hambre. Es una bendición enorme compartir con ustedes, poder interactuar. Así que si usted quiere mandar un mensaje, si usted nos quiere saludar, hágalo y nosotros le vamos a saludar también en el amor de nuestro Señor y Salvador Jesucristo, a quien es honor y gloria por los siglos de los siglos. Amén. Hoy está mi hermana Alicia conmigo aquí. Vamos a compartir la palabra con usted. Hoy no pudo estar el hermano Joel y mi esposo, el hermano Carlos. Hoy ellos andan en una encomienda, siempre en la obra de Dios, porque la obra del Señor no para, esta sigue. Así que no podíamos dejarlo así y teníamos que estar nosotros hoy, porque así a Dios le plació. Así que les damos la bienvenida a todos ustedes. Gracias por esperar este momento, gracias por acompañarnos y les vamos a pedir que se queden con nosotros hasta el final y que Dios haga misericordia con cada uno de nosotros. Salud, hermana Alicia.
1: Sí, muchas bendiciones a todos, bendiciones a la amada audiencia.
0: Amén.
1: Pues sí, hoy no está el hermano Carlos, mi esposo, pero hoy estamos las esposas aquí. Amén. Para compartir la palabra de Dios y esperemos que la palabra llegue a su corazón, así como ha llegado a nuestro corazón. Esta palabra de Dios es infalible, siempre. Siempre ella va a hablar algo a nuestras vidas, entonces hay que meditar en ella. Saludo a todos los que están en Facebook, en YouTube, también a los que están en la radio. Saludos. Amén. También de parte de mío y estamos aquí con mucho gusto para hablar. Amén. La palabra de Dios nos da alegría poder compartirla, hacer lo que Dios nos ha mandado hacer a todos, y es eso, a llevar esa palabra que transforma vidas, esa palabra la cual nos ha cambiado a nosotros y cada día nos está cambiando nuestras vidas, cada día estamos, dice, renovando nuestra vida hasta el día que Cristo venga o que pues nos vayamos con Él. Nosotros vamos a estar allá con Él, pero ahora estamos aquí disfrutando de su palabra, de su... Amén. Espíritu Santo, y dejándonos guiar por medio de Él, y que sea Él siempre guiando nuestras vidas. Y pues hoy vamos a estar hablando de un tema de que todos pasamos, hermanos, todos. Amén. Pasamos y todos anhelamos, que es hablar de la paz que Cristo nos da. Y todos deseamos esa paz cada día, siempre cuando estamos en tribulaciones, nosotros anhelamos esa paz que Dios dice que nos ha dejado a cada uno de nosotros.
0: Sí, amén.
1: Y creo que vamos a saludar si hay comentarios también.
0: Sí, aquí tenemos en YouTube, dice la hermana Yancy Jerez, muchas bendiciones, hermana, Dios las bendiga grandemente, que a usted también el Señor le bendiga grande y poderosamente. El hermano Pablo Cruz dice, Dios les bendiga, siervos valientes, mensaje del Dios Todopoderoso a Jehová de los ejércitos, recibo el mensaje que venga de parte de nuestro Señor y Salvador Jesucristo. Pues recibámoslo todo con el corazón abierto. Amén. Y Dios va a hacer lo demás, ¿verdad, hermana Alicia?
1: Amén, amén, amén. Así ahí tiene que ser. Sí, en Facebook a nuestra hermana Keila nos ha saludado y dice, bendiciones, hermanas, que nuestro Dios las use grandemente para la gloria de Dios. Bendiciones a toda la audiencia. A la hermana Keila le manda saludos a toda la audiencia y muy pronto también ella va a estar aquí compartiendo la palabra, primero Dios. El hermano, el pastor dice Dios les bendiga a todos también. Nos saluda la hermana Silvia Pineda, dice Dios bendiga grandemente. El privilegio es nuestro, dice, el poder saludarles, el poderles ver y acompañarles en esta hermosa hora. Pues hoy me toca saludar a sus esposos, hermano Carlos, hermano Joel. Dios los bendiga donde quiera que se encuentren. Muchísimas bendiciones, mis amadas hermanas. Se les quiere mucho en el Señor. La hermana Silvia saluda a nuestros esposos. Mi esposo, Joel Portillo, dice bendiciones a toda la amada audiencia. Nati Ramos dice que Dios las bendiga, mis amadas hermanas. Qué bendición estar conectada al programa. Saludos a los hermanos Juan Carlos y el hermano Joel. El hermano Brian Quintanilla dice bendiciones desde el desierto.
0: Sí, de allá vienen ahorita nuestros esposos del desierto. Que Dios los traiga con bien, que mande a sus ángeles para que los cuiden y que su pie llegue así como salieron en paz, así también vengan en paz. Y también, hermana Ali, le tenemos una noticia a la audiencia, ¿verdad?
1: Oh, sí.
0: Una noticia muy bonita, una noticia que nos llena de alegría nuestro corazón, una noticia de que Dios ha sido bueno con nosotros. Amén. Y estamos llegando a nuestro 5º aniversario. Vamos a estar de fiesta, vamos a estar de manteles largos, vamos a estar celebrando la gloria de Dios porque Él nos ha ayudado hasta aquí, nos ha ayudado el Señor, nos ha sacado con bien, nos ha llevado de victoria en victoria y hasta el día de hoy podemos cantar que el Señor ha sido nuestro refugio, nuestro amparo, nuestra fortaleza y nuestro pronto auxilio. Amén. Así que hermana Ali, ¿verdad? Que vamos a tener una sorpresa muy grande para los que nuestros seguidores, a los que nos escuchan. Mire, vamos a estar anunciando por medio de Facebook. 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Es una sorpresa para ustedes, así que estén pendientes, suscríbanse a nuestro canal para que usted sepa cuándo va a ser el día y qué es lo que Dios nos va a permitir hacer, hermana Ali.
1: Sí, amén. Yo creo que muchos, bueno, la amada audiencia, la fiel audiencia, yo creo que ya tal vez se sospecha, ¿no? ¿Qué es lo que viene? ¿Y qué es la sorpresa que tenemos? Tenemos una fiesta, la fiesta que nosotros hacemos para el Señor. Yo no sé si usted ya con esas pistas ya va entendiendo de qué se trata, pero le vamos a estar informando más adelante bien todo. Y pues ahora hay algo otro, ¿no?
0: No, solo eso, que esté pendiente. 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Tal vez usted no tiene la oportunidad de ponerse frente a una cámara y detrás de un micrófono para hablar la palabra, pero al compartirla, tal vez algún amigo suyo, alguna familiar que esté ahí, le llegue el mensaje y Dios pueda hacer algo en su vida, porque eso es lo que queremos. Mire, nosotros no podemos hacer, pero dice la palabra del Señor, que la palabra de Dios corre y es glorificada en aquellos para quien Dios la envía. Así que usted y yo no sabemos si Dios la está enviando para un amigo de nosotros o para un familiar de nosotros. Y solamente es amigo de nosotros, pero al compartirla, la palabra también le va a llegar a esa persona y va a poder ser bendecida. Así que ayúdenos a predicar el evangelio a toda criatura, porque a eso nos ha mandado el Señor. Y pues después de haberle saludado, después de haberle dado las gracias por estar aquí y de haberle dicho que que estén pendientes de nuestro canal, porque ahí les vamos a estar anunciando Casa de Dios, del Dios Vivo LA. Ahí estamos, así estamos, ¿verdad, hermana?
1: Sí, amén, así estamos.
0: Y ahí, búsquenos, nuestro logo es una escalerita, arriba tiene Efesios 2:20. Mire, esa es la escalera que Jacob veía, es lo que nos está simbolizando. Y nuestro programa se llama Casa de Dios y Puerta del Cielo. Amén. Así que ahí los esperamos, ahí les vamos a anunciar. Y dicho todo esto, vamos a pasar a la palabra de nuestro Señor y Salvador Jesucristo. Vamos a leer, hermana Ali.
1: Sí, vamos a estar leyendo y compartiendo la palabra hoy en Juan. Es Juan 16:33. Vamos a estar leyendo Juan 16:33. Búsquelo ahí en su Biblia, en su teléfono, para que no se pierda de lo que vamos a estar hablando. Y dice Juan 16:33, estas cosas os he hablado para que en mí tengáis paz. En el mundo tendréis aflicciones, pero confiad, yo he vencido al mundo.
0: Amén.
1: Mire la palabra tan maravillosa que hoy traemos para que nosotros, como yo le estaba diciendo desde un principio, es lo que siempre nosotros queremos, que Dios traiga paz.
0: Amén.
1: Siempre cuando estamos pasando una tribulación, cuando estamos pasando cualquier aflicción, porque la paz no viene cuando termina esa aflicción. La paz
0: no.
1: La tenemos que encontrar en medio de la tribulación.
0: Amén.
1: En medio de nuestro conflicto, en medio de nuestro dolor. Ahí es donde tenemos que encontrar la paz. No tenemos que también, cuando a veces los conflictos vienen, decir, quítamelo, sino que tal vez es un proceso que estemos pasando, sino pedirle a Dios que nos dé paz para poder sobrellevar todo eso, porque
0: amén.
1: Mire, aquí dice de que en el mundo tendréis aflicciones, dice, pero que estemos confiados en Él, que Él va a traer paz a nuestra vida.
0: Amén.
1: ¿Sabe? ¿Y qué dice? Porque yo he vencido al mundo. ¿Se imagina el ejemplo que Jesús nos deja aquí? Jesús, ¿qué es lo que venció Jesús? Jesús, sabemos que Él pasó por muchas tribulaciones también, igual que nosotros. Imagina que dar la vida, sí. A morir en una cruz. Se imagina todo lo difícil que Él pasó. Entonces, cuando nosotros estemos pasando por cualquier tribulación, meditemos en Él. Eso es lo que la palabra nos dice, que estemos confiados que Él lo venció todo. Y nosotros podemos encontrar en la palabra de Dios esa palabra de aliento en medio de nuestras tribulaciones. Te imagina que si usted hoy está pasando por una tentación, Él fue tentado, dice,
0: amén,
1: en todo. Entonces, ahí podemos buscar esa paz en medio de nuestras tentaciones, de que Dios dice de que el enemigo dice que fue llevado al desierto para ser tentado. Se imagina,
0: sí,
1: que él dice que tenía hambre y que el enemigo le decía, que esta piedra se convierta en pan. Entonces, pero él dijo que no solo de pan vivirá el hombre, sino de toda palabra. Entonces, así, él trajo la palabra de Dios para su tentación, para su problema. Entonces, así nosotros igualmente. Y se imagina cuántos ejemplos de sufrimiento, porque él dice de que igual él murió. Él dice que cuando estaba pasando ese, que ya iba a ser crucificado, dice que él cuando oraba, dice que salía sudor, gotas de sangre,
0: sí,
1: de él. Él le dijo, Señor, que no se haga, si tú quieres que pase esta copa, pero si no, que se haga tu voluntad y no la mía. Entonces, esos ejemplos él nos deja para que igual nosotros, cuando estemos pasando cualquier enfermedad, cualquier problema, nosotros confiemos en Él y en su palabra, que Él está ahí.
0: Amén.
1: Porque muchas veces cuando nosotros pasamos los conflictos, pensamos que, no, Dios no, nos ha dejado o hemos pecado, pero aún en medio de nuestro pecado, Él está ahí.
0: Sí,
1: amén. Dice que Él está con los brazos abiertos esperando que nosotros nos arrepintamos cuando hemos fallado, porque dice que un corazón contrito y humillado, él no lo rechaza. Entonces, amén. Él siempre está ahí, en medio del problema, en medio de la dificultad. No se trata de que a veces decir, Dios, mira, tú te has alejado de mí. No, es que Él está ahí en medio del problema.
0: Amén. Siempre, Él siempre está, hermana Alicia. Aunque amén. Nosotros sintamos que está lejos, Él está ahí cerca. Dice el versículo que leímos, estas cosas les he hablado para que en mí tengan paz. En el mundo tienen tribulación, pero confíen, yo he vencido al mundo. Mira, la primera cosa que nos dice este versículo es que tenemos que tener paz para con Dios. Entonces dice que tengamos paz en medio de la tribulación. El resultado de tener paz con Dios es el resultado diario, es tener calma y seguridad en tu mente cuando enfrentas problemas difíciles. Eso es tener paz en nuestra vida, que usted tiene calma, que usted está tranquilo y no importa que el mundo se esté cayendo a pedazos, pero uno tiene paz porque está confiado en Dios. Amén. Y mire, ¿cómo se obtiene esa paz? Romanos 5:1 dice, justificados pues para con Dios, tenemos paz para con Dios. No, perdón. Justificados pues por la fe. Amén. Tenemos paz para con Dios por medio de nuestro Señor Jesucristo. Entonces, la paz viene por medio de la fe. Así que si usted y yo tenemos paz, tenemos fe por medio de nuestro Señor Jesucristo, vamos a obtener esa paz. Y es la paz para con Dios. Y si Dios nos da esa paz a nosotros, mire, vamos a tener una tranquilidad en nuestra vida, que no importa la circunstancia, no importa el problema que estemos pasando, tal vez estemos pasando en la iglesia, en la casa, en nuestro trabajo, pero nosotros tenemos fe y tenemos esa paz, viene por medio de la fe, y nosotros vamos a estar tranquilos y vamos a estar confiado porque Dios nos va a poner esa paz en nuestros corazones. ¿Y cómo vamos a hacer eso? Teniendo un cambio de actitud. Mire, Romanos 12:2 dice, transfórmense mediante la renovación de nuestra mente. Cuando nosotros estábamos en el mundo, nuestra mente dice que era depravada, nuestra mente hacía lo que quería, nuestra mente no confiaba, sino que el primero que se le venía a la mente, eso es lo que usted y yo hacíamos. Pero cuando nosotros venimos y renovamos nuestra mente, nosotros empezamos a ver lo de Dios. Porque cuando nosotros estamos descarriados, lejos de Dios, pasa lo que nos decían ahora en la palabra, que dice que es un cuerpo animal. Dijo el pastor que se sentía ofendido cuando Pablo decía que había cuerpo animal. Pero dice la palabra que cuando nosotros estamos en ese estado, nosotros no pensamos como... por instinto, no pensamos como la mente de Cristo, pero cuando nosotros venimos a los pies de Cristo y nuestra mente es renovada, nuestra mente empieza a pensar de lo de Dios. Y cuando nuestra mente empieza a pensar lo de Dios, entonces venimos, leemos la palabra y dice que la fe viene por el oír la palabra de Dios. Y dice que por medio de la fe nosotros tenemos paz para con Dios. Amén. Entonces necesitamos esas cosas para que nosotros podamos tener paz en nuestra vida. Amén. Renovando nuestra mente, ¿qué quiere decir? Que no importa la situación, usted está confiado en Dios. Que no importa lo que vea, lo que oiga, lo que le diga, usted sigue confiado en Dios. Su mente está en Dios. Nuestra mente está pensando lo que Él tiene para nosotros. Y eso es lo que nosotros tenemos que hacer cuando renovamos nuestra mente. Pero nosotros tenemos que tener ese cambio cambio de actitud. Nosotros tenemos que tener esa transformación en nuestra mente para que podamos nosotros llegar a la paz que solo Jesucristo nos da.
1: Amén.
0: Y dice también que vamos a tener aflicciones, hermana Alicia.
1: Amén, eso es lo que dice aquí. Mire, en el 14:27 dice, la paz os dejo, mi paz os doy. Yo no la doy como el mundo la da. No se turbe vuestro corazón ni tenga miedo.
0: Amén.
1: Dice que la paz nos deja y la paz nos da, y que Él no la da como el mundo la da. ¿Por qué? Porque cuando escuchamos la palabra paz, pensamos, oh no, eso es algo de que no hay problemas. La paz es como, es ausencia de problemas.
0: No.
1: Pero sabemos que la paz que el mundo, que Dios nos da, es diferente, no es como la del mundo. La paz que Dios nos da es una paz en medio del problema.
0: Amén.
1: La paz que Dios nos deja es cuando nosotros estamos pasando cualquier dificultad, cualquier enfermedad, pero ahí nosotros tenemos paz. Yo he escuchado muchas personas que a veces están pasando por unas enfermedades o por unos problemas, pero lo que esa persona refleja es paz en su corazón. Yo siempre le oro a Dios y le digo, Señor, dame de esa paz que estas personas tienen en mi vida también, de poder confiar y estar firme en tu palabra como estas personas, porque a veces en los conflictos nosotros queremos que, como lo dije ya, que se acaben, o que pensamos que la paz, no, yo cuando se acabe este problema yo voy a tener paz, pero no es así, porque sabemos que en este mundo, como dice, hay aflicciones, en este mundo hay problemas.
0: Amén.
1: Se acaba un problema, pero viene otro, y nunca va. Si nosotros estamos esperando que cuando acabe el problema es cuando va a venir la paz, entonces nunca vamos a tener paz. Por eso es que Dios nos deja paz, dice, en medio del problema, no como la que imaginamos, no como que la que nosotros pensamos, no como la del mundo, sino la paz que Jesucristo tuvo. Jesús vivió poco tiempo, pero Él tenía paz en su corazón.
0: Amén.
1: Entonces, eso es lo que Él quiere para nosotros igual, que lo que vivamos en este mundo sea, y lo que pasemos en este mundo, tengamos paz en el transcurso de nuestra vida.
0: Sí.
1: Porque no sabemos realmente cuánto tiempo vamos a vivir en este mundo. No sabemos, a veces cuando comienzan algún conflicto, no sabemos cuánto va a durar. Entonces, lo que en nuestra mente tiene que haber es buscar esa paz, el por qué. Como dice a veces, no preguntemos por qué, Señor, me viene esto, sino que para qué, Señor, qué me quieres enseñar.
0: Amén.
1: Eso es tener paz, es decir, Señor, que se haga tu voluntad y no la mía en cualquier situación que estemos pasando. Eso es cuando hay una persona que tiene paz. Como yo le decía, yo cuando escucho a esas personas y veo esa paz que reflejan en medio de los problemas, yo de verdad digo, los admiro, y yo digo, Señor, dame de eso, porque no sé si le ha pasado, pero cuando usted escucha a una persona que se está quejando todo el tiempo, diciendo, o sea, como que usted se va más tribulada también, no se va.
0: ¿Sí?
1: Con esa paz. Y cuando usted escucha a una persona, se va con paz igualmente, pero cuando...
0: Amén.
1: Escucha que la persona se queja y se queja, entonces como que se carga usted también. Entonces nosotros, y yo por eso es que le digo al Señor que me dé paz, porque yo cuando hablo con alguien, yo quiero transmitir paz, no quiero transmitir cargas a otra persona. Entonces por eso es que yo siempre le oro a Dios y le digo, Señor, que yo pueda ser ese aliento para alguien más, que yo pueda darle aliento a la otra persona.
0: Amén.
1: Y no cargarlas más, porque todos tenemos problemas, todos estamos pasando por cualquier situación. Siempre viene uno o viene otro problema por aquí, o tal vez con algún familiar de nosotros, y queremos dar esa palabra de aliento.
0: Amén. Porque como dices tú, Alia, es bonito hablar con una persona que siempre tiene paz. Mire, no es por alabar, pero dice la palabra del Señor que alábete el extraño y no tu boca.
1: Amén.
0: Pero de verdad yo admiro a mi esposo, porque muchas veces en las circunstancias, en los problemas, yo lo he visto con una paz, pero esa paz solo Dios la puede dar.
1: Amén.
0: Y veo que a pesar de lo que estamos pasando y de las circunstancias, puedo ver lo que se mantiene tranquilo. Y no es de las personas que pierde fácilmente su, como decimos, los estribos. Es una persona que se mantiene cuerda a pesar de lo que le hagan, a pesar de lo que le digan y a pesar de todas las circunstancias. De verdad que le doy gracias a Dios porque siempre está poniendo paz en mi corazón, porque hay momentos cuando me he sentido débil y por procesos que pasamos, siempre está ahí para darme una palabra y para ayudarme a levantar. Y eso solo Dios lo hace en la persona. Y como le digo, es bonito hablar con esas personas, porque en vez de cargarnos, sentimos que esa carga que nosotros tenemos nos la quita. Amén. Y que Dios les bendiga a los hermanos que tienen esa paz. Y como tú dices, que Dios también ponga esa paz en nosotros para que nosotros también podamos tenerlo. Muchas veces Él dice, no, es que ella es fuego y yo soy agua. No, pero es lo que Dios también le da a cada uno, hermana Ali. Porque amén, no sí. podemos ser iguales, somos diferentes. Sí. Porque lo que Él tiene... Yo complemento lo que Él no tiene y Él complementa en mi vida lo que yo no tengo. Sí. Y así es en todos los matrimonios. Amén. Y pues que Dios bendiga a mi esposo grande y poderosamente y que lo siga usando para ayudarme y para bendecir mi vida. Y también esa paz que Dios nos da. Yo veo también varios hermanos de la iglesia que lo veo así. Tú eres una persona, Ali, que yo la veo así, que me has ayudado también muchas veces en momentos de dificultad. Has puesto paz en mi vida. Veo a la hermana Jocelyn también y que transmite esa paz. Entonces, nosotros de verdad que debemos pedirle eso a Dios con todo nuestro corazón. Y también dice, sigue diciendo el versículo, en el mundo tienen tribulaciones. Amén. O en el mundo tendrán tribulaciones. Sí. No, pero al principio es como una, se oye tal vez como una controversia. Uh-huh. Que dice que tenga, dice que estas cosas tengan les paz. Hablo para que tengan paz, o como quien dice, todo tranquilo, todo, ajá, todo paz y felicidad. No, pero dice, en el mundo tienen aflicciones. Sí. Entonces, la paz dice para que tengan mi paz, pero también dice, en el mundo nos asegura, hermana Ali, sí, tienen aflicciones. Sí. Entonces, tienen tribulaciones. Todos en la vida tenemos tribulaciones. Todos vamos a llegar un momento que la vamos a pasar. Pero lo más lindo y lo más hermoso es tener la paz de Dios en esa tribulación. Mire, en 2 Corintios 11, 27 dice, el apóstol Pablo, hablando todo lo que él había sufrido, todo lo que él había pasado, todo lo que él había recorrido en su caminar en el evangelio, y cuando llega al versículo 27 dice, he trabajado con esfuerzo y por largas horas y soporté muchas noches, dice, sin dormir, he tenido hambre y sed a menudo, me he quedado sin nada que comer, he temblado de frío sin tener ropa suficiente para mantenerme abrigado. Él está hablando de las tribulaciones que él está pasando en ese momento. Pero el apóstol Pablo nos dice que él, a pesar de la circunstancia, a pesar de las cosas que él está pasando, a pesar de lo que él está viviendo, dice que él está confiado en Dios y él está acostumbrado a eso. Ahora yo quiero preguntarle a usted, a usted que nos está escuchando, ¿está usted acostumbrado a todo esto? Dijo el apóstol Pablo, también dice que, ¿quién me separará del amor de Cristo? Uh-huh. La tribulación, sí, dijo que no lo iba a apartar de Cristo. Uh-huh. El hambre no lo iba a apartar de Cristo. Entonces, si el apóstol Pablo estaba diciendo que él estaba acostumbrado a esto, ahora yo le pregunto, cuando nosotros ya estamos acostumbrados a pasarlo, porque mire, en el caminar en el evangelio, como hablaba mi esposo y me decía ayer, cuando Dios tiene propósito en tu vida, siempre van a haber procesos que te van a doler, procesos, sí, que te van a lastimar el alma, procesos donde tú vas a pensar que Dios te ha dejado, procesos donde vas a pensar que Dios, ¿por qué te pone eso? Y como decía la hermana Ali, no es momento de preguntarle por qué a mí, Señor, sino es momento de ver qué es lo que vamos a aprender del proceso. Y como él me decía, mira, cuando Jacob y Esaú dice, no, mira, Jacob dice que se fue para donde su tío Labán, y mientras él iba huyendo, él iba huyendo, él era el del propósito, él era el de la promesa, pero ¿quién era el que huía? ¿Jacob o Esaú? Era Jacob el que huía, era él el afligido, era él el atribulado. Dice que cuando llega a Betel y dice que le agarra la noche, imagínese, no tenía dónde recostar su cabeza y agarra una piedra y la pone, y dice que ahí recuesta su cabeza, y ahí él empieza a adorar a Dios y a clamarle a Dios. Cuando nosotros estamos en tribulación, hermana Ali, es cuando nosotros muchas veces derramamos nuestra alma y de verdad le clamamos a Dios con todo el corazón y le decimos, Señor, esta carga que tengo, Señor, mira. Y Jacob estaba, Señor, si tú me haces regresar en paz, le dice, me dieres pan para comer. Y le empieza a hacer promesa a Dios y le dice, y hace voto con Dios ahí. Era Jacob, era el de la promesa, como le digo, y él iba huyendo de su hermano Esaú porque lo quería matar. Y Esaú, ¿cómo estaba? Él estaba tranquilo en su casa, él estaba durmiendo en su cama, él estaba comiendo en su casa, él estaba bebiendo en su casa, y el otro no tenía qué comer, no tenía dónde dormir.

0: hermana Ali, que muchas son las aflicciones del justo. No es que solo tenemos una, sino que tenemos varias aflicciones. Pero dice, de todas ellas nos va a librar Jehová. No quiere decir que Dios no te va a dejar pasar por ahí, que Dios no te va a dejar pasar por la tribulación. No, al final Él te va a sacar de esa tribulación. Vamos a pasar la tribulación, pero al final Él te va a alejar de esa tribulación. Dice que de todas ellas nos va a librar. Quiere decir que de todas ellas nosotros vamos a salir victoriosos. Que de todas ellas nosotros vamos a cantar victoria. Y le vamos a decir gracias, Señor, porque tú me sacaste adelante. Gracias porque tú me libraste. Gracias por todo. Mire, dice que Él, dice que Él nos va a librar. Dice el Salmo 107:6. Entonces clamaron a Jehová en su angustia y los libró de sus aflicciones. Dice también, cuando usted y yo clamamos en la angustia a Dios, Él nos libra. Pero no le quiero decir que no nos va a dejar pasar por ella, sino que al final Él nos va a dar la victoria. Y eso es cuando Él nos libra de la aflicción, hermana Alicia.
1: Amén. Amén. Yo también quería traer como ejemplo a Pablo, que sabemos que pasó muchas tribulaciones igualmente.
0: Amén.
1: Y miren, Filipenses 4, el 11 al 13 dice, no lo digo porque tenga escasez, pues he aprendido a contentarme, dice, cualquiera que sea mi situación, sé vivir humildemente y sé tener abundancia.
0: Amén.
1: En todo y por todo estoy enseñado, así para estar saciado como para tener hambre, así para tener abundancia como para padecer necesidad. Todo lo puedo en Cristo que me fortalece.
0: Amén.
1: Mire, ese es un versículo que es mi favorito, pero aquí Pablo está hablando porque dice que los hermanos le habían dado para él sobrevivir. Entonces, pero él dice, estaba agradecido con eso. O sea que cuando nosotros estamos pasando por cualquier tribulación, va a venir esa victoria, eso que Dios nos va a dar, la recompensa.
0: Amén.
1: De esa situación. Entonces aquí dice que, ok, yo he pasado hambres, yo he aprendido a vivir en contentamiento en cualquiera que sea mi situación, dice. Entonces eso es lo que la palabra aquí nos enseña, que en cualquier circunstancia que nosotros estemos pasando, tenemos que estar viviendo agradecidos con Dios de lo que no, tal vez el proceso, porque el proceso duele, hermano, pero
0: amén,
1: estar en paz con Dios de que va a pasar, de que Dios va a traer la victoria en cualquier situación que estemos pasando. Como él dice aquí, mire, él fue recompensado porque él pasó hambre, pero
0: amén,
1: Dios siempre suplía conforme a su necesidad. Entonces Dios va a suplir nuestra necesidad, Dios va a suplir, Él nos va a dar fortaleza si lo que nosotros estamos pasando, la tribulación, Él nos va a fortalecer en medio
0: sí,
1: de lo
0: amén,
1: que estemos pasando. Tenemos que simplemente tener fe, como dice la hermana cuando leyó, y creer que Dios está ahí con nosotros.
0: Amén.
1: Que Él no nos ha dejado, que Él no nos ha desamparado. Y dice que dice, humildemente y sé tener abundancia en todo y por todo estoy enseñado, así para estar saciado como para tener hambre, así
0: amén,
1: para tener abundancia como padecer necesidad, y todo lo puedo en Cristo que nos fortalece. Entonces
0: amén,
1: esa es la palabra que nosotros tenemos que tener diario, como yo siempre digo, todo lo puedo en Cristo que me fortalece en cualquier
0: amén,
1: situación que yo estoy pasando, y Dios fortalece mi vida. Mire, yo le voy a veces cuando Dios nos trae una palabra, a veces es fuerte,
0: sí,
1: donde Dios nos habla. Y yo le voy a contar una experiencia que yo tuve, donde yo estaba pasando mucha tribulación. Cuando yo tuve a Jaciel, mi parto lo sentí como que me dejó destrozada. Él, porque sufrí mucho en el parto y todavía, a pesar de lo que yo estaba sufriendo en mi vientre y todo eso, yo perdí de un ojo a la vista. Entonces yo estaba de verdad muy atribulada en ese tiempo y le decía a Dios, le preguntaba por qué la situación y todo eso, pero yo me recuerdo, mi esposo no podía trabajar porque él tenía que atender a los niños, llevarlo a la escuela, mirar a mi bebé, cuidarme a mí, porque yo pues no podía ver con un ojo, era muy difícil la situación.

0: Entonces yo me acuerdo que yo estaba demasiado atribulada, yo lloraba y me acuerdo que Dios me habló, pero fue la palabra muy fuerte porque alguien me habló y me dijo que había soñado conmigo y que Dios me había dicho que tenía nada más como 3 años y que yo iba a morir, algo así, no me recuerdo bien, pero yo me acuerdo que esa palabra como que tocó fuerte en mí, pero a la misma vez yo dije, okay, Señor, si tú me voy a ir, entonces yo empecé a estar confiando en Dios, okay, si es tu voluntad llevarme o yo voy a morir pronto, Señor, y Dios empezó a darme esa paz. Se imagina a veces cómo Dios trabaja con uno, a veces es fuerte lo que Dios te habla, como darte como una cachetada, o sea, yo estoy aquí, yo estoy contigo, porque en realidad, hermano, yo estaba pasando esa situación, pero Dios estaba ahí,
1: sí.
0: No nos faltó nada, mi esposo estaba ahí cuidándome, yo no estaba sola, mi esposo estaba ahí, yo tenía a mis hijos todos bien, yo tenía donde vivir, tenía alimentos, todo, Dios estaba supliendo, Dios no me había dejado, Dios estaba ahí, pero yo estaba pensando en mi mente que mi mundo se había acabado, que no sé qué me iba a pasar, entonces, pero Dios me enseñó a tener paz en medio de esa tormenta, porque a pesar de que yo leía la palabra, yo escuchaba predicaciones y como que esa no siempre estaba eso en mí. Pero cuando Dios me dijo eso, como que me dio una cachetada, o sea, y me dijo, despierta, mira todo lo que tienes, tu esposo te está cuidando, yo no los he dejado, tienen que comer, tienen todo, o sea, yo venía a la iglesia y todo estaba ahí, nomás que estaba pasando por una situación y yo tenía que aprender a confiar en Dios.
1: Amén.
0: Y yo no lo estaba haciendo. Entonces, a veces Dios te puede hablar fuerte, pero escucha la palabra, no lo tomes
1: Amén.
0: A mal. Cuando alguien te dice algo, no lo tomes a mal, es Dios hablándote por medio de esa persona. Todo, por eso le digo, cuando estamos pasando por algo, preguntemos, no por qué, sino qué me quieres enseñar, Señor.
1: Amén.
0: ¿Por qué yo estoy pasando esta situación? Enséñame a tener paz. Y Dios lo hace, como
1: sí,
0: lo hizo
1: amén.
0: A mí, pero no se moleste si Dios viene y lo azota fuerte. No se moleste, sino que diga que es Él, aprenda a escuchar cómo Dios le está hablando. O en qué situación está usted, tal vez está quejándose de la situación que está pasando y Dios le está hablando una y otra vez y a veces no queremos entender.
1: Amén. Sí, es verdad, y Dios nos habla de una, dice, y de otra manera y no queremos entender, pero la misericordia de Dios es grande con nosotros. Recuerdo Amén. Ese proceso, hermana Ali, que sí sé que fue duro para su vida, pero verdad que la libró el Señor de esa tribulación.
0: Sí.
1: La sacó en victoria.
0: Amén.
1: Y la hermana Alicia, déjeme decirle que ella dice que perdió la vista, pero déjeme decirle que Dios se la devolvió nuevamente.
0: Amén. Sí.
1: Así que la pasó por el proceso, por la aflicción, pero Dios la libró de todas ellas.
0: Amén.
1: Porque hasta el día de hoy aquí está sirviéndole
0: aquí
1: a Dios
0: estamos.
1: Para la honra y la gloria del Señor.
0: Testificando de lo
1: Amén.
0: Maravilloso que es Dios y de que no nos quejemos, no vemos que Dios no está en nuestra, Dios está ahí.
1: Amén.
0: En lo que sea que usted está pasando, Dios está ahí. No se desanime, siga creyéndole en Dios. No piense que el mundo se ha acabado. No, Dios está ahí. Y mire, ya ahora aquí estoy yo sirviéndole a Dios.
1: Amén.
0: Y no sé qué más Dios tiene para mí.
1: Amén.
0: Pero aquí estoy, le digo yo a Dios cada día. Aquí estoy para hacer tu voluntad, Señor, para lo que tú quieras hacer en mí.
1: Amén. Y eso es lo que tenemos que aprender, hermana Ali, en medio de nuestro proceso.
0: Amén.
1: A eso es lo que Dios nos quiere enseñar, que lleguemos a lo que Dios quiere enseñarnos cuando pasamos el proceso. Porque dice, tenemos paz para con Dios, y dice que también vamos a tener aflicciones, pero dice que en la paz y cuando venga la tribulación, pero dice que también que confiemos en Él.
0: Amén.
1: Dice que, pero confiad, yo he vencido al mundo. Y dice que Él fue tentado en todo a nuestra semejanza. Amén. Así que así como yo siento, así como yo sufro, así como yo pienso, así pensaba el Señor. Nada más con la diferencia de que Él se guardaba para su Padre. Él hacía la voluntad de su Padre, porque Él venía, Él sabía y conocía su propósito. Y es lo que nosotros también tenemos que hacer, conocer el propósito de Dios por el cual nos ha traído a esta tierra. Y dice que confiemos en Él. Mire, confiar en Dios a pesar de las circunstancias. Mire, en 2 Corintios 1:9, Pablo está diciendo de todo lo que él, la tribulación que él estaba pasando. Pero ya cuando llega al 9 dice, pero tuvimos nosotros mismos sentencia de muerte para que no confiemos en nosotros mismos, sino en Dios que resucita aún de los muertos, el cual nos libra y nos librará. Mire, nosotros hay veces que las circunstancias son tan pequeñas, son tan... Que ya nosotros, como decimos, como dice el dicho, nos estamos ahogando en un vaso de agua. Y para Dios no es nada, pero nosotros estamos ahí. Mire, Pablo dice que hasta lo habían sentenciado a muerte. Y dice que eso es para que no confiara en él mismo, sino para que confiara en Dios. También cuando nosotros pasamos estas tribulaciones, así como nos cuenta la hermana Ali, que pasó ese momento de tribulación, era para que confiara en Dios. Era para que ella pusiera toda, no confiara en ella misma. Porque de ella misma, hermana Ali, usted se hubiera quedado ahí, no hubiera ido buscando solo los doctores, pero el que le dio la salida de todo eso fue Dios. Amén. Porque aprendió a confiar en Él, aprendió a poner las cargas sobre de Él. Y es lo que nosotros tenemos que hacer, no a confiar en nosotros mismos, no a confiar en el hermano, no a confiar en el amigo. Dice la palabra de Dios que si aunque tu madre y tu padre te dejaren, confiemos que Jehová con todo nos recogerá. Amén. Así que no confiemos en lo que vemos, confiemos en aquel que no lo vemos, pero lo sentimos en nuestro corazón, en aquel que está con nosotros, dijo, hasta el fin del mundo. Mire, dice la palabra del Señor también que es bendito el hombre que confía en Jehová. Leía este versículo la hermana Jocelyn cuando abría el culto ahora, que tocaba mi corazón, porque es verdad. Muchas veces nosotros empezamos a confiar en los amigos, y nos, como ella contaba, nos traicionan. Pero dice, mire, Jeremías 17:7 dice, bendito el varón que confía en Jehová y cuya confianza es Jehová. Así que yo hoy quiero dejarle, mire, querido amigo, querido hermano, que usted está ahí escuchándonos este día, que tal vez usted tiene una tribulación grande, no sé, tal vez sea una enfermedad, tal vez sea falta de dinero, tal vez usted no tiene qué comer, tal vez usted hoy no ha comido todo el día, pero hoy quiere Dios que usted confíe en Él. Y amén. Él, mire, no importa quién, que usted esté diciendo, no, hoy no voy a comer, ya se está terminando el día, pero Dios puede mover a alguien para que le lleve un plato de comida. Amén. Dios puede llegar, si a usted le falta para la renta, si a usted le falta para hacer un pago, Dios puede tocar algún corazón y decirle para que le lleve, y Dios lo puede bendecir. Mire, me gusta un testimonio que cuentan muchos predicadores, que dice de que una anciana llamó a la radio y le dijo que no tenía qué comer, que necesitaba y que estaba pidiendo ayuda. Pero dice que un brujo estaba escuchando, dice, ahí la radio, y dijo, le voy a llevar la despensa a esta ancianita y le voy a preguntar que quién se la manda. Entonces cuando él llega y se la lleva, y dice que le pregunta, ¿sabes quién te la envió? Y ella dice, Dios me la mandó. Y dice que el brujo se le ríe en la cara y le dice, no, te la manda Satanás. Y dice que esta mujer llena del del poder de Dios le dice, sí, pero cuando Dios quiere bendecir a sus hijos, aún hasta el diablo obedece. Mire, amén. Cuando Dios quiere bendecirlo, Dios va a tocar a quien sea, tal vez de quien usted menos espere, amén, de ahí le va a llegar la bendición que Dios quiere darle. Así que confiemos en nuestro Dios. Confiemos a pesar de la circunstancia. Yo no sé si usted se había alejado de Dios porque se había sentido traicionado, porque se había sentido que alguien, su hermano en la iglesia, le hizo hacer sentir mal porque usted confiaba en él. Pero hoy Dios le dice que confíe en él y va a ser bendito, porque dice que bendito el varón que confía en Jehová y que su confianza es Jehová. Ahí pongamos nosotros nuestra confianza y él nunca nos va a defraudar, él nunca nos va a dejar, él siempre va a estar ahí para nosotros, hermana Alicia.
0: Amén. Tenemos que confiar en Dios, en lo que sea que estemos pasando. Yo sé que todos tenemos un testimonio donde,
1: amén,
0: Dios ha obrado, Dios nos ha librado en el pasado. Yo sé que si ahorita meditamos y recordamos, va a decir, Dios me libró de esta situación. Entonces, si usted está pasando por algo en este momento, créale que Dios está ahí, que,
1: amén,
0: Dios le va a ayudar siempre, como Él lo ha hecho siempre. Dios está ahí con usted, Dios no nos va a dejar. Nosotros solo tenemos que agarrarnos de sus palabras, de sus bendiciones, de sus promesas y creer en Él. No se dé por vencida. Todos pasamos tribulaciones, todos, amén, pasamos situaciones, pero sabemos que Dios está ahí. Tenemos que confiar en Él y creer en Dios.
1: Y Él no nos va a dejar, amén, nunca, hermana Ali.
0: Amén. Yo creo que podemos leer.
1: Ok.
0: Sí. Vamos a saludar ahorita a los hermanos que se conectaron después y veo bastantes comentarios, pero no creo que me aparezcan aquí muchos.
1: Ok, y la hermana Yancy Jerez dice en YouTube, dice, recibo el mensaje, que dice, qué hermosa palabra, es de mucha bendición. Yo sé que para muchos es de bendición la palabra que Dios nos manda a, amén, cada uno de nosotros, y para eso Dios la manda a nosotros. Mire, dice la hermana Coreas, amén, así es, en medio de todo, dice, que podamos estar pasando, Dios pone paz en nuestro corazón. Gloria a Dios, es, amén, verdad. Dice la hermana Olga Martínez, que Dios les bendiga, hermanas guerreras, el Señor les llene cada día más de bendiciones. La hermana Silvia dice, amén. Elida Represa dice, amén, Dios les bendiga grandemente, hermanas. Y dice Giovanni Pascual, dice Filipenses 14:13, ya lo leyó ahí la hermana Alicia. Amén. Amén, gloria a Dios. Dice, bendiciones, hermanos, pido oración por mi madre María Julia Rodríguez, sufre de insomnio y ansiedad. Dice, santo es el Señor, gloria a Dios, amén. Vamos a orar por esta hermana, hermana Ali, sí, más adelante, pero no antes sin recordarle a la audiencia que nos escucha en Radio Vida, que esté pendiente de nuestras redes sociales, que ahí vamos a estar dando los anuncios de lo que vamos a estar haciendo, porque muy pronto vamos a estar de fiesta celebrando, amén, nuestro 15 aniversario y tenemos sorpresas para usted. Hoy va a ser algo diferente, así que tal vez están esperando lo mismo, hermana Ali. Pero sí, hoy vamos a hacer algo diferente. Sí, y entonces, sí, por eso queremos, si usted quiere saber que está ahí en la radio y quiere saber qué es lo, quiere ser de los primeros que se va a dar cuenta de lo que vamos a hacer, síganos,
0: córrala
1: ahí.
0: Vos.
1: Así es, córrala. Mire, va a ser, yo déjeme decirle de algo, que va a ser de bendición para muchas familias, hermana Ali.
0: Sí.
1: Eso sí se lo puedo adelantar. Y corre la voz y mire, dígale a su hermano en la iglesia, dígale a su vecino, dígale, ¿sabe qué? Yo escucho un programa, van a estar de aniversario, búscalos ahí como Casa del Dios Vivo, el LA. Ya nos acostumbramos a decir el ley, pero el hermano Joel siempre lo corrige también al final, así que lo vamos a corregir. Es Casa del Dios Vivo LA. Búsquenos ahí y mire, ahí le va a aparecer, que póngale ahí a las notificaciones para que le aparezca y usted se dé cuenta de qué Dios le quiere bendecir, cuándo va a ser el día, a qué hora va a ser y qué es lo que Dios tiene para su vida. Así que suscríbase ahí a nuestra página en Facebook, nuevamente Casa del Dios Vivo LA, y mire, ahí está nuestro logo, es una escalerita, así que ahí arriba dice Efesios 2:20. Y usted, para que sea de los primeros que se entere y corra la voz y dígale, suscríbete si quieres saber qué es lo que hoy van a hacer. Las hermanas y los hermanos están diciendo que va a ser algo diferente. Sí, va a ser algo diferente. Así que para que usted sepa, suscríbase ahí a nuestro canal.
0: Amén. Como muchos saben, en nuestro aniversario, pues nosotros... todos pueden participar. Usted quiere ser de bendición, usted quiere ser bendecido, usted puede participar de cualquier manera. Usted sabe que todos podemos participar si así sentimos en nuestro corazón. Así que vaya y inscríbase ahí en la página. Vamos a estar compartiendo de qué se va a tratar.
1: Amén.
0: Y cómo usted puede bendecir o ser bendecido.
1: Y también a todos los que nos escuchan, a los hermanos que nos escuchan aquí en todos los Estados Unidos, porque tenemos audiencia también aquí. Si usted tiene familiar en El Salvador, tiene amigos, tiene hermanos de alguna iglesia y usted quiere que sea bendecido, corra la voz y dígale que se suscriba a nuestro canal y que esté pendiente de lo que los hermanos van a hacer, vamos a hacer ese día, porque lo vamos a hacer todos, hermanos.
0: Sí, amén, para la gloria de Dios.
1: Amén, y que Dios nos ayude y vamos a hacer lo que Dios quiere que hagamos.
0: Amén.
1: Porque
0: amén.
1: Eso es lo que queremos, hacer la voluntad de Dios.
0: Amén.
1: Así que, mire, yo le animo, si ya le entró ahí la curiosidad, vaya, suscríbase ahí a nuestro canal y usted esté pendiente que cuando menos se espere le va a llegar la notificación y yo sé que le va a ser de bendición y le va a ser de alegría lo que Dios ha puesto en nuestros corazones.
0: Amén, ese es el propósito, que nosotros... hagamos la voluntad de Dios que Él ha puesto, y ahora pues Dios ha puesto a hacer algo diferente.
1: Amén.
0: Y queremos que todos participen, todos pueden participar de una o de otra manera, y queremos que pues usted lo haga junto con nosotros y ser de bendición.
1: Amén. Solo un hermano lo sabe en El Salvador, ¿verdad? Pero no vamos a decir el nombre para que no vayan a ir corriendo a preguntarle.
0: No.
1: Así que Dios bendiga al hermano que nos va a ayudar también allá en El Salvador, que ha sido de bendición para nuestra
0: Amén.
1: Vida. No le conozco, pero que el Señor le bendiga, hermano. Usted sabe quién es, no le voy a decir el nombre para que no lo vayan a buscar y ahí esté llegando todos los hermanos a preguntarle,
0: sí.
1: ¿Qué van a hacer? No, suscríbase a nuestro canal y ahí usted se va a dar cuenta. Pero que Dios bendiga al hermano grande y poderosamente, a su esposa también, a
0: Amén.
1: Su familia, que
0: Amén.
1: También va a ser de bendición, porque él va a ser el canal que Dios va a usar también para que nos ayude a nosotros
0: Amén.
1: Allá.
0: Sí. Amén.
1: Así que, hermana Ali, yo creo que esto es todo lo que Dios nos ha dado, pero no antes, no nos vamos a ir sin orar por el hermano que está pidiendo oración por su madre, que dice que tiene insomnio y ansiedad. Hermana Ali, si puede orar, y voy a buscar, porque creo que también había otra petición, no me aparece, no sé si la hermana Jocelyn la puede encontrar ahí y nos la puede pasar.
0: Ok, vamos a orar por el hermano que está por su María Julia Rodríguez.
1: Amén.
0: Sufre de insomnio, dice. Padre nuestro que estás en el cielo, santificado sea tu nombre, Señor. Hoy estamos aquí delante de tu presencia, Señor, orando, Padre, por nuestra hermana María, Señor, María Julia Rodríguez. Padre amado, estamos aquí unidos. Todos los que están escuchando, Señor, en la radio, estamos ahora unidos, Señor, para pedir por ella, Señor, por el insomnio, que traigas tú,
1: sí,
0: Señor, esa sanidad, Señor, no sé, Señor, a ese espíritu, Señor, que va y le quita el sueño, Padre. Hoy, Señor, en el nombre de Jesús, Señor, oramos por ella, Padre, que todo lo que esté pasando, Señor, sea quitado, Señor. Sabemos que para ti no hay nada imposible, Señor. Creemos que tú lo puedes hacer, Señor. Trae esa paz, Señor, a su vida. Trae esa paz, Señor, en medio de lo que ella esté pasando, Señor. Trae, Señor, paz a su mente, Señor. Te te lo pido en el nombre de Jesús. Todo pensamiento, Señor, que no venga de ti, ahora lo echamos fuera. Todo espíritu inmundo, Señor, que pueda atacar su mente, Señor, sus sueños, Padre, en el nombre de Jesús, Señor, lo reprendemos, Padre amado, en el nombre de Jesús, lo echamos fuera de su vida, fuera de su hogar, Padre. Que tus ángeles, Señor, acampen alrededor de su vida, Señor, que tus ángeles, Señor, lleguen, Señor. Si hay algún espíritu que esté atormentándola, Señor, ahora en el nombre de Jesús, Señor, pedimos por ella, Señor. Oh, Padre, te lo pedimos todo en el nombre de Jesús, Señor. Amén.
1: Gloria a Dios. Pues oramos por esa otra petición, se nos ha perdido, pero sé que estaba pidiendo otro hermano a... ahí, pero vamos a orar por su petición, que sea Dios obrando a su favor. Y vamos a orar también por todos aquellos que necesitan, que no nos han escrito y que también necesitan, y que sea Dios dándole la salida de todo. Padre, en esta hora te damos gracias, Señor, por este día que tú has permitido, Señor, que esta amada audiencia, Señor, esté escuchando tu palabra. Te pedimos, Señor, por el hermano que nos escribió, Padre bendito, y me parece que estaba pidiendo, Señor, por... dice que tenía un problema sentimental por él. Señor, te pedimos que resuelva su problema conforme a la medida de su fe, Señor. Haz tu voluntad, Señor, sobre él. También te pedimos por todos los hermanos que nos escuchan, Señor. Si alguno de ellos está en tribulación, Señor, ponle esa paz tuya, oh Dios Todopoderoso, y que confíen en ti, Señor Dios Todopoderoso. Nosotros creemos que tú pones paz en medio de la tormenta, Señor, que tú estás ahí con nosotros, Señor, que tú no nos has dejado ni nos has desamparado, que tú siempre sigues ahí, Señor, con cada uno de nosotros, Señor, y tú nos vas a librar de toda tribulación, Señor, a cada uno de los que estemos pasando por cualquier tribulación, Señor. Confiamos en ti, Padre bendito. Seguimos creyendo en tu palabra, oh Dios Todopoderoso. Tú eres grande, tú eres fiel y tú eres misericordioso, Señor. Gracias por todo lo que has hecho este día, Señor. Gracias por lo que seguirás haciendo, oh Dios bendito. Gracias, Padre. Amén y amén. Así que esto es todo lo que Dios nos ha dado hoy, hermana Alicia, pero no nos vamos sin antes recordarle que pronto viene nuestro aniversario. Amén. Y que se suscriba a nuestro canal en Facebook y en YouTube. Estamos en Facebook y en YouTube como Casa de Dios LA. Mire, búsquenos ahí, y para que usted sea de los primeros que se dé cuenta qué es lo que Dios quiere hacer para su vida y que le sea de bendición, ¿verdad, hermana Alicia?
0: Amén. Amén, amén. Pues nos despedimos ya.
1: Sí, amén.
0: Yo me despido de toda la audiencia y pues suscríbase al canal. Su hermana Alicia
1: y hermana Abigail Valdez.

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Bendiciones, amada audiencia, amados hermanos, esta noche. Gracias por estar ya con nosotros. Gracias siempre por estar pendiente de la bonita programación de Radio Vida. Bueno, hoy estamos cerrando a las 9:30, así que ya vamos a venir orando. Si usted quiere dejar su petición, puede hacerlo en esta noche. Vamos a orar estos minutos y, por supuesto, con mucho gusto, ¿verdad? Oremos por usted. 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

Venimos en esta noche orándole al Señor en su espacio, momentos de intercesión. Padre, en el nombre poderoso de Jesús, esta noche, gracias, Señor. Gracias por tu misericordia, Señor. Gracias por tu gran amor, Señor, con que tú nos amas, con que tú, Señor, nos ayudas. Muchas gracias, Padre eterno. Gracias por tu infinita misericordia. Gracias por todo, Padre bueno. Gracias. Muchísimas gracias, Señor. En el nombre poderoso de Cristo Jesús, la gloria y la honra, Señor, se la damos a usted en esta noche. Queremos esta noche, Señor, poner en tus manos nuestras vidas para que, Señor, tú nos ayudes, nos des fuerza, nos des, Señor, fortaleza en esta noche, Padre. Gracias por tu misericordia. Sí, Señor, muchas gracias. Venimos agradeciéndole, Señor, por tu misericordia, por tu presencia, Señor, en nuestras vidas. Gracias, Señor amado, porque tú eres bueno, porque tú eres poderoso, Padre. Muchísimas gracias, Señor. En sus manos, Señor amado. En sus manos queremos poner nuestras vidas, Señor, para que usted pueda glorificarse. Usted pueda poner su mano poderosa, Señor, en cada uno de nosotros. Mira esa audiencia que está ahí conectada, Señor. Mire, Señor amado, a cada hermano y hermana que está ahí con nosotros siempre, Señor, pendiente de la programación, Padre, durante todo el día, Señor, sea tu bendición, tu ayuda con cada uno de ellos, Señor, tu misericordia, Padre. Porque tú, Señor amado, eres bueno, eres maravilloso. Porque, Señor amado, tu presencia, Padre, ahí está ministrando los corazones a través de la programación de Radio Vida, Señor. Muchas gracias. Siga usando, venga usando de una manera muy, muy especial a cada programador. Siga, Señor, en esta noche se lo pedimos. Bendiga, Señor. Bendiga de una manera grande, grande, especial, Padre, a todos los hermanos, Señor, que son parte de la gran familia Radio Vida, Señor. Glorifíquese, Padre amado. Véngase glorificando, Señor, en su presencia, Señor. Sea con cada uno de nosotros, Padre, en esta hora, Señor, en el nombre bendito de Jesucristo, se lo pedimos en esta oportunidad, Señor, que usted se pueda glorificar, pueda poner su mano de poder, de sanidad, Señor, en el nombre poderoso de Cristo Jesús. Glorifíquese, Padre amado. Venga poniendo su mano de misericordia, su mano de poder, Padre mío, en el nombre poderoso de Cristo Jesús. Señor, oramos por esos ancianos que están ahí en cama y no se pueden, Señor. No se pueden mover de ahí de esa silla rueda, de esa camilla.
Oramos por ellos, Señor, por cada uno, aquellos que están postrados en cama, que han caído, Señor, con una enfermedad que les impide que ellos puedan moverse, Señor. Incluso tienen ahí ese buen deseo de estar en la iglesia, cantando, Señor, pero no pueden hacerlo, Padre, porque, Señor amado, están pasando ese momento difícil. Ayúdales a esos ancianos, a esos hermanos, hermanas, a algún niño que esté ahí en cama, Señor, también pon tu mano poderosa, un bebé, un niño tiernito, Señor, que esté enfermo, también pone tu mano poderosa. Aquellos, Señor, que está ahí en los hospitales, Padre, también ayúdales en el nombre poderoso de Jesús. Ayúdales, Señor, en esta oportunidad, Padre. Tenga misericordia, Señor. Venga poniendo su mano de sanidad en su vida en esta hermosa noche. Se lo pedimos, Padre eterno. Los que están en los hospitales, en las cárceles, acuérdate de esas personas que están allá en las cárceles de migración, allá en Estados Unidos, que ya los agarraron, ya los van a mandar para acá, Señor. Guarde esas vidas, ayúdales. Si alguno, Señor, tiene la oportunidad de no regresar porque no puede regresar, está allá porque tiene una necesidad, Señor, tiene un compromiso que pagar aquí en El Salvador, en el nombre de Jesús, Padre amado, en el nombre de Jesucristo.

0: Sí, muchas gracias, Señor. En tus manos ponemos cada una de esas vidas que te necesitan, Señor, que necesitan de tu misericordia, que necesitan, Padre, de tu gracia, Señor, en el nombre poderoso de Cristo Jesús, en el nombre bendito de Jesucristo, venimos pidiendo misericordia. Venimos pidiendo misericordia, Señor, en esta noche, Señor. Ahí está mi hermano Erasmo, Señor, que nos llama, que está pendiente de la programación, Señor. Bendiga a mi hermano ahí en su hogar, ahí, Señor amado, que está escuchando radio, Padre. En el nombre poderoso de Jesucristo, venga usted poniendo su mano poderosa en la vida de él, Señor. Tú sabes lo que él necesita. Tú sabes lo que él está pasando, Padre. Véngase glorificando. Venga poniendo su mano poderosa, Señor. En el nombre bendito de Jesucristo de Nazaret, tenga misericordia, Señor. Tenga misericordia, Padre eterno. En el nombre poderoso de Cristo Jesús. En el nombre bendito de Jesucristo. Venimos, Señor, en esta noche a poner en tus manos esas vidas que te necesitan, Padre eterno. En esta noche, Padre, en el nombre de Jesús de Nazaret. También, Señor, por ahí están esas familias, Señor. Esas personas que, sea que estén en Canadá, en Estados Unidos, en Honduras, aquí en El Salvador, en otro país donde nos escuchen, son colaboradoras de Radio Vida, Señor, en el nombre de Jesús. Véngase glorificando, Padre. Venga poniendo su mano poderosa. Venga llegando, Señor, ahí donde está la necesidad. Ahí donde está la situación. En el nombre poderoso de Cristo Jesús. Te lo pedimos en esta noche. Sí, Señor, en el nombre de Jesús. Venga teniendo misericordia, Padre eterno. Todas esas personas que colaboran con Radio Vida, Señor, de manera directa, de manera indirecta, Señor. De manera directa que te envían esa ofrenda económica y están orando por este ministerio radial. Patrocinando, Señor, los que son socios, Padre, todos los que están colaborando, dando su granito de arena, Señor, para este ministerio radial, Padre, en el nombre poderoso de Jesús. Oramos en esta hora, Señor, y pedimos, Señor, que sea usted ministrando, bendiciendo esas vidas, multiplicándoles lo que ellos dan, Señor, para este ministerio radial, Padre, en el nombre poderoso de Jesús. Lo pedimos en esta noche. Tenga misericordia, Señor. Tenga misericordia, Padre eterno. En esta noche, Señor. En sus manos, Señor, está nuestra vida. En sus manos, Señor amado, ponemos cada uno. También los hermanos programadores, bendígalos a cada uno en el nombre de Jesús. Que sea usted, Señor, usándoles, bendiciéndoles, proveyéndoles, Señor, a cada uno de ellos para que sigan adelante con sus programas, Señor. Provea a esos patrocinadores, provea, Señor, esa provisión económica, Señor, que sabemos que ese aporte es para este ministerio, Señor. En tus manos ponemos todo el ministerio de Radio Vida y te damos gracias por todo lo que tú haces y nos has permitido hacer en esta semana, Señor, que iniciamos, Señor amado, hemos hecho, Señor, una semana ya que hemos estado cerrando a las 9:30 de la noche. Usted nos ha ayudado y nos va a seguir ayudando, Señor, en el nombre poderoso de Cristo Jesús. Le damos muchas gracias, Señor. Le damos la gloria, le damos la honra, la alabanza y la adoración, Señor. Es para usted en esta hora. En el nombre de Jesús hemos orado y se lo hemos pedido en el nombre de Jesucristo. Amén y amén. Bien, amada audiencia, llegamos hasta acá con este día de programación, este momento de oración. Gracias a todos los que han estado con nosotros. Desearles, para despedirnos, muy buenas noches, que descansen, sigamos confiando y sigamos adelante en el Señor. Dios es fiel, Dios es bueno y Maranata, Cristo viene. Bendiciones para todos. Buenas noches.
1: 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En paz me acostaré y asimismo dormiré, porque solo tú me haces vivir confiado. Muy buenas noches y que Dios le bendiga.

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Salmos en su capítulo 108, versículo 1, dice la palabra del Señor: mi corazón está dispuesto, oh Dios, cantaré y entonaré salmos, esta es mi gloria. Despiértate, salterio y arpa, despertaré al alba. Te alabaré, oh Jehová, entre los pueblos, a ti cantaré salmos entre las naciones. Porque más grande que los cielos es tu misericordia, y hasta los cielos tu verdad. Exaltado sea sobre los cielos, oh Dios, y sobre toda la tierra sea enaltecida tu gloria. Padre nuestro que estás en los cielos, santificado sea tu nombre. Venga a nosotros tu reino y hágase, Señor, tu voluntad, así como en los cielos, también en la tierra. El pan nuestro de cada día, dánoslo hoy, perdona nuestras ofensas, así como nosotros perdonamos a los que nos ofenden. Y no nos dejes caer en tentación, mas líbranos de todo mal. Porque tuyo es el reino, el poder y la gloria por los siglos de los siglos. Amén. Buen Dios, en esta hermosa mañana venimos delante de tu presencia, Dios eterno, dándote las gracias, Dios, por un nuevo día, dándote las gracias, Dios, por ser nuestro Padre Celestial. En estos momentos, Señor, me presento delante de ti en el nombre de tu Hijo amado Jesucristo. Escucha mi oración por misericordia, Señor. Yo sé, papito amado, que tu oído está atento al clamor de los justos. Ten misericordia y trae, Señor, esa respuesta para nuestras vidas. Gracias, Dios, por un nuevo día. Gracias, Padre, por la vida que nos permites. Gracias por permitirnos iniciar la programación de este día. Ahí donde está cada oyente, Señor, lo ponemos en tus manos. Les bendecimos, papito lindo, para que su mano de poder llegue sanando sus vidas, llegue restaurando su salud. Ahí donde está mi hermana María Quinteros, con tu mano poderosa, Señor, tu mano misericordiosa, toma control de esa dificultad en su oído, Dios eterno, esos dolores en su pie, ten misericordia, Señor, y todas esas dolencias de su cuerpo desaparezcan por el poder de tu palabra. Oh, santo, santo eres, bendito Dios, mi alma te alaba, Señor, mi alma te bendice, Padre amado. Bendiga a mi hermano Pedro Rodríguez, bendiga a Melissa, a Eric, guarde sus vidas, Señor, guarde la vida de Felipe, la vida de Brenda, Señor, la vida de Keisel, Padre amado. Bendecimos esta familia, Rey poderoso, en el nombre de Jesús. Mi hermano Silfredo Durán, Señor, ahí donde él se encuentra, pon tu mano de fortaleza sobre su vida. Bendice, Señor, a su familia. Mi hermana Judith Durán, pon tu mano de poder, tu mano de misericordia sobre la vida de mi hermana, Señor. Clamo por mi hermano Enrique Ríos, para que tu mano de poder venga fortaleciendo su vida, ayudándole, Señor, ahí donde está su esposa. Pon tu mano de poder para fortalecerla, para bendecirla. Guarda la vida de su familia, Señor. Clamamos, Dios amado, por la salud de mi hermana Santos Orellana, para que su mano de poder llegue a su vida, fortaleciéndole cada día. Oh, bendito Dios, te adoramos, te bendecimos, Padre. Te pedimos en esta hora por mi hermana Ana Ruiz, para que sea usted obrando en su vida, Señor. Lleve la sanidad completa que mi hermana está necesitando, Dios del cielo, en el nombre de Jesús se lo pedimos. Gracias, oh Cristo poderoso, mi alma te alaba, Señor, mi alma te bendice, Padre amado. Derrama de tu poder divino, Señor, sobre la vida de nuestros oyentes. Queremos en esta hora, Padre eterno, poner en tus manos la vida de mi hermano Fernando Martínez. Sea su mano de poder obrando en su vida, en la vida de su esposa, la vida de sus hijos, Padre amado, se lo pedimos en el nombre de Jesús. Sea su mano de poder obrando a favor de cada familia, Señor, que está escuchándonos. Ahí donde está mi hermana Gladys Zelaya, ponga su mano de poder sobre su vida. Ministrela, Padre Santo, se lo pedimos en el nombre de Jesús de Nazaret. Oh, alabanzas y glorias a ti, Padre amado. Venimos en esta hora, Señor, reconociendo que es tu amor, que es tu poder el que nos tiene
una vez más levantados. Es tu misericordia la que nos permite, Señor, estar una vez más llegando a cada vida, a cada hogar, cada familia, Padre Santo. Oh, bendito Dios, ahí donde está mi hermana Albertina Rivas, pon tu mano de poder sobre su vida. Guárdale, Padre Santo. Lleva sanidad a la vida de su esposo. Lleva fortaleza a sus vidas, Señor. Mi hermana Adriana Araujo, vida de Alvarado, la pongo en tus manos, Dios, para que tú le bendiga grandemente. Pon tu mano sanadora sobre su cuerpo. Llega hasta Cojutepeques para ayudarla, Padre Santo, en el nombre de Jesús. Mi hermana Dolores Quinteros, la bendecimos en tu nombre, Señor. Llegue con poder a su vida, ahí donde ella se encuentra, en estanzuelas, Padre amado. Clamo también, Señor, para que sea su mano de poder llegando a la vida de nuestra hermana Lorena Segovia. Ayude a mi hermana, Señor, se lo pedimos. Sea su mano de poder sobre su vida. También clamo por mi hermana, ahí donde se encuentra, papito lindo, nuestra hermana Delmi Domínguez de García. Ponga su mano sanadora, venga fortaleciéndola, Padre amado, en el nombre de Jesús de Nazaret se lo pedimos. Oh, santo y poderoso Dios, ahí donde está nuestra hermana Vilma de Cruz, sea usted fortaleciendo su vida, la vida de su esposo, sus hijos, Señor. Ponga su mano misericordiosa sobre sus vidas y ayúdeles. Tenga misericordia, Señor, de cada uno de nuestros hermanos en el nombre de Jesús. Fortalezca la vida de mi hermana Vilma y su familia. Señor, tú conoces las peticiones de su corazón. Ten misericordia y ayúdeles a seguir adelante, papito amado. En el nombre de Jesús te lo pedimos, Padre amado. Toda nuestra audiencia está en tus manos. Tú que conoces cada necesidad, cada dificultad, sea tu mano de poder obrando a favor de cada uno de nuestros oyentes, Señor. En el nombre poderoso de tu Hijo amado, Jesucristo, te lo pedimos, Señor.

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Muy buenos días, amada audiencia. Bienvenidos a su programa Mañanitas con Jesús. Bueno, bienvenidos a la programación de este día que el Señor nos concede la vida, mis amados hermanos. Aunque ya son las 6:14, pero yo estoy por acá queriéndole despertar a los que aún están en camita. Hemos iniciado ya la bendición como debe ser, poniéndonos en las manos de nuestro Creador. Como siempre, los lunes les saluda su amiga y hermana en Cristo Jesús, Felipa de Ibarra. Saludos para todos, les amamos en el Señor y les invitamos a seguir adelante, hermanos, perseverando hasta el final, hasta que Cristo venga o hasta que la muerte llegue a nuestras vidas, ¿verdad? Como Dios quiera, porque nosotros estamos bajo la voluntad del omnipotente y sublime Dios. Yo ya sabía que... 6:15, llámenos al 2613-4164, es nuestro número en cabina para que solicite su alabanza. También puede escribirnos al WhatsApp 7106-9417. 7106-9417, nuestro número de WhatsApp para mensajito escrito o de audio. 6:15, a usted que tiene que irse a trabajar o algún otro compromiso, vaya tomando su tiempo y con anticipación salga de su casa. No diga ya voy llegando y no ha salido de su casa. Saludos, saludos hermana María Quintero, vamos complaciéndole con la alabanza, que viva nuestro rey, que así me dijo, ¿verdad? Claro que sí, vamos a complacerle. Mis amados hermanos, no tengo patrocinador para esta hora, esta hora de programa, ¿verdad? Incluyendo la oración, por supuesto. Vamos a complacer alabanza variada. Si hay alguien que desee patrocinarnos, el programa está disponible. Vamos a escuchar este cántico complaciendo a nuestra hermana María Quinteros. Gracias, hermana, por estar ahí pendiente de la programación. ¡Que viva nuestro rey!

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1: Muy bien, ahí estábamos complaciendo a nuestra hermana María Quinteros, quien es nuestra patrocinadora de esta hermosa mañana. Gracias, hermana Mari. Dios me la bendiga grandemente a usted y a su familia. Gracias por apoyarnos con su patrocinio. Muchas bendiciones. Muy bien, amada audiencia. Es el momento que usted se reporte y solicite su alabanza al 2613-4164. 2613-4164, la llamadita, y el 7106-9417, nuestro número para que usted envíe su mensajito. Vamos a seguir disfrutando del tiempo que nos va quedando de esta hora de preciosas alabanzas, por supuesto. Y así de esa manera nos gozamos, ¿verdad? Escuchamos el cántico titulado La Paloma Celestial. Espero que ya se haya levantado, mi amado hermano y hermana. Arriba esos ánimos, por nada del mundo hay que estar decaído. Recuerde que el gozo del Señor es nuestra fortaleza, claro que sí.

0: Muy bien, ahí estamos complaciendo con esos bonitos cánticos.
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0: Saludos a nuestro hermano Moisés, que por ahí está escuchándonos en esta hora. Muchas bendiciones. A continuación, el cántico de esta tierra para el cielo. Gracias por patrocinar, hermana María Quinteros. Muchas bendiciones.

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1: Saluditos a nuestra hermana Emérita Cruz, hasta el lugar del Escarbadero. Por ahí nos está solicitando ese cántico, Creyendo en Él Estoy. Y con gusto, hermana Emérita, le complacemos su alabanza. Dios me le bendiga de manera especial. Gracias por estar en nuestra sintonía.

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1: Muy bien, seguimos escuchando esos bonitos cánticos. Ahí teníamos la bonanza. Damos la honra y la gloria a nuestro Dios en esta hermosa hora. Gracias, hermanos, por su sintonía. Gracias, hermana María Quinteros, por estarnos patrocinando esta hora de bendición. Queremos seguir, hermanos, complaciendo alabanzas. Y bueno, tenemos este cántico titulado De arriba viene lo bueno. ¿Cuántos creen que de arriba viene lo bueno? Porque es Dios, hermanos, quien envía lo bueno a nuestras vidas. No son casualidades, no es suerte, sino que es Dios viendo siempre por nosotros. De arriba viene lo bueno, 6 de la mañana con 43 minutos. Saluditos a toda la linda audiencia.

6 de la mañana con 50 minutos, es decir, que 10 minutos nos separan ya de las 7 de la mañana. En breve vendrá su programa Voz de Alerta, Escapa por tu Vida. Así que adelante, mis amados hermanos. Continúe en nuestra sintonía.

0: Señor.
1: Muy bien, hermanos, con este cántico, Dios mío, dame fuerza, de senda de justicia, finalizamos esta hora de programa. Agradeciendo a cada uno de ustedes su sintonía. Y hermana María Quintero, gracias por habernos patrocinado el programa. Que Dios me le bendiga grandemente.

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hermano patrocinador, Enrique Ríos. Que Dios le bendiga, que Dios lo guarde y le multiplique sus bendiciones y su familia sea bendecida. Bueno, gracias al Todopoderoso. Dios bendiga a mis hermanas y hermanos que están en sintonía de este programa. Amigos, que Dios les bendiga, que Dios les guarde. Estamos acá ya para bendecir a cada uno de ustedes con sus alabanzas y, bueno, la palabra del Señor. Padre Santo, Dios Eterno, Dios Todopoderoso, te doy gracias porque tú me permites el momento maravilloso de estar aquí para poder transmitir tu palabra viva, ya que no podemos ir allá por donde las colonias, cantones, ciudades, bueno, naciones, pero con tu palabra por la medio de la radio llegamos allá a donde no podemos ir nosotros personalmente. Así que bendiciones para cada uno de ustedes. Si usted, hermano, ha sido de aquellos que el enemigo lo sacó del camino y le puso un camino ancho pero bien bonito, dijo usted, este está mejor, pero se equivocó, va por un camino malo. Hoy vamos a hablar acerca de bueno, lo que va a pasar, ¿verdad? Al final. Así es que gracias al Todopoderoso. Y estamos acá para que usted nos solicite las alabanzas. Vamos a complacer, son 5 alabanzas. Así que usted llámenos ya. Bueno, naturalmente van a ser 4 porque vamos a complacer con alguna alabanza a nuestro hermano Enrique Ríos, ¿verdad? Así que 4 alabanzas. Llámenos para que escuche su alabanza, la escuche completita. Bueno, estamos esperando ya. Aquí estamos esperando. Sí.

0: Vamos a complacer. Adelante.
1: Dios le bendiga.
0: ¿Sí? Bueno, con todo gusto. Bueno, gracias, Dios me la bendiga. Bueno, gracias al Todopoderoso. Tenemos ya pues la primera llamadita. Y siga usted por ahí, ¿verdad? Que está ya pendiente de llamarnos. Ay, qué bendición. Cuando usted nos llama, nos alegramos. Porque nos damos cuenta que tenemos sintonía en cualquier lugar. Adelante, adelante con esas llamaditas hermosas. Aquí estamos para complacerle. Saludos a mi hermano Enrique Ríos. Enrique Ríos, que Dios me lo bendiga, que Dios lo guarde, Dios lo ayude. Bendito es el nombre del Señor. Bueno, bueno, bueno, aquí estamos todavía.
2: Dios le bendiga, hermana Felipa. Quiero que me haga el favor de complacer con una alabanza. La alabanza se llama Como Zaqueo. Bendiciones de lo alto, hermana.
0: Como Zaqueo. Bueno, tenemos dos. Estamos esperando otras dos. ¿Qué pasó? Vamos, vamos, llámenos. Aquí estamos. Y es que nos alegramos cuando usted nos llama. Sabemos que están en sintonía de su programa. La voz de alerta escapa por tu vida. Eso significa que la salvación es individual, porque Dios no le dijo escapen, no, le dijo escapa por tu vida, ¿verdad? Así que aquí estamos, todavía esperando esa llamadita. Saludamos a nuestros hermanos en la Mediagua, Dios les bendiga. Hermanas y hermanos que están en sintonía de este programa, ahí en las perlas, que Dios les bendiga, mis hermanos, mis hermanas, que Dios les bendiga, Cantón San Lorenzo, Dios les bendiga, levántense ya, usted ahora ha amanecido con un día como antes era, ahí en Cantón San Lorenzo, una frescura pero hermosa. Así es que ahora alégrese, levántese y dele gracias al Señor por la lluvia que está mandando. Ya los agricultores ya van cada uno con su puño de frijoles a sembrar el frijolito. Y eso está bueno porque de ahí vivimos todos. Así es que yo pues le pido al Señor que todo lo que siembren los amigos y hermanos que sea prosperado. Porque de ahí vivimos todos. Bendito es el nombre del Señor. Ya estaban pensando en ponerle un precio muy alto. No, hombre, no sean ingratos, no, hombre. Todavía no.
1: Aprovechen.
0: Sí. Oh, lo va a regañar el Señor. Acuérdense que usted puede sembrar tantas manzanas, pero si Dios no quiere, no cosecha nada. Así es que no, hay que ser agradecidos con Dios. Y ser conformes también. Bendito es el nombre del Señor. Saludo, hermano Oscarito, hasta el Planón. Que Dios me lo bendiga, a su familia, Dios lo guarde.
1: Escuchamos un audio.
0: Bueno.
3: Sería tan amable complacerme con la alabanza de esta tierra para el cielo del hermano Jorgito Montoya.
0: ¿Dónde está?
1: Sí.
0: ¿Cuántas tenemos, hermano?

bendito y alabado y glorificado es el nombre de nuestro Señor y Salvador Jesucristo. Gracias al Todopoderoso. Ahora voy a leer la palabra del Señor en Primera Tesalonicenses, capítulo 4, versículo, bueno, vamos a ver, 16, dice la palabra del Señor, de manera, ¿cómo es? Sí, con voz de arcángel y con trompeta de Dios, descenderá del cielo, y los muertos en Cristo resucitarán primero, luego nosotros, los que vivimos, los que hayamos quedado, seremos, oiga bien, qué bonito, seremos arrebatados juntamente con ellos en las nubes, pues, para recibir al Señor en el aire, y así estaremos siempre con el Señor. Bendito a tu palabra, bendito Señor. Qué bueno es el día más precioso, el día más alegre, el día que se terminan las angustias para los cristianos que se fueron con Cristo. Para los demás será un tormento por toda la eternidad. El tema a desarrollar: el arrebatamiento de la iglesia. Bendito es el nombre del Señor. Aquí tenemos, hermanos, ¿verdad? Dios quitará de este mundo a su iglesia. ¿Cuándo será ese acontecimiento? Bueno, será como lo hizo con Enoch, Génesis 5:24. Esto significa que será sorpresivo, que será sorpresivo. La diferencia es que el hombre sea obediente con Dios, así como lo hizo Enoch. La Biblia dice que Enoch caminó con Dios. ¿Qué significa esto? Que él fue fiel a la palabra del Señor. Qué bueno, qué hermoso, ¿verdad? El que tiene todo ya arregladito. Porque cuando, hermanos, el Señor venga, no va a andar por allí, espérame un rato, porque ya la otra semana vengo. Y así que arregla todas tus cositas porque te voy a llevar. No, no, no, no, no. Dice Jesús que vendrá a la hora que nadie lo espera. Vaya, así como ahora, la mayor parte en todo el mundo, la gente no está diciendo pueda venir ahora, lo voy a esperar. No, la gente dice voy a ir a tal parte, voy a hacer esto, tengo que hacer aquello, mañana voy a tal lugar. Bueno, totalmente no esperar el arrebatamiento de la iglesia. Pero el cristiano tiene que ser un poco, ¿verdad? Precavido, tiene que ser listo, de estar pensando, de estar en comunión con él. Y así, pues naturalmente, ¿verdad? Se irá con Dios. Así también con Elías. Segunda de Reyes 2:11. Con Elías. A Elías se lo llevó, lo arrebató, hermanos, dando a entender cómo será el arrebatamiento. El arrebatamiento es quitar con violencia cualquier cosa. Eso es el arrebatamiento. Eso es arrebatar. Pero así es que a Elías, bueno, le advirtió que se lo iba a llevar. Pero no le dijo el día, no le dijo el momento. Pero ya Elías andaba pensando de que ya se iba a ir. Y por eso es que le dijo, hermanos, a Eliseo que si lo veía ir,
entonces le iba a dar lo que le pedía. Así que, hermano, el arrebatamiento, esto será sorpresivo. Por eso el hombre, todo el ser humano que está en Cristo Jesús, debe de andar, hermanos, como Dios quiere, no como nosotros pensamos y hacemos esto, aquello. Hay que tener mucho cuidado. Acuérdese, no sabemos. Pero Dios al mundo cristiano le está advirtiendo lo que ya está cerca. ¿Cómo se lo está advirtiendo? Bueno, fíjese bien usted, hermanos, lo que está pasando en todo el mundo. En todo el mundo. Vea usted allá, hermanos, donde están las mar de hielo, cómo se están yendo grandes, piedras de hielo se están derritiendo, y la ciencia dice que es por el calor, pero yo no digo que es por el calor, yo lo que digo, que Dios nos está advirtiendo. Dios nos está diciendo, prepárense, hijos míos, porque voy a ir a traerlo para que no estén en tantas dificultades de lo que va a pasar en este mundo. Dios nos está advirtiendo. Dios nos está diciendo mucho. Los terremotos, a donde quiera. Incendios, a donde quiera. Vea usted. ¿Cuánta gente está muriendo en el mundo entero? ¿Cuánta gente? ¿Cuántos, hermanos, accidentes de tránsito? Nunca se había visto tanto que a diario están muriendo aquellos jóvenes y adultos. Bueno, están pasando tantas cosas que la gente lo pone que pues, estos por locos, estos por drogos, que estos por... Hermano, es que muchos no han entendido las Escrituras cuando dice el cielo y la tierra pasarán, pero mis palabras no pasarán. Y es que Jesús advirtió al mundo, ¿verdad?, que habrían tantas cosas por la ciencia que se iba a aumentar. Ahora tenemos, hermanos, todo ese acontecimiento. Ya el apóstol Pablo se lo anticipó cómo es ser arrebatado, lo llevó también al tercer cielo. Y vio cosas, dice, que no le fueron permitidas decirlo, saber qué hermosura serán, ¿verdad? Entonces, pero nosotros si lo estamos esperando y estamos pendientes de ese día, vamos a ir a conocer primeramente, hermanos, ver el rostro de Jesucristo. ¡Qué hermosura! Verlo y estar con Él. ¡Gloria al Señor! ¡Tenemos el segundo lugar! ¡Gloria al Señor! ¿Qué debo hacer para ser arrebatado? ¿Qué debo hacer? ¿Y usted qué debe hacer? Bueno, caminar con Dios en obediencia, como lo hizo Enoc. En la obediencia. Pero estaba viendo yo, hermano, a la iglesia hoy en día, que la mayor parte de gente está en la desobediencia. En la mayor parte, porque no basta una Biblia, no basta ir a congregarse cuando usted quiere, sino Dios dice, y no dejando de congregarnos. Entonces, allí vemos la obediencia y la desobediencia. Ahí vemos nosotros que cada uno hace conforme a como quiere, a su voluntad, ¿verdad? Por eso es necesario dar la miradita, porque Cristo dice, vengo pronto. Así que caminar con Dios en obediencia, como lo hizo Enoc. Mira, vas a ir a evangelizar. Amén, voy a ir.
Mirá, vas a ir a visitar a aquel enfermo. Amén, voy a ir. Mirá, vas a ir a darle una ayudita a aquel hermano que no tiene para la comida. Amén, voy a ir. Y así es a caminar con obediencia con Dios, ¿verdad? Caminar en obediencia con Dios. No estar esperando los 8 días para congregarse. No, usted se está equivocando. Usted está tomando las cosas muy lentas. No está esperando el arrebatamiento. Así es que, mi querido hermano, es de preocuparse. Cumplir con lo encomendado como lo hizo el profeta Elías. Cansado, afligido, pero lo hizo. Primer libro de Reyes 19:4-8. Elías ya no podía, Elías quería hasta morirse. Pero le dice el Señor, levántate y camina porque largo camino te espera. Lo regañó. Porque hermano Elías decía que era mejor la muerte. Entonces, claro que sí, pero obedeciendo al Señor. Y Elías se estaba quedando ya, que no quería seguir en este mundo. Así que mis hermanos, caminar con Dios es obediencia como lo hizo Enoch. Bendito es el nombre del Señor, con lo encomendado como lo hizo el profeta Elías, cansado, pero tuvo que ir, tuvo que seguir. Bueno, yo no sé cómo estás llevando tú el camino, cómo estás siguiendo, cómo estás caminando en el Evangelio de Jesucristo. Estás por allí con enemigos, estás con enemigas, estás murmurando de tu pastor, te va a ir mal, te va a ir mal, te lo aseguro. Porque el pastor es puesto por Dios. Y si tú estás blasfemando, tú estás murmurando a tu pastor, estás en contra de la palabra del Señor. Así es que, bueno, es necesario tener ese distinto caminar en el camino de Dios con todo el temor y la obediencia. Bendito para siempre su santo nombre. Bendito su nombre. Amar a Dios con todo el corazón como lo hizo el apóstol Pablo, que dijo, ¿quién me separará del amor de Dios, de Cristo? ¿Tribulación? No. ¿Angustia? No. ¿Persecución? No. ¿Hambre? No. ¿Desnudez? No. ¿Peligro? No. ¿O espada? No. Nadie dijo que lo podía separar del amor a Cristo. Eso es lo que Dios quiere. Que amemos al Señor, que amemos a Dios. Así que mi hermano, si medio estás amando a Dios, está duro eso, está peligroso, te vayas a quedar. Tienes que amar a Dios de todo corazón, buscarle y hacer primera, es que Él nos dejó todo bien preparado. Buscad primeramente el reino de Dios y su justicia. Y lo demás vendrá por añadidura. Lo demás, ya lo tuyo. Pero lo de Dios lo dejas de último. Hermanos y hermanas, les anuncio que vamos a tener un ayuno el sábado, el viernes, el domingo. Hay que lo haga él. Yo no voy. Ahí está la desobediencia. Ahí está la desobediencia porque tú dices que eres obediente, pero en el momento de mostrarlo, son mentiras, no existís, no vas, no lo haces. Así es que es necesario
Bendito el Señor, la obediencia como lo hizo Enoch. Por eso dice, caminó con Dios. Pero no es que andaba de la mano ahí platicando con él. No, Dios en los cielos y Enoch en la tierra. Pero

Dale algo por ahí, págale con bien. Si andan hablando de ti cosas que no son, bienaventurado el hombre cuando dicen lo que no es. Y así por el estilo, tu corazón no se va a llenar de raíces de amargura, porque es peligroso, peligroso, peligroso, ¿verdad? Que hayan amarguras en el corazón. Solo le vas a decir al hermano, Dios le bendiga, pero tu corazón va a estar lejos, lejos, lejos de ese que Dios le bendiga, porque no lo vas a hacer con todo el corazón, lo vas a hacer a medias, lo vas a hacer allí como que ya no quiere, como que ya no quiere saludar a esa persona, porque te contaron que había estado hablando de ti. Hermano, acuérdate de Jesucristo, cuánto hicieron con él, y él no dijo nada, él soportó, y él dijo, y lo dice a todos, aprended de mí, que soy manso y humilde de corazón. Entonces, para ser arrebatado, para ir al cielo, se necesita mansedumbre, obediencia, tener perdón y amar al que nos aborrece. Se necesita una paz en el corazón, una tranquilidad, hasta para dormir. Usted va a poder decir, en paz me acostaré y asimismo dormiré, porque solo tú, Jehová, me hace vivir confiado. Pero si te pones a murmurar, es que el hermano, es que la hermana, es que este y el otro y el otro. Hermana, hermana, hermana, sin paz y santidad, nadie va a ver al Señor. Lo dice la Biblia, así es que es necesario, ¿verdad?, esa paz en el corazón. Porque para llenarla de basura del enemigo, no cuesta, y el enemigo usó a la persona, la lengüita de aquella persona, para que hable mal de ti, para que te murmure, te ponga apodo, te señale tantas cosas, y tú la tomas contra el hermano. Pero se te olvida lo que dice la palabra del Señor: no tenemos lucha contra carne ni sangre. La lucha no es con el hermano que vemos, la lucha es contra el enemigo. ¿Y cómo vas a poder pelear con un demonio? Pues para eso nos dejó las rodillas el Señor, para eso nos hizo dócil el Señor, para orar y decirle que Dios te reprenda, demonio inmundo, la sangre de Cristo tiene poder. Y es así como estás peleando, no con el hermano, porque si te pones a discutir con el hermano, te vas a llenar de cosas que no van a servir al final, porque tu corazón se le va a quitar la paz. En vez de paz, vas a tener amargura, vas a tener odio, vas a tener, hermano, tantos rencores. Y ahí no, porque en el cielo no habrá rencores, allá habrá paz. Paz, porque ahí está el príncipe de paz, y el príncipe de paz no va a llevar gente peleona, no va a llevar gente resentida, no va a llevar gente orgullosa, no, humillados pues bajo la mano poderosa de Dios, dice el apóstol Santiago. Así que, mis hermanos, es necesario ver cómo estamos para ser arrebatados en aquel día, si es que estamos con vida. Y si ya morimos, acuérdate que los muertos en Cristo resucitarán primero. ¡Qué bonito es esto, hombre! ¡Qué bonito, hermano y hermana que me estás escuchando! ¿Tienes paz en tu corazón? Acuérdate de todas aquellas personas que se congrega donde tú estás o en otra parte. Acuérdate,
¿No tienes algún resentimiento con la hermana, con el hermano?

¿Estás limpia de tu corazón? ¿Has perdonado? Bueno, si ya lo hiciste, entonces espera siempre con esa seguridad que si viene hoy el Señor te vas con Él. Pero acuérdate también que si tienes una amargura, un resentimiento, te peleaste con tu esposo, te peleaste con tu esposa, te peleaste con tu hijo, te peleaste con tu hija, le hablaste bien feo a tu hija, a tu hijo, acuérdate que tienes que pedir perdón y tienes que estar pensando, si hoy viene el Señor y con esta ira no me voy, con esta cólera no me voy. Así es que, bueno, voy a orar por ti para decirle al Señor que nos ayude a todos, Padre bendito, Señor Dios Todopoderoso, ayúdanos a estar preparados para ese día, cuando tú vengas a traer tu iglesia, sea que estemos muertos, que estemos vivos, que nos vayamos contigo. Señor, cuida aquellos corazones violentos, cuida aquellos corazones que tienen demasiada cólera. Ayúdales, Padre mío, ayúdales a estas personas a sentirse diferente, a perdonar toda ofensa, toda ofensa, Señor. Y si estás fuera de la casa, cuando llegue, llega con una sonrisa allí con quien te ofendió, con quien te enojó. Dile buenas tardes y buenos días. Y aquí te traigo una perita, te traigo una manzanita. Y contento con esa persona, porque la Biblia dice que hagamos el bien a quien nos hace un mal. Así es que es necesario, Padre mío, ayuda a estas personas. Cuida, Señor, nuestro temperamento. Cuídanos, Padre mío. Señor, somos humanos y tenemos errores, pero tú, Señor, lo sabes. Y lo importante es que te pedimos perdón por toda ofensa que te hemos hecho. Perdónalos, Jesús. Perdona a aquella mujer que le dio un golpe fuerte a su niño, que lo golpeó con violencia. Señor, ayuda a esta persona a no ser violenta con nuestros niños. Que Señor, que los castigue, pero con amor, que los castigue como un niño, no como un adulto. Padre mío, bendice la vida de todos mis hermanos que tienen dificultades en todo el mundo. Señor, guárdanos. Ayuda a mis hermanos pastores para poder soportar aquellos miembros que son fuertes de carácter, contestones, que son imprudentes y que llevan la contraria al pastor. Señor, dale paciencia a mi hermano pastor para que pueda llevar hasta el final con esa paz en su corazón. Porque Jesús nos dijo, mi paz os doy, o sea que dice que no la da como el mundo lo da. Esa paz la da todo diferente. Y es distinto la paz que Dios nos ha dado. Gracias por todo. Gracias, Jesús, porque tú eres bueno y para siempre son tus misericordias. Ayúdanos a todos, Padre mío. Guárdanos. Todos tenemos un carácter. Pero tú, Señor, que eres bueno, tú puedes cambiar nuestras actitudes, nuestras acciones violentas. Padre, cuida a aquella hermana que es muy fuerte, muy ese carácter. Señor, ayúdala para que no vaya a cometer un error de darle un golpe malo a ese niño, a esa niña, y vaya a ir a la cárcel. Con tu ayuda todo es posible. Bendice la vida, Señor, de todos aquellos que tienen un vecino que está en contra, que no le gusta el Evangelio. Padre mío, ayuda y usa a esta persona
para que tenga paciencia y le muestre todo lo diferente, para que un día esa persona pueda entender y pueda recibirte como tu Salvador. Jesús, mi Salvador. Jesús, mi Dios Todopoderoso. Somos humanos. Gracias te doy, porque tú, Padre mío, estás en todo lugar y conoces la vida de tu pueblo. Conoces la vida de tu hija y de tu hijo. Ten misericordia, Padre Santo, de todo tu pueblo. ¿Cómo estamos esperando esa venida gliosa? Ese rapto de la iglesia, ¿cómo lo estamos esperando? Con un corazón lleno de envidia, lleno, Dios mío, de odio, de rencores, o con un corazón que tiene paz. Porque tu palabra nos dice, bienaventurados de limpio corazón, porque ellos verán a Dios. Quiere decir que en nuestra mente no debe de haber nada, nada contrario a lo que dice tu palabra. Porque tu palabra nos manda que nos perdonemos unos a otros. Gracias te doy, Jesús, por tu amor y tu bondad y tu misericordia, porque tú me permitiste venir a predicar tu palabra. Ayúdame. Te pido por todos mis hermanos programadores que tú los bendigas, que tú los guardes, que tú los protejas, que los lleves con bien, que los traigas con bien por esas carreteras, Padre mío, tanto peligro. Así es que reprende toda fuerza contraria, Padre mío, y mis hermanos puedan llegar a predicar tu palabra. Bendito sea tu nombre. Ayuda a mi hermano Jonás Benítez, cuídalo, guárdalo y protege a los esposos y sus hijos, pues ellos viajan todos los días. Ayúdales, Padre mío. Ayúdales, guárdales, protégeles y fortaléceles con tu presencia divina. Gracias, Jesús. Amén. Y amén.

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1: las 7 y 59 minutos. Son las 7 y 59 minutos.
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Amén. Que el Eterno Dios Todopoderoso les bendiga a todos. Dios bendiga a mi hermano que pasó lo que es el programa, La Voz de Alerta. Dios bendiga grande y poderosamente a nuestro hermano. Y igualmente Dios bendiga al Ministerio de la Final Trompeta. Dios les bendiga grande y poderosamente. Dios bendiga a nuestro director, mi hermano Pablo Antonio Cruz y mi hermana Elsie, y a todos los hermanos del Ministerio Camino al Cielo. Así que Dios les bendiga grande y poderosamente. Bien, amados hermanos, vamos a tomar lo que es Eclesiastés capítulo 12 para aperturar este programa para gloria y honra del Señor. Y así, hermanos, también notificarle de que no contamos con patrocinador. Si Dios mueve su corazón a ayudarnos con este programa, Dios le bendecirá grande y poderosamente. Así que, amados hermanos, vamos a tomar Eclesiastés capítulo 12 para gloria y honra del Señor. Así que Dios bendiga la audiencia y también Dios bendiga grande y poderosamente a cada uno de mis hermanos que está escuchando lo que es la radio. Dice Eclesiastés capítulo 12, dice en el nombre del Padre, del Hijo y del Espíritu Santo, y a la letra dice así: acuérdate de tu Creador en los días de tu juventud, antes que venga los días malos y lleguen los años de los cuales digas: no tengo en ello contentamiento. Antes que se oscurezca el sol y la luz y la luna y las estrellas y vuelvan las nubes tras la lluvia. Cuando temblarán los guardas de la casa y se encorvarán los hombres fuertes y cesarán las muelas, porque han disminuido y se oscurecerán. Los que miran por las ventanas y las puertas de afuera se cerrarán por lo bajo del ruido de las muelas. Cuando se levantarán a la voz del ave y todas las hijas del canto serán abatidos. Cuando también temerán desde lo alto y habrá terrores en el camino y florecerá el almendro y la langosta será una carga. Y se perderá el apetito, porque el hombre va a su morada eterna, y los endechadores andarán alrededor por las calles, antes que las cadenas de plata se quiebren, y se rompan los cuencos de oro, y el cántaro se quiebre, junto a la fuente y a la rueda sea rota sobre el pozo, y el polvo vuelva a la tierra como era, y el espíritu vuelva a Dios, quien lo dio. Vanidad de vanidades, dijo el predicador, todo es vanidad. Padre y buen Dios que estás en los cielos, te damos gracias, Dios mío de la gloria, en el nombre de Jesús de Nazaret. Venimos delante de tu presencia, Padre, para gloria y honra de tu nombre, Señor. Te pedimos, Señor amado, bendito de la gloria, tome el control de este hermoso programa, Señor, para gloria y honra de tu nombre, Padre. Bendito sea Dios de Abraham, Dios de Isaac y Dios de Jacob. Te damos gracias, Padre, porque tú eres bueno. Bendito sea tu nombre, Espíritu Santo. Mi alma te alaba, Padre Celestial. Te pedimos, Señor, respalde poderosamente, Padre Celestial, en el nombre de Jesús. Te pedimos, Señor, toma el control, Padre Celestial, de este programa. Desde el principio hasta el final, Señor amado, bendito de la gloria, te pedimos también por aquellos hermanos que están pasando necesidades, Padre, que están pasando dolencias, Padre, en el nombre de Jesús, ayúdales, Padre Celestial. Oh Dios mío, glorifíquese en esta mañana, Padre Celestial. Respalda, Señor amado, este programa, respalda el ministerio, Padre Celestial. Te pedimos, glorifíquese grande y poderosamente, Padre, para gloria y honra de tu nombre, Señor. Gracias, Señor. Amén y amén. Bien, amados hermanos, comentarles nuevamente que no contamos con patrocinador. Si usted quiere ayudarnos con este programa, Dios le bendecirá grande y poderosamente. Vamos a aperturar para 3 o 4 alabanzas, así que puede reportarse en este preciso momento y también a través de la plataforma de redes sociales, también puede comunicarse a cabinas de Radio Vida. Así que queda habilitado el tiempo para que pueda solicitar esa alabanza para gloria y honra del Señor. No sé si hay mensaje, hermanita. Amén.
Así que en lo que usted reporta, vamos a programar una alabanza, que una alabanza que en lo personal a mí me... Amén, Dios le bendiga. Amén. ¿Qué alabanza, hermanita? Amén, con todo gusto estará sonando esa hermosa alabanza. Dios le bendiga, grande y poderoso. Amén, bendiciones, amada hermana. Así que todavía sigue abierto el espacio. Puede reportarse en esta mañana o puede escribirnos a través del WhatsApp. Aquí a lo que es cabina de Radio Vida. Bendito sea el nombre del Señor. Así que repórtese, hermano, en esta mañana, así para que pueda deleitarse escuchando esa hermosa alabanza y podamos gozarnos juntos en el Señor. Así que vamos a quedar con esa alabanza en lo que los demás hermanos se reportan.

Padre buen Dios que estás en los cielos, te damos gracias, Dios mío. Venimos orando, Señor, pidiéndote misericordia, Padre celestial. En esta hermosa y bendecida mañana, Señor amado bendito de la gloria, venimos orando, Señor. Oh Dios todopoderoso, en esta hermosa y bendecida mañana, te rogamos, te imploramos, Señor amado bendito de la gloria. Ven obrando, ven a tomar de control, Padre celestial. Oh Dios mío, tenga misericordia, tenga piedad. Te pedimos, Señor amado bendito de la gloria, por las necesidades de tu pueblo, Señor. Te pedimos, Señor amado bendito de la gloria, por aquellos, Padre, que están necesitando, Señor, un milagro, Señor amado bendito de la gloria, una provisión económica, Padre celestial. En el nombre poderoso de Jesús de Nazaret, venimos orando, pidiéndote, Padre celestial. Venga obrando, venga tomando el control, Padre celestial, Dios de los cielos y de la tierra, Padre celestial. Te pedimos, Señor, por tu palabra, Padre bendito, por el poder de tu palabra, Señor. Señor amado bendito, en esa sangre, Padre bendito, que fue vertido en la cruz, Padre celestial. Por tu llaga, Dios mío, de la gloria, te pedimos, te rogamos, Señor amado bendito. Señor amado, tú clavaste, Señor, nuestras enfermedades, Señor amado bendito de la gloria. Te pedimos, Señor amado bendito, por toda leucemia, Padre en la sangre, Padre celestial, en el nombre poderoso de Jesús de Nazaret. Te pedimos, Señor amado bendito de la gloria, no sabemos, Padre, qué necesidades hay en tu pueblo, Señor. Pero en esta hermosa y bendecida mañana venimos orando, Padre, clamándote a ti, oh Jehová. Pidiéndote en el nombre poderoso de Jesús de Nazaret. Venga obrando, venga tomando el control, Padre celestial. Te pedimos, Señor amado bendito de la gloria, todo dolor de cabeza, Padre bendito de la gloria. Todo problema, Señor amado bendito de la gloria, de vesícula, Padre bendito de la gloria. Te pedimos, Señor, obra milagros, Señor amado bendito, oramos por esa vesícula, Padre. Te pedimos, Señor, por esa migraña severa, Padre celestial, en el nombre poderoso de Jesús de Nazaret. Venga obrando, venga tomando el control, Padre celestial. Todo problema, Señor amado bendito de la gloria. Todo problema, Señor amado bendito de la gloria. Todo matrimonio que está a punto de destruirse, Padre. Venimos orando, pidiéndote, Padre celestial, restaure matrimonio en el nombre de Jesús de Nazaret. Señor amado, restaure matrimonio en el nombre de Jesús de Nazaret. Señor amado, bendito esos matrimonios, Padre celestial, que sea terminado el amor, Padre celestial. Te pedimos, Señor amado, venga obrando, Padre celestial, Dios amado, Dios grande, Dios fuerte, príncipe de paz. Te pedimos, Señor amado, bendito de gloria, ven obrando en esos matrimonios, Señor amado bendito de la gloria, toda discordia en los matrimonios, Padre. Señor amado, toda desintegración en los matrimonios, en el nombre de Jesús de Nazaret. Te pedimos obra, Padre bendito de la gloria, restaura, Señor, esos matrimonios, Padre celestial, en el nombre de Jesús de Nazaret. Venimos orando, Padre, por cancelación de deudas, Padre celestial, en el nombre de Jesús de Nazaret. Te pedimos, Señor amado, así como tú cancelaste, Señor, mis deudas, Padre celestial, así tú tienes poder, Padre celestial, para cancelar esas deudas, Padre. Señor amado bendito de la gloria, tú provees, Señor amado bendito de la gloria. Señor amado, oramos por el huérfano, por la viuda, Padre celestial, ayúdale, Padre celestial. Te pedimos, Señor amado, esa viuda, Padre bendito de la gloria, que no tiene, Padre bendito, el sustento, Padre. Te pedimos, Señor, toque sus corazones, Padre, para que puedan, Padre bendito de la gloria, sostener esa viuda, Padre, que no tiene hijos, Padre celestial. Te pedimos, Señor, por esa madre, Señor amado bendito de la gloria, Señor amado bendito, que está padeciendo necesidades, Padre celestial. Sostenga esa vida, Padre Dios mío de la gloria. Provea, Padre celestial. Ora, Señor, pon esta hermana, Padre bendito, allá en la unión, Padre celestial. Te pedimos, Señor amado bendito de la gloria, Señor Dios todopoderoso, que pidió oración, Padre bendito de la gloria.
Te pedimos, Señor, provea, Señor amado, bendito de la gloria. Provea, Padre Celestial. Señor, lo que a ella le hace falta, Padre, es la provisión económica. Señor, esa cirugía, Padre Celestial. Señor amado, tenga misericordia. Venga interviniendo usted, venga proveyendo, Padre Celestial. Oh Dios mío de la gloria, venga obrando milagros, Padre Celestial. Por esa hernia, Padre bendito de la gloria, de esa hermana que pidió, Señor amado, sanidad, Señor amado, bendito de la gloria. Señor amado, tenga piedad, tenga misericordia, Dios mío de la gloria. Señor, te pedimos, Señor, provisión, Padre bendito de alimentos, Padre Celestial. Por provisión de alimentos, Padre bendito de la gloria. Te pedimos, Señor, tenga misericordia. Tenga misericordia, Padre Celestial, para ti no hay nada imposible. Señor amado, bendito de la gloria, sostenga a esa madre. Señor amado, que no tiene que darle a sus hijos, Padre Celestial. Señor amado, bendito, provea, Padre Celestial. Señor amado, esa madre que clama a ti, Señor amado, bendito de la gloria, por provisión, Padre, de alimentos, Padre. Señor amado, tenga misericordia, Padre Celestial, de los presos, Padre. Señor amado, salva a los presos, Padre bendito, que están en las cárceles. Te pedimos, te rogamos, Señor amado, por ellos, Padre Celestial. Señor amado, salve las almas, Padre Celestial. Usa los predicadores, evangelistas, misioneros, Padre bendito, pastores, para que puedan ganar almas, Señor amado, bendito de gloria. Señor amado, gracias, Padre, te pido, respalda tu palabra. Respalde su palabra, Dios mío de la gloria. Respalde tu palabra, Dios. Señor amado, te pedimos, Señor, por tu palabra, Señor, hale conciencia a tu pueblo, Señor. Que se vuelva a ti, Señor, se vuelva de sus malos caminos, Padre. Señor amado, bendito de la gloria, perdona nuestras iniquidades, Señor. Porque hemos pecado, Señor, te hemos fallado, Padre Celestial, como pueblo. Pero en esta hermosa y bendecida mañana nos volvemos a ti, oh Jehová. Perdona nuestras rebeliones, Señor. Perdónanos, Señor Dios Todopoderoso. Muchas gracias, Padre. Gracias, Dios mío de gloria. Gracias, Señor. Amén y amén. Bien, amados hermanos, quiero compartir un tema. Con ayuda del Espíritu Santo vamos a estar impartiendo esta palabra y que sea el Espíritu Santo tomando el control de este mensaje, porque este mensaje viene de parte de Dios. Y este tema que quiero compartir en esta mañana se llama Hambruna de Palabra de Dios. Ese es el tema que vamos a estar predicando en esta hermosa y bendecida mañana. Amós capítulo 8, versículo 11, dice a la letra. He aquí vienen días, dice Jehová el Señor, en los cuales enviaré a la tierra, hambre a la tierra, no hambre de pan ni sed de agua, sino de oír palabra de Jehová. Amén. Bendito sea el nombre poderoso del Señor. La Biblia habla claramente, amados hermanos, que vendrá un tiempo en el cual la gente va a buscar palabra de Dios, pero no la encontrará. En estos últimos días, en estos últimos lunes que hemos estado hablando acerca de diferentes temas de las hambrunas que hemos hablado a través de estos lunes, no se compara con la hambruna que viene a la tierra. Va a haber hambre en el periodo de la gran tribulación. Sí habrá. Habrá comida, claro que sí habrá. Pero va a ser mucho más difícil. Y la Biblia habla de que el anticristo usará el alimento para controlar a la masa. Pero ya, amados hermanos, ya vimos un poco acerca de lo que es eso y más adelante vamos a estar hablando de,
de la escasez de palabras de Dios que va a haber en el periodo de la gran tribulación. Pero hoy en este día quiero hablar acerca de lo que es la hambruna de palabra de Dios. Amados hermanos, y vamos a tocar este parte o un poco acerca de la hambruna que va a haber en el periodo de la gran tribulación. Y vamos a ver a la luz de la palabra que aquello que pasa con aquellas personas que rechazan hoy la palabra de Dios. Y qué es lo que va a venir ya cuando ya la iglesia sea levantada de esta tierra. Vamos a hablar a la luz de la palabra, hambruna de palabra de Dios. Ese es el tema que vamos a estar impartiendo en esta hermosa y bendecida mañana. Hoy en día, amados hermanos, la palabra de Dios está siendo predicada por cielo, mar y tierra. Está siendo predicada a través de las redes sociales, a través de tratados, a través de siervos de Dios que Dios usa grande y poderosamente para impartir, para llevar la palabra de Dios en diferentes lugares del mundo, en diferentes lugares en los cuales hay abundancia de pan. Pero la Biblia habla de que vendrá un día en los cuales las personas desearán escuchar palabra de Dios y no hallarán. La gente va a ir de un lugar a otro buscando palabra de Dios y no la encontrarán. Porque hoy en este tiempo la gente se da el lujo, se da, digámoslo así, usando estas palabras, se da el atrevimiento de rechazar palabra de Dios. Pero déjame decirte de que hoy en este tiempo tú puedes rechazar a Dios, puedes rechazar su palabra, pero vendrán días en los cuales desearás escuchar palabra de Dios, pero no la habrá. Porque Dios muy pronto levantará a su iglesia, levantará a su pueblo que Dios ha comprado con su sangre y la llevará al cielo. Una iglesia en la cual se ha guardado para Dios, se ha guardado en santidad para Dios. Y lastimosamente, hoy en estos tiempos, la persona, el amigo, rechaza el llamado de Dios a través de su palabra. Y Dios quiere de que escuchemos y obedezcamos la palabra de Dios. Porque lo que se aproxima a la tierra será algo tremendo. Todo está cumplido. Todo está cumplido. Solamente estamos esperando el arrebatamiento de la iglesia. Que como iglesia, muy pronto nos iremos a las casas que Dios nos ha preparado para poder habitar por la eternidad allá en los cielos con nuestro Dios. Pero de ti, de las decisiones que hoy en esta mañana tú decidas tomar, dependerá tu eternidad con Dios. Porque la Biblia habla claramente que dice que vienen días en los cuales Dios mandará hambre a la tierra, no de pan ni sed de agua. Porque el hambre, el pan, amados hermanos, el pan puede sustentar en un momento. Y Jesús ciertamente en algunos de los pasajes de los evangelios habló acerca del pan. Habló acerca del verdadero pan, el cual, amados hermanos, quita en un momento el hambre. Pero el pan que es Jesús, que es nuestro Dios, es el verdadero pan en el cual dice la Biblia, amados hermanos, Jesús mismo lo dijo, de que el pan que Él da, ese pan saciará a la persona para siempre. Jesús mismo lo especificó y lo explicó acerca de qué significa el verdadero pan. Y Jesús comienza a explicarle acerca de qué significaba el pan allá en el tiempo de Moisés. Que Moisés dio el pan que descendió del cielo, que
se refería a Jesucristo. Pero déjeme decirle, no vamos a entrar tanto en detalle en lo que Jesús explicó acerca de lo que significaba el pan. Pero déjeme decirle que el pan puede saciar, sí. Pero el verdadero pan, que es la palabra de Dios, esa saciará para siempre. Estaremos día y noche escuchando palabra de Dios allá en el cielo. Dios nos va a bendecir grande y poderosamente allá en los cielos. Estaremos escuchando su palabra, porque la palabra de Dios es vida. Y Jesús mismo lo dijo en el Evangelio de Juan 7:30, dice que de nuestro interior correrán ríos de agua viva. Por eso, amados hermanos, ahorita que la iglesia está en esta tierra, tenemos abundancia de pan, tenemos abundancia de palabra de Dios, pero va a venir un tiempo en los cuales la gente va a desear esta palabra, va a desear este momento de que los predicadores les hagan el llamado. Hermano, prepárate, iglesia, en esta hermosa y bendecida mañana te hago el llamado de parte de Dios. Afirma tus caminos, vuélvete a Dios, porque si no, lamentarán profundamente el no haber obedecido las palabras de Dios, el no haber obedecido lo que Dios manda en su palabra. Deja de vivir una vida no agradable a Dios, una vida llena de pecado, una vida en las cuales te puede llevar a la muerte eterna. Dios quiere que escuches palabra de Dios en esta mañana. Apercíbete, aparta tu pie de ese mal proceder que llevas. Dios quiere que te vuelvas a Él. Dios quiere que te prepares, porque muy pronto sonará la trompeta. Muy pronto todos aquellos que rechazaron el llamado de la palabra de Dios, a través de los predicadores vas a llorar lágrimas de sangre y vas a desear no haber nacido. Ahora, la tierra, la palabra de Dios se está predicando por cielo, mar y tierra. Y, amados hermanos, pronto ocurrirá un evento. Pronto ocurrirá lo que la Biblia llama el arrebatamiento de la iglesia. Muchos hombres del ayer, por todos los siglos, han esperado, amados hermanos, por muchos siglos, los grandes hombres del ayer han esperado ese glorioso regreso de nuestro Señor Jesucristo. Si tú rechazas hoy esta palabra, vas a lamentar y vas a llorar lágrimas de sangre. Y también quiero hacerle un llamado a aquellos predicadores, aquellos pastores que se han desviado, se han vendido, han cambiado el mensaje, que si ustedes no se arrepienten y no se vuelven a Dios, si no se apartan de esos malos caminos, van a llorar lágrimas de sangre. Van a llorar, se van a arrepentir de haber cambiado el mensaje de santidad, de haber cambiado el mensaje de arrepentimiento. Van a desear no haber nacido, porque el día que ocurra el arrebatamiento de la iglesia, todas aquellas personas que cambiaron el mensaje, que se entregaron por el lucro, por ganancias deshonestas, todas aquellas personas que se queden del arrebatamiento, porque dentro de las mismas sectas, amados hermanos, hay gente que va a volar en el arrebatamiento, hay gente que ama a Dios sobre todas las cosas, y que muchas de esas personas que están dentro de unas sectas, ellos van como ellos viven una vida que no están de acuerdo con lo que los predicadores están enseñando de los que están en esas sectas. Muchos de ellos, Dios va a sacar gente de esa secta, en los cuales Dios sacará a su gente de esa secta. Y, amados hermanos, y cuando se den cuenta de que esas personas
volaron en el arrebatamiento de la iglesia. Amados hermanos, toda esa gente que volaron, que desaparecieron en el arrebatamiento de la iglesia, todas esas personas que, amados hermanos, presencian ese evento, todas esas personas que creyeron en el mensaje que ese predicador les dio, a esos predicadores apóstatas, predicadores vendidos, que se han vendido a hacer lo malo delante de la presencia de Dios, toda esa gente que quede, amados hermanos, van a linchar, van a apedrear a esos predicadores. Será difícil para esos predicadores porque la misma congregación los va a matar, los va a apedrear. Les va a decir, ¿por qué no me predicaste el verdadero evangelio? ¿Por qué no me predicaste un evangelio que de arrepentimiento, de no pecar contra Dios, de no desobedecer la palabra de Dios? Mucha de esa gente, amados hermanos, se va a volcar contra esos líderes religiosos que están en una secta. Amados hermanos, y toda gente, y también quiero hacerle el llamado a aquellos descarriados que se han ido para el mundo, aquellos evangélicos que se han ido para el mundo, que han preferido la amistad con el mundo. El día que esos predicadores se presenten delante de Dios, que surja el arrebatamiento de la iglesia, déjeme decirle de que todos esos descarriados que se fueron para el mundo, cuando ya ocurra el arrebatamiento, van a llorar y se van a llenar las iglesias buscando a los pastores para que les hagan el llamado, para que les hagan el llamamiento de arrepentimiento. Pero déjame decirte que esos predicadores que se guardaron para Dios, que le sirvieron a Dios en santidad, en obediencia a la palabra de Dios, ellos van a volar. Pero toda esa tendalada de gente que se quedaron, van a desear escuchar palabra de Dios. Van a desear que les hagan el llamado, que les prediquen del arrebatamiento. Pero, amados hermanos, lastimosamente hoy en este tiempo, la mayoría de iglesias están quedando vacías porque la gente no ha dejado de amar el mundo. La gente, amados hermanos, está de esposa con Cristo, pero está coqueteando con el diablo, está coqueteando con el mundo. La Biblia habla claramente que todas aquellas personas que se quedaron del arrebatamiento, amados hermanos, dice la Biblia, y aquí vienen días en los cuales enviaré hambre a la tierra. No hambre de pan ni sed de agua, sino de oír palabra de Jehová. La gente va a desear esta palabra. Ahora tú te das el lujo de rechazar el mensaje, de rechazar al predicador, al mensajero que Dios envía para decirte, para llamarte la atención, para que te encarriles en el camino de Dios. Y muchas de esas personas que rechazan el mensaje dicen esta palabra. Ve, si yo ni a mi tata, que mi tata le obedezco, con timar le voy a obedecer a ese predicador. Con timar le voy a obedecer eso que está diciendo ese predicador, que está diciendo ese hermano. Está loco, yo cómo le voy a hacer caso. Si yo hago lo que me da la gana, yo hago lo que yo quiera, si a mí nadie me manda. Mi papá ya está en la casa, yo ya tengo papá. Y muchas de esas personas, amados hermanos, van a llorar, se van a lamentar y van a desear escuchar palabra de Dios. En aquel, cuando ya el arrebatamiento surja, amados hermanos, todos aquellos predicadores falsos van a llorar, se van a arrepentir, pero será demasiado tarde. Porque, amados hermanos, muchos de esa persona que han predicado un falso evangelio, se van a arrepentir, pero será demasiado tarde.
Ya todo está cumplido. Nosotras, la iglesia, estamos esperando nuestra redención. Estamos esperando de que Cristo venga a recogernos, que Cristo venga a llevarnos al cielo. Pero ¿qué de aquellas personas, que se han ido al mundo por irse a subir a la Chicagua, por irse a subir a la, al, a, ¿cómo se llama esa? Esa, ya me olvidó cómo se llama, yo ya ni me acuerdo de eso. Pero déjame decirle, amados hermanos, que, de que si tú te constituyes amigo del mundo, te constituyes enemigo de Dios. Si tú quieres levantar, si tú quieres volar en el arrebatamiento, apártate, aparta tu pie del mal, vuélvete a las sendas antiguas. Dios quiere perdonarte, Dios quiere llevarte al cielo, pero si tú sigues en este camino, será demasiado tarde. Dice la Biblia en Lucas 21, 28, dice, cuando estas cosas comiencen a suceder, erguíos y levantad vuestra cabeza, porque vuestra redención está cerca. Hermano, levante la cabeza, mire al cielo. Ya muy pronto ocurrirá ese evento precioso que con mi iglesia estamos esperando, que es el arrebatamiento.

al entrar a las cosas de Dios. No seas así, hermano, te vas a quedar. Te vas a arrepentir después. Después vas a desear estas predicaciones que se dan en Radio Vida. En muchas radios vas a desear escuchar palabra de Dios, pero será demasiado tarde. Viene escasez a nivel global. Viene escasez de palabra de Dios. Muchos cuando surja ese evento precioso del arrebatamiento, muchos de esos predicadores que te predicaba que te enojabas, más después vas a desear esos mensajes, vas a desear escuchar palabra de Dios, pero será demasiado tarde. Pero dice que después del arrebatamiento, muchos de los descarriados buscarán, vea lo que dice Mateo 25. Vea lo que pasa acerca de las personas que no están preparados para el arrebatamiento de la iglesia. Dice, y tardándose el esposo, cabecearon y se durmieron. Muchos cristianos están dormidos. Despierta, cristiano, despierta, iglesia. Cristo viene ya, Cristo viene, prepárate. Prepárate, hermano, muy pronto sonará la trompeta. Levántate, despierta de ese sueño espiritual que has caído. Levántate, hermano. Dice que tardándose el esposo, todas cabecearon, se durmieron. Pero vea, amados hermanos, dice que se oyó un clamor. Y ese es el clamor que hoy en este tiempo los predicadores estamos anunciando que Cristo viene. Prepárate, iglesia. Muy pronto nos iremos. Muy pronto nos iremos a nuestro hogar. Prepárate. Muy pronto nos iremos a gozar con Cristo por la eternidad. Se oye un clamor. Se oirá un clamor. Muy pronto en las noticias se oirán que millones de cristianos desaparecieron sobre la faz de la tierra. La prensa, amados hermanos, los grandes noticieros a nivel global cubrirán toda esa noticia de que millones de personas desaparecieron. Y, amados hermanos, será terrible. Sabiendo tú que perseveraste en una iglesia de sana doctrina, te vas a lamentar y va a venir tendalada de gente a las iglesias buscando a que les prediquen, pero será demasiado tarde. Ahorita que tienes tiempo, puedes arreglar tu vida con Cristo, porque después vas a llorar y vea la consecuencia de no escuchar la verdad, de no apercibirte. Viene una consecuencia grave para la humanidad. Es algo terrible, amados hermanos, lo que viene a la humanidad. Va a venir escasez de palabra de Dios. Viene escasez para la humanidad, pero aún la gente escuchando mensajes no se quiere apercibir. Pero déjame decirte, va a llorar lágrimas de sangre. Ve lo que dice 2 Tesalonicenses, capítulo 2, versículo 10. Vamos a leer desde el versículo 6. Y ahora vosotros sabéis que lo que lo detiene a fin de que a su tiempo sea manifestado. Porque ya está en acción el ministerio de la iniquidad. Solo que hay que al que presente lo detiene hasta que a su vez sea quitado de en medio. Cuando ya la iglesia sea arrebatada, amados hermanos, ahorita el anticristo no puede surgir porque está la iglesia. Está el pueblo redimido por Dios. Por eso el anticristo no puede surgir, porque si la iglesia ahora en este preciso momento le van a dar una paliada al anticristo, amados hermanos, y por eso es de que el anticristo no puede

de surgir porque está la iglesia en esta tierra todavía. Pero media vez la iglesia sea levantada, surgirá lo que la Biblia llama el anticristo, el hijo de pecado, el hijo de perdición. Ahorita la iglesia está en esta tierra, pero ya media vez la iglesia sea quitada, ya el candelero, amados hermanos, volverá a su dueño original, que es Israel. Pero eso es otro tema, amados hermanos. Pero déjeme decirle de que vea la consecuencia que viene a la humanidad. Viene escasez de palabra de Dios a la humanidad. Bendito sea el nombre del Señor. Y dice, y con todo engaño de iniquidad para los que se pierden, por cuanto no recibieron el amor de la verdad para ser salvos. Por esto Dios les envía un poder engañoso para que crean a la mentira, a fin de que sean condenados, porque los que no creyeron a la verdad, sino que se complacieron en la injusticia. Hoy en día, amados hermanos, muchos evangélicos, muchos cristianos, muchas denominaciones se han encargado de enseñar un evangelio light, un evangelio automático, un evangelio a conforme a San Yo pienso. No, hermano, es lo que Cristo piensa. Es necesario que como iglesia estemos preparados. Cristo viene, amados hermanos. Muy pronto nos iremos de esta tierra. Pero tú porque muchos cristianos hoy en este tiempo han agarrado un evangelio que quiere hacer lo que le dé la gana. Sí, muchos de estos cristianos van a... Escuche estos argumentos que le voy a mencionar. Muchos de los evangélicos dicen, ve, si Dios ya hizo todo en la cruz del Calvario, si ya somos santos y ya, si ya todo lo hizo Cristo en la cruz del Calvario y aquí puedo vivir lo que como yo quiero, ya Cristo lo hizo todo en la cruz del Calvario. Porque muchos se basan en este texto y dicen, yo voy a seguir pecando para que la gracia abunde. No se puede, amados hermanos. El pecado te va a matar. El pecado te va a llevar a condenación. Hermano, pueblo de Dios, apártate de ese camino, vuélvete a Dios, afirma tus caminos, porque muy pronto te lamentarás al no afirmarte. Dios da una sentencia a la humanidad por aquello que rechazaron la verdad y vivieron un evangelio acomodado, un evangelio a conforme les da la gana. No, hermanos míos, no hagan eso, apercíbase. Este mensaje les va a pesar en la eternidad, y se van a arrepentir todos aquellos descarriados que se han ido para el mundo, van a desear esta palabra. Afírmate, vuélvete a los caminos de Dios, arrepiéntete de tu maldad, arrepiéntete, vuélvete a las sendas antiguas. Dios quiere perdonarte, Dios quiere salvarte. Hermano, afirma tu camino, arrepiéntete. Dios quiere salvarte. Isaías capítulo 55 dice así, y con esto aterrizo, amados hermanos, en el mensaje. A todos los sedientos, venid a las aguas. Y a los que no tienen, venid comprar y comer, venid comprar sin dinero y sin precio, vino y leche. La salvación es gratuita. De ti depende tomar esa agua, ese pan. Si tú no quieres recibir a Jesucristo, te lamentarás por la eternidad. Así que, amados hermanos, en esta hermosa y bendecida mañana quiero hacerles el llamado. Si tú quieres aceptar a Jesucristo como Señor y Salvador de tu vida, recíbele hoy. Y repite después de mí. Señor Jesús,
Te recibo hoy como mi único y suficiente salvador de mi vida. Reconozco hoy, Señor, que soy pecador. Escribe mi nombre en el libro de la vida. Señor, perdóname. Límpiame. Quiero ser tu hijo. Si tú has hecho esta oración conmigo, te invito, congrégate, lea la palabra. Sigue adelante, congrégate, ora. Y Dios hará lo demás. Así que, hermano, afírmate en los caminos de Dios, porque si no te arrepentirás y vas a sufrir la hambruna espiritual que viene a la tierra. Así que, si Dios permite, hermanos, estaremos el próximo lunes si Cristo no ha venido. Así que, este ha sido su hermano Fernando Araujo y que Dios les bendiga a todos y hasta la próxima si Dios no ha venido. Amén.

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1: son las 9 en punto.
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0: A todos les saludamos en el nombre de nuestro Señor Jesucristo. Gracias a nuestro Dios que nos permite nuevamente estar acá, hermanos, ya que no habíamos podido venir, pero aquí estamos, gracias a nuestro Dios. Y Dios bendiga la vida de nuestra hermana patrocinadora de este mes de septiembre. Dios me la bendiga, mi hermana Daisy Córdoba. Gracias por siempre aportarnos a la obra del Señor. Dios será quien le va a recompensar. Quiero leer unos versos del Salmo 95. Dice: venid, aclamemos alegremente a Jehová, cantemos con júbilo a la roca de nuestra salvación. Lleguemos ante su presencia con alabanza, aclamémosle con cántico, porque Jehová es Dios grande, el Rey grande sobre todos los dioses. Bendito sea el nombre del Señor. Oramos a nuestro Dios para dar inicio a esta bendición. Y le decimos, Padre que está en el cielo, te damos gracias, Maestro Santo, por la oportunidad que usted me concede estar en este lugar. Yo te ruego, Señor, que tomes el control de mi vida, Señor, de este espacio. Bendito sea tu nombre, Jesús, para siempre. Te pido, Señor, que bendigas la vida de mi hermana patrocinadora, mi hermana Daisy Córdoba. Gracias, Señor. Yo sé que usted le va a ayudar, usted le va a fortalecer, usted va a dar las respuestas a sus peticiones. Mi Dios del cielo, bendícela grandemente, Padre celestial. Te ruego, Dios mío, que sea su gracia y su favor infinito, Señor amado, sobre nuestra vida. Padre celestial, da fuerza a tu pueblo, Señor, a tu amada iglesia. Y que en esta hora, Señor, sea de gran bendición, Señor, Dios eterno, que sea usted consolando, Señor, ministrando a través de la alabanza, Señor, a través de la oración, a través, Padre, del mensaje, Señor Jesús. Gracias por tu fidelidad, Señor, gracias por tus bondades. En esta preciosa mañana, Dios mío, te lo hemos pedido. Amén. Bendito sea el nombre de nuestro Dios. Hermanos y hermanos, gracias a nuestro Padre Celestial, porque su misericordia es grande para siempre, sin duda alguna. Dios me le bendiga a todos, hermanos, en esta preciosa mañana. Saludos a mi hermana patrocinadora, mi hermana Daisy Córdoba. Dios me la bendiga, Dios bendiga la vida de mi tía Petronila. Saludos a toda la familia Córdoba, que el Señor me les bendiga grandemente. Gloria sea el nombre del Señor. Saludos allí a mi tía Mila, verdad, que es parte de este ministerio, de este programa radial. Dios me la bendiga siempre. Y vamos a escuchar dos alabanzas para complacer a mi hermana patrocinadora. Ya las tenemos, bendito sea el nombre del Señor. Canto a la libertad y ahora soy dichoso del dúo Inspiración de Jesús. Así que hermanos y hermanas, si usted puede reportarse, vamos a complacer dos alabanzas más para nuestro Padre Celestial. Si usted desea oír, ¿verdad?, una alabanza para nuestro Dios, puede llamar o puede escribir al WhatsApp y con gusto vamos a complacerles, mis estimados hermanos. Sea nuestro Dios. Busca la paz. Ahí nos escribieron, hermana Yancy. Hermana Yancy, ahí le vamos a complacer con gusto la alabanza. Ya tenemos entonces la tercera alabanza. Nos falta un canto más para poderles complacer. Bendito Dios, ahí está la llamadita. Dios le bendiga.
1: Dios le bendiga, hermana. Amén.
0: Corona de vida, con gusto, mi hermana, ahí la vamos a complacer.
1: Bueno, bendiciones.
0: Amén, Dios me le bendiga. Bueno, ya tenemos las cuatro alabanzas para que nos gocemos, hermanos, en la presencia del Señor, escuchando hermosos cantos. Después vamos a venir, bendito sea el nombre del Señor, meditando la palabra del Señor y orando, ya que es muy necesario que prediquemos la palabra del Señor y le clamemos a nuestro Dios. Para Dios no hay nada imposible. Así que vamos a quedar con los cantos en esta hora.

0: nombre de nuestro Dios. Ahí estábamos escuchando los preciosos cantos, ahí estábamos complaciendo. Saludos a mi hermana patrocinadora, mi hermana Daisy Córdoba. Gracias, mi hermana, gracias por patrocinarnos. Dios bendiga la vida ahí de los hermanos que están en el video en vivo. Bendito sea el nombre del Señor. Dios bendiga la vida de mi hermana Miriam Laínez. Gracias, mi hermana, por dejarnos su comentario. Bueno, por causa del tiempo, hermana, ya no le complacimos ahí. Pero gracias, mi hermana. Dios me la bendiga. Mi hermana Marta Iris también nos pone su comentario. Y ella dice que oremos por ella, que está bastante mal de salud. Vamos a estar orando, mi hermana, por su vida. Y Dios hará la obra. Ahí está mi hermano Freddy también, Vladimir Hernández. Ahí dice, Dios le bendiga a mi hermana. Aquí la estamos escuchando, es su hermano Freddy, dice. Dios les bendiga allí a mis hermanos. Gracias por estar en la sintonía. Mi hermana Daisy también. Creo que ahí está en el video. Dios me la bendiga cada día, mi hermana. Y sea nuestro Dios multiplicando, ¿verdad? Su gloria sea el nombre del Señor. Esa ofrenda que siempre manda para este programa. Que sea nuestro Dios bendiciendo su vida. Vamos, hermanos, en esta oportunidad a hacer una oración a nuestro Dios. Vamos a pedirle al Señor. Voy a orar primero quizás, porque a veces cuando uno ya comienza a predicar, pues el tiempo uno negocia. Así que voy a orar unos minutos por las peticiones. Yo sé que siempre hay necesidad en el pueblo del Señor. Pero tenemos a alguien a quien clamar, a nuestro Dios Todopoderoso. Bendito sea el nombre del Señor. Oramos a nuestro Dios y le decimos, Padre que está en el cielo, te doy gracias, Señor amado, por la oportunidad que me concede, Señor, estar en este lugar, Dios mío, una vez más para poder predicar tu palabra. Yo sé, Señor, que con su ayuda es que yo voy a poder seguir adelante. Te pido, Señor, que nos ayudes, que nos des la fuerza, que nos guardes, Padre Celestial, que sea el poder de tu Santo Espíritu en nuestra vida, Señor amado. Te pido, Dios eterno, que en esta mañana, Señor, sea su gracia y su favor, Señor, su misericordia. Padre Celestial, te suplico, mi Dios del cielo, que sea usted, Dios mío, Maestro Santo, bendiciendo la vida de mi hermana patrocinadora. Bendice mi hermana Daisy, Señor amado, allá donde se encuentra. Bendice su esposo, bendice su hogar, su familia, su trabajo, Señor amado. Que sea el poder de tu Santo Espíritu ministrando, Señor, y ayudándola, dándole respuesta, Señor eterno. Te clamo, Señor, misericordia, Dios eterno, por la vida, Señor Jesús, de mi tía Petronila, Señor amado, que pongas tu mano preciosa, Señor, sobre su vida. Bendícela, Dios mío, sea usted poniendo su mano de poder, sanando, Señor, glorifícate en su cuerpo, en su vida, Maestro Santo, porque no hay nada, Señor, imposible para ti. Te ruego por mi hermana Marta Iris, Señor, que tú le bendigas, que tú le ayudes, Padre Celestial, que tú le fortalezcas, Cordero Santo, ponga su mano preciosa sobre su cuerpo, Dios mío, sea usted obrando, sanando, Señor, reprende todo espíritu inmundo, enfermedad, Señor amado, repréndelo y obra en su cuerpo, obra, Santo Dios de Israel, nada imposible para ti, Señor, tú eres Dios poderoso, omnipotente, Rey eterno, en el nombre de Jesucristo. Mi Dios amado, porque tuya es la gloria, tuyo es el honor para siempre, Rey eterno. Te ruego por mi hermana Reina, Señor amado, que pongas tu mano preciosa sobre su vida, su cuerpo. Usted tiene el poder para sanar, Señor amado, para obrar, Dios mío, y que mi hermana pueda recibir su milagro. Dios eterno, ten misericordia. Mi hermana Mirna, Señor eterno, en tus manos de amor, encomiendo su vida, bendícela, protégela, Señor. Cúbrela con tu sangre preciosa. Yo te ruego, Dios mío, que le ayudes los los momentos, Señor, donde el enemigo quiere aprovecharse y lanzar el dardo, Señor, repréndelo en tu nombre. Ayuda a mi hermana, Señor Jesús. Yo creo, Señor, que tú tienes el control de todas las cosas. Tú eres el poderoso de Israel, mi Dios amado. Un milagro esperamos, Señor. Un milagro pedimos, Señor amado, en la vida, Señor. Oh Santo de Israel, mi hermano Wilber, Señor amado, tú tienes el poder para cambiar las cosas, Señor amado. Nada es imposible para ti. Tú eres el poderoso de Israel. Mi Dios eterno, yo creo, Señor, que usted tiene el poder para sacarlo de esa cárcel, aunque, Dios mío, el hombre, Dios mío, haya decretado una condena. Tú tienes poder, Señor, para sacarlo. Yo creo, Señor Jesús bendito, porque tenemos un Dios de poder, de milagros, Señor amado. Muchos prodigios tú has hecho y sigues haciendo a favor de tu pueblo, Señor amado. Liberta, Dios mío, en tu nombre. Liberta, Dios mío, mi hermana Zuleima. Ponga su mano preciosa sobre su cabeza. Reprenda toda, Dios mío, dolor, Señor amado, intenso que llega a, Dios mío, en su cabeza, en su cerebro. Reprende ese demonio. Repréndelo, Señor amado, porque tú tienes poder, tú tienes misericordia. Ayuda a mi hermana, Señor. Tenga misericordia, mi madre, Dios mío, en tus manos de amor encomiendo, Señor amado, mi madre, Señor, ponga su mano preciosa sobre su cuerpo, Señor amado. Yo creo, Señor, que estás con ella y algo usted va a hacer, Señor. Obra, Padre, obra, Señor, en su cuerpo, en su rodilla, en su estómago. Dios eterno, reprenda al diablo, reprende espíritus inmundos que lleguen, Señor, a perturbar, Señor amado. En esta hora de la mañana clamo, Señor Jesús, por la vida del hermano, Señor amado, que ha pedido oración, Señor, por esos papeles de migración, Señor amado. Sea su gracia y su poder divino, sea usted dando respuesta a esa vida, Señor amado, en el nombre de Jesús de Nazaret. Ayuda a tu pueblo, Señor, ayuda a tu iglesia, ayuda a mi hermano Humberto, mi tía Carmen, Señor, hermano Carlito, ponga su mano preciosa, Señor, sobre estos ancianos, bendícelo grandemente, Señor. Clamo por mi hermana Ana María, Señor, ayúdala. Dios eterno, su hijo, tenga misericordia de Mario, Señor eterno. Te pido por mi hermana Emilia, Señor, que tú la ayudes siempre, fortalécela, Dios eterno, en el nombre de Jesús. Mi tía Rosario, Señor, ponga su mano preciosa, obra, Señor, completa, Señor, esa obra. Yo creo que mi hermana va a testificar, Señor, que tú la sanaste, maestro lindo, en el nombre de Jesús de Nazaret. Clamo por los niños, Señor, que están en los hospitales, Señor. Clamo por esos adolescentes que están allí, Señor amado, que están batallando entre la vida y la muerte. Dios eterno, mira la angustia de esa madre, esa abuelita. Dios eterno, de ese padre, Señor, ten misericordia. En el nombre de Jesucristo, Cordero Santo, llega, Señor, y obra. En el nombre de Jesús, Padre, los que están allí, Señor, mi Dios del cielo, Maestro Santo, Dios, clamándote misericordia, una oportunidad, ten misericordia, Señor. En tu nombre, Maestro Santo, en el nombre de Jesucristo, porque nada es imposible para ti. Ayuda, Señor, te clamo por mi sobrinita, Señor, en el nombre de Jesucristo, Padre. Quita esa calentura, Señor eterno. Obra en esta niñita, Señor, de Adara, Señor amado. Obra en ella, Señor. Ponga su mano preciosa a cielito, Señor amado. Te clamo, Señor,
1: que sea usted obrando en este niño, Señor, que suelte la palabra. Yo creo, Señor, que la obra, Señor, usted, Padre, la va a hacer, y vamos a escuchar la palabra pronunciada en sus labios, Señor Jesús bendito, porque el poder es tuyo, tu misericordia, oh Santo Dios, y rabanzo la vaquí, y rabenzo la vaquenda, gloria a tu nombre, Jesús de Nazaret, porque tuya es la gloria, el honor, porque todavía, Señor eterno, oh Santo de Israel, tenemos la oportunidad de clamarte, suplicarte misericordia, oh gloria, Señor, una oportunidad más nos das este día, Señor eterno, cúbrenos, cubre a tu pueblo, cubre a tu amada iglesia, cúbrenos, Señor Jesús, de la acechanza del maligno, en el nombre de Jesús de Nazaret, todo dardo del diablo sea reprendido, atado, Señor eterno, en el nombre de Jesucristo, por tu sangre preciosa, por tu sangre preciosa, santo, santo, alabanza, cordero y digno, Señor Jesús. En esta hora, Padre, la mañana, yo creo, Señor, que algo tú estás haciendo. Oh, Dios mío, bendito. Oh, Dios eterno, esa vida que está clamando, que está orando, Señor, ahí en su casa, ahí en su negocio, Señor, que se siente abatido, desesperado, Señor, acongojado. En esta mañana, Dios eterno, fortalece, fortalece esa vida, Señor. Aumenta su fuerza, Señor, aumenta su fuerza, oh Santo Dios, aleluya, te alabo, Señor, te exalto, y creo, Dios mío, que algo usted está haciendo en la vida, Señor, de alguien en esta mañana, Señor, porque tu presencia es real, no hay barreras, no hay fronteras, Señor amado, en el nombre de Jesucristo, Santo Dios de Israel, espíritu inmundo de enfermedad, en esta mañana, oh Santo Dios de Israel, reprendemos, Señor, en tu nombre, Cordero Santo, te adoramos, Señor, te exaltamos y bendecimos tu nombre. Oh Dios mío, guarda a mis hijos en esta hora, Señor. En tus manos están mis niños, Señor eterno. Reprende al diablo, Señor Jesús, porque nada, Señor, hay imposible para ti, Señor eterno, en el nombre de Jesús de Nazaret. Porque tuya es la gloria, tuya es el honor, Cordero Santo. Gracias, Rey eterno. Ayuda a mi hermana Felipa, Señor, su esposo y su hija. Bendícela, Dios mío, su ministerio que tú le has dado, Señor amado. Y así, Señor, a cada uno en esta hora, Padre celestial, porque tuya es la gloria y la honra para siempre. En tus manos está mi vida, Señor eterno. En tus manos, Señor Jesús. Gracias, Padre celestial. Aleluya, poderoso Jesús de Nazaret. Amén. Gloria sea el nombre del Señor. Tenemos un Dios de poder, hermanos. Tenemos un Dios de misericordia. Y creo, bendito sea el nombre del Señor, que el Señor algo está haciendo. Bendito sea el nombre del Señor en la vida del pueblo del Señor que clama. Bendito sea el nombre del Señor. Quiero en esta oportunidad leer la palabra del Señor, meditar en ella. En el libro de los Proverbios, el libro consejero, bendito sea el nombre del Señor, donde tenemos todos los consejos para cada área de nuestras vidas, tanto para el creyente como para el que está en el mundo, son consejos para la humanidad entera. Y quiero enfocarme en el capítulo 29, versículo 1, bendito sea el nombre del Señor. Y dice la palabra del Señor: el hombre que reprendido endurece la cerviz, de repente será quebrantado y no habrá para él medicina. En esta oportunidad, hermanos, amigos que me están escuchando, quiero predicar con el tema: por la soberbia el hombre es quebrantado, bendito sea el nombre del Señor. El ser humano siempre es incitado para lo malo. Sabemos, hermano, bendito sea el nombre del Señor, que desde que fue creado lo malo en el corazón de ese Satanás, que Dios lo reprenda, siempre este demonio está incitando al hombre, por muy bendito sea el nombre del Señor santificado que se encuentre. Siempre, hermanos, bendito sea el nombre del Señor, estemos en este mundo y en esta carne, siempre el hombre va a ser incitado por los demonios, por el enemigo, para hacer siempre lo malo. Sin embargo, bendito sea el nombre del Señor, nuestro Dios, en su plan perfecto, hermanos y hermanas, amigos que me escucha, la palabra del Señor que está escrita bajo la inspiración del Espíritu Santo, usando a esos hombres para que la pudieran, bendito sea el nombre del Señor, escribir. La palabra desde Génesis hasta Apocalipsis es un libro donde aconseja al hombre, donde hay ejemplos que realmente cuando el hombre, hermano, se enaltece, cuando hay mucha soberbia en su vida, el hombre viene a ser quebrantado. Bendito sea el nombre del Señor. Y el versículo que hemos tomado es tan claro. Bendito sea el nombre del Señor. Y dice: el hombre que reprendido endurece la cerviz. ¿Sabe? Yo andaba buscando qué significaba eso de la cerviz. No es cerviz porque no tiene acento. Entonces creo yo que se repronuncia cerviz. Y buscando yo, porque lógicamente, hermanos, en el internet, pues hallamos ahora todo. Y ponía yo ahí qué significa esta palabra en la Biblia. Y estaba leyendo allí que dice que significa que es la parte del cuello, que es en la nuca, que nosotros le decimos. Y estaba leyendo donde dice, pero en el área espiritual, ¿a qué se refiere o en qué se enfoca? Bendito sea el nombre del Señor, para que en la Biblia muchas veces nuestro Dios menciona esta palabra. Y estaba leyendo, bendito sea el nombre del Señor, que dice que se trata de cuando el hombre, bendito sea el nombre del Señor, endurece, dice, es porque no quiere doblegarse, no quiere humillarse, no quiere hacer lo que Dios dice. Bendito sea el nombre del Señor. Por acá busqué y dice, bendito sea el nombre del Señor. Bueno, entonces, hermanos, para poder entender, porque yo dije, yo voy a predicar acerca de esto y yo quiero saber lo que yo estoy predicando. Y por eso yo me fui a investigar qué significa. Entonces, hermanos, cuando el hombre, aunque tenga el consejo de Dios, aunque tenga, bendito sea el nombre del Señor, la palabra que le está diciendo, que le está aconsejando, el hombre endureciendo su corazón, que está endurecido, que no quiere humillarse, el hombre siempre hace lo que el enemigo le motiva o le incita a hacerlo. Porque ciertamente, hermanos, el hombre puede estar muy tranquilo, puede estar, bendito sea el nombre del Señor, sin pensamientos malos, pero el que comienza a actuar, el que comienza a trabajar en esa mente, son más que todo, bendito sea el nombre del Señor, los demonios que le están metiendo cosas para que haga lo malo, porque ese es el trabajo de Satanás, que Dios lo reprenda, y su demonio, bendito sea el nombre del Señor, hacer que el hombre esté más hundido cada vez en el pecado para que su alma se pierda. Entonces, hermano, bendito sea el nombre del Señor, el hombre siempre tiene el consejo. En Proverbio 23 dice, versículo 26, dice: dame, hijo mío, tu corazón y miren tus ojos por mis caminos. Hermanos, todo este libro de Proverbios está dando consejos al hombre, a la mujer. Toda la palabra del Señor le está diciendo al Señor, bendito del Señor, está diciendo al hombre que se arrepienta, que se vuelva a Él, que deje los malos caminos. Son consejos de nuestro Dios. Sin embargo, el hombre se endurece, no quiere. ¿Por qué? porque en el pecado, en los deseos de los ojos o de la carne, bendito sea el nombre del Señor, el hombre se siente lleno, hablando también de la mujer, se siente satisfecho, y entre más hace lo malo, más quiere hacer lo malo, bendito sea el nombre del Señor. Pero dice el consejo de la palabra del Señor, que aunque el hombre es reprendido, si usted le dice a un joven, bendito Dios, y le dice al joven,

Pero cuando el hombre, bendito Dios, con su soberbia que tiene en su corazón, y dice, no, yo sé lo que hago, yo tengo el control, dice, y comienza aquella persona a hacer lo malo, bendito sea el nombre del Señor, llega a un punto que puede dominar el vicio, pero llega a un punto donde el vicio lo domina al hombre o a la mujer, y entonces, aunque quiera después salir de eso, no puede, porque ya está esclavo de ese vicio, de esa situación en la que se ha metido, sea de la droga o cualquier circunstancia, que comenzó a robar y quizás sintió reprensión, pero después lo volvió a hacer. Entonces, cuando ya lo practica mucho, aunque quizás a veces ya no quiera, siempre lo haces porque ya está dominado por eso mal que está en su vida, en su corazón. Sin embargo, la palabra del Señor es tan clara y perfecta, y aquí se cumple tanto en el creyente como el que no es creyente, o sea, en todo el mundo, la palabra del Señor se cumple. Y dice la palabra del Señor en Proverbios capítulo 16, versículo 18. Oiga cómo dice la palabra de nuestro Dios. Antes del quebrantamiento es la soberbia, y antes de la caída la altivez de espíritu. Palabra clara, consejos tan lindos, hermano. Eso es como cuando a la joven se le está diciendo, le está aconsejando, mira, no andes de novia, te va a ir mal. El hombre no pierde, es la mujer. Consejos que están, hermanos, pero totalmente hasta de sobra, puedo decirlo yo. ¿Por qué, hermanos? Máximamente cuando vemos el espejo, o yo pues, o soy un ejemplo, y aconsejar y decirle, cuídate, yo ya pasé por eso, me fue mal, mira, ahora tengo un niño o una niña que el papá nos hizo responsable, y mira, después yo dejé de estudiar y yo me tuve que ir a trabajar para mantener a mi hijo. Pero la persona o la joven, bendito sea el nombre del Señor, no hace caso. Y se ve en caso, bendito sea el nombre del Señor, donde la joven se siente tan atraída por el pecado que no oye el consejo, pero está siendo advertida. Está siendo advertida. Le está diciendo de algún modo o de otro, no lo hagas, no lo sigas haciendo. Pero ¿qué dice la Biblia? Antes dice, del quebrantamiento es la soberbia. Cuando la persona está llena de soberbia y no quiere el consejo. Cuando la persona, bendito Dios, se cree tanto, bendito Dios, que lo sabe todo, que lo tiene bajo control. Es mentira. Dice que la soberbia es la actitud del corazón donde la persona se pone en sí misma en el centro de todo, creyéndose superior a los demás y rechazando la autoridad o la guía de Dios. Hermanos y hermanas, tenemos un vivo ejemplo de la soberbia, pero que fue advertido, y fue Nabucodonosor. Nabucodonosor fue advertido en el sueño, y cuando, bendito sea el nombre del Señor, el Señor Dios le advirtió en el sueño, pero él se sentía Dios, se sentía un Dios. Y por eso es que la Biblia se cumple, donde dice que antes del quebrantamiento es la soberbia. Y usted sabe muy bien que cuando este hombre fue humillado, porque se exaltó y no le dio gloria a Dios, sino que se la dio él mismo, fue este hombre humillado, quebrantado, donde este hombre, usted sabe la historia, cómo terminó, que ya no era un hombre normal, sino que se convirtió en bestia, como un castigo por la soberbia y la vanagloria que había en su corazón. Y cuando el Señor en su gran amor, oiga, y misericordia, hasta que él reconoció, hasta que él comenzó a decir verdaderamente, Dios es Dios y la gloria es para él, entonces se cumplió la palabra del Señor, que a los 7 años él iba a reconocer, y entonces el Señor en su humillación lo perdonó, y dijo Nabucodonosor,

palabra, Daniel 4:37. Ahora yo, Nabucodonosor, dice, alabo, engrandezco y glorifico al Rey del Cielo, porque todas sus obras son verdaderas y sus caminos justos, y él puede humillar a los que andan con soberbia. Es un claro, un vivo ejemplo donde la soberbia no sirve en el hombre. Muchos, bendito sea el nombre del Señor, éramos así soberbios, malcriados, bendito Dios, vanagloriosos, nos sentíamos más que saber qué. Pero un día también la misericordia de Dios nos alcanzó, nos perdonó y reconocimos que nosotros éramos nada más que la nada sin Dios en nuestra vida. Pero cuando nosotros reconocimos su gloria, su perdón que vino a nuestra vida y nos humillamos, hermano, el Señor nos perdonó como el hijo pródigo. Otro ejemplo que traigo también, donde este joven, bendito Dios, se comenzó la vanagloria en su vida. Bendito Dios, se sentía el rey quizás solo por unas cuantas monedas que el padre le había dado, que era su herencia, y se sentía que lo tenía todo. Bendito Dios, él bendito sea el nombre del Señor, se sintió muy altivo, que lo tenía todo. Pero ¿qué pasa? Por eso dice, antes del quebrantamiento es la soberbia. Cuando se le terminó todo, cuando, bendito Dios, él se sentía el grande, el poderoso, cuando no tuvo nada, este hombre vino a ser peor que un animal, porque por lo menos los cerditos tenían que comer y él no tenía nada que comer. Pero hermanos, hay algo muy precioso. Y es que, aunque viene el quebrantamiento para el soberbio, pero una cosa entendemos, que si él se humilla, Dios tiene misericordia. Porque dice que este joven, él reconoció y dijo, y volviendo en sí dijo, ¿cuántos jornaleros en casa de mi padre tienen abundancia de pan? Y yo aquí perezco de hambre. Me levantaré, iré a mi padre y le diré, Padre, he pecado contra el cielo y contra ti. Ya no soy digno de ser llamado tu hijo. Hazme como a uno de tus jornaleros. Hermanos, cuando la soberbia está totalmente incrustada en el corazón del hombre, muchas veces, aunque tenga la necesidad de Dios, no quiere reconocerlo, no se quiere arrepentir, porque sabe que tiene que humillarse hasta el polvo, humillarse, bendito sea el nombre del Señor. Pero el que se humilla es alcanzado por la misericordia de Dios, pero el que no, lamentablemente, hermanos, le va mal. Y dice en el versículo que hemos tomado de base, esto es lo más duro, hermano, que dice, de repente será quebrantado y no habrá para él medicina. El hombre, bendito Dios, cuando endurece su corazón, máximamente cuando el hombre ha conocido de Dios, como lo decía el mensaje anterior, el hermano que estaba predicando, y es una gran realidad lo que el hermano dijo, que si aquellos que un día estuvieron en el camino de Dios y no se arrepienten, no se humillan delante de Dios, un día van a llorar y lamentarse por no haber reconocido a Dios cuando tenía la oportunidad, porque su soberbia, su altivez, su pecado no lo dejó humillarse, bendito sea el nombre del Señor, porque sabía que al humillarse tenía, bendito Dios, que pedir perdón a muchas personas, quizás porque había ofendido, había dañado, y por no quererse humillar, no reconoció la soberanía de Dios. Pero dice la Biblia que va a ser quebrantado y no va a haber medicina. En pocas palabras, va a sufrir las consecuencias y va a tener que llorar. Y lamentablemente, si no se humilla, no pide perdón en esta vida, bendito sea el nombre del Señor, va a ser cortado y su alma se va a perder. Hallamos en la Biblia muchos ejemplos donde Dios dice, y Dios lo cortó, o sea, Dios le quitó la vida, fue Dios.
Ya no fue que el enemigo, él le arrebató la vida, fue Dios quien con su autoridad dijo, hasta aquí vas a llegar, porque Dios sabía que no se iba a humillar y que no iba a pedir perdón, que no iba a reconocer la gloria de Dios. Y un ejemplo vivo de esto es el rey Saúl, no quiso humillarse, bendito Dios, cuando él dijo, cuando el profeta le dijo, ya tu reino ya ha sido quebrantado, ya ha sido quitado y dado a otro conforme al corazón de Dios. Hasta entonces él dijo, he pecado, pero antes él no obedeció. Por eso el Señor lo desechó, porque Dios conoce los corazones y sabe quién sí quiere, oh bendito Dios, o quién se va a humillar y quién no. Y el que no se humilla, bendito Dios, aunque Dios le está hablando y hablando y hablando y no quiere, lamentablemente Dios tiene la autoridad de decir, hasta aquí llegaste. Y se murió sin Dios, sin esperanza de nada. El tiempo ya me avanzó, pero hay algo que quiero dejar claro, que el mensaje, la palabra de Dios se está predicando, es una alerta, cada predicador que está predicando es una alerta, y decirle al mundo entero que se humille, que ya no esté con soberbia, pero el hombre no quiere, endurece su vida, entonces van a ser quebrantados, los juicios de Dios vienen a esta tierra, y entonces el hombre va a llorar, va a gemir, y entonces será demasiado tarde, porque no quiso oír la reprensión de Dios, no quiso oír el consejo de Dios, no quiso arrepentirse de lo malo que están haciendo, bendito Dios, pero el Señor los va a cortar, los va a eliminar, porque no quisieron humillarse delante del Señor. Mi alma te alaba, Señor Jesús. Por eso yo te digo, atiende al consejo de Dios hoy que tienes vida. Atiende al consejo, hermanos. Danos se queda un dolor inmenso al oír que gente, bendito Dios, están robando niños para, bendito Dios, para prostituirlo, para, bendito Dios, para sacarle sus órganos y meter la droga y pasarlo así, tanta maldad en el hombre. Y por eso el Señor está mandando su juicio, bendito Dios, y falta lo peor todavía, cuando la iglesia sea arrebatada por nuestro Dios, porque somos de Cristo, Él tiene que venir a traernos porque va a cumplir su promesa, y entonces va a ser triste y lamentable. Dice que el valiente va a llorar, pero la palabra de Dios ha sido predicada, está siendo predicada, y si el Señor no ha venido, vamos a seguir predicando hasta que Él venga o la muerte nos sorprenda y nos vayamos a descansar en los brazos de nuestro Dios. Gracias, Señor, por tu palabra. Yo sé que usted habla a tiempo. Ayúdanos, Señor Jesús. Protégenos, Padre. Ayúdanos, líbranos de la altivez, de la soberbia, Señor amado, a tu pueblo. Y aquellos que están en esa condición, tenga misericordia, Señor. Bendice mi hermana Daisy Córdoba. Gracias, Padre Celestial. Amén. Gracias a nuestro Dios. Llegamos hasta el final. Saludos a mi hermana Daisy, quien nos patrocina este mes de septiembre. Saludos para ella y a todos los que están en sintonía. Bendiciones, mis amados hermanos, y sigamos siempre adelante.

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4: Son las 10 en punto.
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0: Que Dios le bendiga. Este es su programa, Jesús Refugio en la Tempestad. Damos gracias a Dios porque nos permite un lunes más estar en la señal de Radio Vida. Y les saludamos en el nombre de Jesús a todos los que están escuchando, todos los que están conectados en toda la zona oriental, en Honduras, en Usulután, en el mercado de Berlín, el Escarbadero, en San Felipe, Santa Clara, San Filipito, y todos los lugares de ahí, los cantones, que Dios me los bendiga a todos. Les saluda el hermano Mauricio Montes y mi esposa María Albertina Rivas de Montes. Y doy gracias a Dios por mi hermana Felipa, que está de locutora, y gracias por toda la ayuda que ella nos da. También saludar al director de la radio, el pastor Jonás Benítez, que Dios bendiga a su congregación también. Vamos a dar inicio, vamos a orar para que el Señor sea el que dirija a través de su Espíritu Santo este programa. Padre, venimos delante de tu presencia esta mañana, Señor. Te damos gracias, bendito Padre, porque tú eres bueno, tú eres santo, tú eres poderoso, Señor. Gracias, bendito Señor, que siempre estás ahí para cuidarnos, Señor, para bendecirnos, para proveernos todo lo que necesitamos, Señor. En esta mañana, Señor, te ruego, Señor, que sea usted propicio, Señor, a cada uno de aquellos hermanos que estén conectados a la radio, Señor, hasta allá donde llegue las ondas radiales, Señor, en cualquier país, Señor, en cualquier cantón, Señor, en cualquier departamento, Señor. Que usted los bendiga, Señor, que usted sane, Señor, este día, mientras es predicada su palabra. Usted sane, usted liberte, usted rompa esas cadenas, en el nombre bendito de Cristo Jesús. Gracias por permitirnos servirle, Señor, y adorarle, y glorificarle, y darle a usted la honra y la gloria todos los días, Señor. Gracias le doy en el nombre poderoso de Cristo Jesús. Amén. Bueno, mi hermano, vamos a seguir, vamos a leer la palabra de Dios en el Salmo 138. Vamos a estar leyendo del 1 al 3. Y dice la palabra de Dios en el Salmo 138, en el nombre del Padre, del Hijo y del Espíritu Santo. Te alabaré con todo mi corazón. Delante de los dioses te cantaré salmos. Me postraré hacia tu santo templo y alabaré tu nombre por tu misericordia y tu fidelidad, porque has engrandecido tu nombre y tu palabra sobre todas las cosas. El día que clamé, me respondiste, me fortaleciste con vigor en mi alma. Gracias, Señor. Vamos a dejar a mi hermana Felipa para que ella reciba las llamadas, las alabanzas que quieran mis hermanas y también las peticiones para orar al final. Yo regreso a las 10:30, que Dios me los bendiga a todos.
1: Amén, hermano Mauricio, Dios bendiga su vida, Dios bendiga también a su esposa, nuestra hermana María Albertina Rivas de Montes, muchas bendiciones. Amada audiencia, recuerde, es el momento ya para que usted marque nuestra línea telefónica y solicite su alabanza al 2613-4164. 2613-4164 es nuestro número en cabina para la llamadita. Si usted desea escuchar un cántico en especial, este es el momento oportuno para que lo solicite. También puede escribirnos al WhatsApp 7106-9417 o enviar un audio para que podamos también tomar en cuenta ese mensajito, ya sea escrito o de audio, para complacerle su alabanza. Bendiciones para todos. Gracias por estar en sintonía de su programa Jesús, Refugio en la Tempestad.

0: Está el tiempo disponible, amados hermanos, para que se reporten y soliciten su alabanza. Recuerde que son unos pocos cánticos los que complacemos, unos cuatro, para luego poder quedar con la palabra del Señor. Así que de aprovechar estos minutos y gozarnos con la alabanza.
1: Que Dios.
0: Recuerde enviarnos también su petición de oración. Después del mensaje estaremos orando, estaremos clamando por las necesidades. Ahí estaremos orando por la salud de Gerardo, ese niño que está ingresado en el hospital. Que Dios tenga misericordia de él y con gusto vamos a orar. Dios le bendiga. Me puede complacer con la alabanza cada mañana de Roberto Orellana, por favor. Muchas bendiciones, dice nuestra hermana Yancy Jerez. Amén, hermana Yancy. Con gusto le complacemos ese tema. Por la mañana yo dirijo mi alabanza. Así que le motivamos, amados hermanos, a reportarse y solicitar su cántico, ya que el tiempo para complacer alabanzas es poco para poder escuchar palabra de Dios y orar por las necesidades que nos llegan las peticiones acá a cabina. Tenemos un audio.
2: Dios le bendiga, hermana Felipa. Aquí estamos escuchándola siempre en el Cantón San Lorenzo. Dios bendiga a los esposos Montes. Que Dios les bendiga. Les saluda a su hermana en Cristo, Emilia de Arévalo, ya que tuve el privilegio de conocer a mi hermana Albertina de Montes. Que Dios le bendiga, hermana, allá donde usted se encuentra. Dios bendiga a su esposo. Y Dios bendiga ese bendecido programa que Dios les ha regalado. Aleluya. Yo quiero que me complazcan, hermana, con el canto Vaso de Valor. Que Dios me los bendiga. Creo que es de Ilmer Benítez. Dios les bendiga a todos los que escuchan Radio Vida.
0: Vaso de Valor, hermana Santos Emilia, Dios le bendiga. Este cántico es interpretado por Iris Leiva y Nehemías Leiva, así que ahí estará sonando. Es el único, los únicos intérpretes que tenemos con ese cántico, Vaso de Valor. Así que gracias, hermana, por reportarse. Saludos a toda la linda audiencia allá en San Lorenzo, también hasta San Ildefonso. Queremos complacer a nuestra hermana Santos Orellana con el tema La Almohada de una Madre. Y saluditos ahí a su hijo Oscar, que Dios les bendiga. Tenemos ya tres cánticos, amada audiencia. Creo que habrá espacio para uno más. Vamos a comenzar ya con los cánticos solicitados para poder ir complaciendo esos bonitos temas.

Bueno, queremos hacer el cambio ahí de la alabanza, ya que el tema es Cada Mañana de Roberto Orellana. Así que con gusto vamos a complacer esa alabanza. Y tenemos un mensajito por acá, dice: Dios le bendiga, hermana Felipa, bendiciones. ¿Me puede complacer con la alabanza Yo Necesito de Ti? Amén, con mucho gusto, hermana Clelia Flores, gracias por estar en nuestra sintonía. Y cerramos ya el espacio para solicitar alabanzas, ya que el tiempo termina y necesitamos escuchar palabra de Dios. Yo Necesito de Ti sería el último cántico, creo yo, para complacer a nuestra hermana Clelia. Dios le bendiga, hermana. Dios bendiga a su familia también de manera muy especial. Vamos complaciendo con el cántico Cada Mañana.

0: Tenemos una pequeña dificultad por acá, mis amados hermanos, ya que han habido dos cortes de energía eléctrica y estoy esperando a reestabilizar lo que es la programación.
1: Gracias.

Bueno, queremos pedir disculpas. Salimos del aire unos minutos, al menos en la señal abierta, por motivos de la energía eléctrica, pero estamos llegando ya con normalidad, aunque está lluvioso el clima, hermanos. No sé si irá a ponerse más fuerte, pero estamos contentos de que Dios ha respondido y nos está enviando lluvia, hermanos. Tuvimos una noche de bastante lluvia y sabemos que es bendición de Dios.

0: el cual expresamos que Dios es nuestro refugio.
1: Gloria a Dios. Muchas bendiciones, hermanos. Estamos aquí de nuevo. Gracias a Dios por las alabanzas y las peticiones que hay. Oí a mi hermana que habló de un niño, Gerardo, que está en el hospital. Y vamos a estar orando al final, vamos a interceder. Y tenga fe, abuela o mamá o papá, hermanos, tengan la fe en el Señor. Que Él hará según la voluntad de Dios. Bueno, vamos a dar inicio a la palabra de Dios que el Señor me ha puesto en mi corazón llevar en este día. Y quiero hablar que el tema, ¿qué es la eternidad? Y eso lo ofrece el Señor a través de la Biblia, a través de la muerte del Señor Jesucristo. Él dice, yo soy la resurrección y la vida. El que crea en mí, aunque esté muerto, vivirá, ¿verdad? Pero quiero, es algo de una seguridad que nosotros podemos tener. Los cristianos tenemos esa seguridad, ¿verdad?, de tener la vida eterna, que la vida eterna comienza desde el momento en que tú haces la confesión, cuando recibiste a Cristo en tu corazón, lo confesaste como tu Dios y tu Salvador. Y también vamos a estar hablando de ella, que es la vida eterna. Cuando la Biblia habla de la vida eterna, hermanos, se refiere a un don de Dios que viene únicamente a través de Cristo, Jesús Señor nuestro, dice en Romanos 6:23, que es don. Están en el constante de la muerte, que es el resultado natural del pecado. Dice, por tanto, todos pecaron, están destituidos de la gloria de Dios, ¿verdad? Porque la paga del pecado es muerte. También Romanos 6:23, ¿verdad? Es la muerte. Pero el don de la vida eterna viene a aquellos que creen en Jesucristo, quien es la resurrección y la vida. En el texto que le decía, en Juan 11:25, ahí comienza y dice, le dijo Jesús, yo soy la resurrección y la vida. El que cree en mí, oiga bien, el que cree, no el que crea, no. El que crea será, no. Usted tiene que creer hoy y seguir creyendo mañana y seguir creyendo. Usted creyó ayer, pero usted cree, está en presente. En cualquier momento, toda mi vida me voy a mantener creyendo que lo que el Señor me prometió, Él lo va a cumplir porque Él es Dios. Eso es lo que nosotros tenemos que tener muy claro como hijos del Dios viviente, como somos los que tenemos las promesas que están en la Biblia. Todas las promesas son suyas. Si usted lee la Biblia, va a encontrar tantas promesas que Dios hace ahí, tantas bendiciones que Dios tiene para sus hijos, y aparte de eso, tiene la vida eterna asegurada si usted no se aparta del camino de Dios, si sigue creyendo con fe. También usted, si usted sigue creyendo con fe, ninguna enfermedad va a tocar su morada, su cuerpo. El problema es que a veces no le creemos a Dios, ¿verdad? Y tenemos la inseguridad también de que, ¿será que me voy a ir al cielo? Claro que yo voy para el cielo, ¿verdad? Porque el Dios que yo predico es el Dios que hizo los cielos y la tierra, que me hizo y me hizo a mí en el vientre de mi madre. Él es el que me fabricó ahí. Lo dice el Salmo 139 del 13 en adelante. Y es que eso es lo que nosotros tenemos que creer y mantener esa fe en Cristo Jesús. Él es nuestro Señor, Él es nuestro Salvador, Él es el que vino a morir Él es el que puso su vida por usted, para que usted tenga vida y la tenga en abundancia. Créale. Mire, yo creo ciegamente en el Señor. A mí, le voy a decir una cosa. A mí me dice la gente allá donde voy, algunas veces voy por ahí por el mercado a comprar, hasta voy a evangelizar a veces, porque ya la gente me conoce que yo soy cristiano evangélico. ¿Verdad? Y todos me dicen, hermano, que Dios le bendiga, hermano. Y mucha gente, ¿verdad? Y oí que llovió allá en Berlín, estaba diciendo la hermana Felipa. Hace unas semanas les decía yo a los hermanos de ahí, de ahí del mercado, de aquí del Colón, les decía, mire, hermano, ¿sabe que una vez allá en los Estados Unidos, en Los Ángeles, no llovía, tenía tiempo de no llover? Como 8 años o 9 años, no me acuerdo, pero todas las iglesias nos pusimos a orar, todas las estaban vaciando, todas las lugares donde guardan reservas de agua se estaban acabando, y nosotros oramos y el Señor mandó la lluvia. Es que el Dios de Elías es el mismo Dios que usted tiene y el mismo que yo tengo. Por eso les dije a los hermanos, y a los días empezó a llover aquí, que no ha llovido allá por donde yo vivo, clámele al Señor. Es que, mire, usted no es Elías, pero usted es hijo de Dios, pero el Dios de Elías es el mismo que usted tiene hoy. Es el mismo Dios que nos llamó. Nos llamó el Señor a su luz admirable, dice la Biblia. Y dice que todo lo que pidamos conforme a su voluntad, Él lo hará. Y la lluvia es necesaria para que hayan, para los que siembran, para los agricultores, para que siembren, para que las plantas, para las reservas de agua, porque si no se va secando todo. No tenemos que perder la fe, tenemos que seguir confiando y creyendo en el Señor Jesucristo. Mire, el hecho de que esta vida es eterna indica que la vida es perpetua, es decir, continúa para siempre sin un final. Es que Dios, cuando hizo al hombre, lo hizo eterno. El problema es que vino el tentador y tentó a nuestros padres, pecaron, y por eso vino la muerte. Sin embargo, la vida eterna no es simplemente una progresión interminable de años. Una palabra común del Nuevo Testamento se refiere a eterno, es aionios, que lleva la idea de calidad al igual que cantidad. De hecho, en realidad, la vida eterna para nada está asociada con años, ya que es independiente del tiempo. La vida eterna puede funcionar fuera de y más allá del tiempo, así como funciona dentro del tiempo. Por esta razón, se puede pensar que la vida eterna como algo que los cristianos experimentan ahora, hoy, en este momento. Si usted un día aceptó a Jesús como el Salvador, usted ya entró a la vida eterna. Pero también tenemos que guardar la fe, hacer justicia, vivir en santidad, para que cuando el Señor venga podamos ser llevados al cielo, podamos irnos en el arrebatamiento de la iglesia. Tenemos que guardarnos para el Señor. Los creyentes, fíjense que los creyentes no tienen que esperar para la vida eterna, porque no es algo que comienza cuando mueren. Más bien, la vida eterna empieza en el momento en que una persona ejercita su fe en Cristo. Es nuestra posesión actual. Juan, en el Evangelio de Juan 3:36, dice: el que cree en el Hijo tiene la vida eterna. Fíjese que el creyente tiene, o sea, el cristiano, el hijo de Dios, tiene la vida eterna, tiempo presente. Así dice ahí, tiene, no dice tendrá, no dice tuvo, dice tiene esta vida. En el griego también el verbo es un tiempo presente. Encontramos construcciones de frases similares en Juan 5:24. De cierto os digo, el que oye mi palabra y cree al que me envió, oiga bien, cree, no dice crea, dice cree, al que me envió tiene la vida eterna, no vendrá a condenación, mas ha pasado de muerte a vida. Así dice mi Biblia. Y Juan 6:47, de cierto os digo, que el que cree en mí tiene la vida eterna. El enfoque de la vida eterna no está en nuestro futuro, sino en nuestra posición actual en Cristo. Así es que si usted es hijo de Dios, si usted ha aceptado a Cristo, lo confesó, como dice Romanos 10:9-10, que si confesare con tu boca que Jesucristo es el Señor, y si tú que me estás oyendo nunca has aceptado a Cristo, nunca has hecho esa decisión, hoy puedes hacerlo, hoy es el día de salvación, hoy puedes entrar a esa vida eterna. La Biblia, fíjese, la Biblia relaciona íntimamente la vida eterna con la persona de Jesucristo en Juan 17:3. Es un pasaje importante en este sentido. Jesús ora y está, y esta es la vida eterna, que te conozcan a ti

0: conocido y no me has conocido, dice el texto. El que me ha visto a mí, ha visto al Padre. ¿Cómo pues dices tú, muéstrame al Padre? ¿Se da cuenta? Es que yo he oído a muchos que dudan, claro, no sé, ¿verdad?, su vida de las personas, ¿verdad?, cómo viven, cómo andan, solo ellos saben. ¿En qué consiste la vida eterna? La vida eterna es el derecho a ir al cielo después de la muerte que Jesucristo nos da como regalo a través de su sacrificio en la cruz del Calvario. El hombre fue creado para vivir eternamente, pero el pecado trajo como consecuencia la muerte y la ruptura de la relación con Dios. Sin embargo, Dios en su infinita misericordia quiso darnos la oportunidad de salvarnos a pesar de todo, darnos la vida eterna, ir a vivir allá en el cielo después de la muerte, porque en verdad nos ama tanto. Fíjese que dice la Biblia en Juan 3:16 que de tal manera amó Dios al mundo que dio a su unigénito hijo, al único hijo, lo dio. Él mismo se hizo hombre para venir y habitar entre nosotros en este mundo pecador, solo por amor, solo porque nos ama, solo porque quiere salvarte a ti y a mí. Tú que me escuchas, vuelvo a repetir, y te has apartado del camino, es tiempo de volver y aferrarte a la vida eterna con el Señor, porque está pronto al Señor a venir. Fíjese lo que dice aquí. La vida eterna consiste en vivir eternamente con Dios después de la muerte. Vida eterna es salvación y significado, estar en la gloria eterna con nuestro Creador. Sin hambre, sin miedo, sin dolor después de la muerte física. Pero ¿cómo alcanzamos la vida eterna? La vida eterna o salvación es un regalo inmerecido de Dios, al cual jamás podríamos acceder ni por todas las buenas obras que hiciéramos en nuestra vida. De tal manera que solo a través del sacrificio de Jesucristo en la cruz del Calvario podremos llegar a ser salvos. Todos heredamos la condición de pecado y como consecuencia la muerte, como dice Romanos 6:23. Pero nuestro Creador perfecto y Padre amantísimo se ideó el plan para la salvación y regalarnos por gracia. Mire, es un don, es un regalo. Recíbelo hoy, amado amigo, amado hermano, tú que estás apartado, vuélvete. Y tú que eres hijo de Dios, que estás siempre ahí, cada día sigues creyendo, cada día sigues con eso, sigues creyendo que Dios, que tú eres hijo de Dios, y sigues creyendo que Jesús volverá, y tú lo esperas al Señor, la venida del Señor. Aférrate cada día y ten la seguridad que cuando Él aparezca en la nube, vas a ser transformado en un abrir y cerrar de ojos. Que Dios me los bendiga a todos. Y acuérdese, esa es la vida eterna. Todo el que cree en Jesús tiene la vida eterna. Que Dios me los bendiga. Padre, te doy gracias por tu bendita palabra, Señor, en esta mañana. Te agradezco, Señor, por habernos permitido, Señor, llevar este programa, Señor. Te pido que guardes, Señor, a mi esposa allá en Los Ángeles, Señor, a mi hijo Brian y a todos mis hijos también, que bendigas la congregación Emanuel de mi pastor Agustín González, Señor, y a todas sus familias de ahí, Señor. También te ruego, Señor, que todos mis hermanos que han mandado la petición, vamos a estar orando, vamos a estar intercediendo desde aquí, Señor. Te ruego que nos permita, Señor, el próximo, si es tu voluntad, si tú no has venido, Señor, nos permitas estar el próximo lunes, Señor, a través de estas ondas radiales, Señor. Bendiciones para todos mis hermanos que nos escuchan. Reciban de parte de mi Señor toda clase de bendiciones en el nombre de Jesús. Hermana Felipa, que Dios me la bendiga y muchas gracias.
1: Amén, hermano Joaquín.

0: Buen Dios y Padre, te damos gracias en esta hora, Dios eterno, por la oportunidad de escuchar tu palabra, Señor. Tú nos has dado ese privilegio de una vez más ser aconsejados a la luz de tu palabra. Y nosotros te pedimos sabiduría para poder comprenderla, para poder ponerla por obra en nuestro caminar diario, Señor. Venimos en estos momentos, Dios eterno, poniendo en tus manos la vida de Gerardo, este niño que está ingresado en ese hospital, papito lindo. Solo tú conoces la condición de salud en la que él se encuentra, Padre. Clamamos para que sea usted obrando, para que sea usted llevando salud a la vida de Gerardo. Este niño te necesita, Padre eterno. Clamamos también por la vida de su familia, que están angustiados por la condición de salud en la que él se encuentra. Dios, sea usted obrando y llevando una respuesta para su vida, Señor. Clamo por nuestra hermana Clelia Flores, mi Dios eterno. Usted conoce, papito lindo, la petición que mi hermana está constantemente llevando delante de tu presencia, esperando una respuesta tuya, mi Dios, y sabemos que tú tienes poder para contestarle a favor. A favor de nuestra hermana Clelia Flores, Señor, queremos clamar, queremos suplicar esa respuesta, Señor, que no tarde mucho, que sea tu misericordia alcanzando la vida de mi hermana Clelia Flores, la vida de su familia, Señor, en el nombre de Jesús de Nazaret, te lo pedimos, buen Dios y Padre Celestial, ahí donde está mi hermana Santos Emilia Hernández, allá en Cantón San Lorenzo, mi Dios eterno. Clamamos para que sea usted fortaleciendo su vida, tanto física como espiritual, Señor. Sea su mano de poder llegando en esta hora, ahí donde está cada necesidad, mi Dios eterno. Clamo en estos momentos, Padre amado, por la salud de mi madre. Ahí donde mi madre se encuentra, Dios, tome control de su salud. Yo no puedo llegar a su vida, pero tu mano de poder, Señor, puede estar con ella, porque tú eres un Dios omnipresente. Estás aquí conmigo, Padre amado, y estás ahí con mi madrecita, Dios eterno. Yo la bendigo en tu nombre, yo la pongo en tus manos, Señor, para que tu cobertura divina no sea parte de su lado, sea usted proveyendo para sus necesidades, sea usted fortaleciéndola tanto física como espiritualmente, mi Dios amado. Ese dolor en su espalda, mi Dios eterno, clamamos para que sea usted obrando a favor de mi madre, Señor. Mi hermana Olga Rodríguez te necesita, Padre. Yo no puedo describirte las dificultades de salud en la vida de mi hermana, pero sí puedo decirte, Dios, que te necesitamos, que necesitamos de tu respuesta a favor de mi hermana Olga, Señor. Solo tu mano de poder va a darnos victoria un día y vamos a poder testificar que tu mano poderosa, que tu mano misericordiosa estuvo con nosotros dándonos respuesta, papito amado, en el nombre de Jesús de Nazaret. Tu mano misericordiosa llegue en esta hora hasta Colonia Las Margaritas 2, poniendo esa mano sanadora, esa mano de fortaleza en sus vidas, mi Dios eterno. Oh santo y poderoso Dios, clamo por mi hermano Víctor, suplico, Señor, por esa respuesta a favor de él. Clamo, Señor, por la vida de mi hermana Olga y de mi hermana Miriam Rodríguez, Señor, que sea tu mano poderosa llegando a sus vidas, sea tu mano de misericordia tomando control, mi Dios eterno, en el nombre de Jesús de Nazaret. Estamos confiando, estamos creyendo, Señor, que mi hermana Miriam seguirá sintiendo sanidad, seguirá recibiendo sanidad completa por el poder de tu palabra. Toma control de esas dificultades en sus rodillas, en sus pies, Señor. Oh santo y poderoso Dios, mi alma te alaba, Señor eterno. Ahí donde está mi esposo en esta hora, mi Dios, yo lo pongo en tus manos una vez más, lo bendigo y te suplico por sanidad completa, papito amado. Tú eres el Dios de lo imposible, tú eres el Dios poderoso con el cual nosotros cada día seguimos esperando victoria. No estamos solos, tu mano de poder está ahí para fortalecer la vida de mi esposo, la vida de mi hija, Señor. Venimos poniendo en tus manos, Padre amado, la vida, Señor, de nuestra hermana hermana Santos Orellana, allá en aquel lugar de la Calera en San Ildefonso. Pon tu mano de poder sobre su vida, trae respuesta de sanidad, trae respuesta a favor de la vida de mi hermana, Señor, fortalece su vida, ayúdele, Padre amado, tome control de ese insomnio, fortalezca la vida de su hijo Oscar Orellana, Señor, cada uno de sus hijos y sus hijas, los ponemos en tus manos, Señor, clamo para que fortalezca a nuestro hermano Mauricio, a su esposa Albertina, como directores de este programa, Señor, sea usted bendiciéndoles ahí donde ellos se encuentran, ponga su mano de poder, oh santo y poderoso Dios, mi alma te alaba, Dios eterno, clamamos Dios para que sea usted fortaleciendo nuestra vida, que en los momentos de debilidad, que en los momentos de tristeza, de angustia, tu mano de poder está con nosotros, papito lindo, te adoramos, Señor. Te bendecimos, Padre amado, tú no nos dejas solos. Gracias porque tu fidelidad está con nosotros en todo tiempo, Señor. El hombre y la mujer puede abandonarnos, pero tú estás con nosotros cada día para darnos victoria. Gracias, oh Cristo bendito, porque tu presencia maravillosa se siente. Por tu misericordia te dejas sentir en nuestra vida, Dios amado. Ahí donde está mi hermana María Quinteros, pon tu mano de poder, tu mano sanadora. También clamo, Señor, por mi hermano Enrique Ríos, por su familia, para que usted les fortalezca. Fortalezca la vida de mi hermano Fernando Martínez, Señor. La vida de su familia está en tus manos también. Lleva protección divina, papito amado. En el nombre de Jesús de Nazaret te lo pedimos. Gracias, oh Cristo bendito. Mi alma te alaba, Señor eterno. Gracias, Dios, por permitirnos en esta hora poder estar llegando a cada vida, llegando a cada familia a través de esta transmisión, Señor. Gracias porque sin merecerlo, tú has tenido misericordia de nosotros y nos has tomado en cuenta para esa salvación tan linda, tan maravillosa, Señor. No hay nada ni nadie que pueda quitarnos esa salvación tan linda que tú nos has regalado a través del sacrificio de tu Hijo amado Jesucristo. Gracias, Padre, Hijo y Espíritu Santo, por esa bondad, por esa cobertura en nuestras vidas. Gracias, bendito Dios. Aleluya.
1: Fortaleza. Muchas gracias, Señor.
0: Y bien, mis amados hermanos, damos la honra y la gloria a nuestro Dios. Gracias a usted que ha estado en sintonía de su programa Jesús Refugio en la Tempestad. Un saludito a nuestro hermano Mauricio y a su esposa, quienes son los encargados de este programa. Que Dios les bendiga grande y poderosamente. Saludos a todos en general. Será hasta el próximo lunes este bendecido programa. Si el Señor no ha venido y si Él lo permite, estaremos una vez más exaltando su nombre a través de este horario y este bendecido programa Jesús Refugio en la Tempestad. Será hasta el próximo lunes. Bendiciones para todos.
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1: Son las 11 en punto.

0: Damos inicio a su programa Cree en el Señor Jesucristo y serás salvo tú y tu casa. Leemos la palabra del Señor, dice en Salmos capítulo 92, versículo 1 y 2, dice así: buenos es alabarte, oh Jehová, y cantar salmos a tu nombre, oh Altísimo. Anunciar por la mañana tu misericordia y tu fidelidad cada noche. Padre nuestro que estás en los cielos y en todo lugar, en esta hermosa hora, mi Dios amado, venimos delante de tu presencia, Dios, poniendo en tus manos esta hora de programa, esta hora de bendición, Señor, en donde nosotros queremos pedirte, mi Dios, que uses nuestras vidas para honrarte, para bendecirte, que bendigas a nuestra audiencia, mi Dios eterno, en el nombre de Jesús de Nazaret, te lo pedimos, sea tu mano de poder, sea tu mano de misericordia, llegando a cada vida, Señor. Ponemos en tus manos la vida de nuestro hermano Javier como director de este programa, Señor. Sea tu mano poderosa, Señor eterno, llegando con poder a su vida. Y bendiga, Dios amado, a nuestro hermano patrocinador de este programa, nuestro hermano Fernando Martínez. Sea su mano de poder, bendiciendo su vida, la vida de su esposa y su hijo y su hija, Señor. Le ponemos en tus manos para que sea usted bendiciendo sus vidas, Señor. Sea usted multiplicando esa ofrenda de ese patrocinio, Dios, se lo pedimos. Sea usted llevando, Señor, respuestas a sus vidas. Toda nuestra audiencia, usted conoce cada petición, cada necesidad, mi Dios amado. Oh, santo y poderoso Dios, en tus manos estamos. Gloria descendiendo. Que Dios bendiga sus vidas, amados hermanos. Bienvenidos a su programa Cree en el Señor Jesucristo y serás salvo tú y tu casa. Dios bendiga al patrocinador de esta hora. Él está patrocinando los tres últimos lunes de este programa. Así que bendiciones, hermano Fernando Martínez. Ahí esperamos que usted se reporte y solicite su alabanza. También queremos invitar a la audiencia que se reporte, solicite sus cánticos para que podamos complacerles. Hemos dado inicio mientras nuestro hermano Gerardo llegaba, pero vamos a escuchar este audio.
1: Nuestro hermano Javier. Si tiene tiempo con la alabanza, hermana Felipa, me comparse con la alabanza, perdóname, de camino al cielo, con la alabanza, me comparse, hermana Felipa. Un ser por usted, hermana Felipa, me saludo mi hermano Javier Granado, es el Marvin del Escarpadero.
0: Saluditos a nuestro hermano Marvin desde el Escarpadero, nuestro hermano Marvin Machado, ahí disculpa, ¿verdad? Es que hace poco estaba orando por un niño que se llama Javier, está ingresado. Gerardo está ingresado y entonces por eso estaba diciendo mal el nombre, pero el director de este programa es nuestro hermano Javier Granados. Ya los tenemos acá con nosotros. El tema que solicita nuestro patrocinador es la preciosa sangre. Así que con gusto vamos a complacerle y vamos a dejar ya a nuestro hermano Javier Granados con nosotros para que él también les salude en esta hora.
2: Gloria a Dios, que Dios me los bendiga a todos, tengan un buen día, muy buenos días a todos, Dios me los bendiga, hermanos, esta preciosa mañana. Para nosotros es un privilegio grande el poder saludarles a todos en el amor del Señor, digo para nosotros, porque conmigo anda el guerrero del Señor, este día pudo venir, gloria a Dios. Pero este varón anda cansado, anda con hambre. Este varón quiere llegar a la casa ya. Me dice, vaya a dejarme primero, me dice a veces. No quieres ir a predicar, le digo yo. Que Dios me les bendiga a todos, hermanos. Para mí es un privilegio grande el poder llegar hasta la intimidad de sus hogares, ¿verdad? A través de lo que es Radio Vida 90.5 FM. Gloria sea el nombre del Señor. Esta mañana, hermanos, que Dios bendiga a nuestro hermano Fernando Martínez, ¿verdad? Que Dios lo bendiga de una manera muy especial. También, hermanos míos amados, quiero decirle a nuestro hermano Fernando que si tiene alguna alabanza, ¿verdad? Puede, amén, ya la solicito. Qué bueno, así que hermanos, Dios les bendiga. Acabamos de venir, hermano, de lo que es la capital, estos días atrás, viernes, sábado, e incluso domingo, durante todo el día nos libramos del agua. Un hermano de un buen corazón, nos han dado en carro, fíjese, en San Salvador. Y justamente él tenía compromiso ayer en la noche y yo tenía un último evento ayer en la noche de lo que era la semana pasada, hermanos. Y mientras cantamos, no llovió. Nomás me dieron el mensaje a mí, gloria a Dios, a los 20 minutos comenzó a llover. Así que me mojé predicando y pues como ya estaba mojado, tuve que avanzar mojado, ¿verdad? Así que no nos libramos de otra tormenta, hermano amado. Ahí ni aunque hubiéramos andado en carro, porque como ya predicando me cayó. Así que, hermanos, es un privilegio poderles saludar, gloria sea el nombre del Señor, llegar a través de lo que es Radio Vida 90.5, a través de la transmisión a muchos lugares. Dios bendiga a la familia Girón, ¿verdad? De una manera muy especial hasta San Francisco, ¿verdad? Gloria sea al nombre de nuestro Dios, la paz. Gloria sea al nombre de Cristo. Es una bendición poder llegar hasta la intimidad de sus corazones, de sus hogares. Gloria a Dios. Esta maravillosa y bella mañana queremos saludar, bueno, no sé, quiero dejarles ese saludo a nuestro hermano Abimael, ¿verdad? Quiero dejarles ese saludo a nuestro hermano Abimael, que salude a su primito Ezequiel, que está cumpliendo años. Venga a saludar a su primito Ezequiel, mi hermano. Salúdelo. Dios le bendiga, hermanos.
3: Dios le bendiga, hermano.
2: No, no, hable bien.
3: Dios le bendiga, hermano.
2: Quiero hacer un saludo, saludo muy especial. ¿Para quién? Que está cumpliendo. Que Dios lo bendiga. Mucho. Gloria a Dios, este siervo hoy anda arisco, hermano. Anda arisco, anda cansado. Muy bien, que Dios bendiga de una manera muy especial a nuestro sobrinito Ezequiel, que está cumpliendo años. Creo que son 8 años lo que está cumpliendo este muchachón. 8 o 9 años. Que Dios lo bendiga. O 10, no me acuerdo cuántos está cumpliendo, gloria a Dios. Y que Dios bendiga a su madre, nuestra cuñada Claudia, nuestra hermana Claudia, que también forma parte del patrocinio de ahora. Así que Dios me le bendiga de una manera muy, pero muy especial. Está patrocinando el día de ahora también. Así que, hermano, vamos a cumplirle, ¿verdad?, en lo que es con una alabanza, felicitando, ¿verdad?, a lo que es el niño Ezequiel, esta preciosa y bella mañana, gloria sea el nombre del Señor. Así que las líneas están habilitadas, hermano. 26 13 41 64 26 13 41 64, para que usted nos pueda llamar. Dios me le bendiga.
4: Dios le bendiga, hermano Javier.
2: Dios le bendiga, hermana. Dígame el nombre del cántico, hermana. Nombre nuevo Dios me ha dado. Claro que sí, hermana. Amén, hermana Gladys. Que Dios me le bendiga. Gloria a Dios. Muy bien, así que, hermano, por ahí está también lo que es el WhatsApp de Radio 7106-9417 para que usted nos pueda escribir. Una de los paladines. Gloria a Dios, 9 años de vida que Dios le está entregando a este muchachón. Escuchamos ese audio.
5: Dios le bendiga, hermana Felipa. Aquí seguimos escuchándole, hermana. Seguimos con el programa que el hermano Javier, ¿verdad?, Dios le ha regalado. Yo quiero, hermana, que me complazca con el canto Mi Barca. Esa sí es de Ilmer Benítez. Mi Barca, hermana. Quiero escucharlo y quiero cantárselo yo al Señor.
2: ¿Cómo que es la hermana Nila? Amén, hermana Nila, ¿va? Mila, Mila es que le dicen, hermana Mil. Que Dios le bendiga a nuestra hermana Emilia, conocida como hermana Milita, hermana. Él, hermana, pues hace mucho tiempo le conocemos, ¿verdad? Que Dios me le bendiga.
6: Dios le bendiga, hermana.
2: Amén, Dios me le bendiga, hermana. Amén, hermana. Claro que sí. Amén, hermanita. Amén, hermana. Con mucho gusto vamos a estar orando. Amén, que amén, que Dios me le bendiga. ¿Por qué clamas a mí? ¿Por qué clamas a mí? Quiere la alabanza. Amén. Amén. Gloria a Dios. Que Dios bendiga de una manera muy especial a la audiencia, al pueblo del Señor. Claro que sí. Vamos, oramos, nos preocupamos por ustedes. De hecho, nuestro deseo es que usted nos escriba, nos comente sus dificultades para nosotros poder orar por ustedes. Así que vamos a quedar ya con lo que es las alabanzas. No sé cuántas tenemos, pero queremos, hermano, pues, ¿verdad?, avanzar siempre con el tiempo que... Amén. 6 alabanzas. Así que vamos a quedar ya con lo que es, ¿verdad?, los cánticos.

Gloria sea el nombre del Señor, que Dios le bendiga de una manera muy especial. Gloria sea el nombre del Señor, qué bueno que Dios nos da la oportunidad de el poder, hermanos, estar presentes. Gloria a Dios, ¿verdad?, en lo que es esta bendición. Y vamos a lo que es, hermanos, recurrir, ¿verdad?, a poner un mensaje grabado. Gloria a Dios, desde nuestra casa íbamos a llamar, ¿verdad? Pero yo le digo a mi esposa, no, porque para otra cosa siempre se sale. Porque ha estado lloviendo. De hecho, toda la mañana ha estado bastante bendecida lo que es, ¿verdad?, la lluvia. Gloria a Dios. Bendito es el nombre del Señor. Gracias a Dios que hay agua, bendito es el nombre del Señor, para lo que es, verdad, las milpas. Así que hay hermanos que nos han pedido oración, bastantes hermanos, gracias por confiar de tal manera para que nosotros oremos, verdad, por sus familias. Y claro que sí, con mucho gusto vamos a estar orando. Gloria sea la misericordia del Señor, esta preciosa y bella hora. Bendito es el nombre de Cristo. Quiero llevarlo a un pasaje muy conocido para que podamos meditar en la palabra del Señor unos minutos, ¿verdad? Gloria a Dios. Y pues que Dios nos hable a través de su palabra. Gloria sea el nombre del Señor. Capítulo 3, verso 6 del libro de los Hechos del Espíritu Santo. Bendito Dios, decía un hermano, el libro de los Hechos se conoce como el libro de los Hechos de los Apóstoles, pero realmente se debería de llamar los Hechos del Espíritu Santo, dice el pastor muy sabio, ¿verdad?, y conocedor, con mucho conocimiento, porque el Espíritu Santo comenzó a moverse en el libro de los Hechos. Leemos esta palabra poderosa en el nombre del Padre, en el nombre del Hijo y del Espíritu Santo. Gloria a Dios. Capítulo 3, verso 5 dice: entonces él les estuvo atento a esperar recibir de ellos algo. Mas Pedro dijo: no tengo plata ni oro, pero lo que tengo te doy. En el nombre de Jesucristo de Nazaret, levántate y anda. Gloria sea al nombre del Señor. Quiero, hermano, meditar estos minutos que, hermano, Dios nos da la oportunidad para predicar bajo el tema, gloria a Dios, de lo que tenemos compartimos, gloria a Dios, de lo que andamos damos, bendito sea el nombre del Señor. Una parte de la escritura muy, pero muy conocida, Dios bendiga a nuestro hermano Gerber Ramos hasta Panchimalco,

el día sábado estuvimos con ellos, una bendición muy grande, ¿verdad, hermano pastor? Dios le bendiga a su esposa, a sus hijos, una bendición grande. Gloria a Dios, Dios bendiga a todo el pueblo escuchándonos, sintonizándonos esta preciosa y bella mañana. El pasaje que hemos leído, tan conocido, hermanos, que, ¿verdad?, lo sabemos la mayoría de la iglesia. Es rara la persona que no tiene conocimiento, hermanos, de este pasaje, de un cojo, hermanos, de nacimiento, el cual, hermano, los apóstoles Pedro con Juan, hermano, fueron protagonistas de, hermano, un milagro que el Señor hizo a través de ellos, ya siendo llenos del Espíritu Santo. Gloria a Dios. Ahora, hermanos, quiero, hermano, llevarlo a una parte en la cual, hermanos, es bastante, hermano, delicado, gloria sea el nombre del Señor, ¿verdad?, para la iglesia. Recuerde, hermanos, que nosotros tenemos, hermano, un compromiso no solamente con Dios, sino también con las personas, hermano, con las que nos relacionamos, que nosotros, hermano, andamos para compartir, que nosotros andamos para dar, que nosotros andamos para el necesitado. No necesariamente me refiero, hermano, a una aportación monetaria, a una aportación, hermano, alimenticia, sino a una aportación espiritual. En esta ocasión, el apóstol Pedro y el apóstol Juan se dirigían, hermano, de forma, hermanos míos, amados, ¿verdad? De forma general, de forma, hermano, constante a un lugar que se llamaba el Templo La Hermosa. Iban, hermano, a hacer una oración. Iban, hermanos, dirigiéndose a la oración de las 3 de la tarde, la hora novena, que era una hora específica, la hora de la oración. Una hora en la cual, hermano mío, amado, ellos clamaban, hermano, como pueblo del Señor, como iglesia. Y mientras ellos iban a entrar, hermano, para poder arrodillarse y orar, al encuentro les sale un hombre con necesidad, un hombre, hermano, cojo de nacimiento, un hombre que estaba en condiciones, hermano, de necesidad, porque, hermano, dependían de lo que les daban los demás, de lo que les regalaban los demás. Ahora, hermano, lo habían puesto a la puerta, a la entrada del Templo La Hermosa, pues dijeron: Jesús, el que murió, a ellos les enseñó a ser buenas personas. Vamos a ponerlos ahí para que ellos puedan ayudarle. Mas, sin embargo, hermano, hay una enseñanza grande, poderosa, maravillosa a través de la palabra, hermano, y es la siguiente: y es que, hermano, a pesar de que este hombre necesitaba no palabras de aliento, no necesitaba que lo movieran de lugar, no necesitaba, hermano, incluso, hermano mío amado, no necesitaba quizás que le llevaran, hermano, algo de comer, porque él podía comprar lo que a él le gustaba cuando le aportaban económicamente, cuando le daban dinero. Hermano mío amado, dice que lo ponían, lo que significa, hermano, que alguien llegaba, lo dejaba y luego lo iba a traer. Bendito Dios. Ahora bien, hermano, Pedro con Juan se dirigían hacia la oración cuando lo sorprende aquel muchacho, aquel cojo, aquel necesitado. Mas, sin embargo, hay algo que sorprende, y es, hermano, que a pesar de que eran hombres llenos del Espíritu Santo, porque los había bautizado el poder de Dios, hermano mío amado, tiempo atrás, hermano, no andaban dinero, no andaban bienes materiales, no cargaban una bolsa llena de plata, llena de oro, no andaban, hermano, dracma, no andaban, hermano, nada, hermano, lo contrario a lo que ahora puede surgir, hermano, una persona, usted ve usada, llena de la gloria de Dios, con llamado a servir, con llamado, hermano, a hacer muchos milagros, prodigios, señales, hermano, usted lo ve, hermano, en buenos
carros, usted los ve en buenas casas, hermano, pueden darle dinero a cualquiera, mas sin embargo, el apóstol, hermano Pedro y el apóstol Juan nos muestran algo diferente, y es que una persona llena de la gloria de Dios no necesariamente va a demostrar andar dinero o cargar bienes materiales, pero hay algo, hermano, importante, y es, hermano, que cuando aquel hombre necesitó el dinero, Pedro con Juan andaban lo que él realmente necesitaba, y es, hermano, un toque de la gloria de Dios, un toque de la presencia del Dios que mora en las alturas. Le dice Pedro: no tengo plata ni oro, no puedo ayudarte de tal manera tú me pides, pero lo que yo tengo, y ahí es lo importante, lo que yo cargo, lo que pongo, y las mismas

0: como ministerio que estamos aportando a la sociedad. ¿Será que cargamos el poder de Dios o será que cargamos lo que no ayuda a las almas? Le dijo, levántate en el nombre de Jesús, le dio la mano y lo levantó. Cuando damos el poder de Dios, levantamos al que está caído. Esta mañana, que Dios me les bendiga a todos. Si Dios lo permite, nos veremos el próximo lunes. Dios les bendiga.
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0: Son las 12 en punto.
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A las 12 del mediodía, por lo que es 90.5 Radio Vida. Bendito sea el Señor. En un momento los estaremos enlazando con lo que es Radio Vida. Alabado sea el nombre del Señor, Armando Barahona. Bendiciones, Dios le bendiga. Vida. Alabado sea el Cordero de la Gloria. Decirles, hermanitos amados, que sigamos avanzando, sigamos adelante peleando esta batalla. Decirles, hermano, de que el Evangelio, hermano, es algo, hermano, verdad, maravilloso. Gloria a Dios. Ya estamos conectados con lo que es el 90.5. Dios bendiga a toda la audiencia de Radio Vida. Dios bendiga a la hermana Felipa Ibarra, que está en cabina, que está en turno. Gloria al Señor. Alabado Jesucristo. Y Dios bendiga a los aleluyas de la Iglesia Profética Restauración. Dios bendiga al pastor Pedro Alberto Rodríguez, su amada esposa María Castro. Y Dios bendiga a todos los que están conectados a través del 90.5. Bendiciones. Está en sintonía de su programa Jesús, el Lirio de los Valles. Un lunes, amados hermanos, un inicio de semana muy fresco. En algunos lugares, hermanos, está lloviendo. Acá, pues, ahorita viene la lluvia. Bendito sea el Señor. Ojalá no vamos a tener problemas con la señal. Alabado sea el nombre del Señor. Qué bueno es Dios. Qué bueno es Dios, hermanos, que nos permite. Qué bueno es Dios, hermanos, que nos permite pasar un programa más. Gloria al Señor. Damos inicio, hermanos, rápidamente. Hermanos, lo que es la oración, porque tenemos, hermanos, poco tiempo. Queremos predicar la palabra algo breve, hermanos, y queremos ver si dejamos unos 20 o 15 minutos para que nuestra hermana Felipa complazca unas dos alabanzas, hermanitos, ya que tenemos que salir a hacer una diligencia. Gloria al nombre del Señor. Padre que estás en los cielos, Señor amado, gracias por su amor, su misericordia, que hasta esta hora, Señor, usted, Señor, ha tenido con mi vida. Padre, gracias, Señor, por guardarme, Padre, de todo mal, de todo peligro, de todo accidente. Señor amado, gracias, Señor, porque usted es más que fiel. Señor amado, no tengo con qué pagarle todo su amor, su misericordia. Oh Dios del cielo, sea usted siempre guardando mi vida, Padre, guardando mi entrada, mi salida. Señor amado, la vida de mi esposa, Señor, está en sus manos. Sea usted, Señor, teniendo misericordia de ella, Padre, guarde su camino. Señor amado, guarde su regreso, Señor, al hogar, Padre, mis hijos, Señor, mi hogar, mi matrimonio, está en sus manos, Padre eterno. Así clamo, Señor, por aquellos, Padre, que están, Señor, conectados a la bendición, Padre, escuchando, Señor, este programa, que sin duda alguna, Padre, es de mucha bendición, Señor, para muchas familias. Padre amado, bendiga, Señor del cielo, a su sierva, la hermana Felipa Ibarra. Padre, bendiga, Señor, a su familia, su hogar, su hija. Padre, déles la fuerza, Señor, de poder seguir luchando, de poder seguir hacia adelante, peleando esta batalla, mi Dios amado. Oh, bendito Dios del cielo, en esta tarde, Padre amado, gracias, Señor. Clamamos, Padre, por todo el pueblo en general, Señor, de Iglesia Profética Restauración. Padre amado, tenga misericordia de cada uno de vosotros, Padre. Ayúdelos, Señor, cada día, esforzarlos, Padre amado, para poder seguir adelante, Señor, luchando, venciendo hasta el final. Padre amado, le clamo, Señor eterno, por la vida de mi madre. Señor, tenga misericordia de ella, dele la fuerza, la fortaleza, Padre eterno, que ella pueda, Señor, seguir adelante, avanzando, Padre. Oh, bendito Dios, restaura, Señor, esa vida, restaura, Señor, ese cuerpo, Padre amado, toda dolama, Señor, en ese cuerpo, Señor, en esos huesos. Oh, bendito Dios del cielo, clavo, Padre amado, por la vida, Señor, de mi tía María Concepción Alemán. Padre, tenga misericordia de ella, Señor eterno, venga dando esa recuperación, Padre amado. No importa, Señor, lo que el hombre haya dicho, Padre. Oh, bendito Dios, toma el control, Señor. Usted es grande en misericordia, usted es grande en amor, Padre eterno. En esta tarde, Señor, clamamos, Espíritu Santo, por los patrocinadores, Señor, de este mes de septiembre, mes de octubre, Padre amado. Sea usted, Señor, bendiciendo su vida. Sea usted, Señor amado, guardando su entrada, su salida, Padre. Venga a
rescatando, Señor, esas almas, Espíritu Santo. Oh, Dios del cielo, gracias, Padre amado, por su amor, su misericordia. En esta tarde, Señor, yo le pido, Padre, para que usted venga obrando en la vida, Señor, de la hermana María Quintero, Padre, allá del extranjero, Señor. Llega obrando, Señor, llega obrando, Padre. Yo desconozco, Señor, por lo que ella esté pasando. Oh, bendito Dios del cielo, pero tú eres fiel, tú eres verdadero, Padre. Usted tiene poder, Señor, para restaurar, para sanar, para salvar, para perdonar. Oh, Espíritu Santo, en esta tarde, Dios del cielo, clamo por la vida de la hermana Ana Iris Amaya, Señor. Sea usted, Señor, guardando, Padre amado, guardando a esa hembra, Señor. Fortalezca esos huesos, Señor amado. Fortalezca su vida, Padre eterno. La vida del esposo de ella, Señor. Guarda, Señor eterno, oh bendito Dios del cielo. La vida, Padre, la hermana Norma de Ángel, Padre, está en sus manos, Señor del cielo. Venga guardando a esa hembra, dele fuerza, fortaleza, Señor. Bendiga, Señor amado, ese hogar, Señor, esas mesas. Oh, bendito Dios del cielo, gracias, Padre, por la victoria, por la bendición, Señor amado, que usted me ha dado, Señor, no siendo merecedor, Padre. Gracias por las luchas, por las pruebas, Señor. Gracias por las dificultades, Padre. Gracias por la abundancia, Señor. Gracias, Señor, por las bendiciones, Padre amado, que aún no siendo merecedor, Padre, fluyen en mi mesa, Señor. Gracias, Espíritu Santo, por su amor, su misericordia, que ha sido bueno, Señor amado. Oh, bendito Dios del cielo, gracias, Padre, por los patrocinadores, Señor, que usted ha puesto, Señor, para este programa, Padre amado. Este programa es suyo, Señor. Bendiga su vida, Padre, a los que usted toca, Señor. Clamamos allá en el extranjero, Padre, por la vida del hermano Gerson Quintanilla, Señor. Ese varón está en sus manos, guarde ese joven, Padre. Yo desconozco, Señor, por lo que él esté pasando, Padre amado. Yo desconozco, Señor del cielo, cual sea, Padre, las dificultades de ese varón. Pero sí conozco que tú eres grande en misericordia, Padre amado. Oh, Dios del cielo, gracias, gracias, papito lindo. Clamo por los hermanos allá en Honduras, Señor. Clamo, Señor, por los hermanos hondureños, Señor amado. Venga guardando esa nación de Honduras, Padre. Los hermanos allá en Nicaragua, Señor, en Panamá, Señor amado, están en sus manos, Espíritu Santo. Oh, bendito Dios, a donde llega, Señor, la señal de 90.5, Padre amado, bendiga, Señor amado, los locutores, Señor, programadores, directores, Señor amado, de esta radio, Padre amado, que todo lo hacemos, Señor, para la gloria y la honra suya, Señor amado. Bendito Dios del cielo, gracias, Padre amado, por la señal, Señor, que usted nos permite, Señor, tener para poder, Padre amado, seguir avanzando, seguir llevando esta palabra. Vengo orando, Padre amado, por la vida, Señor, de este varón, Padre, de Iván Ramírez, Señor amado. Venga obrando, Espíritu Santo. Yo desconozco lo que este varón tenga, Padre amado, lo que este varón necesita, Padre amado, pero tú tienes poder, Señor amado. Tú tienes poder, Señor. Oh, bendito Dios del cielo, para contestar vuestras peticiones, Padre amado. Gracias, Señor, porque tú eres fiel, tú eres verdadero. Oh, Espíritu Santo, llegue consolando, Padre amado, llegue restaurando, Señor, la vida de este varón, Señor, Iván Ramírez. Oh, Dios del cielo, dele la fuerza, Señor, dele la fuerza, Padre amado, este varón, Señor amado, obre, Espíritu Santo, venga dando esa sanidad, Padre, venga obrando, Señor amado, solo usted lo puede hacer, Señor. Oh, Espíritu Santo, gracias, hay poder en tu nombre, Padre amado, hay poder, Espíritu Santo. Clamo por la filial, Señor, ahí en Zacatecoluca, el ojo de agua. Clamo, Señor, por sus siervos, Padre amado. Clamo, Señor, por los pastores, por los líderes, por ese pueblo, Señor amado. Clamo, Señor, por los vecinos alrededor, alcance con su misericordia, Padre amado. Muévase, Señor, como solo usted lo sabe hacer. Clamo por el pastor Gurifredo, Señor, ahí en la Nueva Tehuacán, Padre. Clamo por su madre, Señor, esa hembra, Padre amado, fortalezca su vida. Oh, Dios del cielo, derrama tu poder, Padre. Levanta al caído, Señor, levanta, Padre
Señor amado, aquel que ya no tiene fuerza, Señor, para seguir avanzando, venga levantando en esta tarde, Padre, venga moviendo su mano de poder, oh Espíritu Santo, Espíritu de Dios, poder de Dios en esta tarde, venga obrando, oh Espíritu Santo, tú vas obrando, Señor, en esta tarde, usted está visitando, Señor, en esta tarde a los hogares, usted algo grande está haciendo, Padre, oh bendito Dios del cielo, su poder está descendiendo, Señor, sobre vuestras vidas, oh Espíritu Santo, ahí, Señor amado, donde van esos hermanos, esos aleluyas, Señor, escuchando, Padre, la radio, manejando, Señor, en sus trabajos, bendiga su vida, oh Señor del cielo, la gloria es tuya, Padre amado. Toda la gloria es tuya, Señor amado, oh Rabí del cielo, mi alma alaba, Padre, yo siento tu gloria, yo siento tu presencia, papito lindo. Oh Rabí del cielo, mi alma alaba, Señor amado, gracias, Padre. Como dijo su siervo, Señor, llamado Pedro, ¿a dónde iré si solo tú tienes palabra de vida eterna? Oh, gracias, Señor, por tus caricias, Padre. Gracias, Señor, por renovar nuestras vidas. Padre amado, la victoria viene de lo alto. Oh, Señor del cielo, gracias, Padre amado, porque tú eres fiel, tú eres verdadero. Bendiga, Señor amado, a todos los Padre, los que están conectados a través del Facebook, a través de la radio, bendiga, Señor amado, la audiencia ahí en Berlín, Señor amado, ahí en el Escarbadero, Padre, el hermano Marvin Machado, la hermana, Señor Emérita, Padre, son fieles oyentes, Señor, de esta radio, Padre, a los hermanos, Señor, ahí en el mercado de Berlín, Señor amado, bendiga, Señor, su vida, su negocio, Padre eterno, a todos, Señor. Lo que escuchan el 90.5, Padre amado, bendiga, Señor, esta colonia, Padre amado, llano de Achichilco, Señor, San Antonio, Camino, Padre, declaramos, Señor, una palabra, Padre amado, de parte de ti, Señor eterno, mientras hay vida y esperanza, mientras hay vida, el pecador tiene esperanza, bendito Dios del cielo, venga salvando, Padre amado, lo que ha de ser salvo, Señor, oh, bendito Dios del cielo, clamo, Padre, por cada pastor de este lugar, por cada miembro, Señor, de este lugar, Padre eterno, tenga misericordia, guarde los niños, Señor, los ancianos, mire cuánta gente enferma, Señor, en este caserío, Padre amado, tenga misericordia, Señor, ellos creen, Señor amado, que visitando brujos van a ser sanos, van a ser salvos, mas tu palabra dice, Señor amado, que solo en ti, Señor, podemos obtener la salvación. Gracias, Padre, porque usted los ha tomado en cuenta, Señor amado. Gracias, Padre, porque usted los ha hecho reyes y sacerdotes, Señor amado, y los ha llamado a vivir una vida santa delante de ti, Señor. Ayúdelos, Padre, a seguir perfeccionando cada día, Señor amado, a ser mejores, Señor, cada día nosotros mismos, Padre amado. Quite el Señor todo espíritu de contienda, indiferencia, Señor, hipocresía, altivez, Padre amado, limpie mi corazón, mi mente, mi vida, limpie mi cuerpo por dentro y por fuera, Señor, no quiero aparentar algo que no soy, Señor amado, quiero dar fruto digno de arrepentimiento, Padre amado, quiero ser luz en medio de las tinieblas, esos vendedores, Señor amado, en el desvío de San Vicente, los declaro para ti, Señor, guárdalos, Padre amado, bendiga a su familia, sane al enfermo, Padre, y que esa palabra, Señor, que ha sido sembrada en cada uno de ellos, venga a dar fruto, Señor, conforme su voluntad, Padre, no conforme la nuestra, bendiga, Señor, a su sierva, Padre amado, Karina, Señor, hasta allá, Señor amado, en ese campo blanco ahora, Señor eterno, bendiga, Señor, los anfitriones de ese hogar, Padre amado, lleve almas a ese lugar, Señor eterno, muy pronto estarán de fiesta,
fiesta, Señor, eso es aleluya, dándole la gloria a ti, mi Dios amado. Oh, bendito Dios del cielo, el dúo escogido por Cristo está en tus manos. Bendiga a esos jóvenes, Padre, ábrales puertas de bendiciones, Señor. Oh, bendito Dios del cielo, abra las fronteras, Padre amado, llévelos, Señor amado, a lugares, Señor, a darle la gloria a usted, Padre amado, a Europa, Señor, a Centroamérica, donde a usted le plazca, Señor, y que todo sea para la gloria suya. Clamo también, Padre amado, por ese Campo Blanco los miércoles, Señor, en San Vicente, Padre, en el Agua Caliente. Oh, bendito Dios del cielo, el vecino, Señor amado, tiene que ser rescatado, tiene que ser, Señor amado, alcanzado por su misericordia. Bendiga, Señor, a su sierva, Padre, la hermana de Acodice Rubí, Padre. Ese joven, Señor, el hijo de ella está en sus manos. Yo sigo creyendo y clamando que cadenas van a ser rotas, Padre amado, por el poder de tu palabra. Oh, Señor, la madre de ella está en sus manos. Señor, fortalezca, Señor, esa anciana, esa alma, usted le pertenece, mi Dios amado. Gracias, Padre, por lo que usted hace, Señor, y seguirá haciendo. Oh, Espíritu Santo, Espíritu de Dios, mi alma alaba. Gracias, Señor. No tengo con qué pagarle, Padre amado, todo lo que usted ha hecho en mi vida. No tengo nada que sea mío, todo es tuyo, Señor amado. Pero algo, Señor, si hay algo en mí, Señor, tómalo, Padre amado. Aquí estoy, heme aquí, Señor. Oh, bendito Dios, gracias, Padre, por la sabiduría, el entendimiento que usted nos da, Padre. Denos el discernimiento de su palabra. Esta palabra la queremos predicar en el espíritu, de una carne, no emocionismo, Padre, sino con unción, con revelación de lo alto. Yo clamo por los enfermos de hospitales, Señor. Hay dos hembras, Señor amado, que están en un proceso, Padre amado, y usted las va a sacar en victoria. Oh, Dios del cielo, declaramos que ellas van a testificar, Padre, de tu grandeza, de tu maravilla. Oh, bendito Dios del cielo, ahorita hay alguien conectado viendo esta transmisión, que el Espíritu Santo lo está consolando. El Espíritu Santo está consolando vida. Al diablo te ha dicho de que no tienes solución para tu vida. El diablo te ha dicho de que no vales nada. Pero dile que esta tarde levanta tus manos al cielo y dile: diablo mentiroso, te equivocaste, porque yo valgo la sangre de Cristo Jesús, la sangre que fue derramada en aquella cruz del Calvario. Oh, bendito Dios del cielo, hay un varón que está postrado en una silla. Oh, bendito Dios, mi alma alaba, y él está llorando en esta tarde, porque él está sintiendo que cosas grandes Dios está haciendo. Él está sintiendo, bendito Dios del cielo, algo caliente en su cuerpo, y es el Espíritu Santo que está quemando, está calcinando todo lo que el Dios, oh, Santo, mi alma alaba, todo lo que el diablo que tiró, ahora se va a salir en el nombre de Jesús de Nazaret. No porque lo dice Richard Calderón, sino porque el Espíritu Santo está quemando, porque no hay nada que pueda retenerse en el nombre del Padre, del Hijo y del Espíritu Santo. A Dios sea toda la gloria. Oh, bendito Dios del cielo, gracias, Padre. Esa vigilia, Señor amado, está en tus manos, papito lindo. Esa vigilia está en sus manos, Señor. Usa, Padre, a los que van a predicar, a los que van a cantar. La gloria sea para ti, mi Dios eterno. Gracias, Padre, Hijo y Espíritu Santo. Amén y amén. Dios les bendiga, amados hermanos. Hemos orado, hermanos, 5 minutos. Pero todo sea, hermanitos amados, para la gloria de nuestro Señor Jesucristo. Alabado sea el nombre del Señor. Alabado sea Jesús. Damos gracias a Dios, hermanos, por su amor, su misericordia. Alabado sea Cristo. Queremos predicar en esta tarde, hermanos amados, un momento, lo que es la palabra del Señor. No primero, hermanos, sin agradecer a Dios. Y pues primero, no sin primero saludar a los patrocinadores de este mes de septiembre. Dios les bendiga de una manera muy especial. Recordarles de que pues lo que sembramos para la obra del Señor no es en vano. Tarde o temprano, pues Dios recompensa.
Alabado sea el Señor. Dios bendiga a mi hermana, desde ya, pues, hermana María Julia Quinteros, que es la patrocinadora del mes de octubre, mi hermana en sangre. Dios le bendiga. Ella lo está haciendo en agradecimiento por un año más de vida que el Señor le va a permitir. Ella no me ha dicho que lo diga, pero lo estoy diciendo, el Señor, el cual, pues, Dios, hermano, se va a glorificar en su vida. Declaramos de que cadenas van a ser rotas, Dios la va a rescatar. Para Dios todo es posible, gloria al Señor. Choca, manca, pero si están los planes del Señor, va a llegar a Cristo Jesús. Alabado sea el Señor. Queremos meditar en esta tarde, hermanos amados, en un pasaje de la Biblia, hermanitos, muy conocido, el cual, hermano, habla sobre la historia de un hombre, amados hermanos, llamado Zaqueo, amados hermanos, de que dice que era, hermanitos amados, pequeño de estatura, y queremos hablar, hermanitos amados, sobre acerca de este hombre llamado Zaqueo. Ya usted ya sabe de la cita bíblica, hermanos amados, pero se la vamos a repetir. Y la cita bíblica está en San Lucas, amados hermanos, capítulo 19, verso 1 en adelante. Alabado sea el nombre del Señor. El libro de San Lucas, capítulo 19, verso 1 en adelante. Y lo leemos, amados hermanos, en el nombre que es sobre todo nombre, en el nombre de nuestro Señor Jesucristo. Y dice su Biblia de la siguiente manera: habiendo entrado Jesús en Jericó, iba pasando por la ciudad, y sucedió que un varón llamado Zaqueo, que era jefe de los publicanos y rico, procuraba ver quién era Jesús, pero no podía a causa de la multitud, pues era pequeño de estatura. Y corriendo delante, subió a un árbol sicomoro para verle, porque había de pasar por ahí. Cuando Jesús llegó a aquel lugar, mirando hacia arriba, le vio y le dijo: Zaqueo, date prisa, desciende, porque hoy es necesario que pose yo en tu casa. Entonces él descendió a prisa y le recibió gozoso. Al ver esto, todos murmuraban, diciendo que había entrar a posar con un hombre pecador. Entonces Zaqueo, puesto en pie, dijo al Señor: he aquí, Señor, la mitad de mis bienes doy a los pobres, y si en algo he defraudado a alguno, se lo devolveré cuadruplicado. Bendito sea el nombre del Señor. Hasta ahí lo vamos a dejar. Padre, hemos leído su palabra, Señor amado. Queremos, Señor, hablar de las maravillas, de la grandeza, de la transformación que usted hace en el ser humano, Señor. Padre amado, no quiero, Señor, hablar en la carne, sigo en el espíritu. Habla primeramente a mi vida, Señor, de ahí a cada uno de los oyentes, a través de la radio, a través del Facebook, Señor, a través de las transmisiones. Padre amado, gracias. La gloria es para ti, Señor amado, gracias. Queremos, hermanitos amados, meditar bajo el tema, hermanitos: cuando Jesús llega, todo cambia. Gloria al Señor. Cuando Jesús llega, todo cambia. Alabado Cristo. Habiendo entrado a Jerusalén, en Jericó, iba pasando por la ciudad, y sucedió que un varón llamado Zaqueo, que era jefe de los publicanos y rico, y procuraba ver quién era Jesús. Bendito el nombre del Señor. Mi alma alaba al Cristo que transforma, al Cristo que sana, al Cristo que liberta, y solo en él hay vida eterna. Hermanitos amados, todos sabemos, conocemos la historia de este hombre llamado Zaqueo, el cual, amados hermanos, era un hombre, hermanitos amados, como algunos dicen, un tacuacín, un perverso, hermanos amados, cobraba impuestos, era un hombre rico, era el Señor, pero el Señor, hermanitos amados, no vido, amados hermanos, el error de este hombre llamado Zaqueo. Jesús, hermanos,
hermanitos amados, no vido, amados hermanos, la falta que este hombre tenía. Jesús no vido, amados hermanos, que Zaqueo era tacuacín, ni que era aquí, ni que era allá. Jesús lo que vido en este hombre, hermanitos amados, era que este hombre necesitaba, amados hermanos, un milagro de parte de Jesús. Lo que Jesús vido, hermanitos amados, que este hombre necesitaba ser salvo, que este hombre, hermanitos amados, necesitaba ser transformado, y que el nombre de Jesucristo, hermanos amados, fuera glorificado. Alabado el Señor. Fíjese, hermanos amados, que cuando, ¿por qué le pusimos, hermano, cuando Jesús llega todo cambia? Porque este hombre, antes de conocer a Jesús, antes que tuviera un reencuentro con el maestro, hermanitos amados, él era, hermanos, cobrador de impuestos, él era un tacuacín. Que es lo que los está dando a entender la Biblia, que un cristiano, hermanitos amados, antes de conocer a Cristo, era ladrón, era mañoso, hermanos amados, era drogadicto, era fornicario, era adulterio, amados hermanos, era de todo, hermanitos amados. Pero cuando ya Cristo entra a la vida del ser humano, hermanos, pasa de hacer tacuacín, de no valer nada, pasa, hermanos amados, a ser, amados hermanos, hijo del Dios Altísimo, hijo, amados hermanos, de aquel que entregó su vida en la cruz del Calvario. Y ahí empiezan los frutos, hermanos amados, del cristiano. Pero acá hay algo, hermanitos amados, muy importante, que no lo quiero pasar por alto. Hay algo, hermanitos amados, gloria al Señor, el cual, mis amados hermanos, estamos viendo ahora en actualidad en las iglesias, amados hermanos. Hay hermanos que parecen, hermanos, los alcohólicos anónimos. ¿Cómo así, hermano Richard? Le voy a explicar algo. Los alcohólicos anónimos, hermanitos amados, el deber de ellos, o sea, la meta de ellos es, hermanitos amados, no llevarse una gota de alcohol a su boca. Ellos, hermanos, pueden matar, ellos pueden robar, ellos pueden fumar cigarro, marihuana, pueden hacer de todo, menos llevarse una gota de alcohol a su boca. Así hay muchos cristianos dentro de las iglesias. La misión de muchos cristianos dentro de las iglesias es no perder ningún día de estar en la iglesia, pero no hay una transformación, no hay un cambio. Ellos son chismosos, son hipócritas, son egoístas, son tacuacines, son de todo. ¿Por qué? Porque no han tenido una transformación, todavía no han tenido el reencuentro con el Espíritu Santo. Pero también hay otro tipo de cristianos, que ese cristiano que ya tuvo, verdaderamente ha tenido el reencuentro con el Espíritu Santo, cuando realmente Cristo Jesús ya entró en la vida de este hombre, hay una gran diferencia. Él se aparta de la hipocresía, él se aparta de todo lo que le impide entrar al reino de los cielos. Porque no lo vamos a dar mentiras, en las iglesias, hermanos, hay de todo. En la iglesia pueden entrar, hermanos, de todo. A la iglesia pueden entrar fornicarios, mañosos, adúlteros, borrachos, afeminados, hermanos, prostitutas, de todo. A donde no van a entrar es al reino de los cielos. Pero sí pueden entrar si se arrepienten en vida. Pero si ellos mueren en el pecado, lastimosamente, aunque estén todos los días en la iglesia, no van a entrar al reino de los cielos. Porque mi Dios dice en su palabra que ningún fornicario, ningún adúltero, ningún hechicero, ningún borracho tiene parte en los reinos de los cielos. Dios es claro, hermanitos amados. Por eso podemos ver, hermanos amados, esta reflexión en la palabra del Señor. Libro de San Lucas 19:1 en adelante los habla de la historia de este hombre llamado Zaqueo. Zaqueo, antes, hermanos amados, de no conocer a Jesús, hermano, él había oído hablar de Jesús. Pero cuando él, hermano, ve que viene Jesús en camino, yo me imagino, hermano, que Zaqueo sintió una alegría. Y él, hermano, como era pequeño, era chaparro, para que usted me entienda, hermanitos amados, no podía ver a Jesús por el medio de la multitud. El hermano fue inteligente, y ¿qué hizo el hombre? Buscó un árbol y se subió para ver quién era Jesús. Pero Jesús sabía, hermanitos amados,
amado, que ese hombre, amados hermanos, cuando él entrara, cuando Jesús sabía que cuando él entrara a su hogar, hermanos amados, bendito sea el Señor, Zaqueo se iba a arrepentir. Jesús sabía de que ahí iba a haber, amados hermanos, un nuevo hombre. Bendito sea el Señor. Zaqueo se sube al árbol y Jesús le dice: Zaqueo, desciende, date prisa, que es necesario de que ahora yo pose en tu casa. Y Zaqueo, yo me imagino que sintió una alegría, sintió, hermanitos amados, como que hubiese vuelto a nacer, porque no era Nayib Bukele, hermano, que le estaba diciendo: bájate de ahí. Era el Rey de Reyes y Señor de Señores. Zaqueo escuchó la voz de Jesús. Hoy la gente no escucha la voz de Dios. Hoy la gente está más atenta a la voz del gobierno que a la voz de Cristo Jesús. Cristo Jesús les dice: mira, saliste de ahí, no estés en el pecado, eso te va a matar, te lleva a la perdición. Pero la gente ahí anda en los deleites de la carne, perdidos en los deleites, perdidos en la maldad, haciendo lo que a Dios no le agrada. Cristianos, hermanitos amados, participando en las fiestas del mundo y en la tarde cantando: me voy con él. ¿Cuál él? Donde Cristo Jesús llega, hay un cambio. Donde Cristo Jesús hay, donde Jesús llega, perdón, hay un cambio, hay una transformación. No puede estar el diablo y Jesús en el mismo lugar. Está Cristo o está el diablo. Bendito sea el Señor. Hermano, no los engañemos, hermano. No los engañemos, iglesia amada. ¿Está el diablo en tu vida o está Cristo Jesús? Como dijo un hermano, ¿andas el diablo en el lomo o a Cristo en tu corazón? Una de dos, hermano. ¿Está bravo, hermano? No, hermanitos amados, estoy con gozo, alegría, paz y en corazón. Hermano, el fin se acerca. El tiempo se nos está acabando, iglesia amada. Hermanos del 90.5 que me están escuchando a través de la radio, ¿cómo está tu vida delante del Señor? Si Cristo viene ahora, todos lo vamos, estamos seguros. O si todavía dudamos, arrepintámoslo y reconciliémoslo hoy en la tarde en la oración. En muchas iglesias hoy este día hay oración, pero muchos agarramos vacación. Ahí estamos equivocados. Hermanos amados, este hombre llamado Zaqueo, hermanitos amados, cuando él, hermano, vido, hermanos, a Jesús, yo me imagino, hermanos amados, que este hombre sintió una alegría, este hombre sintió una paz, hermano, se sintió, yo me imagino, hermano, como que hubiese nacido de vuelta. Y hay algo más lindo, hermanitos amados, gloria al Señor, y está en el 8, hermanos amados, y dice que cuando entonces Zaqueo, puesto en pie, dijo al Señor: he aquí, Señor, la mitad de mis bienes doy a los pobres, y si en algo he defraudado a alguno, se lo devuelvo cuadruplicado. Gloria al Señor. Mira, hermano, ya había la transformación. Ya este hombre había nacido de vuelta. Ya no era el mismo cobrador de impuestos, el mismo tacuacín. Hermanos amados, tal vez antes a usted lo conocían, hermanitos amados, como un marihuanero, como un borracho, como un mujeriego. Tal vez se paraba en las esquinas usted a corear a los buses, a corear a los picas, a corear a los vendedores. Pero ahora usted se para en la esquina a predicar la palabra del Señor, anunciar, bendito Dios, el reino de los cielos. Y ese bueno, bendito Dios. Hay una transformación, hermanos amados. Cuando Jesús llega, tiene que ver una transformación, tiene que ver una diferencia. Ya no podemos ser los mismos tacuacines, tenemos que nacer de nuevo, tenemos que ver, hermanos, más allá del horizonte, más allá, hermanitos amados, donde está nuestro hogar. Hay una alabanza que dice: nueva criatura soy, nueva soy. ¿Por qué, hermanos amados? Porque hemos vuelto a nacer. Pero capaz yo, hermano, siendo el mismo tacuacín que era antes, voy a cantar: nuevos criaturas soy. Y bueno, ahora lo mismo, no, mejor no cantemos eso.

0: a él. Sí, hermanos amados. Habemos muchos en las iglesias equivocados que creemos que con estar todo, no estoy diciendo que no vaya, no me vaya a malentender. Que, bueno, hermano, yo le dije una vez a un pastor, entre más yo me congrego, entre más yo ayune, entre más yo vigile, entre más yo predique, más prendido tengo que andar del Espíritu Santo, más diferencia tengo que marcar. Pero ¿cómo va a estar eso, hermanos amados, que voy a estar todos los días en la iglesia, alabado Cristo, y no va a haber un cambio, no va a haber una transformación en mí? Voy a ser el mismo que era antes. No, tiene que haber una transformación. Tiene que haber una diferencia, bendito Dios. Hermanos, el media hora, hermanos, le iba a dejar a la hermana Felipa, pero me emocioné, me pasaron 4 minutos y me voy a agarrar otro poquito más. Quiero orar. Hermanos amados, sigamos avanzando. Sigamos adelante. Hemos llegado, hermanos, a la meta final. Recuerde, hermanitos amados, de que Cristo puede venir hoy a la tarde, hoy en la tarde, hoy en la noche. Hermano, ¿y usted cómo sabe? No, la Biblia dice de que pues nadie sabe la hora, ni los ángeles del cielo, sino más solamente vuestros padres. Pero por eso le digo que puede ser que venga después de este mensaje. Padre que estás en los cielos, Señor, gracias. Gracias, Señor, por su bondad. Gracias, Padre amado, por su misericordia. La gloria, la honra es tuya. Señor, tu palabra le hemos predicado, Señor. Bendiga, Señor amado, a mis hijos, Padre, que aquí están conmigo, Señor, delante de tu presencia, orando. Gracias, Padre eterno, porque tú eres fiel, tú eres verdadero. Alabado sea tu nombre. Bendiga, Señor, a los que estuvieron conectados, a los que van a ver este video, a los que le dieron me gusta, a los que comentaron, a los que están, Señor, escuchando a través del 90.5. Bendito Dios del cielo. Gracias, Padre amado. En el nombre de Cristo Jesús. Amén y amén. Dios les bendiga a todos, hermanos amados. Le dejamos el tiempo a la hermana Felipa, que ella, con la ayuda del Señor, los haga el gran favor de complacer unas alabanzas. Aprovechemos el tiempo. Si usted no ha mandado mensaje, lo puede hacer ahorita. Yo corto la transmisión, hermanitos amados, y será hasta la próxima, si el Dios Todopoderoso lo permite. Bendiciones.
1: Bueno, seguimos en la bendición, vamos a complacer algunos cánticos. Y si usted escuchaba ahí el ruido de un gatito, no era acá, no era en la transmisión de acá, sino que en una transmisión desde la casa de nuestro hermano Ricardo Calderón. Él estaba haciéndolo a través de su Facebook. Es Jesús el... Bendiciones para todos. Continuamos en su programa Jesús el Lirio de los Valles.

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Bendito el Señor en esta tarde. Gracias le damos al Señor por todo lo que el Señor nos ha dado en esta mañana. Él ha estado con todos ustedes, mis hermanos y amistades, como también conmigo. No los ha faltado nada, gloria al Señor. Si alguno está renegando, pídale perdón al Señor. Pero que sí, todo lo tenemos con el Señor cuando estamos con el Señor. Aleluya. Dice la palabra del Señor, trayendo a la lectura, en el libro de Primera Pedro, capítulo 1. Gloria al Señor. Versículo 3 dice la palabra del Señor, honrando al Padre, honrando al Hijo y a su Santo Espíritu. Bendito el Dios y Padre de nuestro Señor Jesucristo, que según su grande misericordia nos hizo renacer para una esperanza viva por la resurrección de Jesucristo de los muertos, para una herencia incorruptible, incontaminada, inmarcesible, reservada en los cielos para vosotros, para mí y para usted. Gloria al Señor en esta tarde. Qué alegría para mí al encontrar estas palabras tan hermosas y que son seguras, no son mentirosas. Esta palabra es la verdad, porque Cristo dice: yo soy la verdad y la vida. Aleluya. Y nadie viene al Padre si no es por mí. Por tanto, es la palabra de Dios que estamos en esta tarde leyendo, trayendo esta escritura, esta lectura tan preciosa. Bendito sea el nombre del Señor. Quiero decirle a mi amado hermano, gloria al Señor, y si es amigo, pues es amante de la palabra del Señor, que el Señor le colme de mucha bendición, gloria al Señor. Lo único que estoy algo así pensando, digo yo, qué hermano, qué amigo Luis, digo yo, de dónde se haya, desde que está allá en los Estados Unidos, pero no me han dicho cómo es el apellido. Y yo quisiera saberlo, porque yo siempre oro en la noche por, no solo por los patrocinadores, sino que por todos, ¿verdad? Por todos, porque esto es lo que el Señor nos ha dicho, que tenemos que orar por todos, por mi amiga, por mi amigo, por el que los hace bien y por el que los hace mal, ¿verdad? Tenemos que orar por todos, aleluya, bendito sea el nombre del Señor. Y así como les saludamos en el nombre del Señor, y mi deseo es que sigamos adelante en el camino del Señor. Sí, como les digo, si es amigo, pues dígame por favor, o a mi hermano, si es amigo, para que Dios tenga misericordia de usted. Y si es mi hermano, también lo felicito por haberse dispuesto para poner ese granito de arena. No es de cualquiera, no es de cualquiera, porque a veces hasta para dar una ofrenda, ahí andamos buscando el centavito, el 5, hermanos, el 10, la corita, porque se nos hace mucho dar ofrenda, ¿verdad? Yo soy la primera, se nos hace grande. Pero acordémonos que cuando antes estábamos allá, amados hermanos, cada fiesta que había, comprábamos un vestido, un par de zapatos, comprábamos las pinturas, los colores, y cuántas cosas, y luego apartar para ir al baile, ¿verdad? Para ir a las ruedas. Ese es el deleite de la carne. Pero no teníamos lástima, no teníamos lástima. Cuando se decía del baile, aunque amaneciéramos, ¿verdad? Hasta las 5 de la mañana, porque hasta esa hora me iban a dejar a mí a la casa. Sí, antes cuidaban a las doncellas, ahora ellas solitas se van, ¿verdad? Sí, así es que, pero antes había un gran respeto. Y quiero decirles que para mí no había rendimiento, pero el rendimiento lo sentía cuando me decían, levántate a moler. Ahí sí sentía yo el rendimiento, pero si me hubieran dicho, vámonos otra vez para el baile, no me sentía rendida. Así es que quiero decirles que Dios es misericordioso. Dios bendiga a este varón que se ha dispuesto para la obra del bendita del Señor. Y sé que no lo va a hacer la primera vez, sino que el Señor va a tocar, va a seguir tocando el corazón de él, y vas a ver otra persona, aleluya,
por fe en el nombre del Señor. Gracias le damos al Señor en esta tarde. Espero que Dios bendiga a cada oyente, a cada hermanita, a cada hermano. Quizás diga mi hermana, a mí no me saluda. ¿Cómo no, mi hermana? Lo que pasa es que el tiempo se nos hace cortito y quisiéramos nosotros, hermanos, saludar a cada una por su nombre, pero que ahí donde estás, mis hermanitas, allí sepan aprovechar el tiempo donde vamos a orar por los enfermos, vamos a escuchar la palabra del Señor. ¡Ay, santo! En el nombre del Señor Jesús. Usted que se siente preocupada, pues, levante ese ánimo, no se quede amedrentada, no se quede ahí amedrentado, mi hermano. No, somos hijos de un rey, como dice la alabanza. Gloria al Santo de Israel. Aleluya. Queremos pedir una alabanza para, hermano, saludar a nuestro amado patrocinador. Aleluya. La alabanza se titula Qué bonito es conocer a Cristo. A mí me encanta esa alabanza. Gloria al Señor. Queda en disposición de mi hermana Felipa. No, no es mi hermana Felipa. Gloria al Señor. Dios le bendiga a la hermana locutora.

Gloria al Señor. Y es que a la verdad de todas las cosas, la bendición, amado hermano, amada hermana, amado amigo, no está en el dinero. Aleluya, gloria al Señor. Ya oyó la alabanza que dice, no soy pobre porque tengo a Cristo. Aunque tenga millones de dinero, si no tiene a Cristo en su corazón, no tiene nada, nada, nada. Acuérdese que desnudo nacimos y desnudo vamos a tener que llegar a la sepultura. Amados hermanos, en cierto día oía decir a un varón que estaba predicando en la radio El Buen Pastor y decía, mi hermano, yo quisiera, decía él, que cuando yo me muriera me saquen un brazo así del ataúd para afuera, para darle a demostrar al mundo que yo no llevo nada, naditita. A veces ni ropa, ¿verdad? Los ponen. Y sería bueno para que se cumpla la escritura. Desnudo nací y así tornaré. Amado hermano, amado amigo, amada hermana. Nosotros que estamos tan afanados, tan interesados por la materia, hay quien que pierde el culto el día domingo. No se goza, no se goza, ni en las vigilias no le da interés, ¿verdad? Y es porque, amados hermanos, estamos más interesados en lo material que en lo espiritual. Le damos poca importancia a lo que, hermanos, llena el alma. Y es la palabra bendita del Señor. Bendito sea el nombre del Señor. Espero que Dios bendiga a cada oyente, a cada hermana que me está escuchando. Mi amiga, tú que estás tan interesada en lo terrenal, ve y busca al Señor primeramente. Dice que hay que buscar primeramente a Jehová, lo que está arriba, y después te vendrán todas las cosas por añadidura cuando empieces a buscar abajo. Él proveerá todo lo necesario. Él proveerá todo, no hay necesidad que los agitemos tanto por lo que va a perecer. Como dice el Señor en su palabra, veis estos grandes edificios, mire. Y es que el Señor dice lo mismo, que todo va a ser derribado. Todo, todo va a quedar destruido, porque esta tierra tiene que ser limpia. Porque por tanto pecado, el hombre necesita de abono, necesita de tantas cosas para cuando se va a sembrar el grano. Y es por la desobediencia, aún entre el pueblo del Señor, soy la primera que me pongo en línea. ¡Ay, ay, santo, pues! Alabanza al Rey, el Señor quiere una humildad, el Señor quiere obediencia, amados hermanos. A veces nos detenemos en este punto donde dice la Escritura que lo agarramos, lo tomamos para nuestro propio favor, donde dice la Escritura que mejor la obediencia que los sacrificios. Y quizás por eso usted se ha quedado sin hacer sacrificios, porque así dice la palabra. Pero quiero decirte que la palabra es clara, porque es agua cristalina. Él dice que quiere más la obediencia. Es porque a veces, hermanos, nos sometemos al sacrificio y no obedecemos a lo que la santa palabra del Señor nos dice. Pero no estoy predicando ya. Quiero que oremos por los enfermos, porque para esto me ha puesto el Señor, para que ore por los enfermos, y no solamente en mi tiempo del programa, sino que tengo que hacerlo. Alabanza al Rey. Tengo que hacerlo, quizás voy caminando y voy pensando en mis hermanos, voy pensando en mi amiga, en mi amigo, digo yo sí, aleluya, encuentro alguna amiga, aquí le voy a poner la palabra. Ese es mi deseo de predicar el Evangelio, gloria al Señor. Vamos a orar en el nombre del Padre, Hijo y Espíritu Santo, aleluya. Oiga lo que dice la palabra del Señor. Bendito sea el nombre del Señor.
en Santiago 5:13 está alguno enfermo, aleluya, y afligido, haga oración. Está alguno afligido, dice, está alguno enfermo de vosotros y afligido, haga oración. Está alguno entre vosotros, está alegre, cante salmos. Aleluya, gloria al Señor. Como dice el salmista David, cantad alegres a Jehová. Tiene que estar esta alegría en su corazón, mi amada amiga, mi amado amigo, mi hermanita, hermano, que estamos en Cristo. Tenemos que darle sabor a ese mundo. ¿Sabe por qué? La Escritura dice, vosotros sois la sal de la tierra. Y si la sal se desvaneciere, ¿con qué seríamos salados nosotros? ¿Y con qué sabor le daríamos a ese mundo? Amados hermanos, en vez de estar dando un mal testimonio, porque con el mal testimonio quedamos, hermanos, con la forma de hablar, hermanos, con la forma de andar metiendo en negocios ajenos que no nos conviene. Amados hermanos, busquemos, pidámosle al Señor que ponga esa sal en nosotros para darle sabor a ese mundo. ¿Sabe por qué ese mundo está muriendo? Se está muriendo, se está hundiendo cada día en el pecado. Y la Biblia dice que el que hace pecado es del diablo. Gracias al Señor en esta hora. Así hablamos, hermanos. Hablamos con toda claridad porque el Señor va a venir a pedir cuenta de nosotros que estamos predicando la palabra del Señor. Vamos a orar, póngase de acuerdo con el Señor y conmigo. Pídale al Señor por su enfermedad, cual sea la enfermedad, es cáncer, algún tumor que tenga por ahí recogido, el Señor tiene poder para deshacerlo. ¡Canto! Alabanza al Rey. Gracias le damos al Señor. Bendito sea el Señor en esta hora. Padre nuestro que estás en el cielo, santificado sea tu nombre, Señor. Venga a nosotros en tu reino, Señor, hágase tu voluntad, así como se hace en el cielo, que se haga acá en la tierra. Darnos hoy nuestro pan de cada día, perdónalo, Señor, nuestras ofensas, así como nosotros perdonamos a los que los ofenden. No los dejes caer, oh Dios, en la tentación, mas líbranos del mal, porque suyo es el reino, suyo es el poder, suya es la gloria por todos los siglos de los siglos. Amén. Señor, en este momento pedimos entrando en un momento tan delicado, Señor. Pero me reconcilio con el Padre, con el Hijo y el Espíritu Santo, por lo que he pensado, por lo que he visto, por lo que he oído, por lo que, oh Dios mío, ha salido de mi corazón a la boca. Señor, quizás no haya sido grato para usted mi forma de haberme presentado en esta mañana, Señor. Pero aquí estoy delante de la presencia suya, Señor, para pedirle perdón, para reconciliarme con el Padre y su Hijo. Por favor, perdóname. Perdóname, Espíritu Santo. Perdóname, Janto, vaya centro, Anto y a revés. En el nombre de Jesús de Nazaret. Mira, Señor, yo no sé hasta dónde está llegando mi voz. Yo no sé a qué oído está llegando mi voz. Yo no sé, papá. Yo no sé, pero usted lo sabe mejor, Señor. ¿A dónde está la necesidad? Usted lo sabe, Padre. Allá, Señor, en las cárceles, en los hospitales, Señor. Padre mío, más de alguno, Padre, está escuchando, Señor, mi voz por fe. En el nombre de Jesús de Nazaret, oh Dios mío, sea usted quien pueda suplir las necesidades de esas personas que se encuentran detenidas, Señor. Vea usted por ellos, como también por los que están en los hospitales, Señor. Usted, Señor, ve la enfermedad, esa enfermedad que está oculta, Padre. Yo sé que para nosotros
nosotros se nos hace todo imposible, pero para usted todo él es posible. Santo obra en el nombre suyo, Señor. Padre mío, te pedimos, Señor, por los que están en casa y a cuanta hermana anciana, y no solamente anciana, sino que hay jovencitas que están padeciendo de mucho tiempo de duras enfermedades, Señor. Dios mío, Rey del Cielo, aleluya, santo. Ay, ay, ay, alabanza al Rey, Padre, tocando esas partes, mi Señor. Tocando, Señor, con su mano divina, Señor, esos cuerpos que están estorbados, angustiados, desesperados por la enfermedad, por el dolor que les está angustiando, Padre. Pero tu mano divina, Señor, he ahí tu mano preciosa, papá. Inyéctale esos cuerpos, Señor. Póngale vitaminas, Señor. Usted sabe, Señor, que hay familias, Padre, que aunque quieran, Señor, Dios mío, oh Dios mío, quizás colocar un suero en ese cuerpo de esa anciana, no tienen dinero, Padre, pero tú eres el dueño del oro y de la plata, Señor. Padre, toque el corazón de algún vecino por ahí, Señor, para que le lleve el Señor esa bendición a nuestra amiga, a nuestra hermana, a nuestro hermano, Señor, en el nombre suyo, por favor, papá, por favor, Cristo, Dios mío, Rey de Gloria, santo, por fe estás poniendo la mano, papito lindo, por fe estás inyectando esos cuerpos, Señor, por fe te estás acercando, papito, a esos cuerpos de los amigos y amigas y hermanos, Señor, porque usted no tiene acepción de persona, Padre. Puedo decirle solamente lo que le dijo a la mujer que la sanó, aleluya, le dijo, tu lepra ha sido quitada, pero vete y no peques más. Este es lo que hasta alabanza al Rey, la advertencia para mí y para los que me están escuchando, que si usted recibe en esta tarde su sanidad, hoy hay santo, y si está en purgación, pues trate la manera de poder separar ese pecado en el nombre de Jesús. Si está viviendo en adulterio, trate también la manera de apartarse de ese adulterio. Si está viviendo ahí en esa borrachera, mi amigo, trate la manera de portarse bien con el Señor. Aleluya, alabanza al Señor, porque a esta mujer le dijo, vete y no peques más. Así lo dice a nosotros también, que si queremos tener la bendición, queremos tener la ayuda de nuestro Padre Celestial, que no volvamos al pecado, que no vayamos a hacer lo que antes hicimos. Ahora somos nuevas criaturas en Cristo. Señor, por favor, ponga esa mano divina donde está mi hermana. Allá, Señor, Anto, vaya centro, me ha dicho Felipa, ¿verdad? Anto, pues, Santo, usted sabe de lo que está adoleciendo mi hermana, Señor. Usted sabe, Señor, yo no lo sé, papito lindo. Coloca esa mano invisible, Señor, en tu sierva, papá, en tu sierva, Cristo glorioso, en tu sierva. Usted es mentiroso, pero usted me la ha indicado, Señor. Gracias, Rey, gracias, Señor. Bendígale su esposo, su niña, y el ministerio que usted le ha dado a ella, Señor. Gracias, Señor, gracias, papito lindo. Asimismo le pido, Señor, Dios mío, por bien hermano Rosalillo, Señor, bendícelo, ayuda a mi hermano, Señor, bendícelo, Padre Santo, bendícelo, Padre, ayúdalo, Señor, aleluya, Cristo, aleluya, gracias, te pido por todos los hermanos ancianos que están sufriendo, Dios mío, los pastores, allí, Señor, angustiados, oh Dios mío, pero no derrotados, Padre, ahí está mi hermano confiando en tus promesas, aleluya, en que usted
eres el mismo de ayer, de ahora y por todos los siglos, Padre. Tú no te has cambiado, Señor. Tú no te has cambiado. Tú eres el mismo que levantaste a Lázaro cuando estaba hediondo. Oh, Dios mío, Rey de Gloria, aleluya. Cuando usted le dijo a Lázaro, Lázaro, ven fuera. Alabanza, qué maravilloso, qué precioso. Alabanza, Dios, y es que el poder suyo es grande. Nosotros somos los ingratos que dejamos de poner la confianza en usted, papito lindo, en que usted tiene todo el poder, toda la gracia para hacer, oh Dios mío, conforme a usted le parece, Señor. Padre mío, en el nombre suyo, Padre, espero que usted ayude a su pueblo. Aleluya. Bendiga a mi familia, Señor. Bendiga, Señor, Dios mío, a mi familia toda, Señor. Gracias, Padre. Te pido por el más pequeñito hasta el más grande, Señor. Cúbralos con su sangre preciosa, desde su cabeza hasta la planta de los pies, Señor. Así bendice, Señor, la iglesia, al pastor, al copastor, los diáconos, diaconisas, todas mis hermanas que están trabajando. Oh, Dios mío, amado santo, no por lo que perece, sino por lo que prevalece. Yo sé que un día mis hermanas van a tener el premio. Santo Rey, ahí se la va en centro. Delante del Rey estaremos todos, dice el Rey. Delante del Príncipe de Paz, ahí estaremos juntos. Gloria al Santo, gloria al Santo. Mi alma te glorifica, mi alma se regocija en grande manera, Señor. Bendito tu nombre para siempre. Sanando, sanando, libertando a los enfermos, Señor. Libertando al que está cautivo por el pecado, Señor. Libértalo, Padre. Quizás ese hombre se le hace imposible llegar a la obra tuya, Señor, pero usted conoce el corazón de él, Padre. Tiene grandes dificultades, Señor. Él quiere, pero la esposa, la mujer no quiere. Pero, Señor, si ha de ser salvo, llámalo, tócale el corazón y anímale, Señor, que bote esas armaduras satánicas en el nombre suyo, Santo. Ordena, Señor, lo que está desordenado, Padre, por ese Satanás, en el nombre suyo, Señor, en el nombre suyo. Obra con poder y milagro, obra con poder y milagro, sanando a los enfermos, Señor. Mira a mi hermano David Arias, su esposa, su niño, bendígales en grande manera, Señor, y toda la congregación, Señor, guárdales a mis hermanos, somos un solo cuerpo en Cristo, aleluya. Bendito el Rey para siempre. Mi alma te alaba, Señor. Mi alma te glorifica. Bendice a mi hermano Antonio Cruz, Señor. Bendícelo, ayúdale. Su esposa, bendígale, dele fortaleza, dele fuerzas para que siga adelante, Señor. Gracias, mi hermana Inés, mi hermana Reina Lobato, mi hermana Silvia, Señor, toda la familia Lobato. Pido la bendición para cada uno de ellos, Señor de gloria. Oh, santo, santo. Espero que así como la trajo con alegría, que así se vaya más llena de su corazón, porque ahora lo lleva en el corazón de ella, lo lleva a usted. Ahí va, aleluya, gloria al Señor. Gracias, Señor Jesús, santo, obra, opera, Señor, opera, aleluya, amén. Y así como hemos orado al Padre, al Hijo y a su Santo Espíritu, nos hemos agarrado de una mano poderosa, de un varón precioso, de un doctor que le dice, mira, tú ya no tienes medicina, ya no tienes medicina, te vamos a dar el alta. Pero Cristo no le dice así, sino que el Señor le dice, aleluya, que tiene que orar, porque hay que clamar al Señor, no solamente en la escasez, sino en todo tiempo. Gloria al Santo Israel, como dice el Señor en su palabra, que en todo tiempo estén blancos tus vestidos. Hay tiempo de escasez, tiempo de enfermedad, tiempo de angustia, pero es ahí donde vamos a clamarle al Señor.
Bendito sea el nombre del Señor en esta tarde. Quiero decirles que Dios es poderoso y grande en misericordia. Para nosotros todo se nos hace imposible. Gloria al Señor. Vamos, hermanos, a darle gracias al Señor en todo. Y vamos a traer la porción de la palabra del Señor. Es una porción cuando llegamos al comedor y nos dice ahí las que están sirviendo y nos dice qué porción les sirvo. Y empezamos a ver, ¿verdad? Empezamos a ver. Y a veces nos vamos a lo interior, a lo más ruin. Pero la palabra de Dios es una porción bien buena, hermosa, sabrosa, para mí, porque venga dura, aleluya, ese bocadito yo tengo que comérmelo con toda alegría, alabanza al Rey, porque eso es lo que le gusta al Señor, que recibamos la palabra del Señor, venga como venga. Así es que vamos a orar, hermanos, a orar en este momento para que el Señor tenga misericordia de mí, que Él hable. Padre mío, gracias te doy, Señor, por la oración por los enfermos que hemos llevado con mis hermanos, Señor. Así mismo ahora, Señor, te pido, Señor, que usted lleve el control, Señor, de que usted hable en mi boca. Yo no le voy a decir, Señor, soy niña, no puedo hablar, ¿cómo no? Yo puedo hablar porque todo lo puedo en Cristo que Él me fortalece. En tu nombre santo voy a hablar, en tu nombre porque usted va a hablar en mi boca. Su palabra dice, Señor, que de la abundancia que hay en el corazón, de eso vanan nuestros labios. Y es la palabra del Señor, qué precioso. Y vamos a traer la lectura, gloria al Señor, siempre en el libro de Santiago, capítulo 12, versículo 12, para la honra y la gloria del Señor. Gloria al Santo de Israel, gloria al Señor. Santiago 5, versículo 12. Gloria al Santo de Israel. Dice a la letra: honrando al Padre, honrando al Hijo y su Santo Espíritu. Dice, pero sobre todo, hermanos míos, no juréis ni por el cielo, ni por la tierra, ni por ningún otro juramento, sino que vuestro sí sea sí y vuestro no sea no, para que no caigas en condenación. ¿Está alguno entre vosotros afligido? Haga oración. ¿Está alguno en gloria al Señor, alegre, se ve perturbada aquí, gloria al Señor, está alguno entre vosotros afligido? Haga oración. ¿Está alguno alegre? Cante alabanzas. Eso es lo que yo hago, hermano. ¿Está alguno enfermo entre vosotros? Llame a los ancianos de la iglesia y oren por él, ungiéndole con aceite en el nombre del Señor. Y la oración de fe salvará al enfermo, y el Señor lo levantará, y si hubiere cometido pecado, le serán perdonados. Mire, confesaos vuestras, gloria al Señor, ofensas unos a otros y orad unos por otros para que seáis sanados los unos a los otros. Gloria al Señor. Gracias le damos al Señor en esta hora. Una receta tan preciosa, amados hermanos. ¿Cómo es que queremos que el Señor nos conteste al instante? Queremos rápidamente. Aún ni los doctores no le dan rápidamente la salud. A veces que sí, a veces que no. Pero a según, si es un dolorcito de estómago, ligerito le dan allí, ¿verdad? La medicina para el dolor de estómago. Pero para el pecado
esta receta es de orar, porque nosotros orando llegamos a obtener victoria con el Señor. Cuando nosotros, hermanos, estamos pensando en que tenemos que hacer algo, gloria al Señor, por nuestros hermanos, por nuestras amistades, que tenemos que hacer nosotros es orar primeramente, para luego allegarlos a nuestro amigo, hablarle de la palabra del Señor, ¿verdad? También, hermanos, tenemos que agarrar la palabra del Señor, que, gloria al Señor, que si alguno tiene algo contra su hermano, que deje el presente allí y venga al Señor. Y luego dice que si tuviera queja el uno con el otro, ¿verdad? ¿Qué tiene que hacer? Orar el uno con el otro. ¿Para qué? Para que eso no se anumere, para que eso no se haga grande. Aleluya, gloria al Señor. Nosotros como personas sabias, como gentes intelectuales, personas que el Señor ha elegido, el Señor ha escogido, que el Señor sacó de ese mundo traidor donde estábamos, hermanos. Allí, hermanos, ahí solamente había odio en nuestros corazones, amargura para nuestro prójimo. Pero que ahora en Cristo, ahora somos nosotros nuevas criaturas. Gloria al Señor. Qué lindo, por tanto, mis hermanos, tener paciencia. Cuando usted tiene el Espíritu Santo, que ha orado lo suficiente para obtener el Espíritu Santo, se va llenando del poder de lo alto. Usted ahí va sintiendo la grandeza de nuestro Padre Celestial. Y luego viene la paciencia en usted. Y dice, bueno, esto yo no lo tenía, pero de tanto que le he pedido al Señor, de tanto que le he orado, y pues ahora ya lo tengo en mi corazón, que ya no siento esa raíz de amargura para mi prójimo. Ahora lo que siento es ganas de llorar por lo que estaba haciendo. Amados hermanos, cuanto más el Señor llora por los que todavía, verdad, no le han recibido en sus corazones. Pero el mismo Señor, como da ejemplo, amados hermanos, que el que te hace mal, hacele bien. Él todavía dice, amados hermanos, que está con su amor grande, con su amor inmenso. Gloria al Santo de Israel. Ese amor, hermanos, está para toda la humanidad entera. Pero el mundo, hermanos, queremos decirles que el mundo se goza en sus concupiscencias, en sus placeres. No le importa, ¿verdad?, despreciar al Señor. Cuando nosotros nos allegamos y le digo yo a una persona, mi amiga, mire, no quisiera usted recibir a Jesucristo como su único y suficiente Salvador, y me dice, a mí no me hable de eso. De acuerdo, cuando así lo decía yo, amados hermanos, y por eso tuve que pagar al doble, amados hermanos, cuando yo recibí el bautismo del Espíritu Santo. Yo recibí un golpe que pasé, hermanos, con mi costilla. Hermanos, que a nadie le decía más que solamente a mi Señor y mi esposo, que se daba cuenta. Entonces no tenía niños, no. Estaba joven. Y recibí el bautismo del Espíritu Santo y fui a caer en la esquina de una banca. Y por eso, y digo yo, pues pagué al doble. Y todavía sí, no hubiera recibido a Jesús, hubiera tenido que pagar muchísimo, porque el pago que iba a tener era en el lago de fuego, porque está preparado ese lugar de tormento para el desobediente, ¿verdad? Pero el Señor tuvo misericordia de mí, y ahora me siento complacida con Él, con lo que ha hecho el Señor conmigo. Por tanto, amados hermanos, nos habla el Señor en su santa palabra, que tengamos paciencia. Sí, amados hermanos, porque con la paciencia se gana mucho, ¿verdad? Hay veces, por soberbios que somos, ¿verdad?, por un consejo que lo den, nos alteramos, ¿verdad?
quizás los hijos con los padres o los padres con los hijos, ¿verdad? Quisieran que los hijos de veramente hicieran lo que nosotros hacemos, pero no es del que quiere ni del que corre, sino que del que Dios tiene misericordia, ¿verdad? Gloria al Señor, porque la misma Escritura dice que, amados hermanos, que en una casa no hay vaso solamente para honra, sino para deshonra. Pero, ¿qué vamos a hacer nosotros? Paciencia, dice el Señor, paciencia tanto en la enfermedad, en la pobreza, en las angustias, en los desprecios. Nosotros tenemos que tener paciencia. Un día, hermanos, se terminará nuestro sufrimiento, y que todavía no hemos sufrido lo que teníamos que sufrir o lo que vamos a sufrir. Pero que tengamos paciencia, gloria al Señor. Así como dice que el labrador, hermanos, se limpia la tierra y luego la prepara bien y se queda esperando la lluvia tardía, ¿verdad? ¿Qué tiene que hacer usted, mi hermana, gloria al Señor, para ir a sembrar esa semilla? Primeramente, gloria al Señor, tiene que buscar al Señor en oración, que le dé la gracia, la dulzura. Santo, vaya centro a través del Espíritu Santo. Y es así como nos vamos a ir, aleluya, a preparar esa tierra, ¿verdad?, con la ayuda del Señor. Y luego, amados hermanos, ¿qué vamos a hacer después de que hayamos ido a evangelizar? Gloria al Señor, aleluya, gloria al Señor. El Señor se va a encargar de esas personas, ¿verdad? Un día ellos van a venir a los pies del Señor y van a venir, hermanos, dando buenos frutos. Gloria al Señor. Gracias le damos al Señor. Pero hay que tener paciencia, ¿verdad? Sí, hay que tener paciencia. Si lo desprecian, usted no se altere. Usted no se altere. Usted siempre levante sus manos en alto a darle gracias al Señor. ¿Sabe por qué? Porque el Señor dice que es necesario padecer por la causa del Señor. Dice, bienaventurado, dice, soy cuando sea vituperado por causa de mi nombre. Ahí se necesita la paciencia para ser bienaventurados. De otra manera, no podemos llegar a ser aventurados cuando estamos haciendo las cosas a nuestra manera, carnalmente. Cuando andamos, hermanos, evangelizando materialmente, no buscamos primeramente al Señor en oración, no hacemos nada, hermanos. Cuando vamos a evangelizar, vamos al peligro. Usted sabe que cuando uno sale a evangelizar, va a la guerra, a pelear. A veces le dicen pase adelante, y a veces no, hermano, a veces no. Sí, yo quiero decirles que tal vez nadie ha recibido agua en sus espaldas. Sí, en la cara, tomatazos se ha llevado, hermanos. Pero que sí, hermanos, allá en las cárceles, cuando antes se predicaba en la penitenciaría de San Vicente, estábamos los dos con mi esposo y yo estaba predicando. Cuando me avientan el tomatazo y en la cara me fue caer, dije yo, y me chupé las semillitas que me quedaron, hermano. Gloria al Señor. El diablo pensó que me iba a enojar, y no, no me enojo, porque yo soy de Cristo. El que se enoja es del diablo. Así que quiero decir que yo me he sentido contenta con el Señor siempre, en la abundancia, en toda, en la enfermedad. Quiero decirles, con estos dos golpes en mi mano y mi pie, un pie en la hamaca, hermanos, y el otro en el filo de la hamaca, la mano. Y así, hermanos, lloraba y cantaba, cantando y llorando. No es tan fácil cantar, hermanos, cuando hay dolor, pero hay que cantarle al Señor, porque es lo que al Señor le agrada, que en el dolor, hermanos, tenemos que darle gracias al Señor en todo, hermanos, en todo. Pero al mundo, hermanos, le da gracias cuando se siente timbón, ¿verdad? Cuando se siente barrigona, mi hermana, que ha ido a comer pupusas, se comió sus 5 pupusas, y después dice, gracias, Señor, porque queda sustento. Mire, qué bonito. Eso no le agrada al Señor, no. Tenemos que darle gracias al Señor en todo momento, porque hay momentos de abundancia y momentos de escasez. Oh, como decía yo a un hermano, estamos en los días de las 7 vacas gordas. Estamos todavía. Y cuando vengan las 7 vacas secas, entonces van a dar lástima, porque se van a comer hasta sus hijos. Mire, la mar
Hermanos, esa agua se va a tornar en sangre, dice la Escritura. Amados hermanos, qué grandes escaseces van a venir. Ya se comenzó la prueba. ¿Y cuántos no habrán renegado en contra del Señor? Pero ¿cuántos no hemos levantado la mano dándole gracias al Señor por lo que está aconteciendo? Porque entre más la palabra del Señor se va cumpliendo, nosotros más luego nos vamos a ir con el Señor. Si es que usted quiere irse conmigo, y si no, pues ahí se va a quedar. Pero novedad, mi hermana, mi hermano, mi amigo, los vamos juntos todos. Si usted no ha recibido a Cristo, ahora lo puede recibir. Si usted todavía no se ha levantado donde está caído, levántese y comience a hacer las primeras obras. Acuérdate, dice el Señor, de dónde has caído, de dónde caíste, pues acuérdese y comience a hacer las primeras obras. El Señor tiene poder y tiene misericordia todavía. Dice que mientras hay vida y esperanza, pero ya muerta la persona, se le terminó la esperanza de vivir con Cristo. Así es que yo sé que Dios está siempre con nosotros para ayudarlos en todo momento. Qué bueno es donde el Señor dice, está alguno entre vosotros afligido, haga oración, está alegre, mire, cante salmos. No es tan fácil, ¿verdad? Gloria al Señor, irse al rincón donde quizás usted está con ese gran dolor y dice, yo no puedo, y no lo hace, no se hinca. Sí, no se hinca. Entonces, pero dice el Señor,

os alegráis, aunque ahora por un poco de tiempo, si es necesario, mire, si es necesario, gloria al Señor. Si es necesario, dice, aleluya, gloria al Santo de Israel. Si es necesario sufrir, ¿verdad? No dice así, pero sufrir. Es necesario que pasemos por diversas pruebas. Es necesario que tengamos que pagar un precio. Aleluya, quizás no lo paguemos como lo que pagó el Señor Jesucristo en la cruz del Calvario. Él llevó todo el peso suyo y el peso mío. Allí lo cargó y lo llevó a la cruz del Calvario. Amados hermanos, amados amigos, ¿qué será de nosotros si retrocediéramos para atrás? Amados hermanos, ¿qué será de nosotros en aquel día, amados hermanos? Si aquí le negamos, dice el Señor que si le negamos a Él, también Él lo va a negar delante de su Padre. Qué terrible va a ser cuando el Señor diga, no los conozco, no sé quién eres, apártense de mí, amados hermanos, y siquiera los apartara para estar ahí apartaditos, pero al castigo eterno. Amados amigos, ¿cuántos quieren ir al castigo eterno? Ninguno queremos ir, ¿verdad? No, yo no quiero ir, por eso me estoy esforzando por entrar a esa puerta estrecha, porque ancho es el camino que lleva a la perdición, pero más angosto el que lleva a la vida eterna. Así es que a ese lugar te invito para que nos gocemos con el Señor, para que aprovechemos esa corona que está preparada, gloria al Santo de Israel, para ir a ese lugar precioso donde dice el Señor, me voy pues, dice, pero no los voy a dejar solos, aleluya, mandaré el Consolador. Cuando hoy que estamos aquí, aquí está el Consolador, el cual es el Espíritu Santo. Pero, amados hermanos, Él dice que se fue a preparar un lugar, una morada para usted, mi hermana. Esfuércese, esfuércese por ir dejando también las mañas, las malas expresiones, porque la Escritura dice que de una fuente de agua no puede fluir de dos clases de agua. Usted no puede hablar malas expresiones si ya está en Cristo Jesús, porque ya es nueva criatura. Gloria al Señor, bendito sea el nombre del Señor. Costumbres viejas, hermanos, hermanas que se ven todas arruinadas de su cara, aparecen todas coloradas, hermanos, de su cara, echándose quizás son de ladrillo porque coloradas, y ya somos pálidas, pálidas para el Señor, y así vamos a entrar al reino de los cielos. Pero colorada usted y colorada el fuego, ¿cómo se va a ver allá? En llamas de fuego, por no dejar las costumbres del mundo. Usted que se dice que es cristiana, deje lo del mundo, deje esas cosas, no se esté contaminando con las cosas del mundo, no esté participando de esas cosas del mundo. Así es que yo quiero decirles que Dios es bueno, Dios es misericordioso, y gracias al Señor. Y vamos a orar en este momento para darle gracias al Señor, y sé que me van a ayudar todos. Vamos a entrar en esta oración a darle gracias, porque el Señor ha estado conmigo. Y acordémonos que nos dice el Señor en su palabra que tengamos paciencia, así como el siervo Job, hermanos míos, dice, tomad, dice, como ejemplo de aflicción, dice, y habla del siervo Job, con qué angustia, con qué desesperación, pero él no renegaba por nada. Gloria al Señor. Así es que nosotros tenemos que tener paciencia como el siervo Job. Gloria al Santo de Israel. Ay, ay, centro, vaya pues, mi rey. Ando, vaya pues, santo. Padre mío, en esta hora, Cristo glorioso, le doy las gracias, Padre celestial, por haberme permitido, Señor, el privilegio, Señor, Dios mío, de haber llevado la oración por los enfermos, como también, Señor, de haber traído la lectura de tu palabra, aunque sea tartamuda, Señor, ya por los años que tengo, Señor, pero no importa, Padre. Anto, vaya centro, en tu nombre, Cristo glorioso, me presento delante de la presencia suya, como también de mis hermanos que me ven.

como de los que no me ven, Señor, de los que me conocen y de los que no me conocen, Señor. Te pido la bendición para todos. Bendice a mi hermana Amparito allá, Señor, en Cesor y San Jorge, su familia, la iglesia. Guárdales a todos allí, Padre Santo. Los hermanos allá, Señor, Dios mío poderoso, ¿dónde está mi hermana María Medina, Señor? Sus hijas, sus hijos, guárdaselos también, Señor. Allá, Señor, en Torola, bendía esas familias, bendía al pastor, mi hermano Denis Ramos, mi hermano Alexis, Señor, bendía a mi hermana Marita y toda la congregación, desde el más pequeño hasta el más grande, en tus manos te los pongo. Mis hermanas que están en los Estados Unidos, Señor, allá te pido, Padre, por esa familia Vázquez, familia Argueta, allá mi hermana Gloria, bendíale esas familias en Honduras, Señor, guárdales, Padre Santo, mi hermana Margarita allá en Nicaragua, Señor, espero que usted le bendiga, mi hermano Joelito Padillas, te pido por él también que lo ayudes, que lo fortalezcas a mi hermano, Señor, que ponga su mano divina en mis hermanos que están aquí en Oriente, bendígales a cada uno, Señor, en el nombre suyo, Padre, en el nombre suyo, Señor, guarda a mis hermanos, Señor, guarda a todos los hermanos que están allá en el norte, Padre, desde el más pequeño hasta el más grande, te los pongo en tus manos, Señor. Oh, Santo, usted lleva, Señor, usted lleva el control de su iglesia. Gracias, Señor. Bendice a cada pastor, Señor, a cada hermana, Señor. Bendígales en grande manera, Cristo glorioso. Bendice la Radio Vida, bendice la Radio El Buen Pastor, la Radio Cre, mi hermano Vidal. Bendígalo a mi hermano Madapacita, mi hermano Balmores, Señor. Guarda a mis hermanos allá, Señor, en el nombre suyo. Mi hermano Ovidio, oh Dios mío, mi hermano Ovidio, Padre, Dios Santo, en tus manos te lo pongo, Señor, a ese siervo suyo, Padre. Cuídalo, ayúdalo, fortalece a todos los locutores de la radio. Te lo pedimos todo en el nombre suyo, Santo, en el nombre suyo, Cristo glorioso. Esperamos siempre la ayuda suya, la fortaleza. Bendice la congregación donde estoy congregándome, Señor. Ayúdame, Señor, para ser una mujer inteligente. Ayúdame para ser una mujer sabia, Señor, que pueda entender tu palabra, Señor, no conforme a mi mente, no conforme a mi deseo, sino conforme a la misericordia suya, Señor, ya que tenemos la mente suya, Señor. Ayúdame, Padre, a entender lo que me conviene y lo que no me conviene hacer, Señor. Gracias te pido por todos los locutores de la radio, Señor. Provee patrocinadores, oh Dios mío, provee, Señor, todo lo necesario. Bendiga a este varón a donde quiera que se encuentre, su familia, su madre. Señor, guárdales a todos en general, Señor. Muchas gracias te doy, Santo. Amén. Gracias al Señor. Bendito sea el Señor. Quiero decirles de que hemos orado, las necesidades se le han puesto al Señor y Él es el que va a llevar el cuidado de todos nosotros, tanto como suyos como las mías. Cada uno de nosotros tenemos necesidad de parte del Señor. Gloria al Señor, que el Señor siempre Él lleve el cuidado de su pueblo. Gracias le damos al Señor en esta tarde. Dios bendiga a todos mis hermanos en general. Un abrazo para todos, aunque está caloroso, hermanos. Está haciendo un poquito de fresquito, hacia airecito poquito, pero estamos sudando y es porque estamos con el Espíritu Santo. Alabanza al Rey. Es un, hermanos, es un ambiente espiritual que siento en mi corazón. Ay, ay, centro, gloria al Santo de Israel. Hay poder en la sangre del Cordero. Alabanza a Dios, Señor. Gracias, Señor. Gracias, Señor. Bendice, Señor, a todos mis hermanos de Cojutepeque, Mana Blanquita, y todos los hermanos que no conozco, Señor, Mana Marta. Bendígales, Mana Gloria, Maravilla, Señor. Pone tu mano sobre ella. Guárdales, Mano Francisco, ahí, Señor, en Cojutepeque. Gracias te damos, Señor. Gracias. Muchas gracias. Puedo decir, hasta aquí me ayudó Ebenezer. Aleluya. Dios les bendiga. Amén.

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Feliz y bendecida tarde para toda la amada audiencia en esta tarde de día lunes 21 de septiembre. Ya puntualizamos las 2 de la tarde con un minuto. Buen provecho a usted que en esta hora está almorzando. Ya estamos en su espacio, el tiempo del fin está cerca. Nuestro hermano director, nuestro hermano Daniel Guerrero. Saludes y bendiciones al siervo del Señor hasta allá, hasta la colonia La Chicharra. Sabemos que el siervo ahí está laborando, amén. Bendiciones en el nombre de nuestro Señor Jesucristo. Así Dios bendiga a toda la amada audiencia en esta bendecida tarde, donde quiera que los estén escuchando. Somos Radio Vida 90.5 FM. En esta hora estamos en su programa El Tiempo del Fin Está Cerca. Ahí reciban saluditos de parte de nuestro hermano director, nuestro hermano Daniel Guerrero. Él nos decía que pues va a complacer con tres alabanzas para luego escuchar la palabra del Señor. Un precioso mensaje que vamos a escuchar en voz de nuestro hermano Daniel Quintanilla, el plan perfecto de Dios. Así que están las líneas habilitadas 2613-4164 y 7106-9417, los números de la bendición, en la cual usted puede hacer su llamadita, enviar su audio o enviar su mensajito. Bendiciones a los que los están escuchando por medio de la aplicación TuneIn y los que los escucha por medio de a la potencia radial, hasta donde llega la fuerza de Radio Vida. Bendiciones en el nombre de nuestro Señor Jesucristo. Gracias por dejarlo de entrar a la intimidad de su hogar. Bueno, estamos esperando sus reportes en esta hermosa hora. En esta hora les saluda a su hermana y amiga Yesenia de Urbina, mis amados hermanos, para servirle a Dios y a cada uno de ustedes. Amén. Creo que están con un poco de frío nuestros hermanos en esta hora acá en la ciudad de Berlín. Hermanos, comentarles que está pues una tarde muy fresca todo el día. Ha pasado pues muy fresco por acá, una gran bendición con la lluvia. Amén. Yo sé que mis hermanos agricultores están más que contentos, ya que estos días ha estado lloviendo. Y bueno, qué bendición, mis amados hermanos.

0: Vamos a recibir esta llamadita por acá. Dios le bendiga, Radio Vida.
1: Dios le bendiga, hermana Yesenia.
0: Amén.
1: Dios no lo manda.
0: Me dice el tema.
1: Hermano
0: mío.
1: Amén.
0: Con muchísimo gusto, mi hermana emérita.
1: Bendiciones, hermana. Ven.
0: Amén, amén. Feliz tarde.
1: Amén,
0: amén. Bueno, ya tenemos la primera alabanza por acá. Se puede reportar dos alabanzas más para poderle comenzar a complacer estos lindos cantos que ustedes los van a solicitar para que todos juntos los deleitemos con esas preciosas alabanzas.

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1: Bueno, qué bendición, hoy estamos escuchando esos lindos cantos, que cada alabanza es un mensaje para cada uno de nosotros, mis amados hermanos. Recuerde que estamos en su espacio radial, El Tiempo del Fin está cerca, con nuestro hermano director, nuestro hermano Daniel Guerrero. Dios bendiga al siervo del Señor, yo sé que está ahí trabajando. Bendiciones a toda la amada audiencia, donde quiera que los esté sintonizando. Sabemos que está lloviendo en mayoría de lo que es el país. Bueno, lluvia queríamos, lluvia tenemos, amén. Damos gracias a nuestro Dios por esa bendición. Bueno, vamos a quedar ya con la palabra del Señor. Acomódese ahí en su hamaquita, en su sillón, en su camita, y a escuchar la palabra del Señor.

si se muere se lo lleva el diablo con todo y zapato, pero quiere escapar, es el día de salvación. Sentadito unos minutos, ya nos vamos. Gloria a Dios, gracias por venir a esta casa, la casa del de arriba, amén. Gloria a Dios, bendito sea Jesús, el Dios del universo, amén. Gloria a Dios, el perfecto plan de Dios, amén. El perfecto plan de Dios, sea Dios, nos ha creado perfectos, amén. Porque Dios nunca se ha equivocado y en 1,000,000,000 de años jamás se equivocará. Dios es perfecto. ¿Cuánto lo cree? Como Él es perfecto como persona, sus acciones, sus decisiones, su mover, su accionar, también es perfecto. Y la perfección de Él, mandado a su Hijo a la cruz para que nosotros tuviéramos a un Salvador. Suficiente. La obra de Cristo en la cruz es suficiente para que usted sea salvo, suficiente para que usted sea lleno de su gracia, suficiente para que usted viva para Él, suficiente para que usted sepa que no está solo, porque en Dios no estamos solos, tenemos un Dios poderoso, glorioso, grandioso, un Dios que salva, un Dios que sana, un Dios vivo, un Dios que tiene poder para hacer milagros, un Dios que puede sanarte. Tú que estás enfermo, declárate sano con la boca, amén, a su nombre. Señor, yo me declaro sano hoy en la fe. La fe y lo humano son dos premisas. Lo humano tiene límites. Y ya está esa palabra del no puedo. Pero la fe no tiene límites. La fe es sobrenatural. Amén. Y la fe es Dios. Fe en Jesucristo, fe en nuestro Dios. La ciencia de los hombres decía que Lázaro estaba muerto, pero la fe en Dios decía que Lázaro seguía vivo. Lo llamó y Lázaro siguió vivo porque Dios es un Dios sin límite. Dios es un Dios real, un Dios vivo, un Dios poderoso. Llénate de esa fe y créele a Dios, porque en Dios estamos seguros, en Dios estamos completos. Tenemos un Dios poderoso, un Dios glorioso, un Dios salvador, sanador, libertador, un Dios que hace milagros, a ver a su nombre. Tú no estés pensando como piensa la gente. Pensemos como piensa Dios. Pensemos como piensa Dios. Para Dios todo es posible. Para Dios todo es posible. Amén a su nombre. Para Dios todo es posible. Nosotros somos limitados. Estoy cansado, ya estoy bien cansado. Voy a descansar, no puedo seguir. Dios es un Dios fiel. Él abre mares, Él abre cielos, Él abre tierra, Él hace lo que Él quiere. Amén a su nombre. ¿Por qué? Porque es perfecto en todas sus áreas. Omnipotente, omnisciente presencia en todo el mundo. El Dios que está al otro lado del mundo está con nosotros. En 1,000,000,000 de años que Dios seguirá siendo perfecto. La decisión de Él de tomar, la decisión de enviar a su Hijo Cristo a la cruz del Calvario para salvar a los pecadores, esa es la gran terrible acción que Dios ha hecho. Que si ahora tú vienes a Cristo y andas cargado de demonios, andas lleno de diablos, andas cargado de Satanás y un montón de diablos, pero si vienes a Cristo, Él te limpia, te deja nuevo, porque esa es la obra redentora de Cristo. Él murió en la cruz del Calvario para que su pueblo viva, porque en Dios estamos seguros, en Dios estamos seguros, en Dios lo tenemos todo, tenemos a Cristo, lo tenemos todo. Aleluya, su nombre. Hermano, en Dios lo tenemos todo. Ahora, ¿qué hacer? Creer en Él. Creer en Él. Creer en Él. Y dice, bueno, yo soy hijo de Dios, pero a mí estoy sufriendo mucho. No te preocupes. El sufrimiento es parte de la vida.
sufrimiento es parte de la vida. Te voy a poner un ejemplo de alguien que sufrió sin tener la culpa. La vida de Ismael. Ismael fue un niño que nació, hermanos, porque resulta que nosotros como seres humanos somos así, hombres. Somos así, seres humanos. Y dice Abraham y la mujer, ya demasiado tiempo, muchos años ya de esperar. A mí ya se me acabó la fe. ¿Y vos qué decís? ¿Por qué no te acostás con esta indita que tenemos aquí y la preñás y que ese bicho sea allá y que se acabe esto de estar esperando? Esperar es lo más difícil para un hijo de Dios cuando no está convertido. Pero cuando el hijo de Dios está convertido, está listo para enfrentar cualquier situación, porque está lleno del Espíritu Santo. Y eso lo vamos a lograr estando en comunión con Dios. ¿Y qué pasa con esa decisión que toma esta pareja que aparece, hermanos? Aparece Ismael. Y un día la mujer de Abraham, doña Sara, amén, pone ultimátum a Abraham y le dice: papaito, yo renuncio. Yo me he dado cuenta que ahora vos tenés más ojos para la vieja esta que ha parido y a mí me has dejado afuera. Entonces, o ella o yo. Y Abraham, como siempre nosotros los hombres, va, echa a Agar y a su hijo que se vayan al desierto, que les toque calavera. Y le dice: bueno, ahí que Sara vea, pues yo me lavo las manos, yo pues ya hice mi trabajo, que fue preñarles y cosa de ella. Pero la Biblia se cumple. Y ahí está Ismael sufriendo por unos padres que él no eligió. Él no eligió ser el hijo de Abraham y el hijo de Agar. Está sufriendo porque él apareció, pero él está sufriendo sin tener culpa, sin ser malo, sin ser marihuanero, sin venir a dormir al culto, sino que él está sufriendo porque resulta de que ahí está, hermanos, una mujer que no cree en Dios y que se quiebra a medio esperar, y que hay que ayudarle a Dios según ella. Quiero que sepas que ninguna actividad tuya, ni mía, ni del diablo va a obstaculizar para que el plan perfecto de Dios se cumpla en tu vida a la manera de Dios. Oí como dije, a la manera de Dios, no como tú quieres ni como yo quiero, sino como Dios quiere, porque Él tiene el control lo tiene Dios, y Él hace como Él quiere, a su nombre. Pero ¿qué hace Dios? Oí qué lindo es Dios, ¿cuántos lo alaban? Agar, ¿qué andas haciendo ahí? Pues fíjense, Señor, que voy huyendo de donde mi señora. Y yo pues ahorita solo me ha alejado para ver morir al niño y que se acabe todo. Aquí todo se termina. Expuesta que se la coma un león. Expuesta que se la coman los demonios. Expuesta sin protección de Abraham. Sin protección de su señora. Sin protección de nadie, según los hombres. Pero hay alguien que desde los cielos está viendo: Agar, ¿para dónde vas? Y ella le explica a Dios: Agar, vuélvete para donde tu señora. Pero quiero que sepas que de Ismael, tu hijo, voy a hacer una nación grandísima. ¿Cuántos lo alaban? O sea, nadie nace por inercia. Nadie nace por casualidad. Los hombres y mujeres no podemos hacer hijos. El que pone los hijos, hermano, en el vientre de la mujer, en el vientre de la mujer, es Dios.
Dios nos conoce desde antes que apareciéramos en el vientre de nuestra madre, porque Él es Dios perfecto que lleva control total. Estamos seguros que nuestro Dios es real. No sos el accidente, no es un descuido de tu tata o de tu nana, no. Somos el pueblo de Dios que Dios ha traído con anticipación, y que Dios nos conoce y que Dios nos ama. Y Dios solo nos ama, nos entregó a su Hijo para que en su perfecta voluntad seamos salvos. ¿Cuántos lo alaban? Amén a su nombre. Hermano, no, con ese aplauso de, con ese aplausito de lucernita muerta, no, hermanito. O sea que aquí no hay salvos entonces, todos son enemigos, pues. No, hermano, si un salvo tiene que estar alegre, amén a su nombre. Un salvo tiene que andar contento porque él está esperando la venida del Señor. El salvo no está sembrando maíz porque va a comer yuca más noche, no. El salvo está esperando a Cristo, esperando a Cristo, esperando a Cristo, esperando a Cristo, esperando a Cristo, esperando a Cristo. ¡Gloria a Dios! ¡Aleluya a su nombre! Estamos esperando a Cristo. Amén, hermanitos. Oí como dice, ¿se acuerdan donde leímos? ¿Se acuerdan donde leímos? Ciertamente llevó Él nuestras enfermedades y sufrió nuestros dolores. Y nosotros le tuvimos por azotado, por herido de Dios y abatido. Mas Él herido fue por nuestras rebeliones, molido por nuestros pecados. El castigo de nuestra paz fue sobre Él, y por su llaga fuimos nosotros curados. O sea, Él está sufriendo ahí por causa de nuestro pecado. Él no está allí de gratis, está allí porque Él decidió hacerse pecado. El que no pecó se hizo pecado por causa de nosotros, para que nosotros los pecadores hoy seamos libres. Si ahora tú vienes a Cristo y le pides perdón, Él te salva, Él te sana, Él te liberta, Él te da vida, porque Cristo no hay que andarlo buscando, hermanos, y rogándole, no. Él está disponible. Si ahora mismo tú le pides perdón, Él te perdona. Y ya no puedes vivir sin Dios, tienes que venir a Él, porque en Él está la vida, en Él está la seguridad, en Él está la protección, en Él lo tenemos todo. Amén a su nombre. Pero pasemos a una reestructuración mental. Reestructuremos nuestra mente, reestructuremos nuestra forma de ser, reestructuremos todo nuestro accionar y pongamos en primer lugar a Dios, y ahí va a estar nuestra bendición. El mejor título de todos los tiempos es llamarse Hijo de Dios. Y hoy te podés graduar de Hijo de Dios viniendo a Él. Todos los demás títulos de esta tierra son buenos, de todas las profesiones, y gloria a Dios por ello. Pero el día que te mueres, esos títulos aquí quedan. Pero el título de Hijo de Dios te lo llevas con Él, y eso te abre el cielo. Alabado sea su nombre, porque la perfección de Dios es completa. Dios es un Dios suficiente, Cristo es un Dios suficiente, el sacrificio suyo fue suficiente para salvarnos, para perdonar nuestros pecados. Ya no tienes otra cosa que hacer. Amén a su nombre. Ya no necesita andarse poniendo sal en el pelo, que andarse poniendo aceite en la cabeza, no. Suficiente con Cristo. Suficiente. Suficiente. Si usted tiene el hábito de andarse poniendo aceite en la cabeza, está bien. Pero eso no lo salva. El que lo salvó, salva, se llama Jesús. No tienes nada que hacer. El sacrificio de Él es suficiente. No tienes nada que hacer. No somos salvos por obras que hacemos. Somos salvos por recibir a Jesús y servirle a Él. Recibir a Jesús y vivir en obediencia. Recibe a Cristo y lo sigue. El que quiera venir en pos de mí, dijo Cristo, niéguese a sí mismo, tome su cruz y sígame. Hermano, ¿cómo es negarse a uno mismo? Declararle guerra a la carne. Declararle guerra a lo que te gusta.
Así como cuando vas al doctor y el doctor te dice, mire, no coma tortilla. Pero usted dice, si yo me harto 25 tortillas porque yo soy campesino, este doctor está loco, yo me voy a cambiar de doctor. Vos podés hacer un doctor a tu manera, pero el que va a parar las patas por necio es usted. El viejo quiere que usted no se harte tortillas porque sabe el indio que le está haciendo daño. Pero como a usted le gusta la masa y se quiere morir antes del tiempo, pues entonces dele. Pero Dios ya le puso un indio que le diga que no se harte esas gran 25 tortillas cada tiempo. Pero como nosotros amamos lo que Doña Carne pide, uy, qué rico está eso. Ey, pero es fritada y me va a hacer daño. ¿Qué? Si me muero, va a ser por algo. Eso decís ahorita que todavía estás vivo. Pero al estar parando las patas no decís eso. Porque a nosotros se nos olvida que la obediencia es la clave. Obediencia a lo que dice Dios. Obediencia a las reglas de la Biblia, que Cristo es suficiente para que tú seas salvo. No necesitas otras cosas. No necesitas ir donde un pastor que te reprenda demonios, que te donde un pastor que te haga otra limpia, allá donde otro loco que te tire una profecía chafa. No, en la Biblia está la profecía, y yo no es que no crea en la profecía. Lo que pasa es que hay un montón de tutumutes que andan profetizando lo que ellos no viven, y eso no es nada, eso es mentira. Mucha gente de esa anda profetizando cosas que inventan, aunque no generen. No generalizo. Yo sé que hay mujeres de Dios, hombres de Dios que se guardan para Dios y Dios les da profecía, está bien. Pero Dios no va a dar profecía. Prepárate porque mañana te vas a morir. Dios no es bobo, hombre. ¿Cómo te pones a creer que Dios te va a mandar a pegar ese gran susto? Un día dije una viejita, Pastor Daniel, traigo negocio del cielo. Hable, viejita loca, le digo. Dice Dios que el jueves se muere, vaya, te venís para que comamos tamales el miércoles. Pura mentira, pues. La gente ha tomado como un juego las cosas de la profecía. Lo que esos dundos no saben es que andan jugando con el Espíritu Santo. Y al final se van a enredar. Porque si algún pecado no tiene perdón, es tomar de juego las cosas del Espíritu Santo. Y el que juega con el Espíritu Santo, el que blasfema contra el Espíritu Santo, el que dice que Dios le dijo que dijera algo y Dios no le ha dicho, ese está condenado en vida. Y ya no tiene perdón de Dios. Eso lo dice la Biblia. Eso lo dice la Biblia. Por eso usted, cuando ve a una hermana profetizando o hablando lenguas, usted no se meta en lo que no le importa. Vaya a ser que esa viejita de verdad haya recibido y usted la ve toda deshuesada, toda desmechada, y usted diga, esta vieja. No se meta. Usted siga a Jesús. Deje de andar viendo caídos, ni rebeldes, ni perversos, ni sinvergüenzas, ni locos. Usted siga a Cristo. Sigamos a Cristo. Sigamos al Rey. Sigamos al que nos dio vida. Sigamos al que nos salvó. Sigamos al grande. Sigamos al Rey. Sigamos a Dios. Su nombre. Del plan perfecto de Dios está disponible para todos. El plan perfecto de Dios. Amén, hermano. Está disponible para todos. El plan perfecto de Dios está disponible para todos. En las iglesias siempre hay gente que no se mete en nada. Llega a la iglesia, se sienta, pero no se mete en nada. Un año, dos años, tres años, cinco años, 12 años, 14 años, 20 años, 30 años, 40 años. ¡Pum! ¡Se murió! ¡Se fue! A saber para dónde se iría. Porque nunca sirvió a Dios. Lo primero que un hijo de Dios siente es deseo de servir a Dios. Cuando Dios me convirtió a mí hace 36 años, el primer deseo que yo sentí fue servir a Dios. Dios me convirtió a las 9 de la noche del 10 de noviembre del 90 en la cárcel de Mariona.
el día 11 a las 6 de la mañana comencé a predicar ahí en el penal. Y Dios les bendiga, soy el pastor general de la misión evangelística Cristo te llama. Esta iglesia aquí tiene su iglesia central y hoy vamos con la Santa Biblia. Y comenzaron a silbarme: ¡ey, el alacrán es maricón! ¡Otra plusa que se va de nosotros! Como había estado 3 meses sin Dios, y vos sabés que uno sin Dios es un animal, es una bestia, pues. Una bestia, pero peluda. Y ya se me ponían al frente los cheros de: ¡te vamos a matar, maldito! Y yo en la mente: estos locos, con que no me mataron cuando estaba con el diablo, me van a matar hoy que estoy con Cristo. Hermano, cuando usted está con Dios, usted está seguro. Usted está seguro, seguro, seguro, seguro, seguro, 1,000,000 de veces seguro, porque si alguien nos falla es nuestro Dios, el Rey de Reyes. Tienes que estar seguro, hermanita, tienes que estar seguro, mi hermano, que si Dios te perdonó, Él te ha perdonado. La gente no te va a perdonar, pero Dios ya lo hizo, ahí estáte, porque Dios es fiel, porque Dios es real, porque Dios es bueno, a su nombre. Tenemos a Dios con nosotros, lo tenemos todo. Dicen: hermano, hermano Daniel, no se meta, varón, mire, usted no tiene un llamado de pastor, varón, se puede llevar una gran decepción. Y que mire, bueno, ¿y por qué no me vinieron a decir eso cuando era hijo de Satanás, hijo del diablo? ¿Ustedes son pastores de verdad o son ratas? ¡Fuera! Los sacaba de mis celditas, que no me estuvieran yendo a dar veneno. Nosotros tenemos que dar vida por la palabra de Dios. Usted tiene que saber que en usted está Cristo. El Cristo vino a salvarnos, y que hoy somos hijos de Dios, y que plantados en Dios vamos a ver la gloria de Dios, porque tenemos a Dios con nosotros. ¡Lo tenemos todo! ¡Aleluya! ¡Su nombre! Esto no es como un hermanito que por ahí me anda escondiendo de mí, que yo le he prohibido que ande en moto porque yo sé que al rato se va a matar y se esconde cuando me ve. Y esto no es conmigo, esto es con Dios. Y lo que tu pastor no quiere es tamalearte antes del tiempo, porque ya te caíste 40 veces, en la próxima te podés desnucar. Pero como sos sin cerebro, sos cerebro de pollo, vos no entendés que yo lo que quiero es hacerte bien. Pero como tú estás empecinado en que quieres andar en Doña Moto, pues dale hasta donde llegues, pues. Y rogale a Dios que Dios esté en el país para enterrarte, pues. Y si no, desde allá, de otro país, te voy a echar la bendición. Porque el que por su gusto muere, que lo entierre en boca abajo. Hermano, ¿cómo es posible? Entonces, el trabajo de Cristo fue perfección total en la cruz. No es que después que Cristo te salva, vos vas a ir donde un sacademonio: varón, buenas tardes, fíjate que yo soy hijo de Dios, pero quiero que me saque unos diablos para terminar de ser salvo. No, no, hermano, olvídese de tanta payasada y tanta locura. El día que Cristo lo salvó, usted fue salvo. Usted es salvo y es salvo, y Dios lo va a proteger y lo va a guardar. Y si usted se sale del evangelio, Dios va a ir, le va a sacar la lengua y lo va a traer otra vez para que se reconcilie, se muere y se va para el cielo. ¿Por qué? Porque Dios es un Dios bueno, Dios es un Dios fiel, y al que le pone el ojo no se pierde, porque Dios es bueno, a su nombre. Hermano, el Hijo de Dios que es salvo, ese Dios le ayuda a permanecer. El que nunca ha sido salvo sigue de trinquetero, sigue de tacuacín, piropeando hermanas, piropeando hermanos, con unos cuñuquitos de falda como si son enfermas mentales, con el hocico pintado como si andan un pedazo de sandía en la boca,
andan al mundo en la cara, en la carne, porque no quieren rebelarse contra la carne. Quieren ser cristianas, pero quieren seguir comiendo de la mesa de la vanidad, porque no ha habido una conversión en ellas, en ellos. El Hijo de Dios que ha tenido a bien pedirle perdón a Dios con sinceridad y es auténtico, Dios lo perdona, lo perdona, lo perdona, lo perdona, lo perdona, porque Dios es bueno, a su nombre. 43:25 Isaías: yo soy el que borro tus rebeliones por amor de mí mismo, y no me acordaré más de tus pecados. Dios te perdona. ¿Cuándo recibiste a Jesús? Ay, mi hermano, que yo, como estaba algo volaba, no me acuerdo. Entonces no eres salva, pues. ¿Cómo algo tan grande no vas a saber? ¿Y qué día se bautizó, hermano? Varón, era el tiempo en que habían aguacates en el mercado. Hay aguacates 24/7 los 12 meses. Hermano, usted ya te imaginas que yo no voy a saber el día que Dios me convirtió. Si el día que Dios te convierte, vos comenzás una vida nueva. Se te va esa gran culebra del odio y viene el amor sobre tu vida. Se te ve esa gran aceleración que andas por orden de los demonios y viene una gran paz interna sobre tu vida. Ay, hermano, entonces por eso me duermo, por esa gran paz que siento. Tampoco se duerme porque anda en el saco de carne y tiene 15 meses de no orar. Hermano, el que ha orado y ayunado, vigilado, ese no se duerme, porque se está comiendo de la mesa de Dios. Cada palabra que sale del predicador la hace suya, y la hace suya, y la hace suya. Está llenando el saco para que cuando venga la prueba, nada, demonio, yo sé que estoy con Dios. Te reprendo en el nombre de Jesús, demonio. Peleas contra el diablo, peleas contra la carne, las fuerzas del Espíritu Santo, porque vos no estás sola, porque no estás solo, porque el trabajo de Dios fue perfecto. A su nombre. Él murió en la cruz y perdonó tus pecados. Amén. A su nombre. Y luego te deja un poder para que te ayude a cruzar el río de la prueba. Ese poder se llama el Espíritu Santo. Me voy. Nos vemos. Ya hice mi obra. Ya me morí por ustedes. La ley pedía muerte por el pecado, entonces yo me morí en representación de todos los pecadores, y ahora yo me voy, pero no los dejo huérfanos. Les mandaré un consolador. Le voy a decir a mi Padre que mande el Espíritu Santo para que les ayude, para que ustedes se avienten sin miedo, porque los que andamos al Espíritu Santo estamos gozosos, estamos alegres y no peleamos con nadie, porque conocemos quién es Dios. A su nombre. ¿Querés saber quién no es de Dios? Solo mira cuánto pelea. El que es de Dios no anda peleando. El que es de Dios no anda discutiendo. El que es de Dios no anda peleando sus derechos. El que es de Dios, todo lo espera de Dios. Lástima grande, la vida es muy cortita. Y a veces no podemos ver el final de cada uno. Pero de algo estate seguro, que el inocente, Dios lo honrará siempre. Y al malvado Dios siempre le sacará la lengua. El malo siempre pagará por sus injusticias. Sea quien sea. Amén. A su nombre. Entonces, ¿qué hacer? Valorar la gracia de Dios. Que la forma de Dios, como Él hizo su trabajo a través de su Hijo Jesús en la cruz, perfección total. Un plan perfecto de Dios. Jamás en la mente del diablo se le iba a ocurrir que el mismo Dios se hiciera hombre y se viniera a morir a la cruz. Jamás el diablo iba a creer cuánto Dios nos amaba. Si alguien nos ama, es nuestro Dios. Alábenlo a Él si puede. Si alguien nos ama, es nuestro Dios. Si alguien nos ama, es nuestro Dios. Oí bien, siendo Dios se hizo hombre y vino a la cruz y nos rescató. En el plan del diablo nunca iba a creer
Por eso el diablo nos dice, ¿cómo va a hacer este para rescatar a esta gente? Si estos pecadores son míos, ¿y quién va a hacer algo por estos? Claro que sí. Estaba nuestro Dios, el que nos creó, el que nos dio su vida, el que nos dio su gracia, el que nos dio su amor. Él fue capaz ayer, es hoy y mañana. El Rey de Reyes, no te afligas por nada, porque contigo está Dios. Tenemos a Dios con nosotros, tenemos todo. Aleluya, su nombre.

que tiene la paz de Dios está viviendo feliz. Yo no he sentido estos 36 años de cristianismo que llevo, porque no estoy diciendo, ay Dios mío, ¿y quién me va a dar de comer mañana? ¿Y cómo voy a hacer? Viví este día, de mañana dárselo a Dios, hay que ver cómo sale. No vivas para ayer ni para mañana, viví hoy. Hoy, si hoy oyeres la voz de Dios, no endurezcáis tu corazón. Veniste ya al Evangelio, comé de la mesa de Dios. Nuestro Dios es fiel. El peor fracaso de un ser humano es morir sin Dios. Porque si te logras morir sin Dios, habiendo estado oyendo la palabra, y Dios no lo permita, te mueres repentinamente, llegaste al infierno donde ya no hay retroceso. Porque aquí no es como hay simulacros. Vaya, vamos a hacer este simulacro por si hay un terremoto. Vaya, salga corriendo. No, Dios no está haciendo simulacro. Él te está avisando 24/7 que Él viene. Cada mensaje es un aviso. Que el reino de los cielos se ha acercado. Que Cristo viene pronto. El fin se acerca. Por eso hay que estar plantado en Dios. Y tú que no eres hijo de Dios, firme, afirmate para siempre. Deja de andar de mafioso y de tacuacín y de perversa. Ponete a cuentas con Dios y deja de ser demonio. Ven aquí, ven a Cristo y viví para el Rey. Con un corazón sensible, con un corazón limpio, con un corazón libre. Que Cristo te limpió el día que te entregaste a Él. Amén a su nombre. Puede ser que cuando tú comienzas en el Evangelio

Nosotros bien sabemos cuando alguien está predicando en carne y cuando está predicando en el Espíritu. ¿Quiénes nosotros? Los que tenemos el Espíritu Santo. El que está muerto no, ese a todo dice amén. Ese a todo dice amén. Pero el que es de Dios, ese se ubica. Ese se ubica en tal parte, en tal iglesia hay palabra de Dios. Vámonos para allá, queda muy lejos, vámonos para allá, ahí hay palabra. Ahí no le andan chineando el pecado a nadie, venite, vámonos. En tal parte, la iglesia tal, allí es juguetona esa iglesia, allí dormite niñito cabeza de ayote. Pero la palabra de Dios jamás volverá vacía. Se va a llegar un momento que los predicadores que predicamos la verdad vamos a ser matados, para que ustedes ya no oigan la verdad y se vayan otra vez a ponerse el gorro del catolicismo. Y nosotros vamos a ser colgados en los árboles, los que predicamos esta verdad gloriosa. No vamos a estar, y nosotros ya lo sabemos, porque la verdad es aborrecida por el diablo. Y hay mucha gente en las mismas iglesias que es del diablo. No quiere nada de Dios, tiene 20 años en el Evangelio, pero no tienen cambio de nada, y son perversos, y son mentirosos, y son ratas, son falsos. Pero Dios no duerme, y la palabra sigue llegando. La lucha va a estar ahí, la guerra va a estar ahí, porque lo primero que va a suceder en usted, cuando usted es verdadero hijo de Dios, es que usted va a sentir deseo de servir a Dios. Va a sentir un gran deseo de servir a Cristo. Y usted sueña que está predicando. Y usted sueña que está predicando. Yo era pagano y Dios me ponía sueños. Me veía uniformado en el ejército predicando a Cristo. Y ah, pues Dios me va a llamar pronto. Porque este Dios no duerme. Y decía Dios: Señor, cuando me llame, mi iglesia va a estar 24 horas abierta y va a ser una galera. Cero cerrarla, porque es la gran calor. Uy, hermano, hay unos templos que es una tortura llegar. No, y el que anda con la presión alta y nomás cae. Sí, hermano, eso es como ir allá al fuego, pues, como un pre-infierno. No, y las ventanas tienen ventanas, pero las ventanas están cerradas. O si no están cerradas, tienen una cortina también que no pase el aire, a modo de que se muere el que llega ahí. Y dice: mi hermanito, entra ya. Ay, cuando me deje el mensaje, mi guerrero, aquí me voy a estar afuera. No, hombre, hermano. Predicar ahí con saco y corbata. No, es una gran calor, es de un gran aflicción. No, tiene que ventilar aire, pues, que aquí vos estés libre, pues. ¿Por qué? Porque tenemos que ver la gloria de Dios, pues. Pero ¿quién va a querer ver la gloria de Dios? Ay, mamá, vámonos. Vámonos, mamá, yo me quiero desmayar. No. Necesitamos. A los novios sí les gusta, porque ahí tienen a su muñequita, va. Tienen que acostarse sobre ella, porque como está bien lleno de gente allí la iglesia es para 30 miembros y le meten 200, y la gente llega porque va a haber comilona, va a haber vaca. Vamos, ya no pagamos ese tiempo de comida, ya lo saltamos y vamos toda la familia, los 15 ranchos que se evitan de comprar. Esto no es con trampa, esto no es con locura, esto no es que vos sos vivo, que vos sos inteligente, esto es en la paz del Señor, que Dios te va a ayudar. Mira, sabe esto, cuando Jacob no era hombre nuevo, era trasero, era taco así, se valía de la debilidad de su hermano y dice: hey, ¿qué te pasa? Ay, que me da una gran hambre. Pero vieras que no, me miras, si querés yo te doy guiso. Solo que ya sabes que conmigo las cosas son serias. Yo no doy nada, sino más. Ay, ¿qué querés? Dame la primogenitura y hartate todo lo que quieras. Más este volado, pues vaya, vos sos el primero. ¿Y qué? ¿Se hizo? Sí. La nana era transera también, esa viejita. Tu papá va a tirar la bendición este día, y como ya está choco, ponete unos volados aquí, mira.
ponete unos

tu brazo va a creer que es Esaú. Entonces vos allí haces la rítmica, si te pregunta qué es Esaú, vos decirle yes y ya. Lo que él no sabía es que cuando tú te enfrentas al Espíritu Santo, no puede haber máscara en tu vida. Porque el Espíritu Santo es tan genuino, la esencia de Dios. Vos le armás berrinche a Dios y Dios te perdona. Le armás berrinche al Hijo y el Hijo te perdona. Blasfemás contra el Espíritu Santo y no te perdona. Ahí te quebraste. Es la esencia de Dios. Hermano, nosotros no podemos ser unos cristianos así, todos desmotivados, todos por gusto, así como que andamos cazando azacuanes. No, seguros que nosotros somos salvos, porque el plan de Dios fue perfecto, es perfecto y será perfecto. Y estate seguro que tú eres hijo de Dios. Amén a su nombre. ¿Y qué va a ser el plan de Dios? Que te enseña a creer sin una señal. No le anden de, hermano, no anden de payaso pidiéndole señales a Dios. Señor, mira, dame una señal si has recibido este culto. ¿Y para qué lo haces si crees que no lo va a recibir, pues? ¿Para qué necesitas señal si esto es por fe? Amén a su nombre. Esto es por fe. Yo no necesito señal para creer que Dios está en mi vida. ¿Para qué voy a necesitar señal? Entonces me hago del escuadrón de Tomás. No, dije Tomás, hasta que yo no le meta el dedo a Jesús, yo no creo que está vivo. Pues se le apareció Cristo. Tomás, vení, mete el dedo aquí. Ay, Señor, ya le fueron con el chambre. Dios mío, lo va a meter. Vaya, sí, ya creo que usted está vivo. Ay. Tú no tienes, hermano, que andar en eso. Señor, dame una señal si estás oyendo mi oración. Dios te ha oído. Dios te oye. Lo que pasa es que Dios no responde como nosotros queremos, sino como Él quiere. Porque Él es el que manda a su nombre. Es Él el dueño del proyecto a su nombre. Nosotros solo somos entes obedientes a su plan. Amén, a su nombre. Éramos pecadores, viene Él, se muere, nos salva y ahora nos echa, hermanos, a nadar en piscina sin agua, sabiendo que Él viene un día a traernos para vivir en el cielo con Él para siempre. El plan perfecto de Dios, la suficiencia de Jesucristo está segura. No ande así como que, es que mire, mamá, y usted me ve cara de salva, hija, yo cara de demonio te veo. Ay, mamá. Ay, entonces, ¿quién va a creer en mí? No. Haga las cosas de Dios en orden. No necesitas hablar en lenguas al recibir a Jesús. No necesitas revestirte. Solo necesitas pedirle perdón a Dios. Ya si te revistes, vaya bendición. Si hablas en lengua, ya es bendición. Pero lo importante es que tú sinceramente, Señor, yo reconozco que necesito un cambio en mi vida. Perdona todos mis pecados. Soy, aquí estoy, Señor. Soy el siervo Cantinflas y quiero ser salvo. Y ahí está usted hablando con Dios. Cuando usted recibe a Jesús, hay que hacerlo de todo corazón. No es porque te traen. Le voy a pagar $3. Vamos adelante. Solo tres. Vaya. Voy a llevar a mi mamá también. Ya son $6. Y llevo a mi tío. Son 9. No. Esto no es como en los templos, hermano, que venden las sillas. No. Que hay que pagar para sentarse en las sillas de adelante. No, aquí no andamos en eso. Hermano, el evangelio es diferente. Esto no es, hermano. Esta no es velada boxística. Que las sillas de adelante valen más y las otras menos hasta que llegan donde está el último. No. Este es el evangelio donde tú tienes que estar libre y consciente que si ahorita te mueres

0: más el fin de todas las cosas se acerca. Sed, pues, sobrios y velad en oración. Primera de Pedro, capítulo 4, versículo 7. 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

0: Entonces Jesús, cansado del camino, se sentó así junto al pozo. 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
1: cualquiera que bebiere de esta agua volverá a tener sed, mas el que bebiere el agua que yo le daré no tendrá sed jamás, sino el agua que yo le daré será en él una fuente de agua que salte para vida eterna.
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Feliz y bendecida tarde para toda la amada audiencia, donde quiera que los estén sintonizando. Estamos en su espacio Mujeres de Fe. Pues este día le corresponde a mi hermana Giselle Alvarado de Coreas, pero nosotros estamos acá, mis amados hermanos, también, pues, también para acá, para poder transmitir lo que es este programa. Dios le bendiga a cada uno de ustedes, donde quiera que los estén sintonizando, ya que pues sabemos que cuando hay lluvia, pues casi no encienden sus receptores, pero donde quiera que usted ahí esté ahí con su receptor encendido, muchísimas gracias ahí por su fina sintonía. Acá en la ciudad de Berlín, comentarles que está cayendo una tormenta, pero muy fuerte, y pues quizás en todo el territorio nacional, amén. Saludos a otros hermanos allá hasta Estados Unidos, no sé si mi hermana Ana Celik me está escuchando. Bendiciones, sierva del Señor, mi hermana Vilma de Cruz, mi hermana Ana Iris Amaya, donde quiera que estén nuestros hermanos ahí en sintonía. Mi hermano Enrique Ríos, mi hermano Vidal Larín. Bendiciones a cada uno de ustedes, mis amados hermanos, en todos los barrios, colonias de acá. Saluditos. Quiero comentarles de que pues este día lunes no se cuenta con patrocinador. Si está alguien ahí, por favor, yo le invito en el nombre de Jesús que los pueda patrocinar este hermoso espacio. Dios le va a bendecir de una manera muy especial por su buen corazón, por amar la obra de Dios. Quiero darle lectura a una porción de la palabra del Señor para poder, mis amados hermanos, encomendar a nuestro Dios lo que es esta hora de programación. Lo vamos a hacer en el Salmo 40. En nombre del Padre, del Hijo y de su Santo Espíritu, dice así de esta manera: pacientemente esperé a Jehová, y se inclinó a mí y oyó mi clamor, y me hizo sacar del pozo de la desesperación, del lodo cenagoso, puso mis pies sobre peña y enderezó mis pasos, puso luego en mi boca cántico nuevo, alabanza a nuestro Dios. Verán estos muchos y temerán y confiarán en Jehová. Bienaventurado el hombre que puso en Jehová su confianza y no mira a los soberbios ni a los que se desvían tras la mentira. Has aumentado, oh Jehová, Dios mío, tus maravillas y tus pensamientos para con nosotros. No es posible contarlos ante ti. Si yo anunciare y hablaré de ellos, no pueden ser enumerados. Padre amado, en esta hora, Señor, le doy las gracias, amado Dios, por la oportunidad que me da de poder estar este día lunes, Dios mío bendito, poder, Señor, pasar este programa de Mujeres de Fe. Padre, en esta hora yo le pido que esta tarde sea de bendición, Señor, que sea una tarde, Dios mío bendito, poderoso, de respuesta, Señor, para cada uno de mis hermanos. Padre bendito, poderoso, en esta hora, Padre, yo le pido, yo le ruego, yo le suplico que sea usted tocando los corazones, Padre, de mis hermanos, Señor, de aquellos agradecidos, Padre bendito, de aquellos que se sienten, Dios mío bendito, endeudados contigo, Señor, amado Dios, porque cuando usted, Señor, hace milagros, sanidad en nuestras vidas, Padre, los sentimos comprometidos contigo, Señor, amado Dios, usted tiene el control, Padre, nosotros hacemos la invitación, pero el que toca los corazones es usted, Señor amado, en el nombre de Jesús de Nazaret, usted pone el sentir en la vida de mis hermanos, Señor, en esta hora. Toca, Dios mío, toca, Espíritu Santo, esos corazones, Señor, hazlo dócil para tu obra, para tu llamado, Dios mío, en el nombre de Jesús de Nazaret. Padre, tome control de principio a fin, Señor, donde quiere que nuestros hermanos los estén sintonizando, Padre, bendícele, Señor, derrama bendiciones de que sobre ella abunde, en el nombre de Jesús de Nazaret, amén y amén.

0: Bien, amada audiencia, dimos inicio y pusimos nuestras en las manos de Dios lo que es esta programación correspondiente a este día lunes. Dios bendiga a cada uno de ustedes en una forma muy especial. Ya puntualizamos lo que son las 3:08. 3:08 en todo el territorio nacional. Ahí estamos esperando el reporte del patrocinador o patrocinadora de esta hermosa tarde. Yo he creído en un Dios todopoderoso, amén, que se encarga de tocar cada corazón, cada vida. Yo le invito en el nombre de Jesús que pueda ser usted el bendecido de parte de nuestro Dios. Al poder usted patrocinar este espacio, créamelo, que Dios le va a bendecir, Dios le va a multiplicar, Dios le va a bendecir más de lo que usted está, amén. Saluditos a toda la amada audiencia en esta hora. Canto que tenemos por acá, que estamos deleitándolos, poderoso en batalla, por su hermana Jennifer Campos. Vamos a escuchar este canto, mis amados hermanos, una invitación para que usted y yo no se los olvide que delante de nosotros va el poderoso gigante, amén, el que nunca ha perdido una batalla y nunca la va a perder, amén. Y si Dios es con nosotros, ¿quién contra nosotros? Dice la palabra de nuestro Dios. ¿De quién temeremos?
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1: Está en sintonía de su programa Mujeres de Fe, correspondiente este día lunes. Saluditos a toda la amada audiencia. Ya puntualizamos las 3:14. Seguimos haciendo la invitación en esta bendecida hora, mis amados hermanos, que no contamos con patrocinador. Si usted siente su corazón, si usted siente ese toque de nuestro Dios en su corazón, no me lo endurezca. Hágalo docilito, docilito, y dígale: sí, Dios, yo le voy a escribir, yo le voy a llamar a mi hermana Yesenia, yo le voy a decir, yo voy a patrocinar, amén. Ya que, mis amados hermanos, nosotros le hacemos la invitación, no para nosotros, no, sino que para la obra de Dios, que primeramente dependemos de Dios y luego de sus oraciones y de sus ofrendas, amada audiencia. Recuerde, somos un ministerio pues que caminamos por fe, y yo sé que Dios seguirá obrando en lo que es este ministerio para honra y gloria de Él. Seguimos esperando ese reporte para poder luego, mis amados hermanos, poder elevar esa oración delante de nuestro Dios, invitarle. Si ustedes desean esta hora enviar su petición de oración, lo puede hacer. Acá vamos a tomar notita para ayudarle a orar, a clamar misericordia a nuestro Dios. Y también, si usted desea dar su testimonio en esta hora, lo puede dar. Está todo el tiempo disponible de acá hasta las 4 de la tarde. Usted me puede mandar un audio ahí dando su testimonio. Esta es la tarde oportuna en la cual usted puede salir de ese compromiso que le hizo a Dios, de esa promesa que usted le dijo: Dios, si usted me sana esta tarde, si usted me sana esta noche, yo voy a dar ese testimonio. Pues en este programa le damos la oportunidad para que usted lo pueda hacer, amén. Usted puede exaltar el poderoso nombre de nuestro Señor Jesucristo.
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Así como dijo Moisés en Éxodo 33, del verso 2 en adelante. Padre, tú me dices que saque este pueblo, que guíe este pueblo, pero no me has mostrado, no me has declarado a quién enviarás conmigo. También dices que he hallado gracia delante de tus ojos. Ahora bien, si he hallado gracia delante de ti, te pido que me muestres tu camino para yo seguirlo. Sabes bien que Israel es gente dura, gente terca. Mas Dios le dice en el verso 14, Moisés, tranquilo, mi presencia irá contigo y te daré descanso. Moisés en el verso 15 le dice, Padre, si tu presencia no va conmigo, no

0: Ya puntualizamos las 3:24, amada audiencia, en esta bendecida hora. Damos gracias a Dios por esos dos cantos que hemos escuchado. Ahí seguimos haciéndole la invitación. Si usted desea patrocinar este espacio, mis amados hermanos, lo puede hacer. Dios le va a bendecir, amén. Usted sabe que Dios no se queda con nada. Dios bendice al dador alegre. Dios bendice a tres hermanitas allá hasta Cojutepeque. Mi hermana Irene Navidad, mi hermana Arely de Araujo, mi hermana María Corso, esto es lo que es ahí Olocuilte, mi hermana Emérita, bendiciones. Yo sé que las siervas del Señor siempre están ahí pendientes, pero quizás hoy por cuestión de lluvia no los estén escuchando, pero saluditos a usted que los está escuchando hasta allá, hasta la distancia, hasta lo que es Estados Unidos. Bendiciones a todos. Vamos a orar en esta bendecida hora. Vamos a orar unos minutos para luego escuchar pues un lindo testimonio en esta bendecida hora. Si usted desea enviar su petición, aún hay tiempo, lo puede hacer. Con gusto vamos a estar orando por sus peticiones, amados hermanos. Padre, en esta hora yo le doy las gracias, amado Dios, por la oportunidad que me da de poder estar en este lugar, Dios mío, bendito, poderoso. En esta hora, Padre, sea reprendido, Dios mío, toda aquella oposición, Señor, que el enemigo, Padre eterno, quiera, Dios todopoderoso, poner, Dios mío, para que esta oración no llegue delante de tu presencia, Señor. En esta hora yo le clamo, Padre, por cada vida de uno de mis hermanos, Señor, por aquel que está en dificultad, problemas, procesos difíciles, por aquellos, Padre, que están pasando, Dios mío, por el desierto, aquellos que se les ha levantado la tempestad, Dios mío, bendito, poderoso, aquellos, Padre, que ya no hayan salida, Señor, aquellos que el enemigo les ha dicho, Padre eterno de la gloria, que no son nada, que no sirven para nada, Señor, que se quiten la vida, Dios mío, reprende, Espíritu Santo, en esta hora, toda voz diabólica, satánica, todo pensamiento, Dios mío, oh Señor amado, que el enemigo ha puesto en esas mentes, oh, en el nombre de Jesús de Nazaret, para declaramos libre los aires, para tu honra y para tu gloria, poderoso Dios, en esta hora. Glorifíquese, Señor amado, usted es bueno, usted es poderoso, aleluya, Señor, y así como lo dice tu palabra, así como lo dice esa alabanza, Señor, que hemos escuchado, que tú eres poderoso en batalla, Señor.
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0: En el nombre de Jesús de Nazaret, Dios mío, en esta hora, Padre, yo le clamo por cada uno de mis hermanos, Señor, que siempre están ahí pendientes, Señor, de esta programación, Señor, hasta allá, hasta Estados Unidos. Padre, cubra a mis hermanos con tu sangre preciosa, Padre. Guárdales, oh Dios, así como lo ha hecho hasta este momento, Dios mío. Mis hermanos no están solos, Señor, usted está con ellos, Padre. Ahí donde está mi hermano Silfredo Durán, Padre, mi hermano Enrique Ríos. Aleluya, Señor, en el nombre de Jesús. Padre eterno, poderoso. Ahí donde está mi hermana Nacelix Alvarado, Dios mío. Mi hermana Nairi Samaya, Señor. Glorifíquese en la vida de ellos, Padre, mi hermana María Quintero, Señor. Ah, Padre bendito, poderoso. Glorifícate, Padre bendito. Ahí donde está mi hermano Vidal Arín, Padre. Ayude a su siervo, Señor, a seguir adelante. Padre, respáldale en ese ministerio que usted ha puesto en las manos de él, Dios mío. En el nombre de Jesús de Nazaret, mi hermana Irene Navidad, Padre. Mi hermana Arely de Araujo, Dios mío, mi hermana Adriana Araujo, Señor. Mi hermana María Corcio, Padre, mi hermana Emérita, Dios mío. En el nombre de Jesús de Nazaret, Padre, mi hermana Norma de Ángel, Señor, mi hermana Judith Durán, Padre bendito, poderoso, mi hermana Gladys Zelaya, Padre, bendígala a cada una de ellos, Señor, en esta hora, Padre, por el poder de su palabra, poderoso Dios, mi hermana Isabel de Cruz, Dios mío, por el poder de tu palabra, Dios mío, bendito, poderoso. Yo le clamo, Padre, por este programa, Señor, que sea usted siempre respaldando, siempre tocando con los corazones, Señor, de día lunes a viernes, Padre, que mis hermanas, Padre, mi persona siempre pueda dar ese patrocinio, Dios mío. Mi hermano Erasmo Quintanilla, Padre, bendígalo, Señor. Mi hermano Carlos hasta Chiriquí, Panamá, Dios mío. Los esposos Marroquín, Dios mío, bendito, poderoso. Los esposos Martínez Alfaro, Padre. Mi hermano Antonio Hernández, Señor, en el nombre de Jesús. Mis hermanos aquí, Padre, en la ciudad de Berlín, Padre. Mi hermana Lorenzo Urbina, Padre bendito. Mi suegro Abraham, Padre, mi cuñada, Padre bendito. Yo se lo pongo en sus manos, Señor, que sea usted bendiciéndole, cubriéndole, ayudándole siempre, Dios mío, a seguir adelante, Señor, en el nombre de Jesús de Nazaret.

Bien, mis amados hermanos, estamos en estos momentos en su programa Mujeres de Fe. Y como lo había dicho el día lunes, verdad que iba a dar pues un testimonio de tantas cosas que Dios ha hecho en mi vida y sé que en la suya también. Creo que el tiempo no alcanzaría para contar las maravillas de nuestro Dios. Y una de las grandezas que nosotros podemos ver en Dios es que su amor no tiene límite. Y cuando decimos que tenemos a un Dios que es el Dios de lo imposible, lo decimos con certeza. Lo decimos porque lo hemos experimentado. Este testimonio podríamos llamarle una herencia no esperada. Una herencia no esperada. Porque cuando nos vamos nosotros, hermanos, humanamente a ver lo que el hombre terrenal o el médico terrenal dice, nosotros vamos a encontrar puertas cerradas. Vamos a encontrar que no hay respuesta para la necesidad que nosotros estamos pasando. Sabemos que cuando una mujer llega a una etapa de su vida, su anhelo es formar un hogar. Su anhelo es que en ese hogar hayan hijos. Y este testimonio, hermanos, quiero compartirlo para exaltar el nombre de nuestro Dios. Y quiero compartirlo para que la fe de aquellas parejas, de aquellos esposos que están pasando por un momento difícil, en el cual quizás el médico terrenal le dijo que no pueden tener un hijo. Quiero que este testimonio te sirva de mucho, amada hermana, amado hermano. Cuando llegué a la edad de 18 años, formé mi hogar. Soy una persona que nací en la ciudad de Berlín, Felipa Rodríguez Chávez. Y crecí en esta ciudad. A la edad de 18 años, comencé mi vida en la ciudad de Guatemala, en la capital de Guatemala. Y el tiempo pasaba y siempre el anhelo era un hijo. Pero esperamos con paciencia. Y no hacíamos nada. Vamos a procurar, amados hermanos, a hacer un poco corto, ¿verdad? Lo que es este testimonio, porque es demasiado largo. Solamente quiero decirle, tengo lo que es el examen, la prueba de un laboratorio clínico en la ciudad de Guatemala. Fue un examen, después de tantos exámenes que me habían realizado, la ginecóloga dijo que había una posibilidad que yo pudiese tener hijo. Este examen que a mí me realizaron fue el 26 de mayo del año 2003. Este examen se llama histerosalpingograma. Este es un proceso que solo los médicos lo van a comprender, tanto el nombre como en sí lo que es el examen. Tengo las pruebas, los exámenes realizados. Esto consiste, mi dificultad estaba en que nací con las trompas de Falopio selladas. Significa que no había entrada hacia la matriz para poder ser madre. Entonces, las trompas de Falopio estaban selladas, los médicos hicieron una serie de exámenes.
Pero este examen era muy importante porque a través de él iban a destapar las trompas de Falopio y dejarlas ya listas para que mi persona pudiese tener hijos. Pero el hombre hace sus cálculos. El siguiente día de hecho este examen, me dice la ginecóloga, tenemos un problema bastante serio. Las trompas de Falopio fueron destapadas a base de un químico que es muy fuerte. Ese químico, tu cuerpo debió rechazarlo. Tu cuerpo debió regresarlo, lo cual no fue así. El día 25 de mayo del año 2003 fue realizado este examen con una esperanza en que iba a haber un hijo. Pero al siguiente día, es decir, el 27 de mayo del año 2003, la ginecóloga me da la mala noticia y me dice, quiero decirte que por cuanto tu matriz absorbió todo ese químico, nosotros ya no podemos hacer nada, tú quedas estéril, tú no puedes tener hijos. Era bastante difícil poder recibir aquella información y aceptarla. Si hay alguien que me esté escuchando y ha pasado por ese proceso del histerosalpingograma, o algún médico me va a comprender cuán fuerte es ese proceso, para que al final llegue el médico y te diga, no funcionó, no va a tener un hijo nunca. Dios es el único que conoce sus propósitos, porque en esa época yo no conocía, yo no le servía a Dios. Y como Él tiene todo bajo control, un año y medio después de ese resultado, murió la persona que Dios había permitido que viviera conmigo esos años. Murió de insuficiencia renal, un proceso bastante largo durante un año, 3 meses de proceso. Primero hemodiálisis, luego diálisis. Bueno, quedé sola, quedé sin hijo también, ¿verdad? Hermanos, Dios hace las cosas maravillosas y en el año 2006... que quedo sola, me regreso a mi pueblo, me regreso a mi país, El Salvador. Y acá en la ciudad de Berlín llegó el primer amor a mi vida. Cristo Jesús me hizo el llamado. Y acepté a Cristo el 2 de mayo del año 2007. Y comencé a sentir que en realidad había un vacío enorme en mi vida, que Cristo Jesús lo había llenado, que Cristo Jesús estaba haciendo cosas grandes en mí. Y comencé a servirle y comencé a trabajarle. Y vivía algo maravilloso, que es lo que yo siempre he seguido viviendo a partir de esa fecha. Quiero decirles que mi deseo ya no era formar un hogar, tener un matrimonio. Mi deseo era servirle a Dios sola, porque yo decía, ¿para qué yo voy a casarme? ¿Para qué yo formar un hogar si yo sé que no puedo tener un hijo? Y Dios, hermanos, en su amor, en su misericordia, Él sabe por qué permite las cosas. 5 años después, Dios permitió que me casara. Y en el año 2011, Dios permitió unirme a mi esposo José Isabel Ibarra, con la condición, hermanos, que no puedo darle un hijo. Y algo tan impactante que podemos nosotros ver, mi esposo tiene otro testimonio respecto a eso, porque cuando yo le dije, yo no puedo ser madre, y le conté lo que había acontecido, me dijo, bueno, yo tampoco puedo engendrar hijos porque yo llegué al límite de la droga.
y cuando a mí me desintoxicaron de las drogas, que dijeron que era un milagro si yo sobrevivía, me dijeron que mis espermas murieron a consecuencia del químico para desintoxicar mi cuerpo. Entonces yo tampoco tengo esperanza de engendrar hijos. ¿Sabe qué? Casémonos, sirvámosle al Señor, y si al pasar el tiempo Dios no nos da un hijo, entonces adoptamos uno. Y viendo las posibilidades que mi hermana, mi familia me decía, dale una oportunidad. Y yo comencé a decir, bueno, está bien, vamos. Yo le dije, yo no puedo tener hijos, no lleves esperanza. Pero hermanos, algo lindo pasó porque nosotros nos casamos el 11 de agosto, día jueves. Día domingo, mi pastor hermano Guillermo, Dios me lo bendiga. Él dijo en esa ocasión, nos congregábamos con él, ¿verdad? Yo tenía ahí 5 años de congregarme con él. Y él dijo, vamos a orar de 5 a 6 de la mañana. De mi colonia, donde nosotros vivimos con mi esposo, para llegar a esa congregación, había que ir por una vereda, un barranco, entre cafetales. Y en la oscurana de las 4:30 de la mañana, mi esposo se propuso y me dice, ¿tú tienes fe que Dios puede darte un hijo? Sí, porque Dios ya había hecho 3 milagros más en mí. Sí, le dije yo, si Dios pudo hacer esto, y comencé a enumerarle las cosas que Dios había hecho en mí cuando yo le había recibido en mi corazón. Dios puede darnos un hijo. Y me dice, yo también lo creo, esa va a ser nuestra petición durante este mes. Y comenzamos por ese barranco, a las 4:30 íbamos los dos con la lámpara del teléfono, alumbrando el camino, la oscuridad que había entre árboles. Y hermanos, algo maravilloso pasó, porque finalizado ya lo que fue el mes completo de madrugar a las oraciones, nos quedamos con ese deseo de ver la respuesta de Dios. Y pasados 17 días después del mes, la respuesta había llegado. Cuando en el laboratorio me dijeron al hacerme el examen, cuídese mucho, yo comprendí que Dios había dado respuesta. Y sabe, hermano, es algo tan maravilloso poder sentir que quizás no lo merecemos. Yo soy una persona que no me merezco tantas cosas maravillosas de Dios. Y cuando ves que esa respuesta llega, tú lloras, pero de felicidad. Ya no lloras como anteriormente lo hacías, como Ana oró y lloró amargamente a Dios por un hijo. Ya en ese momento mi oración era diferente. Mi lloro era de alegría. Mi oración era de agradecimiento a Dios, porque yo sabía que iba a pasar ya por ese proceso de ser madre. Y algo tan especial que podemos nosotros ver es eso, que cuando Dios quiere llevar bendición a tu vida, te la va a dar, solamente que hay que esperar. Y cuando vemos el resultado del examen con mi esposo, y en el examen decía positivo, aunque yo sabía que lo había pedido a Dios, pero yo no podía creerlo. Yo me sentía, era una felicidad tan enorme poder decir, Dios escuchó, Dios se acordó de mí, como dijo Ana. Y quizás muchas personas no quiere continuar con su oración, porque piensa que ya el Señor se olvidó, que esa petición la tiene ahí. Y de hecho, mi hija nació. En la oración, hermanos, en mi oración, yo lo que pedía era una niña. Una niña. La Biblia dice que muchas veces nosotros pedimos, pero que no recibimos porque pedimos mal. Yo sí le pedía a Dios una niña para tener una amiga conmigo, para tener una compañera que anduviera conmigo. Y de hecho, acá la tengo, ¿verdad?

0: Tenemos nosotros que agradecer a Dios en todo tiempo sus bondades. Tenemos que agradecer a Dios por cuánta cosa Él hace. Bueno, en esta hora queremos, ¿verdad?, para aquellos que no conocen a mi hija, ese es el milagro que Dios hizo en mi vida. Ella es la herencia que Dios me permitió. Es la niña que Dios me prestó como herencia para que la cuide, para que la guíe. Muchos ya la han visto por ahí carrereando. Muchos ya la conocen, le han oído sus grititos. Y Dios ha sido fiel. ¿Quiere decir algo usted, amada amor? Salúdelos, Dios los bendiga.
1: Dios les bendiga, hermanos.
0: Hoy sí podemos ver cómo Dios ha obrado. Entonces, hermanos, ahí no llega nada, no termina el testimonio. Llega mi niña a la edad de 3 años. Vaya, gracias, amor. Llega mi niña a la edad de 3 años y me dice la doctora encargada de lo que es el control de niños saludables: mira, ¿y por qué no tienes otro hijo? Tu niña ya tiene 3 años. Doctora, le digo yo, ustedes tienen mi expediente clínico y usted sabe que yo no tengo ningún método de planificación. Y me dice, sí, pero yo no estoy conforme. Me dijo, yo te voy a mandar a hacer los exámenes. ¿Sabes qué? Te voy a mandar con el especialista que haga los exámenes y vamos a ver qué se puede hacer para que, aunque sea un hijo más, tú tengas. Dije, yo le voy a seguir la corriente. Y me voy para donde el especialista. Me mandan a hacer una serie de exámenes el año 2015, en el mes de julio.

el químico que mi matriz había absorbido no maduraría óvulos y por eso nunca sería madre, ese mismo diagnóstico fue dado una vez más en el año 2015, ya cuando mi hija tenía 3 años, que no puedo tener hijos. Pero le agradezco a Dios, le alabo a mi Dios, porque para él no fue imposible madurar un óvulo y permitir que mi hija pudiese llegar a mi matriz y poder alimentarse, formarse y crecer ahí. Fue Dios quien lo hizo. Entonces, hermanos, podemos ver que no hay duda. Lo que un médico dijo allá en Guatemala, otro médico lo dijo acá en Berlín. Vemos nosotros cómo la ciencia médica, ella completa su diagnóstico. Pero sabes, mi hermana, que Dios es el que decide en tu vida. Es Dios quien va a decidir si te provee un hijo. Es Dios quien va a decir cuando Él destapa esa trompa, si estás pasando por la misma situación. Aquellos que conocen del cuerpo físico de la mujer me va a comprender. Son las entradas que tenemos hacia la matriz. Y si esas entradas están tapadas, están selladas, no se da un embarazo. Hay mujeres que quizás están pasando por problemas de cálculos o quistes en sus riñones, perdón, en sus ovarios. Y esos ovarios están en estos momentos con dificultad. Es imposible también que la mujer pueda adquirir un embarazo. Hay muchos problemas de infertilidad, tanto se dan en el hombre como se dan en la mujer. Y podemos ver cómo Dios en este caso muy especial que es el mío, Dios hizo la obra. Y aunque ahora los médicos digan que no puedo tener hijos, como le dije yo al especialista acá en la ciudad de Berlín, es que mi hija no es casualidad, mi hija no es un error como muchas veces le llaman a los hijos, mi hija es una solicitud, una petición a Dios. Que por un mes se la pedimos, ¿sabe, doctor? Le dije, yo alabo a un Dios vivo, a un Dios de poder, al que le da la sabiduría a ustedes. Y a él le plació darnos a mi hija. Mi hija solamente es el producto de ese tiempo de oración de fe. Con fe clamamos a Dios y con fe la respuesta llegó. Cuando tú pidas algo, no le pidas al Señor un hijo sin decirle quiero un varón o quiero una hembra. Vemos que Ana específicamente quería un varón. ¿Qué le dio Dios? Un varón. Pedía a Dios por una niña y yo se la describía físicamente. Y el Señor me dio esa niña. Cuando tú llegues de rodillas ante el Señor, dile que estás deseando ser madre y dile que quieres una niña o que quieres un niño, y Dios va a responder. ¿Cuándo va a responder Dios? A su tiempo. Vemos cómo Dios lleva esa respuesta a mi vida muchos años después de haber estado luchando. Y aunque el diagnóstico médico vuelve a coincidir que soy una mujer infértil, que no puedo tener hijos, pero ya tengo una. Mire qué grandioso es Dios. Es por eso que le alabamos, es por eso que le bendecimos, porque sabemos que para Él nada es imposible. Entonces, para todas aquellas personas que están pasando por un momento similar, quiero aconsejarle muchas cosas, podría decirle en esta hora. Pero lo principal que puedo decirle es que como esposo, no abandone a su esposa por el hecho que no le puede dar un hijo, sino que sepa esperar en las promesas de Dios. Como esposa, si su esposo es el de la dificultad para poder engendrar, él es el que tiene el problema de fertilidad, solamente vaya de rodillas a Dios, que para Él no hay imposible. Dios rompe barreras, Él rompe cadenas y Él declara la respuesta para tu vida.
para aquellas

0: personas que tienen muchos hijos quizás podría decir, no veo que para tanto. Pues déjame decirte que para aquel que no tiene nada de posibilidades de ser bendecido, de poder tener un hijo, es más que suficiente poder ver la gloria de Dios manifestarse y otorgar esa respuesta para cada vida. Así que la invitación, mi amada audiencia, mis amados hermanos, es que no pierda la fe. Aquellos esposos, esposas que están en estos momentos viviendo un momento quizás difícil, porque un hijo hace falta en el hogar, tenga fe que ese milagro sucederá. Así como Ana, la mujer que esta Biblia describe, la palabra sagrada de Dios describe a esta mujer que pidió un hijo a Dios y le fue concedido. Así como Dios tuvo misericordia de mí y me otorgó a mi hija, Dios lo puede hacer también en su vida. Oiga, qué bonito. Vemos nosotros en 1 Samuel capítulo 1, versículo 26. Y ella dijo, oh Señor mío, vive tu alma, Señor mío. Yo soy aquella mujer que estuvo aquí junto a ti orando a Jehová. Por este niño oraba y Jehová me dio lo que le pedí. Y eso mismo digo yo. Dios me dio lo que yo pedí. Por eso es que es muy importante mantenerte en esa petición que tú tienes. Por eso es que es muy importante que no pierdas tu fe. Debes continuar. Sigue en la obra del Señor, sigue sirviéndole, no importa que la respuesta no llega, tú sigue adelante, tú sigue exaltando su nombre, sigue alabando su nombre, que un día Dios dará esa respuesta, que un día Dios bendecirá tu vida, que un día Dios va a llevar esa respuesta que tanto has estado esperando. Por cuánto tiempo no importa, lo importante es que Dios lleva, que Dios va a llevar esa respuesta para tu vida de una manera muy especial. Dios quiere en esta tarde bendecir tu vida. Dios quiere en esta hora llevar esa bendición, esa respuesta que estás clamando. Si hay problemas de infertilidad en ti, reconoce que hay un Dios de poderes. Reconoce que Él tiene esa respuesta para tu vida y quiere darte esa gran bendición. Porque déjame decirte que no hay cosa tan maravillosa en la vida ver que Dios ha obrado y puedas ver a tu hijo, contemplar ese hijo. Algo más que quiero añadir a este testimonio, mi estimada audiencia, es que cuando Dios dice que te bendice, te bendice. Y aunque el enemigo quiera lo contrario, déjame decirte esto. No importa la edad para ser madre. Cuando mi hija nació, esta persona ya tenía 38 años y medio. Estaba por llegar a los 40, a los 39 años. Y cuando una persona a esa edad va a tener hijos, muchos dicen es de alto riesgo. Déjame decirte que cuando Dios está por medio, no hay nada de alto riesgo. Porque mi persona vivió 9 meses de embarazo, de felicidad, evangelizando, predicando, yendo a visitar enfermos, sirviendo en la obra del Señor, haciendo limpieza en el templo, porque había un corazón agradecido para seguir alabando a Dios. Entonces, podemos ver que cuando Dios te va a dar un hijo, no van a haber dificultades. Un embarazo satisfactorio, un nacimiento sin problemas, porque déjame decirte que el enemigo quiere botar esa felicidad que tú tienes cuando has recibido la bendición. Y el enemigo te llega a susurrar, eso solo es por un tiempo. O el enemigo te llega a decir, ya estás muy vieja para ser madre. Tu cuerpo no lo resiste. Tú vas a ser, vas a tener ese bebé por cesárea porque tu cuerpo ya no es como el de una joven. Déjame decirte que nada de eso que el enemigo susurre a tus oídos es realidad. Porque cuando Dios está contigo, no hay pared que se interponga. Así que tú puedes procrear, tú puedes tener ese hijo por fe. Y tú puedes ver cómo la mano de Dios se va a manifestar desde el inicio del embarazo, el nacimiento de tu hijo y el proceso del crecimiento de tu hijo. Ahí estará Dios contigo, ahí estará Dios para bendecirte, ahí va a estar Dios para darte la sabiduría, para saber guiarle por el camino de nuestro Dios. Así que no temas si llevas ya batallando mucho tiempo. Eso es lo más importante. No temas y ten fe que la respuesta llegará. Dios tome el control de nuestras vidas.
1: Que con su ayuda todo lo puedo hacer.
0: Así que así hemos en esta hora testificado para la honra y la gloria de nuestro Dios. Dijimos el tema.
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El tema para hoy en este espacio: jóvenes con una identidad definida. En el mundo actual en el cual estamos viviendo, nuestra juventud está corriendo un grave peligro. Los peligros más grandes que se puedan enfrentar para nuestros jóvenes es la pérdida de su identidad. Y es por esa razón que vemos a muchos jóvenes de hoy en día con una identidad totalmente perdida, tratando de imitar lo que mejor le parece y no teniendo su propio carácter para vivir la vida que el Señor le ha trazado. Es por eso que hoy me propongo hablar acerca de este tema: jóvenes con una identidad definida. Y para ello, yo quiero tomar en esta oportunidad, en el libro de Daniel, en el capítulo 1 y el versículo 3, dice así: y dijo el rey a Aspenat, jefe de sus eunucos, que trajese de los hijos de Israel, del linaje real, de los príncipes, muchachos en quienes no hubiese tacha alguna, de buen parecer, enseñados en toda sabiduría, sabios en ciencia y de buen entendimiento, e idóneos para estar en el palacio del rey, y que les enseñasen las letras y la lengua de los caldeos. Y les señaló el rey ración para cada día, de la provincia de la comida del rey y del vino que él bebía, y que los criase 3 años, para que al fin de ellos se presentase delante del rey. Entre estos estaban Daniel, Ananías, Misael y Azarías, de los hijos de Judá. A estos el jefe de los eunucos puso nombres. Puso a Daniel Belsasar, a Ananías Sadrat, a Misael Mesap y a Azarías Abednego. Y Daniel propuso en su corazón no contaminarse con la porción de la comida del rey, ni con el vino que él bebía. Pidió por tanto al jefe de los eunucos que no se le obligase a contaminarse. Y puso Dios a Daniel en gracia y en buena voluntad con el jefe de los eunucos. Señor, que tu palabra nos bendiga. Que esta enseñanza, Señor, sea de mucha bendición para nuestros jóvenes. Y no solamente para nuestros jóvenes, Señor, sino que también que los adultos podamos ser bendecidos a través de esta palabra. Gracias, Señor, en el nombre de Jesús. Amén y amén.

Cuando hablamos de la juventud, hermanos, la juventud enfrenta cada día desafíos grandes, desafíos terribles en el mundo actual en el cual estamos viviendo. Y es que la mayor fuerza y el mayor peligro que nuestros jóvenes están enfrentando, como ya lo dijimos al principio, es la pérdida de su identidad. Y es que no nos olvidemos de ese principio bíblico y de la verdad bíblica, que Satanás vino para hurtar, para matar y para destruir. Y una de las obras satánicas más evidentes en la actualidad es que el enemigo está robando la identidad a nuestros jóvenes. Por esa razón vemos a los jóvenes hoy en día, hermanos, caminar de una manera en el mundo como si no fueran ellos mismos, imitando a cualquier cosa, a cualquier moda, y viviendo una vida desagradable ante Dios y ante los padres. El tema para hoy se dirige a nuestros jóvenes, principalmente cristianos, nuestros hijos, nuestros jóvenes que están viviendo la adolescencia, la juventud, pero también aquellos jóvenes que nos puedan estar escuchando y que nos han de escuchar a través de sus receptores. La historia que hoy hemos tomado es una historia interesante y nos cuenta la Biblia acerca de el asedio del Imperio Babilónico para el año 606 antes de Cristo. El año 606 antes de Cristo, el ejército babilónico invadió y sitió a Jerusalén. Y en esta invasión, al sitiarla, el rey Nabucodonosor ordenó que llevaran especialmente a los jóvenes, en este caso príncipes de la familia del linaje real. Y nos cuenta la historia que fueron llevados muchos jóvenes de la corte real, de la familia real, del linaje real. Estos jóvenes eran llevados cautivos con el propósito de que sirvieran como eunucos en la casa del rey Nabucodonosor. Jóvenes que de alguna manera habían sido enseñados, habían sido instruidos en toda ciencia, pero también en el temor de Dios. Y ahora se enfrentan al exilio, ahora se enfrentan a una travesía que ellos no lo habían experimentado jamás. Y es que hoy están siendo llevados como cautivos de su tierra natal de Jerusalén hasta la tierra de Babilonia, a muchos kilómetros de distancia. Hermanos amados, el imperio babilónico se había extendido sobre todas las provincias. Y ahora estos príncipes judíos son llevados como cautivos. Y el relato nos cuenta que entre estos jóvenes estaban cuatro jóvenes sobresalientes de todo este grupo grande que había sido llevado como cautivo. Y la Biblia nos da los nombres de estos jóvenes: Daniel, Misael, Ananías y Azarías.
cuatro jóvenes que vamos a ver como modelos o como ejemplo del tema que hoy estamos abordando. Y es que ellos están llegando a una tierra totalmente desconocida, a una tierra totalmente ajena de sus costumbres, de su liturgia, totalmente diferente. Ahora vemos, mis amados, que estos hombres al llegar a Babilonia, una de las cosas que vemos aquí muy importante es que ellos supieron guardar el consejo de Dios en sus corazones, en sus vidas. Y es la primera idea que nos transmite el pasaje de hoy. Algunos años atrás, antes de que la destrucción llegara a Jerusalén, Daniel había sido instruido por un viejo profeta de Jerusalén. Y este profeta fue el profeta Jeremías. Jeremías les había anunciado acerca de esta deportación que ocurriría sin duda alguna por los babilónicos. Pero también Jeremías les había dicho que aunque fueran llevados cautivos a esta tierra de Babilonia, Jeremías les advirtió acerca de la idolatría de esta tierra y cómo las costumbres eran totalmente diferentes y ajenas a la costumbre de los judíos. Jeremías les dijo: guárdense de tener miedo a los dioses de Babilonia. Aunque otros les teman, ustedes no les teman, porque el leño del bosque cortaron, la adornaron con plata y con oro, la firmaron con clavos para que no se mueva. No teman de esos dioses, le dijo Jeremías, porque no pueden hacer bien, tampoco pueden hacer mal. Ahora Daniel, Misael, Ananías y Azarías están recordando las palabras de este viejo profeta llamado Jeremías. Ahora ellos están experimentando en carne propia lo que Jeremías les había advertido. Ahora ellos están en Babilonia como cautivos y están viendo la idolatría, el paganismo, el libertinaje que hay en esta tierra. Ellos están a miles de kilómetros de distancia de su tierra natal. Ellos están en un pueblo, en una cultura donde no se honra a Dios, donde no se teme a Dios. Una vida de placer y de libertinaje. Pero es ahí donde entra el carácter verdadero de un joven que teme a Dios. Y cuando yo hablo acerca de los jóvenes con una identidad definida, es porque nosotros debemos entender nuestros principios básicos. Nuestros jóvenes deben saber y conocer sus raíces y qué es ser cristiano. Lamentablemente nuestros jóvenes hoy en día fácilmente pierden su identidad. Ellos están tratando de imitar a una persona que lo ven con un arito en la nariz y ellos quieren andar de esa manera. Lo ven con un arito en la oreja y ellos quieren andar de esa manera. Nuestros jóvenes cristianos están siendo absorbidos por las modas. Ven a un joven en la calle andar de una manera sensual y ellos quieren andar de esta manera también. Ven a un joven con un cigarrillo en su oreja
y ellos quieren experimentar esa sensación también. ¿Por qué? Porque su identidad no está totalmente definida. Y nosotros tenemos que enseñar a nuestros jóvenes la importancia de definir su identidad como cristianos, como creyentes, como siervos de Dios. Daniel, Misael, Ananías y Azarías dejaron en claro, no solamente delante de sus compañeros, sino delante de un imperio completo, la identidad de ellos. Ellos querían dejar bien en claro quiénes son, de dónde vienen y cuál es su postura y su posición, y lo que creen en Dios y lo que piensan, y nada los va a hacer cambiar de opinión. Necesitamos jóvenes con caracteres, con identidades definidas como creyentes y como cristianos hoy en la actualidad. Ahora, vemos, hermanos, la historia. Ellos son sometidos a un proceso para que se olviden completamente de su cultura, de su liturgia, que se olviden de su religión, por decirlo así. Y de hecho, ellos están tratando de que se olviden de su Dios. El mundo está trabajando firmemente en lo mismo, para que nuestros jóvenes se olviden de Dios, para que nuestros jóvenes se alejen, se aparten del temor de Dios. Y está trabajando fuertemente el mundo. Satanás y sus agentes demoníacos están trabajando fuertemente para arrastrar a nuestros jóvenes hacia una pérdida de identidad como creyentes, como cristianos. Y por esa razón vemos hoy en día a nuestros jóvenes viviendo una vida como si no fuesen cristianos. Yo recuerdo que cuando nosotros crecimos y formamos parte del grupo de jóvenes de la iglesia, era un orden completo. Nuestros jóvenes tenían, nosotros como jóvenes teníamos que mostrarnos delante de los demás con respeto, nuestra forma de vestir, nuestras formas de cortarnos el cabello, nuestras formas de tratar a nuestros semejantes. Pero al parecer todas estas cosas se están perdiendo en nuestros jóvenes. Y los jóvenes, en lugar de imitar a los líderes de la iglesia, están imitando a las personas de afuera, vistiendo con, en este caso, con pantalones que algunos de ellos se tienen que meter capas, bolsas plásticas, para poder ponerse sus pantalones, porque se ajustan tanto a la piel que prácticamente es una moda. Bueno, en mi juicio y a mi parecer es una moda rara. Una moda que no tiene nada que ver con honrar a Dios. Los cortes de cabello y todas esas cosas que de hecho están perdiendo la identidad de nuestros jóvenes como cristianos. Y es ahí donde tenemos que luchar fuertemente. A estos jóvenes les aplican una, algo que llamaríamos como un lavado de cerebro, porque trataron de que se olvidaran completamente de Dios, de su tierra, de su cultura, de sus tradiciones. Y para hacer este lavado de cerebro, lo primero que hacen es cambiarles el nombre. Les cambian el nombre. Fíjense cómo astutamente el rey, el mundo conocido para aquel entonces, actúa. Dice que a Daniel le cambiaron el nombre y le pusieron
Belsasar. Belsasar era uno de los dioses más importantes que veneraba el rey Nabucodonosor. Este Nabucodonosor era hijo de Nabopolassar, que gobernó sobre Babilonia desde el 605 hasta el 562 a.C. Y ahora, amados hermanos, Daniel, cuyo nombre significa Dios es mi juez. Así significa este nombre, precioso nombre, Dios es mi juez. Fue reemplazado por el nombre Belsasar, que significa Bel protege al rey. En otras palabras, la idea era honrar a Daniel con este nombre para que él se sintiera como un Dios honrado. Pero sin embargo, Daniel tiene una identidad definida. Daniel sabe que toda la honra y toda la gloria se la merece el Dios de los cielos y no él. Por esa razón, Daniel se mantiene firme en su postura de humilde servidor de Dios. Y en todas sus hazañas magníficas y preciosas que él hace, lo vemos dándole honra y glorias al Dios de los cielos. Entonces le cambian el nombre a Daniel, que significa Dios es mi juez, y le colocan el nombre de Belsasar, que significa Bel protege al rey o protector del rey. Y de esta manera también le cambian el nombre a sus tres compañeros, a Misael. Bueno, dice la Biblia que a Ananías le pusieron Sadrap. Ananías, que significa la gracia del Señor, cambiaron su nombre por el de Sadrat, que significa el mandato de Acu. Acu era otro dios babilónico pagano, por supuesto. Era un dios que se identificaba con el rey también. Mandato de Acu, en otras palabras, ahora tú a quien le vas a obedecer no va a ser la gracia de Dios en ti, sino el de Acu. A Misael también le cambiaron el nombre. Misael significa quién es como el Señor, o quién es lo que el Señor es. A este le llamaron Mesat, que significa quién es lo que Acu es. En otras palabras, ellos estaban tratando de que se olvidaran completamente de su Dios. Y por último, encontramos a Azarías, que significa Dios es mi ayudador. A él le pusieron el nombre Abednego, que significa siervo de Nego, el dios de la vegetación, que también se llama Nebo, otro dios babilónico. De esta manera ellos están tratando de alejarlos completamente de su cultura, de alejarlos completamente del temor a su Dios, de alejarlos completamente de aquellos principios que ellos tenían. Pero sin embargo, hay algo que resalta en este pasaje. Y es que cuando el rey le señala ración, el texto sagrado dice que Daniel propuso en su corazón. ¿Quién instruyó? ¿Dónde estaba el profeta Jeremías? ¿Dónde estaba el pastor de estos jóvenes que los aconsejara? Ellos tomaron una decisión, una iniciativa propia, porque tenían una identidad definida como siervos de Dios.
Y ahí el peligro de nuestros jóvenes. Nuestros jóvenes necesitan el consejo a diario. Necesitan que el pastor o el líder de jóvenes esté con ellos para no proceder de una manera errónea y equivocada. Ellos dijeron, no. Es verdad, no está el pastor acá, no está el profeta, pero Dios está con nosotros. Y no vamos a someternos a esta forma de vida, este estilo de vida que deshonra a Dios. Él propuso en su corazón no contaminarse con la comida del rey. ¿Por qué? ¿Qué tenía la comida del rey? ¿Por qué Daniel propuso en su corazón no contaminarse? El rey de Babilonia, Nabucodonosor, él era devoto de muchos dioses de Babilonia. Y la mayoría de veces, por no decirlo todos los días, hacía banquetes en honor a sus dioses. En otras palabras, cada comida, cada buey que se degollaba, cada carnero, cada carne que se consumía, lo dedicaban en honor a un dios de Babilonia. Entonces esa comida era sacrificada para los dioses, los dioses paganos, por supuesto. Daniel sabía que estos dioses no eran nada, pero Pablo explica más tarde esos detalles, que lo que los gentiles o lo que los paganos sacrifican a los ídolos, a los demonios los sacrifican. Y que nosotros no podemos ser parte del banquete de Dios y del banquete de los demonios a la vez. No podemos estar saltando del pie derecho al pie izquierdo. Tenemos que tener una identidad definida de lo que somos y de quiénes somos. Por eso, jóvenes, hoy quiero referirme a ustedes con esta reflexión en sus vidas. Y déjenme decirles que es necesario que tomen ustedes esta iniciativa. Es una identidad como cristianos. Ustedes son creyentes evangélicos, cristianos evangélicos, y tienen que tomar esta posición, esta postura. No importa dónde estén, porque si ustedes honran a Dios, también Dios los honrará a ustedes. No se olviden de ello. Estamos viviendo tiempos peligrosos, días difíciles. Ellos propusieron en su corazón. Necesitamos jóvenes que propongan en su corazón. Porque los jóvenes son arrastrados muchas veces por el compañero, que por el amigo, que mira, tú necesitas para que seas hombre a probar este licor, esta cerveza, para que de verdad seas un hombre, tienes que fumarte este cigarrillo, tienes que ingresar a esta pandilla. Y los jóvenes son arrastrados a esa carnada que ponen. Son seducidos. Y al final, pues, nos vemos sufriendo a nuestros jóvenes porque no tienen una identidad definida. Pero yo creo que es importante que, así como Daniel, como Misael, Azarías, Ananías, también usted proponga, joven, en su corazón no contaminarse con las cosas de este mundo, porque solamente así podrás tener una identidad definida como cristiano y como hijo de Dios.

Siguiendo con este tema, jóvenes con una identidad definida. El peligro y el problema de los jóvenes actuales es que creen que con solo ver o con solo estar cerca no se van a contaminar. Y ahí donde se corre el grave peligro. La Biblia dice, el sabio mira el mal y se aparta. Los jóvenes tratan de ser seducidos a través de muchas cosas que son emocionantes. Mayormente en esos días, como son arrastrados nuestros jóvenes a un estilo de vida totalmente diferente a la voluntad del Señor. Y cuidado con lo que decimos o con lo que pensamos. Hay una historia muy interesante acerca de una joven de 15 años. Esta jovencita de 15 años pidió a su padre que le dejara ir donde su amiga. Su amiga estaba celebrando también 15 años y iba a ser una fiesta con bebidas, bailes. Esta jovencita iba a ser una fiesta para todas sus amigas y sus amigos, donde se iban a divertir. Y esta joven cristiana de 15 años pidió a su padre que le dejara ir a esta fiesta. A lo cual el padre respondió y le dijo, hija, en esa fiesta van a haber bebidas alcohólicas. Esta fiesta habrán bailes, habrán cigarrillos, habrán drogas. Va a haber todo aquello que puede contaminar tu relación con el Señor. Usted es una joven cristiana, mija, y usted no puede relacionarse con este tipo de eventos. La joven suplicó de nuevo al padre y le dijo, padre, te ruego me dejes ir. Te prometo que solo voy a ver. Te prometo que no voy a tocar nada. Padre, te prometo que no me voy a involucrar, solo quiero estar ahí porque quiero complacer a mi amiga. El padre trató de convencerla de que no era la mejor idea y que ella tenía que tener definida su postura como cristiana. La joven insistió tanto que al final el padre le dijo, hija, está bien, te voy a dejar ir. Voy a dejarte ir, hija, para que vayas donde tu amiga y estés en esta fiesta. Pero antes de irte, quiero pedirte un favor. Y dice la joven, dime, padre, lo que tú necesitas. Hija, yo necesito pasar a ver a mis empleados a la mina de carbón. El padre tenía una mina de carbón y tenía empleados. Quiero que vayas conmigo a la mina y veamos el trabajo de los empleados. La hija respondió rápidamente y dijo, papá, es una mina de carbón y mi vestido es blanco. Y yo ando lista para la fiesta y no quiero manchar mi vestido. El padre le dijo, hija, te prometo que solamente vas a ver. No vas a tocar absolutamente nada, solo sé cuidadosa y ven conmigo. Y dijo la joven, bueno, si solo voy a ver, entonces está bien, no hay por qué preocuparme, voy a ir contigo. Y fueron a la mina y la joven fue muy cuidadosa de no acercarse a las paredes de carbón y a lugares donde podría mancharse su vestido. Cuando salieron de la mina y se dirigieron al auto,
lista para irse a la fiesta. La joven pudo notar a través del espejo y los reflejos del vehículo que su vestido estaba totalmente manchado. Estaba manchado su vestido. Estaba negro, ahumado. Inmediatamente la joven replicó y dijo a su padre: Padre mío, mi vestido está manchado, está sucio. El padre inmediatamente respondió a la joven y le dijo: ¿Cómo pudo pasar esto, hija? Si solamente vio, solamente vistes, solamente observaste, no tocaste nada. Solamente de lejos observaste la mina. ¿Cómo pudo pasar esto? Aquella joven, al oír esas palabras sarcásticas de su padre, entendió el mensaje. Y con una lágrima en sus ojos le dijo: Padre, entiendo lo que me quieres decir. El padre la abrazó y le dijo: Hija, tienes que saber que hay cosas en el mundo que no tienes que tocarlas para mancharte, que no tienes que probarlas para mancharte, con solo verlas y estar cerca de ellas. Se te transmiten, se te pegan a tu vestido y son manchas en el ágape de tu alma y que estorbarán tu relación delante del Señor. Aquella joven reflexionó y pidió perdón a su padre y no acudió más a esa fiesta. Jóvenes, hay tantas cosas en este mundo que pueden ser una mancha en tu relación con el Señor. Y no necesitas, es que, pastor, yo no la voy a tocar, yo no bebí, yo no fumé, yo solo estuve con ellos. Cuidado con eso. La luz en las tinieblas resplandece y las tinieblas no prevalecen contra la luz. Así es que en este tiempo de retos, de peligros que estamos viviendo, que estamos atravesando, es necesario que tú tengas tu identidad totalmente definida, joven, como creyente, como cristiano. Y que las personas a tu alrededor sean influenciadas. ¿Qué logró Daniel y sus amigos al proponer en su corazón honrar a Dios? Dios los honró a ellos también. La Biblia dice que el que honra a Dios, Dios también lo honrará a él. Joven, ¿por qué no propones en tu corazón honrar al Señor? ¿Por qué no propones en tu corazón honrar a Cristo? Si tú honras al Señor, el Señor te honrará a ti también, joven. No olvides que en medio de la situación difícil y terrible que se pueda enfrentar en la vida, tenemos una identidad, y nuestra identidad, jóvenes, es cristianos evangélicos. Somos cristianos en la calle, en la casa, en la iglesia, en la escuela, y donde quiera que nosotros vayamos, somos cristianos. Cuida tu vestido, mayormente porque tu vestido es blanco. Tu vestidura delante del Señor es blanco. Y estamos caminando en un mundo donde cualquier mancha se nos puede pegar. Por tanto, necesitamos, jóvenes,
con identidades definidas. Necesitamos jóvenes que no adapten las costumbres del mundo. El Señor le dijo al profeta unas palabras importantes que quiero hacer énfasis y recordártelas a ti también en esta hora. Que ellos se conviertan a ti y tú no te conviertas a ellos. Que ellos se conviertan a ti, pero tú no te conviertas a ellos, jóvenes. Que los jóvenes del mundo quieran convertirse y ser como tú, y no tú anheles ser como los jóvenes en el mundo, que están viviendo una vida de deshonra, de depravación total y de desagrado a la presencia y a la voluntad perfecta del Señor. Por esa razón, hoy, en esta hora que me dirijo a los jóvenes, es importante que este consejo entre, haya cabida en tu corazón, en tu vida. Porque recuérdate que el mundo falaz engaña. El mundo engaña. Lo que vemos es una vanidad ilusoria completamente. Daniel, Misael, Azarías y Ananías fueron honrados por el Señor. Y mira lo que enseña la Biblia. Cuando fueron consultados, he ahí que Daniel y sus tres compañeros, amigos, resultaron ser 10 veces mejor que los demás en conocimiento y en todo asunto que el rey los consultó, los halló 10 veces mejores. De tal manera que fueron puestos en posiciones de honor, en posiciones elevadas, porque Dios los honró a ellos, ya que antes ellos habían honrado a Dios. Mis amados, es importante que honremos al Señor, jóvenes, y que permitamos que el Señor brille en nuestras vidas, en nuestros corazones. Nosotros tenemos que fijar nuestra postura y nuestra posición. Y que esta identidad no la perdamos. Pero los jóvenes muchas veces pierden, y no solamente los jóvenes. Se pierde la identidad como cristiano cuando queremos agradar al mundo. Mira, mi amigo, hoy es 24 de diciembre, hoy es 31 de diciembre. Tomémonos esta cerveza, fumémonos este cigarro, vamos a esta fiesta. Y esta situación como que arrastra a nuestros jóvenes, y no solamente a nuestros jóvenes, sino a nuestros adultos también. Son arrastrados a esta situación de pérdida de identidad. Desde el momento que tú aceptas esta invitación, no, pues es mi amigo, no lo quiero defraudar, quiero ir, quiero estar con él, con ella. Cuidado con esto, porque nuestra identidad se está perdiendo. Nosotros somos los encargados de conducir al mundo hacia el Señor, de mostrarles el camino hacia la salvación. Pero si nosotros tomamos el camino de ellos,
Entonces, en lugar de guiarlos a ellos a la vida eterna, estaremos caminando a su lado hacia una perdición sin retorno, hacia una perdición eterna, sin Dios y sin esperanzas. Esa es la razón por la cual hoy me dirijo a cada uno de ustedes, jóvenes, para decirles que nosotros tenemos una identidad y que esta identidad tiene que estar definida. Cuando hablo de una identidad definida, me estoy refiriendo a que no somos fluctuantes en cuanto a nuestra posición, que cuando estamos delante de los hermanos, delante de los servidores, sí, pues yo soy cristiano y le sirvo al Señor. Pero cuando estamos delante de los compañeros de estudio, delante de los amigos de trabajo, delante de las personas que no tienen nada que ver con la iglesia o con el Señor, muchas veces nos avergonzamos. Nuestros jóvenes se avergüenzan de llamarse cristianos e incluso de saludarse como cristianos. Y mucho menos de testificarle a sus amigos, a sus compañeros de la vida cristiana y cómo obtener la vida eterna en Cristo Jesús. Ese es un problema serio, ese es un problema terrible en el cual estamos viviendo en la actualidad. Pero esta reflexión, yo quiero que entre a tu corazón, a tu mente, hijo mío,

Qué triste es que nuestros jóvenes, cuando se cambian del cantón al pueblo, cambian. Si se van del pueblo a la ciudad, a la capital, al departamento, cambian. Y no digamos si se van del país. Hay un cambio tremendo y terrible. Pero que el Señor sea con nuestros jóvenes y con nuestros adultos, hermanos y hermanas en diferentes lugares, para que nuestra identidad esté definida y donde quiera que vayamos pongamos nuestra postura, nuestra posición delante de los demás como cristianos evangélicos, creyentes en Cristo Jesús. Es mi oración al Señor que nuestros jóvenes sean bendecidos y prosperados en Cristo Jesús. Jóvenes, adelante. Adelante, jóvenes, con nuestra posición en Cristo Jesús. Señor, gracias. Te quiero suplicar por nuestros jóvenes, que los ayudes, Señor, que los guardes, que protejas a nuestros jóvenes. En el nombre de Cristo Jesús. Que nuestros jóvenes puedan identificarse, Señor, como cristianos siempre. Y que nunca pierdan su identidad ante un mundo falaz, ante un mundo de amenazas, ante un mundo sutil. Y Señor, gracias por nuestros jóvenes. Los bendigo en tu nombre, Señor. Y que tu gracia y tu verdad y tu amor esté con ellos. En el nombre de Jesús, gracias, mi Señor, por tu amor y por tu fidelidad tan especial. Amén, Señor, y amén.

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0: Dios bendiga una forma muy especial a toda nuestra amada audiencia de Radio Vida 90.5. Sean bienvenidos todos a este nuevo programa de lo que es Complacencias al Instante, correspondientes a este día, lunes 21 de septiembre. Estamos más que alegres, más que contentos al poder estar acompañándoles esta tarde, mis amados hermanos. Esperando en Dios que estén gozando, recibiendo bendiciones hasta que sobre y abunde sobre sus vidas en este bendecido día. En esta tarde quiero hacerles una invitación, la cual es, si usted desea lo que es patrocinar este espacio, pues lo puede hacer, mi amado hermano, en esta hora. Si usted está agradecido con Dios, si usted pues tiene ese corazón tan bondadoso, tan lindo, pues lo puede hacer en esta tarde. Dios le va a bendecir de una manera muy especial. Dios le bendiga a usted que pues apenas va encendiendo su receptor, ya que pues cuando hay bastante lluvia, casi mis hermanos, mis hermanas casi no escuchan la radio. Pero en esta hora, pues acá en la ciudad de Berlín se ha calmado la lluvia. Y pues así es la voluntad de Dios, mis amados hermanos. Hemos tenido la lluvia de bendición de lo que es la agüita, amén.
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0: En esta hora usted ya puede, lo que es, mis amados hermanos, tomar su celular, tomar su tablet y poderlos hacer esa llamadita, mandarlos ese audio, mandarlos ese mensajito. Dice a nuestros hermanos hasta Honduras en esta bendecida hora. Y los que los escuchan también por medio de la aplicación TuneIn Radio. Dice por acá, Dios le bendiga, hermana, bendiciones. Puede poner una alabanza, se llama El Regreso del Hijo Pródigo, dice, de Alfa y Omega. Amén, amén, bendiciones, mi hermano Richard Calderón. Bendiciones, siervo. Qué bueno que ahí está el siervo pendiente. Bendiciones a usted, a su amada esposa. Y a sus dos pequeñitos, esos niños preciosos que Dios me le ha regalado, amado hermano.

0: Por acá nos llega otro mensajito y le dice: hola, buenas tardes, hermana. Después pone la alabanza que se titula Soy un milagro. Soy Adriana Lisset Chávez Alfaro, de aquí de Notificación La Palmerola 2. Mire, aprendan a mi hermana Adrianita. Así tiene que ser. Solicitar su alabanza, decir su nombre y de dónde los está ahí sintonizando, dónde los está escuchando. Queremos saludarle, queremos pues bendecir sus vidas. Y con muchísimo gusto, mi hermana Adrianita, ahí con permiso suyo le digo Adrianita, amén, de cariño. Hermana Adriana Lisset Chávez, hasta Notificación La Palmerola, acá cerca de lo que son las instalaciones de Radio Vida. Bueno, vamos a buscar estos cantos que lo están solicitando para poder irles complaciendo, mis amados hermanos. Bendiciones a todos en esta bendecida hora.
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1: Ahí estaba complaciendo con esos lindos cantos a mi hermano Richard y a mi hermanita también que los estaba solicitando. A mi hermanita Adriana Lisette, hasta lo que es la Palmerola, acá cerca. Queremos ver por acá. Vamos a escuchar este audio.
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1: Ay, qué lindo, ahí está el chiquitito pidiendo su alabanza. Me hace falta mi sobrino, ya que ya no venimos a pasar el programa de iglesia infantil. Ahí está siempre él pendiente y lo solicita cánticos de lo que es infantiles. Pero ahora los está solicitando el papá, nuestro hermano Richard, traduciéndolos por acá. Y dice, me empujaron con violencia, dice, amén. No hay como uno de padre, mis amados hermanos, que uno le entienda a sus hijos, amén. Nosotros le entendemos sus lenguajes y pues con tan solo verlos a ellos, una mirada, un gesto, ya sabemos si ellos se sienten bien o están mal. Así somos nosotros, amén. Eso es a toda la amada audiencia. Feliz tarde a usted. ¿Cómo se encuentra? ¿Cómo está? Ahí escríbame, salúdame. Solicite un canto en esta hora 2613-4164. 7106-9417, los números de la bendición, lo cual usted puede solicitar su canto de su preferencia. Ya puntualizamos las 5 con 15 minutos en todo el territorio nacional. Ahí seguimos haciendo la invitación, amada audiencia, usted que está ahí pues con ganas de bendecir la obra de Dios y dice, ¿en qué pudiera sembrar para la obra de Dios? Mire, no se vaya tan lejos, aquí está Radio Vida que necesita de usted, primeramente de sus oraciones y luego de sus ofrendas. Dios le va a bendecir de una manera muy, pero muy especial, así lo dice la palabra de nuestro Dios, que Él bendice al dador alegre. Vamos a recibir esta llamadita, Dios me le bendiga. Ay, se le cortó. Ay, ese saldo. Con Jesús en las nubes. No hay por qué estar triste, amada audiencia, sonríe que Cristo le ama. ¿Y cómo no va a sonreír con esa gran tazada de café? Y esa gran quesadilla que tiene ahí, que hasta sudando está. Mis amados hermanos, con este llovedera solo ganas de comer panda. Y uno queriéndose poner a dieta. ¿Cuál dieta?

0: Bueno, y seguimos con más bendición en esta bendecida hora. Saluditos a cada uno de ustedes. Estamos en su espacio con placeres al instante. Y pues mire, hoy que usted tiene lugar y tiempo para poder solicitar su alabanza, no lo hace. ¿Quién lo entiende? Saluditos a todos mis amados hermanos. Aquí estamos esperando su reporte en esta bendecida tarde.
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0: Ahí pues hacerle siempre la invitación, si así usted desea y Dios pone en su corazoncito lo que es patrocinar este espacio, lo puede hacer. Saluditos a cada uno de mis hermanos, mi hermano Antonio Hernández, los esposos Martínez Alfaro, Estados Unidos. Saluditos a cada uno de ustedes, mis amados hermanos, amada audiencia, nuestros hermanos allá a Honduras. Saludos a todos, amén. Vamos a seguir con más bendición en esta bendecida hora, esperando ahí que usted se pueda reportar. Usted ya tiene los números ahí en su celular, amén. Pero si usted me dice, mira hermana, yo es primera vez que la escucho. Bueno, se los vamos a dar. 2613-4164 y 7106-9417. Los números para que usted pueda solicitar su canto. Dios bendiga a mi hermano José Flores hasta casa de Zinc. A cada uno de ustedes, amada audiencia. Bendiciones a todos. Vamos a quedar con este canto. El rey te mandó a llamar. Una alabanza con un gran mensaje, mis amados hermanos. Así como lo son todas. Amén. Alabanzas de bendición para cada uno de nosotros.
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cancelada. Amén, qué lindo canto que estamos escuchando en esta bendecida hora. Pues no me canso de invitarle que si usted desea patrocinarlo, lo pueda hacer en esta bendecida hora, mis amados hermanos. Dios bendiga a mi hermanita Isabelita, hasta Tecoluca, San Vicente. Ahí se lo estaba reportando a la sierva del Señor, solicitándolos un lindo canto. Muchísimo gusto, le vamos a estar complaciendo con propiedad privada. También Dios bendiga la vida de mi hermana Emérita Cruz, hasta el lugar del Escarbadero, ahí está la sierva reportándose. Dios bendiga, quiero leer un mensajito por acá que los ha llegado. Dice, Dios le bendiga, hermanita, le escucho de acá La Floresta, desde el comienzo hasta el final, lo dice, amén. Todos los días, por favor, me puede poner una alabanza, dice. Dios le bendiga a usted y a su familia y a todos, bendiciones. Mi Barquía, amén, siervita del Señor, Dios bendiga la vida de mi hermana Otilia Reyes, hasta lo que es Colonia La Floresta. Amén, qué bueno. Gracias, gracias por estar ahí pendiente de lo que es programación de Radio Vida 90.5. Mis amados hermanos, vamos, quiero complacer la vida de mi hermana que lo solicitaba propiedad privada hasta allá, hasta Tecoluca, ahí donde está mi hermana Isabelita en esta bendecida hora para que lo gocemos todos. Amén.

0: estamos en su espacio Complacencias al Instante. Ya lo restan lo que son 11 minutitos de lo que son las 6 p.m. en esta bendecida hora. Muchísimas gracias a usted que se ha estado reportando. Ha estado muy activa la audiencia. Gracias, gracias. Gracias por preferirlos. Amén. Le invito que no los cambie, ya que puntualizando las 6 p.m.
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0: Apreciamos mucho su preferencia, mis amados hermanos. Gracias. Casi vamos dando por finalizado este espacio de complacencias al instante. Vamos a quedar quizás ya con otras dos alabanzas más y vamos a llegar hasta acá. Ahí Dios me les bendiga de una manera muy especial a todos los que se estuvieron reportando en esta bendecida hora. Gracias. Bendiciones a usted que viene en su automóvil ya buscando su casita. A usted que apenas va poniendo esa mochila por ahí después de un arduo día de trabajo. Bueno, qué bendición.
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0: a alabarle.
1: Cántale cántico nuevo al Señor. Cántico de lo más profundo de tu corazón. Aleluya, Señor. Tú eres digno de que todos te adoren. Tú eres digno de que todos te canten.

Salmo capítulo 2, en el nombre del Padre, del Hijo y del Espíritu Santo, dice la Biblia así: ¿Por qué se amotinan las gentes y los pueblos piensan cosas vanas? Se levantarán los reyes de la tierra y príncipes consultarán unidos contra Jehová y contra su ungido, diciendo: Rompamos sus ligaduras y echemos de nosotros sus cuerdas. El que mora en los cielos se reirá, el Señor se burlará de ellos, luego hablará a ellos en su furor y los turbará con su ira. Pero yo he puesto mi rey sobre Sion, mi santo monte. Yo publicaré el decreto. Jehová me ha dicho: Mi hijo eres tú, yo te engendré hoy. Pídeme y te daré por herencia las naciones y como posesión tuya los confines de la tierra. Los quebrantarás con vara de hierro como vasija de alfarero, los desmenuzarás. Ahora pues, oh reyes, sed prudentes, admitid amonestaciones, jueces de la tierra, servid a Jehová con temor y alegraos con temblor, honrad al Hijo para que no se enoje y perezcáis en el camino, pues se inflama de pronto su ira. Bienaventurado todos los que en él confían. Amén. Padre Santo que estás en gloria, en esta preciosa tarde, Señor, Dios Todopoderoso, Rey del Universo, gracias, Señor, por la oportunidad, Padre, que nos regala, Señor, de estar en cabinas de Radio Vida, Dios mío, para presentar estos minutos, Dios mío, Padre, Señor del Universo, Padre Santo, que sea de bendición para los oyentes, Dios mío, para los que están en sus hogares, Padre del Cielo y de la Gloria. Bendiga a los niños, bendiga a los jóvenes, bendiga a los ancianos, en el nombre glorioso y maravilloso de nuestro Señor Jesucristo. Le pedimos que reprenda al diablo y a los demonios, que ates todo espíritu inmundo en el nombre de Jesús de Nazaret. Padre lindo del cielo y de la gloria, proclamamos libertad, Dios mío, en el nombre de Jesús de Nazaret. Proclamamos sanidad en el enfermo, restauración en el caído, Dios mío, Padre, en el nombre de Cristo Jesús de Nazaret. Rompa cadenas, rompa toda atadura del enemigo en el nombre de Jesús, Padre amado. En esta preciosa hora, Dios mío, llega, Dios mío, donde está el enfermo, donde está el necesitado, Dios Todopoderoso.